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2: 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En Apóstoles de Nuestro Tiempo, el padre Wilson Sosa nos habla sobre la oración de sanación integral.

0: oración que a mí justamente me impactó mucho y que tal vez todos la repetimos y que tal vez todos nosotros quisiéramos tener en nuestra vida, que es la sanación. Cuando García Herreros hablaba de la sanación, hablaba de la sanación espiritual y corporal, y por eso las plegarias que nos dirige el Señor. Cristo divino, cúranos, estamos enfermos. Necesitamos que tú pases tu mano de médico divino sobre nosotros. Pon tu mano sobre nuestra cabeza y purifica nuestros pensamientos. Sana, Señor, nuestras intenciones. Posa tu mano sobre nuestro corazón y sánanos de las pasiones enfermizas que brotan continuamente en él. Sánanos de cualquier enfermedad de nuestro cuerpo. Tú, milagroso, tú, poderoso, tú, amante del hombre. Oh Cristo, te pedimos alivio. Nosotros creemos en tu infinito poder sanador. Nosotros, los débiles. Nosotros, los enfermos. Nosotros, los convalecientes. Nosotros, los desalentados. Ahora acudimos a ti. Desde la tierra, tendemos hacia ti, temblando de amor y de esperanza. En este momento, te suplicamos haya muchos que reciban salud por el infinito poder, por el adorable poder que tú tienes de sanar al hombre. Cristo infinito, Cristo eterno, Cristo cercano, Cristo compasivo, Cristo amigo, sánanos como tú lo haces y lo sigues haciendo ayer, hoy y siempre. Que el Señor te bendiga y te dé la sanación integral en tu vida. Dios te bendiga.
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Hubo un varón de vida venerable, Benito, por gracia y por nombre, bendecido, que renunció a su casa y a su herencia, para solamente agradar a Dios, llevando una vida santa. Hermanos, el trono de Dios es magnífico, nuestro corazón debe serlo porque es su morada. Por tanto, dejémonos purificar por la gracia de Dios, que hoy nos envuelve al celebrar la Santa Eucaristía desde la Capilla Jesucristo Rey de la Paz en Zapopan, Jalisco, México. Hoy, sábado 11 de julio de 2026, 14ª semana de tiempo ordinario, memoria de San Benito Abad, tiempo de gracia y conversión por el triunfo del Inmaculado Corazón de María y el reinado de Cristo. Cuando somos conscientes de la situación en la que nos encontramos espiritualmente, no podemos esperar más. Es necesario el cambio. Debemos levantarnos e ir en busca de la misericordia de Dios que a diario nos espera y consolarnos desea. Basta un gesto de gracia de parte de Dios para que nuestras impurezas sanen, para que nuestra iniquidad sea quitada y nuestros pecados perdonados. Por ello, tengamos mayor interés por mantener sana nuestra alma, limpia de todo pecado y de toda inmundicia del maligno. Estemos prontos en recurrir a las obras de Dios que nos sumergen en su amor y misericordia. Él ha venido a traernos la salvación, a darnos la liberación y a anunciar el tiempo de gracia. Damos nuestro agradecimiento al sacerdote Francisco Javier Horta Martín, de la parroquia Nuestra Señora de Refugio en Zapopan, quien preside nuestra Eucaristía. Esta celebración la ofrecemos por nuestros bienhechores, vivos, enfermos y difuntos, por el personal de Marevisión, por quienes nos ven a través de esta bendita señal y por ustedes que nos acompañan en esta capilla. También pedimos por la salud de Josué Alvarado Mortera, Sergio Alvarado Barreto, María Guadalupe Mortera Estrada, Carmen Judith Valencia Viera, Juan Castañeda Miranda, Teresa Orozco de la Torre, Alberto Tejeda, Cristín Salcedo, Josué Emanuel Bernardino, María Matilde Mercado Vélez, Silvia Cárdenas Arellano, María Socorro Valle Becerra, Abelardo Marín Navarro, Gabriela Mayús, Paula Aceves Lemus, Alicia Rosas Ochoa, Ernesto Reyes Hernández, María de Jesús Gómez Ortiz, Luis Seinos, Belinda Gómez, María Berta González Ramírez, Paola Janet Guzmán González, Rafael Olvera Cárdenas, Miguel Guzmán Ramírez, Carolina León, Alicia León, Javier e Ivón Ramírez Morín, Rosalía Marín León, Alejandro y Valeria Hernández, Diana Laura Sánchez, Leo Sánchez Marín, Ivette Abasolo Hernández, Hortensia Hernández, Anastasio González, Juan Manuel Marín, Ivana Guadalupe Armandaris, Irma Vargal Becerra, Fernando Valera, Hugo César García Medina, Baldomero Flores, Raúl Dionisio Ruelas, Iliana Esmortutún, Nasi Paco Quintana, Silvia Murillo Leiva, Silvia Bernal, Hugo César García Mendina, y por las necesidades de la familia de María Visión y de las familias Rivera Arbizu, Medina Ríos, Ríos Gallardo, Nava Trejo, Carmona García, Ramírez Martínez, Bauchan Andrade, Urreta Mendoza, Beatriz Rangel, familia Cuellar Rangel, Ortega Hernández, Lima Marín, Paz Calera, Romero Marín, Irma Torres Méndez y familia, Ángeles Marín Barragán, Ángeles Monroy Besamar, Omar Monroy Marín, Alma Margarita Marín, Sofía Lizárraga, familia Monroy Lizárraga, Teresa Marín Barragán, familia Madero Marín, Gerardo Amezcua,
Familias Mesa Luna, Luna Mesa, Rosario Sánchez Gómez,

Lulú Sánchez Gómez, María Fernanda Jiménez Gómez y por la paz de México. Pedimos por los cumpleaños de Sergio Medina Ríos, María de la Luz Nava, José Antonio Lemus Sainz, Carmelita Curiel, el padre Javier Inocente, el padre Abel Preciado Rodríguez, por el aniversario matrimonial de Edgar Carmona y Carla Belén, por el eterno descanso de Alicia Lemus Viruete, Jorge Eduardo Reyes Muñoz, Carlos Reynoso, Ramualdo Barba, Genoveva Padilla, José Cerratos, Anita Cos y León, Félix Santillán, Ramón Cervantes Barraza, Francisco Herrera, Luz Adela Carrizos, María de Jesús Arcos Colín, Miguel Hernández Gutiérrez, Laureano García Arias, Juan Hernández Castañeda, Jesús Francisco Rodríguez Carios, María Negrete Sosa, Isidro Urbano Cruz, Joel Merdia Cruz, Manuel Antonio Romero Murillo y por las ánimas del purgatorio. Señor Jesús, danos tu paz. Nos ponemos de pie.

0: En el nombre del Padre, del Hijo y del Espíritu Santo.
1: Amén.
0: La paz del Señor esté con ustedes. Vamos pidiendo al Señor que perdone nuestros pecados. Yo confieso ante Dios Todopoderoso y ante ustedes, hermanos, que he pecado mucho de pensamiento, palabra, obra y omisión, por mi grande culpa. Por eso ruego a Santa María, siempre Virgen, a los ángeles, a los santos y a ustedes, hermanos, que intercedan por mí ante Dios nuestro Señor. Dios Todopoderoso tenga misericordia de nosotros, perdone nuestros pecados y nos lleve a la vida eterna.
1: Amén.

0: Oremos. Dios nuestro, que constituiste a San Benito Abad como ilustre maestro en la escuela del servicio divino, concédenos que sin anteponer nada a tu amor, avancemos con un corazón generoso en el camino de tus mandamientos. Por Jesucristo nuestro Señor.
1: Amén.
0: Pueden sentarse.
2: El libro de

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Dichosos ustedes si los injurian por ser cristianos, porque el Espíritu de Dios descansa en ustedes.

0: El Señor esté con ustedes. Lectura del Santo Evangelio según San Mateo. En aquel tiempo, Jesús dijo a sus apóstoles: el discípulo no es más que el maestro, ni el criado más que su señor. Le basta al discípulo ser como su maestro, y al criado ser como su señor. Si al señor de la casa lo han llamado Satanás, ¿qué no dirán de sus servidores? No teman a los hombres. No hay nada oculto que no llegue a descubrirse. No hay nada secreto que no llegue a saberse. Lo que les digo de noche, repítanlo en pleno día. Y lo que les digo al oído, pregónenlo desde las azoteas. No tengan miedo a los que matan el cuerpo, pero no pueden matar el alma. Teman más bien a quien puede arrojar al lugar de castigo el alma y el cuerpo. No es verdad que se venden dos pajarillos por una moneda. Sin embargo, ni uno solo de ellos cae por tierra si no lo permite el Padre. En cuanto a ustedes, hasta los cabellos de su cabeza están contados. Por lo tanto, no tengan miedo, porque ustedes valen mucho más que todos los pájaros del mundo. A quien me reconozca delante de los hombres, yo también lo reconoceré ante mi Padre, que está en los cielos. Pero al que me niegue delante de los hombres, yo también lo negaré ante mi Padre, que está en los cielos. Palabra del Señor. Siéntense un momentito. Hay muchas cosas importantes en el Evangelio que hemos escuchado. Vamos a tratar de platicar de algunas, la primera y la que viene al inicio. El discípulo no es más que su Señor, no es más que el Maestro. Nuestro Maestro es Jesús, y como discípulos que somos de Él, por nuestro bautismo, por nuestra fe, la tendencia debe ser, al menos, parecernos a Jesús, ser iguales a Jesús, no como en la perfección divina, jamás lo vamos a alcanzar, pero sí en las cualidades que Él tiene: servicial, humilde, sencillo, generoso, fraterno. Todas esas cualidades las podemos trabajar nosotros en nuestra vida personal. Y luego ser valientes para dar buen testimonio de la fe que decimos tener. Porque dice Jesús: si al señor de la casa lo han llamado Satanás. Recordemos el pasaje cuando expulsa a varios endemoniados, al demonio. Y los fariseos luego, este expulsa al demonio con el poder de Belcebú, dice, el príncipe de los demonios. Entonces, ¿qué dice Jesús? Un reino dividido termina por destruirse. Si Satanás se divide contra sí mismo, va a terminar por destruirse. Y como no, el diablo es diablo, pero no quiere destruirse él solo, pues entonces ahí sigue, ¿eh? Ahí está. Pero si a Jesús lo llaman así, por expulsar al diablo, por dar testimonio, por cumplir la misión que el Padre le ha encomendado, y si nos esforzamos por seguirlo, pues claro que también nos vamos a prestar pues a que hablen nuestra gente. De repente en la familia, como dicen nuestros dichos populares, donde uno aprieta, el otro afloja, unos quieren, otros no quieren, unos son rebeldes, otros no son rebeldes, así, indistintamente. Y el que se acerca es criticado, es calumniado. Pero eso tiene que ser lo de menos. Lo importante es darle a Dios el lugar que le corresponde en nuestra vida. Siempre, estemos donde estemos, hagamos lo que hagamos. Si decimos amar a Dios sobre todas las cosas, ahí está la clave. Dar buen testimonio de la fe que decimos tener. Donde estemos, con quienes estemos, dar buen testimonio. O como dicen los niños cuando les pregunto uno en la misa, portarnos bien. Así de sencillo. Eso significa dar buen testimonio, portarnos bien. Donde estemos, con quienes estemos. Y por otra parte, también invita a Jesús a la confianza y a la seguridad en Él. Fíjense en los pajarillos. ¿Acaso no se venden dos pajarillos por una moneda? Si en cuanto a ustedes, valen mucho más que todos los pájaros del mundo. Y si un pajarito lo alimenta el Señor, y si nosotros valemos mucho más, pues con cuanta mayor razón el Señor ve por nosotros. Entonces, si estamos con Él, Él está con nosotros. Si vemos por Él, Él ve por nosotros. Si estamos en sus cosas, Él está en nuestras cosas. Si somos fieles a Él, con mucho mayor razón Él es fiel a nosotros. Tengamos la confianza, la seguridad de que Él está con nosotros, camina con nosotros y verá siempre por nosotros. Pongámonos de pie. Hagamos nuestras, hermanos, las necesidades de todos. Presentémoslas a Dios. Y después de cada petición vamos a decir: escúchanos, Padre.
1: Para que los hijos de la iglesia crezcan en número y santidad, roguemos al Señor.
0: Escúchanos, Padre.
1: Para que el Señor aumente la prudencia en los gobernantes, roguemos al Señor.
0: Escúchanos, Padre.
1: Para que Dios ayude a los que no tienen hogar y dé pan a los hambrientos, roguemos al Señor.
0: Escúchanos, Padre.
1: Para que el Señor proteja a nuestras familias, roguemos al Señor.
0: Escúchanos, Padre.
1: Para que todos los cristianos aprendamos a unir la oración al trabajo, haciendo vida el lema de San Benito, de ora y trabaja, para así contribuir a la edificación de la ciudad terrena y la venida del reino eterno, roguemos al Señor.
0: Escúchanos, Padre. Atiende, Señor, las súplicas que te hemos dirigido. Dales pleno cumplimiento. Por Jesucristo nuestro Señor.
2: Amén.
0: Pueden sentarse.

0: Oremos, hermanos, para que este nuestro sacrificio sea agradable a Dios Padre Todopoderoso. Acepta, Señor, con bondad los dones que te presentamos. En la celebración de San Benito Abad, haz que ejemplo suyo te busquemos únicamente a ti, a fin de que podamos obtener en tu servicio el don de la unidad y de la paz, por Jesucristo nuestro Señor.
1: Amén.
0: El Señor esté con ustedes. Levantemos el corazón. Demos gracias al Señor nuestro Dios. En verdad es justo y necesario que te alaben, Señor, tus criaturas del cielo y de la tierra, porque al recordar a los santos que por amor al reino de los cielos se consagraron a Cristo, celebramos tu providencia admirable, que no cesa de llamar al ser humano a la santidad de su primer origen, y lo hace participar ya desde ahora de los bienes que gozará en el cielo. Por eso, con todos los ángeles y santos, te alabamos, proclamando sin cesar.

Santo eres en verdad, Señor, fuente de toda santidad. Por eso te pedimos que santifiques estos dones con la efusión de tu Espíritu, de manera que se conviertan para nosotros en el cuerpo y la sangre de Jesucristo nuestro Señor, el cual, cuando iba a ser entregado a su pasión, voluntariamente aceptada, tomó pan, dándote gracias, lo partió y lo dio a sus discípulos diciendo: tomen y coman todos de él, porque esto es mi cuerpo, que será entregado por ustedes. Del mismo modo, acabada la cena, tomó el cáliz y, dándote gracias de nuevo, lo pasó a sus discípulos diciendo: tomen y beban todos de él, porque este es el cáliz de mi sangre, sangre de la alianza nueva y eterna, que será derramada por ustedes y por muchos para el perdón de los pecados. Hagan esto en conmemoración mía.

0: Este es el sacramento de nuestra fe. Así pues, Padre, al celebrar ahora el memorial de la muerte y resurrección de tu Hijo, te ofrecemos el pan de vida y el cáliz de salvación. Te damos gracias porque nos haces dignos de servirte en tu presencia. Te pedimos humildemente que el Espíritu Santo congregue en la unidad a cuantos participamos del cuerpo y sangre de Cristo. Acuérdate, Señor, de tu Iglesia extendida por toda la tierra, con el Papa León XIV, con nuestro obispo, el Cardenal José Francisco, y todos los pastores que cuidan de tu pueblo, llévala a su perfección por la caridad. Acuérdate también de nuestros hermanos que se durmieron en la esperanza de la resurrección y de todos los que han muerto en tu misericordia. Admítelos a contemplar la luz de tu rostro. Ten misericordia de todos nosotros. Y así con María la Virgen, Madre de Dios, su esposo San José, los apóstoles y los mártires y todos los santos que vivieron en tu amistad a través de los tiempos, merezcamos por tu Hijo Jesucristo compartir la vida eterna y cantar tus alabanzas. Por Cristo, con Él y en Él, a ti Dios Padre omnipotente, en la unidad del Espíritu Santo, todo honor y toda gloria por los siglos de los siglos.
1: Amén.
0: Llenos de alegría por sabernos hijos de Dios, digamos juntos la oración que Jesús nos enseñó. Padre nuestro que estás en el cielo, santificado sea tu nombre. Venga a nosotros tu reino. Hágase tu voluntad en la tierra como en el cielo. Danos hoy nuestro pan de cada día. Perdona nuestras ofensas, como también nosotros perdonamos a los que nos ofenden. No nos dejes caer en la tentación y líbranos del mal. Líbranos de todos los males, Señor, y concédenos la paz en nuestros días, para que, ayudados por tu misericordia, vivamos siempre libres de pecado y protegidos de toda perturbación, mientras esperamos la gloriosa venida de nuestro Salvador Jesucristo. Señor Jesucristo, que dijiste a tus apóstoles: la paz les dejo, mi paz les doy. No tengas en cuenta nuestros pecados, sino la fe de tu Iglesia. Y conforme a tu palabra, concédele la paz y la unidad. Tú que vives y reinas por los siglos de los siglos.
1: Amén.
0: Que la paz del Señor esté con ustedes.
1: Y con su espíritu.
0: Démonos un saludo de paz.

0: Este es Cristo, el Cordero de Dios, que quita el pecado del mundo. Dichosos los invitados a la cena del Señor.
1: Señor, no soy digno de que entres en mi casa.
0: Mi palabra tuya será para siempre.

0: Hacemos la comunión espiritual por nuestros hermanos enfermos, adultos mayores, personas que los están cuidando y desean recibir la Sagrada Comunión y no pueden acudir a la iglesia a recibirla. Decimos juntos, oh Jesús mío, creo firmemente que estás presente en el Santísimo Sacramento del altar. Te adoro y te amo sobre todas las cosas. Deseo ardientemente recibirte en mi alma. Ya que no puedo hacerlo ahora sacramentalmente, ven a lo menos espiritualmente a mi corazón. Y como si ya te hubiera recibido, te abrazo y me uno enteramente a ti. No permitas que jamás me separe de ti. Amén. Tenemos una invitación, dice, para participar de la novena en honor a Nuestra Señora del Carmen, que se está realizando al término de cada misa, para que preparados nos dispongamos a consagrarnos a ella el jueves 16 de julio, con la solemne celebración eucarística y la imposición de escapularios. Los invitamos a asistir con sus familias aquí en nuestra capilla de Jesucristo Rey de la Paz. Nuestra Señora del Carmen ruega por nosotros. Nos ponemos de pie. Oremos. Ah, Señor, que la digna recepción de tu sacramento haga que limpiemos con gemido las huellas de las manchas de nuestros pecados, nos alcance por don tuyo el anhelado efecto del perdón por Jesucristo nuestro Señor. Amén. El Señor esté con ustedes. Y la bendición de Dios Todopoderoso, Padre, Hijo y Espíritu Santo, descienda sobre ustedes y los acompañe siempre. Amén. A dar testimonio de nuestra fe podemos ir en paz. Tengan un feliz día a todos.
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4: De la mano de Jesús y de María en la tormenta. Comenzamos con esta lectura de la carta de San Pablo a los Romanos. En el capítulo primero, desde el versículo 3. Se refiere a sus hijos que nació de la descendencia de David según la carne, y que al resucitar de entre los muertos, por obra del Espíritu de Santidad, ha sido designado Hijo de Dios, revestido de su poder, de Él Cristo Jesús nuestro Señor. Hemos recibido gracia y misión para que en todos los pueblos no judíos sea recibida la fe para gloria de su nombre. A estos pueblos pertenecen ustedes, elegidos de Cristo Jesús, que están en Roma, a quienes Dios ama y ha llamado y consagrado. Que de Dios nuestro Padre y de Cristo Jesús el Señor les lleguen la gracia y la paz. Ante todo doy gracias a mi Dios, por medio de Cristo Jesús, por todos ustedes, pues su fe es alabada en el mundo entero. Dios sabe que lo recuerdo constantemente en mis oraciones, mientras le rindo ese culto espiritual que es trabajar por la buena nueva de su Hijo. Pues yo desearía, si tal es su voluntad, que se me allane el camino para ir a visitarles. Tengo muchas ganas de verlos para comunicarles algún don espiritual que los fortalezca, y al compartir nuestra fe, nos animaremos mutuamente. Quiero que sepan, hermanos, que muchas veces me he propuesto ir donde ustedes, pero hasta el momento no he tenido la posibilidad de ir a cosechar algún fruto entre ustedes como he hecho en otros países, pues me siento en obligación con todos, ya sean griegos o extranjeros, cultos o sin estudios. Y estoy dispuesto a ir hasta ustedes a Roma para dar el Evangelio. Como ven, no me avergüenzo del Evangelio. Es una fuerza de Dios y salvación para todos los que creen. En primer lugar, para los judíos y también para los griegos. Palabra de Dios. Y qué bonito que es ver al apóstol presentándose en esa forma y además explicando lo importante que es para él, pues, dar a entender que los quiere a todos y que es el apóstol de los gentiles, el apóstol del pueblo, ¿no? Qué bonito que es eso. Tenemos que entender en eso la misión de todos nosotros, que vivimos en un mundo ya globalizado, un mundo que está mezclado todo en razas, en culturas,

0: culturas, en idiomas, y cada vez tenemos que adaptarnos más a esta realidad, a toda esta mezcla, porque pues hay dificultades grandes con esto cuando la gente no crece al mismo nivel de la velocidad en que se mueve el mundo, y de repente el encontrarse rodeados de otras culturas, otras razas, otros idiomas, causan problemas y vienen todas estas xenofobias y vienen todas estas fobias, ¿no? Que empiezan a discriminar a la gente, a sentirse asediados por unos y por otros, o culturas que quieren imponerse sobre otras. Y tantos otros fenómenos que vivimos por esta globalización. Es casi como la Torre de Babel, la confusión de las lenguas, otra vez. Y hay que tener mucho cuidado de que nosotros en nuestro corazón estemos protegidos de la discriminación, del odio, del racismo, de todos los sismos, porque eso es pecado y no queremos participar en lo que ofenda a Dios, en lo que le haga daño al prójimo. Y de todo esto tenemos que cuidarnos, porque ese es nuestro trabajo como hijos de Dios, como hijos de la Iglesia, el asegurarnos que crezcamos en el amor y que sobre todo crezcamos en el amor al prójimo, sin importar quiénes son. Este es un trabajo arduo. No es un trabajo fácil, sobre todo la gente que emigra. Hay gente que se va de Latinoamérica a vivir a ciudades tan grandes como Nueva York, Chicago, o Londres, o Roma, o quién sabe cuántas otras en Asia, y se encuentran en medio de culturas y de razas que nunca habían conocido antes, y muchos se confunden, y muchos se resienten, y muchos se llenan de toda clase de problemas.
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6: Libres, Cristo nos liberó. Para ser libres, Cristo nos liberó. Manteneos pues firmes. Y no os dejéis oprimir nuevamente bajo el yugo de la esclavitud. Para ser libres, Cristo nos liberó, manténganse pues. Esa es la postura de San Pablo ante el tema de la libertad. Para ser libres, Jesucristo murió en la cruz. Para ser libres, Jesucristo dio la vida. Para ser libres, Jesucristo vino, nos predicó, estuvo con nosotros y, como dijera San Juan, entre nosotros estuvo. Para ser libres, Cristo nos liberó. Pero entonces manténganse ahí, manténganse en la libertad. Manténganse en esa situación de la cual Jesús ya ha dado su vida por nosotros. Pero ¿qué significa mantenerse en la libertad? La libertad debe de ser un proceso de toda la vida para el ser humano. Porque toda la vida nosotros podemos hacernos esclavos de infinidad de situaciones. Odios, por ejemplo, rencores, resentimientos, dinero, sexo,

Somos prisioneros de odio, somos prisioneros de resentimiento, tristeza, angustia, de tantas cosas que somos prisioneros. Y San Pablo dice, para ser libres, Cristo nos liberó. Muchos de nosotros que decimos, yo estoy agarrado, Juan, de la cruz de Cristo, yo sigo los pasos de Jesús. Bueno, muy bien. Y el que sigue los pasos de Jesús es libre. Y el que está agarrado de la cruz de Cristo es libre. Entonces, en esa medida, si nosotros arrastramos todavía mucho del hombre viejo, dijera San Pablo, mucho de la bajeza humana, habría que cuestionarnos hasta dónde Cristo ya me liberó a mí. Si Cristo liberó, hasta dónde yo me siento liberado por Jesús, hasta dónde yo me siento liberada por Jesús, o sigo arrastrando el mismo pecado, o sigo arrastrando la misma enfermedad, o sigo sintiéndome en muchos momentos mal. Cristo nos ha dado la libertad. Por eso la búsqueda de la libertad tiene que ser un asunto continuo, tiene que ser un asunto de todos los días. No se preocupen por si no se alcanza a leer la letra, yo la voy a leer, no se preocupen. Dice San Pablo, escuchen muy bien esta cita bíblica, porque San Pablo refleja en esta cita mucho de lo que pudiéramos estar viviendo todos los que estamos aquí. Dice San Pablo, realmente mi proceder no lo comprendo. San Pablo en la carta a los Romanos, o sea, no es su primera carta, dice, no me entiendo, no logro entenderme, no logro entender todo lo que hago. A ver, levante la mano las personas que a veces no se entienden en cómo actúan. Sí, bueno, claro. Entonces nos queda perfecta la cita, ¿no? Así como nosotros no nos entendemos, San Pablo tampoco se entendía. Y dice, pues no hago lo que quiero, sino que hago lo que aborrezco. No me entiendo, hago cosas que no quiero hacer. Hago lo que aborrezco. Ok, levanten la mano las personas que hacen cosas que aborrecen. Simplemente nuestro pecado, ¿no? No me digan que nos gusta nuestro pecado. No me digan que nos deleitamos en nuestro pecado. Y sin embargo, seguimos cayendo en el pecado. Entonces hacemos cosas que aborrecemos, hacemos cosas que no nos gustan. Y de igual manera, aquel que cae en adicciones, aquel que cae en sufrimientos, aquel que cae en emociones desvirtuadas, hacemos cosas que aborrecemos. San Pablo así le iba. Dice, no me entiendo, hago cosas que aborrezco. Dice, y si hago lo que no quiero, entonces estoy de acuerdo con la ley en que es buena. En realidad, ya no soy yo quien obra, sino el pecado que habita en mí. O sea, San Pablo dice, a ver, hago muchas cosas que no quiero hacer, pero no soy yo. Entonces, ¿quién es? A ver, vamos a hacer un ejercicio muy simple. Levanten la mano las personas que hacen cosas que aborrezcan. Dicho de otra manera, que cometan pecado, ¿verdad? Levanten la mano quien cometa pecado. Sí, porque algunos no la levantan. Y entonces quiere decir que les gusta el pecado. Ok. A ver, todavía no la bajen. Ahora, bájenla
aquellas personas, todavía no.

bájenla a aquellas personas que digan: sí, Juan, pero no soy yo el que hace esas cosas. A ver, bájenla. Sí son ustedes. Ya pueden bajarla. San Pablo dice: no soy yo el que hace esas cosas que aborrezco. O sea que tranquilamente podemos hacer barbaridades y decirle al marido, a la esposa, a los hijos, a los papás: ah, pero no fui yo, papá. Juan me dijo en el desayuno de oración que cuando hiciera cosas malas no era yo. No, claro que no te puedes lavar las manos. Dice San Pablo: pero no soy yo. ¿Sabes qué es? Es mi pecado. Esta es una cita difícil de entender, porque San Pablo, al mismo tiempo que dice estoy haciendo cosas que no me gustan, estoy haciendo cosas que me cuestan, no soy yo el que las hace. A ver, y yo les haría una pregunta aquí, según la cita de Romanos. El que hace las cosas malas en mí, según San Pablo, dice: no soy yo, es mi pecado. ¿Saben entonces a qué se refiere San Pablo? Esto es muy importante y lo voy a decir por lo siguiente. Habemos muchas personas que confesamos el mismo pecado cada 8 días. ¿Sí o no? Padre, perdóname. Padre, yo me quiero que me confiese porque fíjese que maltraté a mi esposa, la ofendí, la engañé. Pues ya, ¿verdad? Ok, hijo, pues ya váyase, ahí va la penitencia. Y vuelve en 8 días. Padre, yo me acuso de que engañé a mi esposa. Sí, hijo, pero eso ya te lo había perdonado, ¿verdad? No, es que otra vez la engañé. ¿Sí o no habemos personas así? Habemos personas que todo el tiempo estamos yendo a confesar lo mismo. Es que engañé, es que vi pornografía, es que le robé a mis hermanos, es que maltraté a mis padres, es que mentí, es que... Y confesamos el mismo pecado. Y entonces dice San Pablo: cuando yo hago cosas que aborrezco, no soy yo, es mi pecado. O sea, hay situaciones en mí que no están resueltas todavía. Hay situaciones en mí que todavía no resuelvo, que todavía no termino. Y entonces, por más que me esfuerzo, siguen vivas ahí, siguen vivas en mí. Hay que hacer algo para encontrar esa libertad, porque solo aquel que actúa en bien propio, solo aquel que actúa para amarse y amar a los demás, es realmente libre. Muchos de los que estamos aquí tal vez hacemos cosas que no son para amarnos, nos ofenden más, mutilamos nuestros cuerpos, nos ofendemos a nosotros mismos, ya no hablemos de los demás, a nosotros mismos. Y un ejemplo muy simple es el odio, el resentimiento. El odio y el resentimiento te hacen daño a ti, te ofenden a ti, acaban con tu ser, con tu espíritu, con tu alma, con tu cuerpo. Deterioras tu cuerpo cuando tú tienes un resentimiento. Acabas con tu hígado, con tu corazón, con tus venas, con tu sangre. Envenenas tu sangre. Dijeran por ahí, el resentimiento es como aquella persona que se echa un trago de veneno queriendo que al otro le haga daño. Si tú en este momento tienes un resentimiento contra alguien, te estás matando poco a poco.
te estás envenenando poco a poco. Si tú en este momento tienes una tristeza no superada, no has encontrado el consuelo, estás yendo en contra de ti. Y alguien que se ama no va en contra de sí mismo. Alguien que se ama hace cosas para estar bien. Entonces San Pablo dice: hago cosas que aborrezco, pero no soy yo. Claro, San Pablo seguramente tenía muchas cosas resueltas, muchísimas, pero todavía algunas andaban por ahí. ¿Cuántas cosas tú tienes? Sería una pregunta para el día de hoy, porque más adelante viene el momento importante. Viene la parte del encuentro con Cristo. ¿Cuántas cosas tienes no resueltas? ¿Cuántos resentimientos traes cargando? ¿Cuántos odios? ¿Cuántos rencores? ¿Contra quién no estás bien? Porque la verdadera libertad es aquella que hace que te ames, que te quieras. Y bueno, entiendo que es la búsqueda, es una búsqueda constante. Primera de Corintios 3:1 dice: así que yo, hermanos, no pude hablarles como espirituales, sino como a carnales, como a niños en Cristo. Dice San Pablo en otra cita: deberíamos de ser niños en la malicia. Deberíamos de ser niños en la malicia y maduros en la fe y en la libertad. Para las cosas malas deberías de ser como un niño. Para las cosas buenas deberías de ser un adulto. Y hay características importantes, porque yo preguntaría: ¿un niño almacena resentimientos, sí o no? No. Un niño al minuto, a los dos minutos ya se le olvidó, ya no tiene resentimiento. Irá creciendo y poco a poco irá teniendo resentimientos. Pero cuando somos niños no almacenamos resentimientos. ¿Un niño quiere el mal del otro, sí o no? ¿Un niño quiere ofender al otro, sí o no? ¿Un niño se hace daño a sí mismo, sí o no? No. Por eso San Pablo muy atinadamente dice: deberíamos de ser como niños, tal vez haciendo alusión a las palabras del maestro: el que no se haga como niño, ¿qué? No entrará en el reino de los cielos. Y ahí es donde viene el punto, Juan. Pero entonces, ¿cuáles son características de niño? Ese que dice Jesús que entrará al reino de los cielos. ¿Y cuáles son aquellas que dice San Pablo? No sean como niños maliciosos. Bueno, hay algunas características que voy a decir ahorita y que ahorita nos vamos a confrontar con ellas. Yo diría: si ahorita nosotros tuviéramos la oportunidad de entrar al reino de los cielos, levante la mano los que dirían: yo puedo entrar porque me estoy comportando como un niño, sin malicia. Se me hace que no se escuchó. Voy a repetir la pregunta. Alguno de nosotros diría: Juan, hoy en día, en este momento en mi vida, yo me estoy comportando como un niño, como San Pablo lo recomienda, como un niño sin malicia. Bueno,

¿Para qué hago la otra pregunta, verdad? Queda claro. Queda claro entonces que a lo mejor necesitamos crecer en la fe, crecer en la madurez y entonces ser libres. La fórmula es muy sencilla, aunque no sea sencilla de vivir, pero es muy sencilla. Quien se ama, quien ama es verdaderamente libre. Si quisiéramos decir, Juan, en pocas palabras, dime cómo ser libres. Ámate, cuídate, cuida tu cuerpo, cuida tu mente, cuida tu alma, cuida tu espíritu. Acércate a Dios, sacúdete los resentimientos. Todo eso significaría que te amas y entonces seríamos libres. Primera de Corintios 14:20 dice: hermanos, no seas como niño en la manera de pensar, más bien sed niños en la malicia, pero en la manera de pensar, ser maduros. La madurez nos llevará a la libertad, la madurez espiritual. Primera de Corintios 13:11 dice San Pablo: cuando yo era niño, hablaba como niño, pensaba como niño, razonaba como niño. Cuando llegué a ser hombre, dejé las cosas de niño. ¿Se dan cuenta que hay una mezcla entre el mensaje en donde Jesús y San Pablo nos dicen, sí, seamos como niños, y otra donde nos dice, no seas como niño? ¿Se dan cuenta de eso? ¿En dónde está la diferencia? En el amor. En el amor está la diferencia. En que si nosotros nos amamos, entonces estamos bien actuando como niños. Pero si nosotros nos ofendemos y nosotros pecamos y nosotros vamos en contra de nosotros, entonces estamos actuando de manera inmadura. Voy a mencionarles algunos elementos que tienen que ver con el ser adultos, o diría de alguna manera, niños sanos. Niños sanos. Estos 10 puntos que voy a poner ahí los extraje de mi último libro, Características de un niño sano, así le vamos a llamar. Chequen estas características y vamos viendo si las tenemos. Primera característica de un niño sano, de un niño libre, de una persona que no se ofende a sí misma: se responsabiliza de sus sentimientos y pensamientos. O sea, un niño sano, una persona libre, es una persona que no anda buscando culpables de lo que le sucede en la vida. Muchas personas, no las que vienen a los desayunos, claro, pero muchas personas buscan a quien echarle la culpa de toda su desgracia. Es que él me hizo sentir mal, es que él me hizo que me deprimiera, es que por ti estoy enojado, es que por ti estoy triste, es que si tú no hicieras no sé qué cosa, yo estaría bien. ¡Alto! Una persona libre no busca culpables. Una persona libre no anda echando culpas. Se responsabiliza y dice: a ver, si la gente me está lastimando es porque lo estoy permitiendo.

Si la gente me está ofendiendo es porque no pongo límites. Debo de aprender a poner límites. Debo de aprender a estar bien. Debo de aprender a amarme a mí misma, a mí mismo. Y no busca culpables. Es más, quien busca culpables no encuentra soluciones. ¿Cuánta gente te hace sentir mal? ¿Y cuán responsable eres de que esta gente te haga sentir mal? Una persona libre asume sus emociones y sus pensamientos. Siguiente característica de una persona libre: se compromete. Una persona que vive la libertad en Cristo se compromete. Tiene palabra. Tiene palabra, dice, a ver, no sé, a su esposa, a su esposo, a sus hijos. A ver, me comprometo con ustedes a no ofenderlos. Me comprometo a cuidarlos, me comprometo a estar bien, me comprometo a serte fiel, me comprometo a estar contigo, me comprometo a estar ahí en la salud y en la enfermedad, y cumple. Una persona libre, una persona madura en la fe, cumple. Una persona con un niño lastimado, con un niño inmaduro, no puede cumplir. Levante la mano el que tenga el primer punto. A ver, no puedo creerlo. Se responsabiliza de sus sentimientos. Levante la mano el que se responsabilice de lo que siente. O bueno, el que quiera responsabilizarse, por lo menos. Ok, ya, bueno, más, es mejor. Está bien. Está bien que todavía no, pero por lo menos está el deseo. ¿Estamos de acuerdo? Si nosotros somos libres, entonces nos responsabilizamos. Levante la mano el que tenga el segundo. Se compromete. Se compromete y cumple. Dicho de otra manera, levante la mano el que tenga palabra. Ahí sí. Ok. Siguiente característica de un hombre o una mujer libre, o dijera San Pablo, de un niño sano: no teme a enfrentar la realidad. No teme enfrentar la realidad. A ver, levanten la mano todos los hombres que le tengan miedo a su mujer. Levante la mano todas las mujeres que le tengan miedo a su esposo. A ver, pero no se rían cuando la levanten. La levantan y se ríen. No. Una persona libre es una persona que enfrenta la realidad. Y miren, vamos a saber muy fácil vamos a saber quién le tiene miedo a su mujer. ¿Quieren saberlo? Muy fácil. Fíjense muy bien, ¿eh? O quién le tiene miedo a su esposo también. A ver, levanten la mano todos los hombres, por favor. Los que no la levantaron, quiero pensar que están cansados, ¿verdad? No vaya a ser. Pero bueno, ahí déjenla. Los hombres, levanten la mano. Nada más los hombres. Ok. Déjenla arriba a los que tengan problemas con su mujer. Ok. Ahí hay miedo. ¿Por qué hay miedo? A ver, hay que ser muy claros. Acuérdense que el amor echa fuera, ¿qué? El temor, el miedo.

entre el ser libre y el esclavo. Por supuesto, alguien que es libre, un niño sano, ama. Un niño sano no tiene resentimiento. Digo, por eso Jesús decía, ¿no? A ver, quien se comporte como niño entrará en el reino de los cielos. Por eso, porque ama, porque es libre, porque acepta con humildad sus errores, porque se da a los demás, porque se hace responsable, porque no anda buscando culpables. Por eso un niño entrará en el reino de los cielos. Y bueno, entonces un niño sano ama. Por último, una persona libre tiene clara su misión en la vida. ¿Cuál es tu misión en la vida? ¿Cuál es? ¿Eres mamá? ¿Eres papá? ¿Tienes una empresa? ¿Trabajas? ¿Eres amiga? ¿Eres hija, hijo? ¿Cuál es tu misión en la vida? ¿Por qué estás aquí? Digo, no podemos tener 50, 60, 70 años y no saber a qué vinimos, ¿verdad? ¿A qué viniste? Si te hicieran esa pregunta, ¿a qué viniste? ¿Recuerdas que los discípulos se le hicieron a Jesús? Pedro le dijo a Jesús, ¿a qué viniste? Así le dijo. Lo confronta Pedro, ¿a qué viniste, Jesús? Y Jesús le dice, a mostrarles al Padre. A eso vine. Vine a mostrarles al Padre. ¿A qué vinimos nosotros? ¿A qué estamos aquí? Pero te voy a decir una cosa, para lo que estés, cada quien sabe, cada quien conoce su corazón, pero para lo que estés, si no eres libre, va a ser muy difícil que lleves a cabo esa misión. Muy complicado. Por eso la libertad es una búsqueda constante de todos los días. La libertad es algo a lo que debemos de aspirar, desprendernos de todas nuestras ataduras, de toda la soberbia, de toda la esclavitud, odio, resentimientos, coraje, malos ratos, momentos difíciles. Sí, los vives, los reconfiguras, los resuelves y para adelante. Y si algo no has podido resolver, ahí te enfocas y lo resuelves, pero no puedes cargar con situaciones no resueltas. Decía en una historia, iban dos monjes caminando, iban a atravesar un río, y había una mujer a orillas del río, queriéndose pasar el río. Y entonces van los dos monjes, llegan, y uno de ellos agarra a la mujer y la cruza. Y siguen caminando. Y por ahí el otro monje, el que no agarró a la mujer, iba con cara molesta, iba con una actitud inadecuada. Y el otro lo percibe. Y le pregunta, le dice, oye, ¿qué traes? Te veo molesto desde hace mucho tiempo. ¿Hice algo malo? Y le dice, sí. Cargaste una mujer, cruzaste a la mujer, y eso es algo que no debemos de hacer. Y le dice el monje, bueno, si hice algo malo lo voy a aceptar, solo quiero decirte una cosa, yo dejé a la mujer a orillas del río,
y tú todavía la traes cargando.

0: ¿Quién ha hecho peor las cosas? La libertad es un asunto de todos los días. Mateo 18, 13. En aquel momento se acercaron a Jesús los discípulos y le dijeron: ¿Quién es pues el mayor en el reino de los cielos? Él llamó a un niño, le puso en medio de ellos y dijo: Yo os aseguro, si no cambias y no haces las cosas como los niños, no entrarán en el reino de los cielos. Así pues, quien se haga pequeño como este niño, ese es el mayor en el reino de los cielos. Un niño es la mayor muestra de libertad. Por eso Jesús lo agarra y les dice: el que se haga como este, entonces entrará. Porque un niño es verdaderamente libre, decíamos. Porque un niño quita todas sus ataduras. El Papa Francisco dice: no es necesario controlar al otro. Levanten la mano las personas controladoras, las mujeres controladoras, los hombres controladores. Sí hay, pero les da vergüenza. Qué bueno. Ok. Dice el Papa Francisco: no es necesario controlar al otro. No es necesario. Seguir minuciosamente sus pasos. No me hablaste, no me mandaste un WhatsApp. ¿A qué hora llegas? Llegaste 2 minutos tarde. ¿Por qué no me dijiste tal cosa? ¿Por qué no hiciste esto? Haz tal cosa, tráeme esto, llévate esto. Me han contado que hay algunas personas así. Dijiste que llegabas en 2 minutos y ya pasó 1:55 y no te veo. Te vas a llevar por lo menos otro minuto en abrir la puerta. ¿Dónde andas? No, pues aquí en el supermercado, ¿no? O acá en tal lugar. A ver, mándame la ubicación. Ubícate. Insisto, escucho a algunos pacientes que me dicen eso. El Papa dice: hey, no seas controlador, porque aquel que quiere controlar se descontrola. No hay mayor descontrol que el control. Que querer controlar, claro, de una manera obsesiva. Llevar las cosas con disciplina es bueno, pero el control obsesivo es una muestra de un mayor descontrol. Dice: para evitar que escape de nuestros brazos, el amor confía. Ahí está, el amor confía, deja en libertad, renuncia a controlarlo todo, a poseer, a dominar. El amor es libertad. El amor es libre. Quien de verdad ama es libre. Quien ama lo que hace es libre. Quien ama lo que dice es libre de pensamiento, de actitud. Quien ama, quien está con alguna persona es libre. Porque lo hemos hecho con amor. Quien está aquí sin amor no es libre. Quien está aquí con amor es una persona libre. Juan Pablo II. Juan Pablo II. La paz exige 4 condiciones esenciales. Si tú tienes paz en tu vida, si tú tienes paz en tu corazón, si tú tienes paz en tu familia, vives estas 4 condiciones, pero una de ellas es la que estamos hablando aquí. Dice: verdad, justicia, amor y libertad. O sea que aquellos que piden ubicaciones, mensajes y andan siguiendo los pasos del otro, de la otra, no tienen paz en su corazón, mucho menos son libres, mucho menos. Y yo sé que algunos me están mirando así como que: Juan, yo traje a mi esposo y yo le pido ubicación, ya aquí se va a salir diciendo, ya ves, Juan me dijo que no lo hiciera. No, yo no estoy diciendo que no lo hagan, al contrario. No, no, si les piden ubicación, mándensela tres veces. Digo, por mí sigamos siendo esclavos. Cada quien, yo aquí no le estoy diciendo que no lo sean. Yo nada más estoy hablando de la diferencia. Yo nada más estoy diciendo qué los esclaviza y qué los libera. Pero de ahí para allá, no, cada quien siga cargando lo que quiera. Son muy libres. Nuevamente, dice la cita: solamente la libertad que se somete a la verdad conduce a la persona humana a su verdadero bien. Y el bien de las personas consiste en estar en la verdad y en realizar la verdad. Para mí es muy fácil identificar a una persona, fíjense bien, y con esto quiero ir culminando. Para mí es muy fácil que nos demos cuenta quién es alguien que tiene miedo. Es muy fácil darse cuenta a alguien que no es libre. Es muy fácil saber quién, de alguna manera, ha caído en las garras de la esclavitud. Y lo voy a decir con una sola palabrita: la mentira. Satanás, recuerden, Satanás es el padre de la mentira. Algunas personas mienten porque tienen miedo, y mienten hasta en cosas mínimas, mínimas. Algunos mienten, por ejemplo, para estar aquí. Algunos mienten para hacer algo bueno incluso. ¿Sabes qué, Juan? Yo le tengo que decir a mi esposo o a mi esposa otra cosa, porque si ella sabe que estoy ayudando, que estoy haciendo el bien, que fui a no sé qué lugar, luego me ataca, me critica y me sobaja. Tengo que mentirle. Bueno, algunos somos esclavos de la mentira. Dice por ahí uno de los dichos de la infidelidad, que la infidelidad comienza mintiéndose al espejo y luego a diestra y siniestra. ¿Cuántos vivimos en la mentira? ¿Cuántos nos creamos falsas verdades? Porque todos aquellos que mentimos somos esclavos. Todos aquellos que mentimos no somos libres. Y no quiero plantearlo como un juicio, más bien quiero plantearlo como para que nos revisemos, a ver en qué de mi vida tengo que mentir. Porque no se trata tampoco de conflictuarme más, pero sí se trata de no seguir mintiendo. Si le tengo que mentir a mis padres, a mi esposo, a mi esposa, a mí mismo, por alguna razón, entonces tengo que trabajar en ello, tengo que resolverlo. No puedo estar toda la vida mintiéndole, teniéndole miedo, porque entonces no voy a poder alcanzar la libertad a la cual Dios me ha llamado y por la cual murió en la cruz. Si lo has tenido que hacer porque tienes miedo, porque así funcionas, porque así aprendiste, entonces es tiempo de empezar a enfrentar. Es tiempo de empezar a ser honestos consigo mismos. Es tiempo de empezar a buscar la verdadera libertad. Aquella libertad que nos lleva a estar cara a cara con Dios. ¿Fui claro? Si no fui claro, díganme. San Pablo, con esto termino, entonces dice en la cita con la que inicié: y si hago lo que no quiero, entonces no soy yo quien obra, sino el pecado. Pero advierto otra ley en mis miembros que lucha contra la ley de mi razón y me esclaviza, y esa es la ley de Dios. Con esto termino. Cuando el hijo pródigo, en aquella pintura de Rembrandt, llega con el padre, la han de recordar, un hijo en el piso, hincado, un padre misericordioso abrazándolo. Una de las grandes figuras de Rembrandt es que ese hijo, ese joven, no traía zapatos, no traía sandalias. Y había un dicho en Israel que decía: un hombre libre trae calzado, un hombre esclavo anda descalzo. En aquel tiempo así andaban los esclavos. La libertad la tenemos en la casa del Padre. Pero escúchenme muy bien: cualquier persona que se aleja de la casa del Padre, nos convertimos en un esclavo. Así que si algunos somos esclavos en este momento, pidámosle a Dios que nos ayude a regresar a su casa.
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Hoy, sábado 11 de julio, escuchemos el Santo Evangelio según San Mateo. En aquel tiempo, Jesús dijo a sus apóstoles: el discípulo no es más que el maestro, ni el criado más que su señor. Le basta al discípulo ser como su maestro y al criado ser como su señor. Si al señor de la casa lo han llamado Satanás, ¿qué no dirán de sus servidores? No teman a los hombres. No hay nada oculto que no llegue a descubrirse. No hay nada secreto que no llegue a saberse. Lo que les digo de noche, repítanlo en pleno día. Y lo que les digo al oído, pregónenlo desde las azoteas. No tengan miedo a los que matan el cuerpo, pero no pueden matar el alma. Teman más bien a quien puede arrojar al lugar de castigo el alma y el cuerpo. No es verdad que se venden dos pajarillos por una moneda. Sin embargo, ni uno solo de ellos cae por tierra si no lo permite el Padre. En cuanto a ustedes, hasta los cabellos de su cabeza están contados. Por lo tanto, no tengan miedo, porque ustedes valen mucho más que todos los pájaros del mundo. A quien me reconozca delante de los hombres, yo también lo reconoceré ante mi Padre que está en los cielos. Pero al que me niegue delante de los hombres, yo también lo negaré ante mi Padre que está en los cielos. Palabra del Señor. Si ya eres una persona de cierta edad, quizá no conozcas el significado de una palabra que han inventado los jóvenes de este tiempo, el término funar. Si oyes decir que a cierto conductor de la televisión lo funaron por unos comentarios que podrían incitar al maltrato animal, significa que lo están linchando mediáticamente. Que en este tremendo tribunal de las redes sociales, donde es muy fácil arrojar la piedra y esconder la mano, le están lanzando una inmensidad de comentarios condenatorios y ofensivos. Lo están haciendo famoso, pero para mal, para provocar el rechazo de todo un país, para acabar con su reputación y colocarle una etiqueta que será muy difícil borrar. Eso es lo que hoy llaman funar. Es una manifestación de la llamada cultura de la cancelación. Si hiciste o dijiste algo que para algunos sectores se considera ofensivo, pueden desatar toda una furia colectiva para pulverizar tu imagen. Y entonces, las benditas redes sociales, que tantos utilizan buscando aprobación y reconocimiento, terminan produciendo exactamente lo contrario: rechazo, vergüenza pública y desprestigio. La palabra funar no existía hasta hace pocos años. Sin embargo, él ya había advertido que algo parecido le sucedería a sus discípulos. Si al mismo Jesús, que expulsaba a los demonios, lo acusaron de estar aliado con el príncipe de los demonios, ¿qué pueden esperar aquellos que decidan seguir sus pasos? Hoy las redes sociales se han convertido para muchos en un parámetro para medir el éxito. Se considera exitoso el que tiene muchos seguidores, que recibe miles de likes, acumula reproducciones, genera reacciones, es compartido por muchos y logra convertirse en tendencia. Pero, ¿son estos también los criterios para medir el éxito de un cristiano? ¿Tener muchos seguidores significa necesariamente estar haciendo la voluntad de Dios? Y por el contrario, ¿ser funado sería entonces el peor de los fracasos? Jesús mismo nos da hoy la respuesta. Al discípulo le basta ser como su maestro. El criterio del éxito cristiano no es la popularidad, sino parecerse a Jesús. Y no solamente parecernos a Él cuando era querido, buscado y aclamado por las multitudes, sino también seguirlo en el rechazo, la incomprensión, el abandono, la condena y la cruz.
parecernos a Él en la entrega total, en el amor hasta el extremo y en el sacrificio de nosotros mismos. Hay sacerdotes y laicos que realizan un excelente trabajo evangelizador en los medios de comunicación y logran llegar y ayudar a muchísima gente. Eso es algo bueno y debemos agradecerlo. Pero recordemos que los números por sí solos no hablan de fidelidad necesariamente. Muchas veces el algoritmo promueve con mayor facilidad lo ridículo, lo polémico, lo superficial, lo morboso, que los contenidos verdaderamente buenos. Una tontería puede volverse viral, mientras una palabra profunda que podría cambiar vidas pasa casi inadvertida. Además, la fama en los medios puede convertirse fácilmente en un peligro para el alma del cristiano. Podemos comenzar predicando para servir a Dios y terminar hablando para complacer a los seguidores. Podemos suavizar las palabras de Jesús para no perder popularidad y callar aquello que resulta incómodo o convertir el Evangelio en un producto diseñado para agradar al público. Y con frecuencia, quien trata de ser fiel al Evangelio puede ser funado por decir una verdad incómoda. Puede ser censurado y etiquetado como intolerante, fanático, fariseo, promotor de discursos de odio, simplemente por defender algo que el Evangelio enseña claramente, pero que se ha vuelto impopular. Utilizar las redes sociales para evangelizar forma parte de ese mandato de Jesús de proclamar desde las azoteas y reconocerlo abiertamente delante de los hombres. Es algo bueno, pero como sucede con todas las cosas buenas, puede perder su valor cuando no existe rectitud e intención. Dios no te juzgará porque no tuviste suficientes likes, porque tus videos no fueron tendencia o porque alguna vez fuiste funado. Tampoco el reconocimiento del mundo equivale automáticamente al reconocimiento de Dios. El Señor no mira los números, mira los frutos y sobre todo el corazón. Jesús también promete en el Evangelio: no hay nada oculto que no llegue a descubrirse. ¿Esta promesa te produce esperanza o te provoca miedo? La respuesta depende de cómo estés viviendo. A lo largo de la historia hubo muchos santos que durante su vida fueron de algún modo funados. Fueron juzgados como rebeldes, sospechosos, exagerados, ignorantes, lunáticos. Algunos fueron incomprendidos incluso dentro de la iglesia. Pero con el paso del tiempo salió a la luz la verdad de sus intenciones, la grandeza de sus virtudes y la trascendencia de su obra. Aquello que el ruido del momento había querido enterrar, Dios terminó poniéndolo en alto. Por eso Jesús te repite 3 veces hoy: no tengas miedo. No temas a perder popularidad por permanecer fiel. No temas que te retiren su aprobación aquellos que hoy te aplauden y mañana te olvidarán o te condenarán. No tengas miedo a que tu nombre sea rechazado en la tierra mientras esté escrito en el cielo. No le temas a la funa. Tenle más miedo a pasar toda la vida buscando el reconocimiento del mundo y encontrarte finalmente con la reprobación de Dios. Tenle miedo a conseguir muchos seguidores, pero dejar tú de seguir a Jesús. Tenle miedo a convertirte en tendencia, llevando a quienes te siguen cada vez más lejos de Jesús. Porque al final, no importará cuántas personas te siguieron, sino a quién seguiste tú. No importará cuántos te aprobaron. Que tengas un día lleno de bendiciones.

De venerable Benito, por gracia y por nombre bendecido, que renunció a su casa y a su herencia para solamente agradar a Dios llevando una vida santa. Hermanos, el trono de Dios es magnífico, nuestro corazón debe serlo porque es su morada. Por tanto, dejémonos purificar por la gracia de Dios que hoy nos envuelve al celebrar la Santa Eucaristía desde la Capilla Jesucristo Rey de la Paz en Zapopan, Jalisco, México. Hoy, sábado 11 de julio de 2026, 14ª semana de tiempo ordinario, memoria de San Benito Abad, tiempo de gracia y conversión por el triunfo del Inmaculado Corazón de María y el reinado de Cristo. Cuando somos conscientes de la situación en la que nos encontramos espiritualmente, no podemos esperar más. Es necesario el cambio. Debemos levantarnos e ir en busca de la misericordia de Dios que a diario nos espera y consolarnos desea. Basta un gesto de gracia de parte de Dios para que nuestras impurezas sanen, para que nuestra iniquidad sea quitada y nuestros pecados perdonados. Por ello, tengamos mayor interés por mantener sana nuestra alma, limpia de todo pecado y de toda inmundicia del maligno. Estemos prontos en recurrir a las obras de Dios que nos sumergen en su amor y misericordia. Él ha venido a traernos la salvación, a darnos la liberación y a anunciar el tiempo de gracia. Damos nuestro agradecimiento al sacerdote Francisco Javier Horta Martín, de la parroquia Nuestra Señora de Refugio en Zapopan, quien preside nuestra Eucaristía. Esta celebración la ofrecemos por nuestros bienhechores, vivos, enfermos y difuntos, por el personal de Marevisión, por quienes nos ven a través de esta bendita señal y por ustedes que nos acompañan en esta capilla. También pedimos por la salud de Josué Alvarado Mortera, Sergio Alvarado Barreto, María Guadalupe Mortera Estrada, Carmen Judith Valencia Viera, Juan Castañeda Miranda, Teresa Orozco de la Torre, Alberto Tejeda, Cristín Salcedo, Josué Emanuel Bernardino, María Matilde Mercado Vélez, Silvia Cárdenas Arellano, María Socorro Valle Becerra, Abelardo Marín Navarro, Gabriela Mayús, Paula Aceves Lemus, Alicia Rosas Ochoa, Ernesto Reyes Hernández, María de Jesús Gómez Ortiz, Luis Seinos, Belinda Gómez, María Berta González Ramírez, Paola Janet Guzmán González, Rafael Olvera Cárdenas, Miguel Guzmán Ramírez, Carolina León, Alicia León, Javier e Ivonne Ramírez Morín, Rosalía Marín León, Alejandro y Valeria Hernández, Diana Laura Sánchez, Leo Sánchez Marín, Ivette Abasolo Hernández, Hortensia Hernández, Anastasio González, Juan Manuel Marín, Ivana Guadalupe Armandaris, Irma Vargal Becerra, Fernando Valera, Hugo César García Medina, Baldomero Flores, Raúl Dionisio Ruelas, Iliana Esmortutún, Nasi Paco Quintana, Silvia Murillo Leiva, Silvia Bernal, Hugo César García Mendina, y por las necesidades de la familia de María Visión y de las familias Rivera Arbizu, Medina Ríos, Ríos Gallardo, Nava Trejo, Carmona García, Ramírez Martínez, Bauchan Andrade, Urreta Mendoza, Beatriz Rangel, familia Cuellar Rangel, Ortega Hernández, Lima Marín, Paz Calera, Romero Marín, Irma Torres Méndez y familia, Ángeles Marín Barragán, Ángeles Monroy Besamar, Omar Monroy Marín, Alma Margarita Marín, Sofía Lizárraga, familia Monroy Lizárraga, Teresa Marín Barragán, familia Madero Marín, Gerardo Amezcua, familias Mesa Luna,
Luna Mesa, Rosario Sánchez Gómez, Lulú Sánchez Gómez, María Fernanda Jiménez Gómez y por la paz de México. Pedimos por los cumpleaños de Sergio Medina Ríos, María de la Luz Nava, José Antonio Lemus Sainz, Carmelita Curiel, el padre Javier Inocente, el padre Abel Preciado Rodríguez, por el aniversario matrimonial de Edgar Carmona y Carla Belén, por el eterno descanso de Alicia Lemus Viruete, Jorge Eduardo Reyes Muñoz, Carlos Reynoso, Ramualdo Barba, Genoveva Padilla, José Cerratos, Anita Cos y León, Félix Santillán, Ramón Cervantes Barraza, Francisco Herrera, Luz Adela Carrizos, María de Jesús Arcos Colín, Miguel Hernández Gutiérrez, Laureano García Arias, Juan Hernández Castañeda, Jesús Francisco Rodríguez Carios, María Negrete Sosa, Isidro Urbano Cruz, Joel Merdia Cruz, Manuel Antonio Romero Murillo y por las ánimas del purgatorio. Señor Jesús, danos tu paz. Nos ponemos de pie.

0: En el nombre del Padre, del Hijo y del Espíritu Santo.
1: Amén.
0: La paz del Señor esté con ustedes. Vamos pidiendo al Señor que perdone nuestros pecados. Yo confieso ante Dios Todopoderoso y ante ustedes, hermanos, que he pecado mucho de pensamiento, palabra, obra y omisión, por mi culpa, por mi culpa, por mi grande culpa. Por eso ruego a Santa María, siempre Virgen, a los ángeles, a los santos y a ustedes, hermanos, que intercedan por mí ante Dios nuestro Señor. Dios Todopoderoso, tenga misericordia en nosotros, perdone nuestros pecados y nos lleve a la vida eterna.
1: Amén.

0: Oremos. Dios nuestro, que constituiste a San Benito, a Abad, como ilustre maestro en la escuela del servicio divino, concédenos que sin anteponer nada a tu amor, avancemos con un corazón generoso en el camino de tus mandamientos. Por Jesucristo nuestro Señor.
1: Amén.
0: Pueden sentarse.
2: El libro de

Dichosos ustedes si los injurian por ser cristianos, porque el Espíritu de Dios descansa en ustedes.

0: El Señor esté con ustedes. Lectura del Santo Evangelio según San Mateo. En aquel tiempo, Jesús dijo a sus apóstoles: el discípulo no es más que el maestro, ni el criado más que su señor. Le basta al discípulo ser como su maestro, y al criado ser como su señor. Si al señor de la casa lo han llamado Satanás, ¿qué no dirán de sus servidores? No teman a los hombres. No hay nada oculto que no llegue a descubrirse. No hay nada secreto que no llegue a saberse. Lo que les digo de noche, repítanlo en pleno día. Y lo que les digo al oído, pregónenlo desde las azoteas. No tengan miedo a los que matan el cuerpo, pero no pueden matar el alma. Teman más bien a quien puede arrojar al lugar de castigo el alma y el cuerpo. No es verdad que se venden dos pajarillos por una moneda. Sin embargo, ni uno solo de ellos cae por tierra si no lo permite el Padre. En cuanto a ustedes, hasta los cabellos de su cabeza están contados. Por lo tanto, no tengan miedo, porque ustedes valen mucho más que todos los pájaros del mundo. A quien me reconozca delante de los hombres, yo también lo reconoceré ante mi Padre, que está en los cielos. Pero al que me niegue delante de los hombres, yo también lo negaré ante mi Padre, que está en los cielos. Palabra del Señor. Siéntense un momentito. Hay muchas cosas importantes en el Evangelio que hemos escuchado. Vamos a tratar de platicar de algunas, la primera y la que viene al inicio. El discípulo no es más que su Señor, no es más que el Maestro. Nuestro Maestro es Jesús, y como discípulos que somos de Él, por nuestro bautismo, por nuestra fe, la tendencia debe ser, al menos, parecernos a Jesús, ser iguales a Jesús. No como en la perfección divina, jamás lo vamos a alcanzar, pero sí en las cualidades que Él tiene: servicial, humilde, sencillo, generoso, fraterno. Todas esas cualidades las podemos trabajar nosotros en nuestra vida personal. Y luego ser valientes. Ser valientes para dar buen testimonio de la fe que decimos tener. Porque dice Jesús: si al señor de la casa lo han llamado Satanás. Recordemos el pasaje cuando expulsa a varios endemoniados, al demonio. Y los fariseos luego, este expulsa al demonio con el poder de Belcebú, dice, el príncipe de los demonios. Entonces, ¿qué dice Jesús? Un reino dividido termina por destruirse. Si Satanás se divide contra sí mismo, va a terminar por destruirse. Y como no, el diablo es diablo, pero no quiere destruirse él solo, pues entonces ahí sigue, ahí está. Pero si a Jesús lo llaman así, por expulsar al diablo, por dar testimonio, por cumplir la misión que el Padre le ha encomendado, y si nos esforzamos por seguirlo, pues claro que también nos vamos a prestar pues a que hablen nuestra gente. De repente en la familia, como dicen nuestros dichos populares, donde uno aprieta, el otro afloja, unos quieren, otros no quieren, unos son rebeldes, otros no son rebeldes, así, indistintamente. Y el que se acerca es criticado, es calumniado. Pero eso tiene que ser lo de menos. Lo importante es darle a Dios el lugar que le corresponde en nuestra vida. Siempre, estemos donde estemos, hagamos lo que hagamos. Si decimos amar a Dios sobre todas las cosas, ahí está la clave. Dar buen testimonio de la fe que decimos tener. Donde estemos, con quienes estemos, dar buen testimonio. O como dicen los niños cuando les pregunta uno en la misa, portarnos bien. Así de sencillo. Eso significa dar buen testimonio, portarnos bien. Donde estemos, con quienes estemos. Y por otra parte, también invita a Jesús a la confianza y a la seguridad en Él. Fíjense en los pajarillos. ¿Acaso no se venden dos pajarillos por una moneda? Y en cuanto a ustedes, valen mucho más que todos los pájaros del mundo. Y si un pajarito lo alimenta el Señor, y si nosotros valemos mucho más, pues con cuanta mayor razón el Señor ve por nosotros. Entonces, si estamos con Él, Él está con nosotros. Si vemos por Él, Él ve por nosotros. Si estamos en sus cosas, Él está en nuestras cosas. Si somos fieles a Él, con mucho mayor razón Él es fiel a nosotros. Tengamos la confianza, la seguridad de que Él está con nosotros, camina con nosotros y verá siempre por nosotros. Pongámonos de pie. Hagamos nuestras, hermanos, las necesidades de todos. Presentémoslas a Dios y después de cada petición vamos a decir: escúchanos, Padre.
1: Escúchanos, Padre.
2: Para que los hijos de la Iglesia crezcan en número y santidad, roguemos al Señor.
0: Escúchanos, Padre.
2: Para que el Señor aumente la prudencia en los gobernantes, roguemos al Señor.
0: Escúchanos, Padre.
2: Para que Dios ayude a los que no tienen hogar y dé pan a los hambrientos, roguemos al Señor.
0: Escúchanos, Padre.
2: Para que el Señor proteja a nuestras familias, roguemos al Señor.
0: Escúchanos, Padre.
2: Para que todos los cristianos aprendamos a unir la oración al trabajo, haciendo vida el lema de San Benito, de ora y trabaja, para así contribuir a la edificación de la ciudad terrena y la venida del reino eterno, roguemos al Señor.
0: Escúchanos, Padre. Atiende, Señor, las súplicas que te hemos dirigido. Dales pleno cumplimiento. Por Jesucristo nuestro Señor.
1: Amén.
0: Pueden sentarse.

0: Oremos, hermanos, para que este nuestro sacrificio sea agradable a Dios Padre Todopoderoso. Acepta, Señor, con bondad los dones que te presentamos. En la celebración de San Benito Abad, haz que ejemplo suyo te busquemos únicamente a ti, a fin de que podamos obtener en tu servicio el don de la unidad y de la paz, por Jesucristo nuestro Señor.
1: Amén.
0: El Señor esté con ustedes. Levantemos el corazón. Demos gracias al Señor nuestro Dios. En verdad es justo y necesario que te alaben, Señor, tus criaturas del cielo y de la tierra, porque al recordar a los santos que por amor al reino de los cielos se consagraron a Cristo, celebramos tu providencia admirable, que no cesa de llamar al ser humano a la santidad de su primer origen, y lo hace participar ya desde ahora de los bienes que gozará en el cielo. Por eso, con todos los ángeles y santos, te alabamos, proclamando sin cesar.

Santo eres en verdad, Señor, fuente de toda santidad. Por eso te pedimos que santifiques estos dones con la efusión de tu Espíritu, de manera que se conviertan para nosotros en el cuerpo y la sangre de Jesucristo nuestro Señor, el cual, cuando iba a ser entregado a su pasión, voluntariamente aceptada, tomó pan, dándote gracias, lo partió y lo dio a sus discípulos diciendo: tomen y coman todos de él, porque esto es mi cuerpo, que será entregado por ustedes. Del mismo modo, acabada la cena, tomó el cáliz y, dándote gracias de nuevo, lo pasó a sus discípulos diciendo: tomen y beban todos de él, porque este es el cáliz de mi sangre, sangre de la alianza nueva y eterna, que será derramada por ustedes y por muchos para el perdón de los pecados. Hagan esto en conmemoración mía.

0: Este es el sacramento de nuestra fe. Así pues, Padre, al celebrar ahora el memorial de la muerte y resurrección de tu Hijo, te ofrecemos el pan de vida y el cáliz de salvación. Te damos gracias porque nos haces dignos de servirte en tu presencia. Te pedimos humildemente que el Espíritu Santo congregue en la unidad a cuantos participamos del cuerpo y sangre de Cristo. Acuérdate, Señor, de tu Iglesia extendida por toda la tierra, con el Papa León XIV, con nuestro obispo, el Cardenal José Francisco, y todos los pastores que cuidan de tu pueblo, llévala a su perfección por la caridad. Acuérdate también de nuestros hermanos que se durmieron en la esperanza de la resurrección y de todos los que han muerto en tu misericordia. Admítelos a contemplar la luz de tu rostro. Ten misericordia de todos nosotros. Y así con María la Virgen, Madre de Dios, su esposo San José, los apóstoles y los mártires y todos los santos que vivieron en tu amistad a través de los tiempos, merezcamos por tu Hijo Jesucristo compartir la vida eterna y cantar tus alabanzas. Por Cristo, con Él y en Él, a ti Dios Padre omnipotente, en la unidad del Espíritu Santo, todo honor y toda gloria por los siglos de los siglos.
1: Amén.
0: Llenos de alegría por sabernos hijos de Dios, digamos juntos la oración que Jesús nos enseñó. Padre nuestro que estás en el cielo, santificado sea tu nombre. Venga a nosotros tu reino. Hágase tu voluntad en la tierra como en el cielo. Danos hoy nuestro pan de cada día. Perdona nuestras ofensas, como también nosotros perdonamos a los que nos ofenden. No nos dejes caer en la tentación y líbranos del mal. Líbranos de todos los males, Señor, y concédenos la paz en nuestros días, para que, ayudados por tu misericordia, vivamos siempre libres de pecado y protegidos de toda perturbación, mientras esperamos la gloriosa venida de nuestro Salvador Jesucristo. Señor Jesucristo, que dijiste a tus apóstoles: la paz les dejo, mi paz les doy. No tengas en cuenta nuestros pecados, sino la fe de tu Iglesia. Y conforme a tu palabra, concédele la paz y la unidad, tú que vives y reinas por los siglos de los siglos.
1: Amén.
0: Que la paz del Señor esté con ustedes.
1: Y con su espíritu.
0: Démonos un saludo de paz.

0: Este es Cristo, el Cordero de Dios, que quita el pecado del mundo. Dichosos los invitados a la cena del Señor.
1: Señor, no soy digno de que entres en mi casa.
0: Mi palabra tuya será para siempre.

0: Hacemos la comunión espiritual por nuestros hermanos enfermos, adultos mayores, personas que los están cuidando y desean recibir la Sagrada Comunión y no pueden acudir a la iglesia a recibirla. Decimos juntos, oh Jesús mío, creo firmemente que estás presente en el Santísimo Sacramento del altar. Te adoro y te amo sobre todas las cosas. Deseo ardientemente recibirte en mi alma. Ya que no puedo hacerlo ahora sacramentalmente, ven a lo menos espiritualmente a mi corazón. Y como si ya te hubiera recibido, te abrazo y me uno enteramente a ti. No permitas que jamás me separe de ti. Amén. Tenemos una invitación, dice, para participar de la novena en honor a Nuestra Señora del Carmen, que se está realizando al término de cada misa, para que preparados nos dispongamos a consagrarnos a ella el jueves 16 de julio, con la solemne celebración eucarística y la imposición de escapularios. Los invitamos a asistir con sus familias aquí en nuestra capilla de Jesucristo Rey de la Paz. Nuestra Señora del Carmen ruega por nosotros. Nos ponemos de pie. Oremos. Ah, Señor, que la digna recepción de tu sacramento haga que limpiemos con gemido las huellas de las manchas de nuestros pecados, nos alcance por don tuyo el anhelado efecto del perdón por Jesucristo nuestro Señor. Amén. El Señor esté con ustedes. Y la bendición de Dios Todopoderoso, Padre, Hijo y Espíritu Santo, descienda sobre ustedes y los acompañe siempre. Amén. A dar testimonio de nuestra fe, podemos ir en paz. Tengan un feliz día a todos.
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1: Hay muchas cosas importantes en el Evangelio que hemos escuchado. Vamos a tratar de platicar de algunas, la primera y la que viene al inicio. El discípulo no es más que su Señor, no es más que el Maestro. Nuestro Maestro es Jesús, y como discípulos que somos de Él, por nuestro bautismo, por nuestra fe, la tendencia debe ser, al menos, parecernos a Jesús, ser iguales a Jesús, no como en la perfección divina.

0: jamás lo vamos a alcanzar. Pero así en las cualidades que él tiene: servicial, humilde, sencillo, generoso, fraterno. Todas esas cualidades las podemos trabajar nosotros en nuestra vida personal. Y luego ser valientes. Ser valientes para dar buen testimonio de la fe que decimos tener. Porque dice Jesús, si al señor de la casa lo han llamado Satanás, recordemos el pasaje cuando expulsa a varios endemoniados, al demonio, y los fariseos luego, este expulsa al demonio con el poder de Belcebú, dice, el príncipe de los demonios. Entonces, ¿qué dice Jesús? Un reino dividido termina por destruirse. Si Satanás se divide contra sí mismo, va a terminar por destruirse. Y como no, el diablo es diablo, pero no quiere destruirse él solo, pues entonces ahí sigue, ahí está. Pero si a Jesús lo llaman así, por expulsar al diablo, por dar testimonio, por cumplir la misión que el Padre le ha encomendado, y si nos esforzamos por seguirlo, pues claro que también nos vamos a prestar pues a que hablen nuestra gente. De repente en la familia, como dicen nuestros dichos populares, donde uno aprieta, el otro afloja, unos quieren, otros no quieren, unos son rebeldes, otros no son rebeldes, así, indistintamente. Y el que se acerca es criticado, es calumniado. Pero eso tiene que ser lo de menos. Lo importante es darle a Dios el lugar que le corresponde en nuestra vida. Siempre, estemos donde estemos, hagamos lo que hagamos. Si decimos amar a Dios sobre todas las cosas, ahí está la clave. Dar buen testimonio de la fe que decimos tener. Donde estemos, con quienes estemos, dar buen testimonio. O como dicen los niños cuando les pregunto a uno en la misa, portarnos bien. Así de sencillo. Eso significa dar buen testimonio, portarnos bien. Donde estemos, con quienes estemos. Y por otra parte, también invita a Jesús a la confianza y a la seguridad en Él. Dice, fíjense en los pajarillos. ¿Acaso no se venden dos pajarillos por una moneda? Dice, en cuanto a ustedes, valen mucho más que todos los pájaros del mundo. Y si un pajarito lo alimenta el Señor, y si nosotros valemos mucho más, pues con cuanta mayor razón el Señor ve por nosotros. Entonces, si estamos con Él, Él está con nosotros. Si vemos por Él, Él ve por nosotros. Si estamos en sus cosas, Él está en nuestras cosas. Si somos fieles a Él, con mucho mayor razón Él es fiel a nosotros. Tengamos la confianza, la seguridad de que Él está con nosotros, camina con nosotros y verá siempre por nosotros. Pongámonos de pie.
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Toda oración puede rezarse deprisa, de tal suerte que aun cuando hayamos orado mucho, al final no habremos tenido un encuentro personal con Jesús y con María. Si oramos así, estaremos perdiendo el tiempo. Orar es como encontrarnos con un amigo. Si nunca tenemos tiempo para él, si el tiempo que le dedicamos es demasiado corto,

Si le hablamos de mal modo, habremos condenado a esta relación a morir. Es importante entonces dedicar tiempo suficiente y poner atención al rezo del rosario, porque Dios oye más la oración del corazón que la de los labios.

Hijitos míos, recen todos los días el Santo Rosario por la paz del mundo. Sigan rezando el Rosario todos los días y hagan penitencia por los pecadores. Muchas personas van al infierno porque no hay quien se sacrifique por ellas. Sigan rezando el Rosario todos los días. Queridos hijos, hoy los invito de manera particular a luchar contra Satanás por medio de la oración. Él desea actuar fuertemente ahora que sabe que puede lograrlo. Queridos hijos, revístanse de las armas contra él y derrótenlo con el rosario en la mano.

0: Ven Espíritu Santo, quiero purificar mi alma para elevarla a Dios en el más sublime momento de oración. Concédenos la gracia de establecer un eterno diálogo con el Creador, viviendo en su constante compañía. Aparta de mi espíritu todo lo que contamine, alejándonos de las seducciones del mundo, para que nuestra palabra fluya desde lo más íntimo de nuestro ser, y para que nuestra existencia se desarrolle en un clima de profunda calma y reflexión. Espíritu Santo, enciende nuestro corazón en el santo amor a Dios.
1: Por la señal de la Santa Cruz, de nuestros enemigos, líbranos, Señor, Dios nuestro. En el nombre del Padre, y del Hijo, y del Espíritu Santo. Amén.
2: Señor mío Jesucristo, Dios y hombre verdadero, me pesa de todo corazón haber pecado, porque he merecido el infierno y perdido el paraíso, y sobre todo porque te ofendí a ti, que eres bondad infinita, a quien amo sobre todas las cosas. Propongo firmemente con tu gracia enmendarme y evitar las ocasiones de pecar, confesarme y cumplir la penitencia. Confío en que me perdonarás por tu infinita misericordia. Amén.
3: Señor, abre mis labios.
0: Y mi boca proclamará tu alabanza.
3: Dios mío, ven en mi auxilio.
0: Señor, date prisa en socorrerme.
3: Gloria al Padre, gloria al Hijo y gloria al Espíritu Santo.
0: Como era en el principio, ahora y siempre, por los siglos de los siglos. Amén.
1: Misterios gozosos. Primer misterio: la Anunciación del Señor.

0: Te ofrecemos, Señor, este primer misterio en honor de tu encarnación y te pedimos por este misterio y por intercesión de tu Santísima Madre, profunda humildad de corazón. Fue enviado por Dios el ángel Gabriel a una ciudad de Galilea, llamada Nazaret, a una virgen desposada con un hombre llamado José, de la casa de David. El nombre de la virgen era María, y entrando le dijo: «Alégrate, llena de gracia, el Señor está contigo».
1: Padre nuestro, que estás en el cielo, santificado sea tu nombre. Venga a nosotros tu reino. Hágase tu voluntad, así en la tierra como en el cielo.
2: Danos hoy nuestro pan de cada día. Y perdona nuestras ofensas, como también nosotros perdonamos a los que nos ofenden. No nos dejes caer en la tentación, y líbranos del mal. Amén.
1: Dios te salve María, llena eres de gracia, el Señor es contigo. Bendita eres entre todas las mujeres, y bendito es el fruto de tu vientre Jesús.
2: Santa María, Madre de Dios, ruega por nosotros los pecadores, ahora y en la hora de nuestra muerte. Amén.
1: Dios te salve María, llena eres de gracia, el Señor es contigo. Bendita eres entre todas las mujeres, y bendito es el fruto de tu vientre Jesús.
2: Santa María, Madre de Dios, ruega por nosotros los pecadores, ahora y en la hora de nuestra muerte. Amén.
1: Dios te salve María, llena eres de gracia, el Señor es contigo. Bendita eres entre todas las mujeres, y bendito es el fruto de tu vientre Jesús.
2: Santa María, Madre de Dios, ruega por nosotros los pecadores, ahora y en la hora de nuestra muerte. Amén.
1: Dios te salve María, llena eres de gracia, el Señor es contigo. Bendita eres entre todas las mujeres, y bendito es el fruto de tu vientre Jesús.
2: Santa María, Madre de Dios, ruega por nosotros los pecadores, ahora y en la hora de nuestra muerte. Amén.
1: Dios te salve María, llena eres de gracia, el Señor es contigo. Bendita eres entre todas las mujeres, y bendito es el fruto de tu vientre Jesús.
2: Santa María, Madre de Dios, ruega por nosotros los pecadores, ahora y en la hora de nuestra muerte. Amén.
1: Dios te salve María, llena eres de gracia, el Señor es contigo. Bendita eres entre todas las mujeres, y bendito es el fruto de tu vientre Jesús.
2: Santa María, Madre de Dios, ruega por nosotros los pecadores, ahora y en la hora de nuestra muerte. Amén.
1: Dios te salve María, llena eres de gracia, el Señor es contigo. Bendita eres entre todas las mujeres, y bendito es el fruto de tu vientre Jesús.
2: Santa María, Madre de Dios, ruega por nosotros los pecadores, ahora y en la hora de nuestra muerte. Amén.
1: Dios te salve María, llena eres de gracia, el Señor es contigo. Bendita eres entre todas las mujeres, y bendito es el fruto de tu vientre Jesús.
2: Santa María, Madre de Dios, ruega por nosotros los pecadores, ahora y en la hora de nuestra muerte. Amén.
1: Dios te salve María,

0: Llena eres de gracia, el Señor es contigo. Bendita eres entre todas las mujeres, y bendito es el fruto de tu vientre, Jesús.
1: Santa María, Madre de Dios, ruega por nosotros los pecadores, ahora y en la hora de nuestra muerte. Amén.
0: Dios te salve María, llena eres de gracia, el Señor es contigo. Bendita eres entre todas las mujeres, y bendito es el fruto de tu vientre Jesús.
1: Santa María, Madre de Dios, ruega por nosotros los pecadores, ahora y en la hora de nuestra muerte. Amén.
2: Gloria al Padre, gloria al Hijo y gloria al Espíritu Santo.
0: Como era en el principio, ahora y siempre, por los siglos de los siglos. Amén.
2: María, Madre de Gracia y Madre de Misericordia.
0: En la vida y en la muerte, ampáranos, Gran Señora.
1: Oh Jesús nuestro, perdona nuestros pecados, líbranos del fuego del infierno, lleva al cielo a todas las almas, especialmente a las más necesitadas de tu divina misericordia.
2: Sagrado Corazón de Jesús,
0: en vos confío.
2: Inmaculado Corazón de María,
0: sed la salvación de nuestras almas.
2: Bendito San José,
0: aumenta nuestra fe.
3: Segundo misterio, la visitación.

0: Te ofrecemos, Señor Jesús, este segundo misterio, en honor de la visitación de tu Santísima Madre a su prima Santa Isabel. Y te pedimos, por este misterio y por intercesión de María, perfecta caridad para con nuestros prójimos. En aquellos días, se levantó María y se fue con prontitud a la región montañosa, a una ciudad de Judá. Entró en la casa de Zacarías y saludó a Isabel. En cuanto Isabel oyó el saludo de María, saltó de gozo el niño en su seno, e Isabel, llena del Espíritu Santo, con gran voz dijo: «Bendita tú entre todas las mujeres, y bendito el fruto de tu seno».
1: Padre nuestro que estás en el cielo, santificado sea tu nombre. Venga a nosotros tu reino. Hágase tu voluntad, así en la tierra como en el cielo.
2: Danos hoy nuestro pan de cada día, y perdona nuestras ofensas, como también nosotros perdonamos a los que nos ofenden. No nos dejes caer en la tentación, y líbranos del mal. Amén.
1: Dios te salve María, llena eres de gracia, el Señor es contigo. Bendita eres entre todas las mujeres, y bendito el fruto de tu vientre, Jesús.
2: Santa María, Madre de Dios, ruega por nosotros los pecadores, ahora y en la hora de nuestra muerte. Amén.
1: Dios te salve María, llena eres de gracia, el Señor es contigo. Bendita eres entre todas las mujeres, y bendito el fruto de tu vientre, Jesús.
2: Santa María, Madre de Dios, ruega por nosotros los pecadores, ahora y en la hora de nuestra muerte. Amén.
1: Dios te salve María, llena eres de gracia, el Señor es contigo.

0: bendita eres entre todas las mujeres, y bendito el fruto de tu vientre, Jesús.
1: Santa María, Madre de Dios, ruega por nosotros los pecadores, ahora y en la hora de nuestra muerte. Amén.
0: Dios te salve María, llena eres de gracia, el Señor es contigo. Bendita eres entre todas las mujeres, y bendito el fruto de tu vientre, Jesús.
1: Santa María, Madre de Dios, ruega por nosotros los pecadores, ahora y en la hora de nuestra muerte. Amén.
0: Dios te salve María, llena eres de gracia, el Señor es contigo. Bendita eres entre todas las mujeres, y bendito el fruto de tu vientre, Jesús.
1: Santa María, Madre de Dios, ruega por nosotros los pecadores, ahora y en la hora de nuestra muerte. Amén.
0: Dios te salve María, llena eres de gracia, el Señor es contigo. Bendita eres entre todas las mujeres, y bendito el fruto de tu vientre, Jesús.
1: Santa María, Madre de Dios, ruega por nosotros los pecadores, ahora y en la hora de nuestra muerte. Amén.
0: Dios te salve María, llena eres de gracia, el Señor es contigo. Bendita eres entre todas las mujeres, y bendito el fruto de tu vientre, Jesús.
1: Santa María, Madre de Dios, ruega por nosotros los pecadores, ahora y en la hora de nuestra muerte. Amén.
0: Dios te salve María, llena eres de gracia, el Señor es contigo. Bendita eres entre todas las mujeres, y bendito el fruto de tu vientre, Jesús.
1: Santa María, Madre de Dios, ruega por nosotros los pecadores, ahora y en la hora de nuestra muerte. Amén.
0: Dios te salve María, llena eres de gracia, el Señor es contigo. Bendita eres entre todas las mujeres, y bendito el fruto de tu vientre, Jesús.
1: Santa María, Madre de Dios, ruega por nosotros los pecadores, ahora y en la hora de nuestra muerte. Amén.
0: Dios te salve María, llena eres de gracia, el Señor es contigo. Bendita eres entre todas las mujeres, y bendito el fruto de tu vientre, Jesús.
1: Santa María, Madre de Dios, ruega por nosotros los pecadores, ahora y en la hora de nuestra muerte. Amén.
2: Gloria al Padre, gloria al Hijo, y gloria al Espíritu Santo.
0: Como era en el principio, ahora y siempre, por los siglos de los siglos. Amén.
2: María, Madre de Gracia y Madre de Misericordia,
0: en la vida y en la muerte, ampáranos, Gran Señora.
1: Oh Jesús nuestro, perdona nuestros pecados, líbranos del fuego del infierno, lleva al cielo a todas las almas, especialmente a las más necesitadas de tu divina misericordia.
2: Sagrado Corazón de Jesús,
0: en vos confío.
2: Inmaculado Corazón de María,
0: sed la salvación de nuestras almas.
2: Bendito San José,
0: aumenta nuestra fe.
3: Tercer misterio: el nacimiento del niño Jesús.

0: Te ofrecemos, niño Jesús, este tercer misterio en honor de tu santo nacimiento y te pedimos, por intercesión de tu Santísima Madre, el desapego de los bienes de la tierra, el amor a la pobreza y a los pobres. Amén. Y sucedió que mientras ellos estaban en Belén, se le cumplieron a María los días del alumbramiento, y dio a luz a su hijo primogénito, lo envolvió en pañales y lo recostó en un pesebre, porque no hubo lugar en el mesón.
1: Padre nuestro que estás en el cielo, santificado sea tu nombre. Venga a nosotros tu reino. Hágase tu voluntad, así en la tierra como en el cielo.
2: Danos hoy nuestro pan de cada día, y perdona nuestras ofensas, como también nosotros perdonamos a los que nos ofenden. No nos dejes caer en la tentación, y líbranos del mal. Amén.
1: Dios te salve María, llena eres de gracia, el Señor es contigo. Bendita eres entre todas las mujeres, y bendito es el fruto de tu vientre, Jesús.
2: Santa María, Madre de Dios, ruega por nosotros los pecadores, ahora y en la hora de nuestra muerte. Amén.
1: Dios te salve María, llena eres de gracia, el Señor es contigo. Bendita eres entre todas las mujeres, y bendito es el fruto de tu vientre, Jesús.
2: Santa María, Madre de Dios, ruega por nosotros los pecadores, ahora y en la hora de nuestra muerte. Amén.
1: Dios te salve María, llena eres de gracia, el Señor es contigo. Bendita eres entre todas las mujeres, y bendito es el fruto de tu vientre, Jesús.
2: Santa María, Madre de Dios, ruega por nosotros los pecadores, ahora y en la hora de nuestra muerte. Amén.
1: Dios te salve María, llena eres de gracia, el Señor es contigo. Bendita eres entre todas las mujeres, y bendito es el fruto de tu vientre, Jesús.
2: Santa María, Madre de Dios, ruega por nosotros los pecadores, ahora y en la hora de nuestra muerte. Amén.
1: Dios te salve María, llena eres de gracia, el Señor es contigo. Bendita eres entre todas las mujeres, y bendito es el fruto de tu vientre, Jesús.
2: Santa María, Madre de Dios, ruega por nosotros los pecadores, ahora y en la hora de nuestra muerte. Amén.
1: Dios te salve María, llena eres de gracia, el Señor es contigo. Bendita eres entre todas las mujeres, y bendito es el fruto de tu vientre, Jesús.
2: Santa María, Madre de Dios, ruega por nosotros los pecadores, ahora y en la hora de nuestra muerte. Amén.
1: Dios te salve María, llena eres de gracia, el Señor es contigo. Bendita eres entre todas las mujeres, y bendito es el fruto de tu vientre, Jesús.
2: Santa María, Madre de Dios, ruega por nosotros los pecadores, ahora y en la hora de nuestra muerte. Amén.
1: Dios te salve María, llena eres de gracia, el Señor es contigo. Bendita eres entre todas las mujeres, y bendito es el fruto de tu vientre, Jesús.
2: Santa María, Madre de Dios, ruega por nosotros los pecadores, ahora y en la hora de nuestra muerte. Amén.
1: Dios te salve María, llena eres de gracia, el Señor es contigo. Bendita eres entre todas las mujeres, y bendito es el fruto de tu vientre, Jesús.
2: Santa María, Madre de Dios, ruega por nosotros los pecadores, ahora y en la hora de nuestra muerte. Amén.
1: Dios te salve María, llena eres de gracia, el Señor es contigo. Bendita eres entre todas las mujeres, y bendito es el fruto de tu vientre, Jesús.
2: Santa María, Madre de Dios, ruega por nosotros los pecadores, ahora y en la hora de nuestra muerte. Amén.
3: Gloria al Padre, gloria al Hijo, y gloria al Espíritu Santo.
4: Como era en el principio, ahora y siempre, por los siglos de los siglos. Amén.
3: María, Madre de Gracia y Madre de Misericordia,
4: en la vida y en la muerte, ampáranos, Gran Señora.
1: Oh Jesús nuestro, perdona nuestros pecados. Líbranos del fuego del infierno. Lleva al cielo a todas las almas, especialmente a las más necesitadas de tu divina misericordia.
3: Sagrado Corazón de Jesús,
4: en vos confío.
3: Inmaculado Corazón de María,
4: sed la salvación de nuestras almas.
3: Bendito San José,
4: aumenta nuestra fe.
5: Cuarto misterio: la presentación de Jesús en el templo.

0: Te ofrecemos, Señor Jesús, este cuarto misterio, en honor de tu presentación en el templo por manos de María. Y te pedimos, por intercesión de tu Santísima Madre, el don de sabiduría, el don de la pureza de cuerpo y el don de la pureza del alma. Amén. Cuando se cumplieron los días de la purificación de María, llevaron al niño Jesús a Jerusalén para presentarlo al Señor. Como está escrito en la ley, todo varón primogénito será consagrado al Señor, y para ofrecer en sacrificio un par de tórtolas o dos pichones.
1: Padre nuestro que estás en el cielo, santificado sea tu nombre. Venga a nosotros tu reino. Hágase tu voluntad, así en la tierra como en el cielo.
2: Danos hoy nuestro pan de cada día y perdona nuestras ofensas, como también nosotros perdonamos a los que nos ofenden. No nos dejes caer en la tentación y líbranos del mal. Amén.
1: Dios te salve María, llena eres de gracia. El Señor es contigo. Bendita eres entre todas las mujeres y bendito es el fruto de tu vientre, Jesús.
2: Santa María, Madre de Dios, ruega por nosotros los pecadores, ahora y en la hora de nuestra muerte. Amén.
1: Dios te salve María, llena eres de gracia. El Señor es contigo. Bendita eres entre todas las mujeres y bendito es el fruto de tu vientre, Jesús.
2: Santa María, Madre de Dios, ruega por nosotros los pecadores, ahora y en la hora de nuestra muerte. Amén.
1: Dios te salve María, llena eres de gracia. El Señor es contigo. Bendita eres entre todas las mujeres y bendito es el fruto de tu vientre, Jesús.
2: Santa María, Madre de Dios, ruega por nosotros los pecadores, ahora y en la hora de nuestra muerte. Amén.
1: Dios te salve María, llena eres de gracia. El Señor es contigo. Bendita eres entre todas las mujeres, y bendito es el fruto de tu vientre, Jesús.
2: Santa María, Madre de Dios, ruega por nosotros los pecadores, ahora y en la hora de nuestra muerte. Amén.
1: Dios te salve María, llena eres de gracia. El Señor es contigo. Bendita eres entre todas las mujeres y bendito es el fruto de tu vientre, Jesús.
2: Santa María, Madre de Dios, ruega por nosotros los pecadores, ahora y en la hora de nuestra muerte. Amén.
1: Dios te salve María, llena eres de gracia. El Señor es contigo. Bendita eres entre todas las mujeres y bendito es el fruto de tu vientre, Jesús.
2: Santa María, Madre de Dios, ruega por nosotros los pecadores, ahora y en la hora de nuestra muerte. Amén.
1: Dios te salve María, llena eres de gracia. El Señor es contigo. Bendita eres entre todas las mujeres y bendito es el fruto de tu vientre, Jesús.
2: Santa María, Madre de Dios, ruega por nosotros los pecadores, ahora y en la hora de nuestra muerte. Amén.
1: Dios te salve María, llena eres de gracia. El Señor es contigo. Bendita eres entre todas las mujeres y bendito es el fruto de tu vientre, Jesús.
2: Santa María, Madre de Dios, ruega por nosotros los pecadores, ahora y en la hora de nuestra muerte. Amén.
1: Dios te salve María, llena eres de gracia. El Señor es contigo. Bendita eres entre todas las mujeres y bendito es el fruto de tu vientre, Jesús.
2: Santa María, Madre de Dios, ruega por nosotros los pecadores, ahora y en la hora de nuestra muerte. Amén.
1: Dios te salve María, llena eres de gracia. El Señor es contigo. Bendita eres entre todas las mujeres, y bendito es el fruto de tu vientre, Jesús.
2: Santa María, Madre de Dios, ruega por nosotros los pecadores, ahora y en la hora de nuestra muerte. Amén.
0: Gloria al Padre, gloria al Hijo y gloria al Espíritu Santo.
3: Como era en el principio, ahora y siempre, por los siglos de los siglos. Amén.
0: María, Madre de Gracia y Madre de Misericordia,
3: en la vida y en la muerte, ampáranos, Gran Señora.
2: Oh Jesús nuestro, perdona nuestros pecados. Líbranos del fuego del infierno. Lleva al cielo a todas las almas, especialmente a las más necesitadas de tu divina misericordia.
0: Sagrado Corazón de Jesús,
3: en vos confío.
0: Inmaculado Corazón de María,
3: sed la salvación de nuestras almas.
0: Bendito San José,
3: aumenta nuestra fe.
0: Quinto misterio: Jesús perdido y hallado en el templo.

Te ofrecemos, Señor Jesús, este quinto misterio, en honor de haberte encontrado, María, en medio de los doctores, cuando te había perdido. Y te pedimos, por este misterio y por intercesión de tu Santísima Madre, nuestra conversión, la conversión de los pecadores, la conversión de los herejes, de los cismáticos y de los idólatras. Amén. Y sucedió que al cabo de 3 días, encontraron a Jesús en el templo, sentado en medio de los maestros, preguntándoles y escuchándolos. Todos los que lo oían estaban

0: estupefactos por su inteligencia y por sus respuestas.
1: Padre nuestro que estás en el cielo, santificado sea tu nombre. Venga a nosotros tu reino. Hágase tu voluntad así en la tierra como en el cielo.
2: Danos hoy nuestro pan de cada día y perdona nuestras ofensas como también nosotros perdonamos a los que nos ofenden. No nos dejes caer en la tentación y líbranos del mal. Amén.
1: Dios te salve María, llena eres de gracia, el Señor es contigo. Bendita eres entre todas las mujeres y bendito el fruto de tu vientre, Jesús.
2: Santa María, Madre de Dios, ruega por nosotros los pecadores, ahora y en la hora de nuestra muerte. Amén.
1: Dios te salve María, llena eres de gracia, el Señor es contigo. Bendita eres entre todas las mujeres y bendito el fruto de tu vientre, Jesús.
2: Santa María, Madre de Dios, ruega por nosotros los pecadores, ahora y en la hora de nuestra muerte. Amén.
1: Dios te salve María, llena eres de gracia, el Señor es contigo. Bendita eres entre todas las mujeres y bendito el fruto de tu vientre, Jesús.
2: Santa María, Madre de Dios, ruega por nosotros los pecadores, ahora y en la hora de nuestra muerte. Amén.
1: Dios te salve María, llena eres de gracia, el Señor es contigo. Bendita eres entre todas las mujeres, y bendito el fruto de tu vientre, Jesús.
2: Santa María, Madre de Dios, ruega por nosotros los pecadores, ahora y en la hora de nuestra muerte. Amén.
1: Dios te salve María, llena eres de gracia, el Señor es contigo. Bendita eres entre todas las mujeres, y bendito el fruto de tu vientre, Jesús.
2: Santa María, Madre de Dios, ruega por nosotros los pecadores, ahora y en la hora de nuestra muerte. Amén.
1: Dios te salve María, llena eres de gracia, el Señor es contigo. Bendita eres entre todas las mujeres, y bendito el fruto de tu vientre, Jesús.
2: Santa María, Madre de Dios, ruega por nosotros los pecadores, ahora y en la hora de nuestra muerte. Amén.
1: Dios te salve María, llena eres de gracia, el Señor es contigo. Bendita eres entre todas las mujeres, y bendito el fruto de tu vientre, Jesús.
2: Santa María, Madre de Dios, ruega por nosotros los pecadores, ahora y en la hora de nuestra muerte. Amén.
1: Dios te salve María, llena eres de gracia, el Señor es contigo. Bendita eres entre todas las mujeres, y bendito el fruto de tu vientre, Jesús.
2: Santa María, Madre de Dios, ruega por nosotros los pecadores, ahora y en la hora de nuestra muerte. Amén.
1: Dios te salve María, llena eres de gracia, el Señor es contigo. Bendita eres entre todas las mujeres, y bendito el fruto de tu vientre, Jesús.
2: Santa María, Madre de Dios, ruega por nosotros los pecadores, ahora y en la hora de nuestra muerte. Amén.
1: Dios te salve María, llena eres de gracia, el Señor es contigo. Bendita eres entre todas las mujeres, y bendito el fruto de tu vientre, Jesús.
2: Santa María, Madre de Dios, ruega por nosotros los pecadores, ahora y en la hora de nuestra muerte. Amén.
3: Gloria al Padre, gloria al Hijo y gloria al Espíritu Santo.
1: Como era en el principio, ahora y siempre, por los siglos de los siglos. Amén.
3: María, Madre de Gracia y Madre de Misericordia.

0: En la vida y en la muerte, ampáranos, Gran Señora.
1: Oh Jesús nuestro, perdona nuestros pecados, líbranos del fuego del infierno, lleva al cielo a todas las almas, especialmente a las más necesitadas de tu divina misericordia.
2: Sagrado Corazón de Jesús,
0: en vos confío.
2: Inmaculado Corazón de María,
0: sed la salvación de nuestras almas.
2: Bendito San José,
0: aumenta nuestra fe. Dios te salve, María Santísima, Hija de Dios Padre, Virgen Purísima antes del parto. En tus manos encomendamos nuestra fe para que la ilumines. Llena eres de gracia, el Señor es contigo. Bendita eres entre las mujeres, y bendito es el fruto de tu vientre, Jesús.
3: Santa María, Madre de Dios, ruega por nosotros los pecadores, ahora y en la hora de nuestra muerte. Amén.
0: Dios te salve, María Santísima, Madre de Dios Hijo, Virgen Purísima en el parto. En tus manos encomendamos nuestra esperanza para que la alientes. Llena eres de gracia, el Señor es contigo. Bendita eres entre todas las mujeres, y bendito es el fruto de tu vientre, Jesús.
3: Santa María, Madre de Dios, ruega por nosotros los pecadores, ahora y en la hora de nuestra muerte. Amén.
0: Dios te salve, María Santísima, Esposa de Dios, Espíritu Santo, Virgen Purísima después del parto. En tus manos encomendamos nuestra caridad para que la inflames. Llena eres de gracia, el Señor es contigo. Bendita tú eres entre todas las mujeres, y bendito el fruto de tu vientre, Jesús.
3: Santa María, Madre de Dios, ruega por nosotros los pecadores, ahora y en la hora de nuestra muerte. Amén.
0: Dios te salve, María Santísima, Templo y Sagrario de la Santísima Trinidad, Virgen concebida sin mancha del pecado original. Dios te salve, Reina y Madre de Misericordia, vida, dulzura y esperanza nuestra. Dios te salve, a ti llamamos los desterrados hijos de Eva. A ti suspiramos gimiendo y llorando en este valle de lágrimas. Ea pues, Señora abogada nuestra, vuelve a nosotros esos tus ojos misericordiosos, y después de este destierro, muéstranos a Jesús, fruto bendito de tu vientre. Oh clemente, oh piadosa, oh dulce Virgen María,
2: ruega por nosotros, Santa Madre de Dios,
0: para que seamos dignos de alcanzar las promesas de nuestro Señor Jesucristo. Amén.
2: De tus purísimos ojos dependen nuestras felicidades. Míranos, Señora, y no nos desampares. Señor, ten piedad.
0: Señor, ten piedad de nosotros.
2: Cristo, ten piedad.
0: Cristo, ten piedad de nosotros.
2: Señor, ten piedad.
0: Señor, ten piedad.
2: Cristo, óyenos.
0: Cristo, óyenos.
2: Cristo, escúchanos.
0: Cristo, escúchanos.
2: Dios Padre Celestial,
0: ten piedad de nosotros.
2: Dios Hijo Redentor del mundo,
0: ten piedad de nosotros.
2: Dios Espíritu Santo,
0: ten piedad de nosotros.
2: Santísima Trinidad, que eres un solo Dios,
0: ten piedad de nosotros.
2: Santa María,
0: ruega por nosotros.
2: Santa Madre de Dios,
0: ruega por nosotros.
2: Santa Virgen de las Vírgenes,
0: ruega por nosotros.
2: Madre de Cristo,
0: ruega por nosotros.
2: Madre de la Iglesia,
0: ruega por nosotros.
2: Madre de la Divina Gracia,
0: ruega por nosotros.
2: Madre Purísima,
0: ruega por nosotros.
2: Madre Castísima,
0: ruega por nosotros.
2: Madre Siempre Virgen,
0: ruega por nosotros.
2: Madre Inmaculada,
0: ruega por nosotros.
2: Madre Amable,
0: ruega por nosotros.
2: Madre Admirable,
0: ruega por nosotros.
2: Madre del Buen Consejo,
0: ruega por nosotros.

0: Madre del Creador,
1: ruega por nosotros.
0: Madre del Salvador,
1: ruega por nosotros.
0: Madre de Misericordia,
1: ruega por nosotros.
0: Virgen Prudentísima,
1: ruega por nosotros.
0: Virgen digna de veneración,
1: ruega por nosotros.
0: Virgen digna de alabanza,
1: ruega por nosotros.
0: Virgen poderosa,
1: ruega por nosotros.
0: Virgen clemente,
1: ruega por nosotros.
0: Virgen fiel,
1: ruega por nosotros.
0: Espejo de justicia,
1: ruega por nosotros.
0: Trono de la sabiduría,
1: ruega por nosotros.
0: Causa de nuestra alegría,
1: ruega por nosotros.
0: Vaso espiritual,
1: ruega por nosotros.
0: Vaso digno de honor,
1: ruega por nosotros.
0: Vaso de insigne devoción,
1: ruega por nosotros.
0: Rosa mística,
1: ruega por nosotros.
0: Torre de David,
1: ruega por nosotros.
0: Torre de marfil,
1: ruega por nosotros.
0: Casa de oro,
1: ruega por nosotros.
0: Arca de la Alianza,
1: ruega por nosotros.
0: Puerta del cielo,
1: ruega por nosotros.
0: Estrella de la mañana,
1: ruega por nosotros.
0: Salud de los enfermos,
1: ruega por nosotros.
0: Refugio de los pecadores,
1: ruega por nosotros.
0: Consuelo de los afligidos,
1: ruega por nosotros.
0: Auxilio de los cristianos,
1: ruega por nosotros.
0: Reina de los ángeles,
1: ruega por nosotros.
0: Reina de los patriarcas,
1: ruega por nosotros.
0: Reina de los profetas,
1: ruega por nosotros.
0: Reina de los apóstoles,
1: ruega por nosotros.
0: Reina de los mártires,
1: ruega por nosotros.
0: Reina de los confesores,
1: ruega por nosotros.
0: Reina de las vírgenes,
1: ruega por nosotros.
0: Reina de todos los santos,
1: ruega por nosotros.
0: Reina concebida sin pecado original,
1: ruega por nosotros.
0: Reina llevada al cielo,
1: ruega por nosotros.
0: Reina del Santísimo Rosario,
1: ruega por nosotros.
0: Reina de la familia,
1: ruega por nosotros.
0: Reina de la paz,
1: ruega por nosotros.
0: Cordero de Dios, que quitas el pecado del mundo,
1: perdónanos, Señor.
0: Cordero de Dios, que quitas el pecado del mundo,
1: escúchanos, Señor.
0: Cordero de Dios, que quitas el pecado del mundo,
1: ten misericordia de nosotros.
0: Ruega por nosotros, Santa Madre de Dios,
1: para que seamos dignos de las promesas de Cristo.
2: Oremos. Te rogamos nos concedas, Señor, Dios nuestro, gozar de continua salud de alma y cuerpo, y por la gloriosa intercesión de la bienaventurada siempre Virgen María, que nos veamos libres de las tristezas de la vida presente y disfrutar de las alegrías eternas. Por Jesucristo nuestro Señor. Amén. Hagamos una oración por todas las intenciones de su Santidad el Papa. Que el Señor le conserve la vida, que lo haga feliz en la tierra y que lo libre de todos sus enemigos. Amén.

0: Dios te salve María, llena eres de gracia, el Señor es contigo. Bendita eres entre todas las mujeres, y bendito el fruto de tu vientre, Jesús.
1: Santa María, Madre de Dios, ruega por nosotros los pecadores, ahora y en la hora de nuestra muerte. Amén.
2: Gloria al Padre, gloria al Hijo, y gloria al Espíritu Santo.
0: Como era en el principio, ahora y siempre, por los siglos de los siglos.

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Con el rezo del rosario, las almas sedientas se sacian. Los que están atados ven sus lazos deshechos. Los que lloran hallan alegría. Los que son tentados hallan tranquilidad. Los pobres son socorridos. Los religiosos son reformados.

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1: De la mano de Jesús y de María en la tormenta, comenzamos con esta lectura de la primera carta a los Corintios, en el capítulo 7, desde el versículo 7. Dice: me gustaría que todos fueran como yo. Pero cada uno recibe de Dios su propia gracia, unos de una manera y otros de otra. A los solteros y a las viudas les digo que estaría bien que se quedaran como yo. Pero si no logran contenerse, que se casen, pues más vale casarse que estar quemándose por dentro. En cuanto a los casados, les doy esta orden, que no es mía sino del Señor, que la mujer no se separe de su marido. Y si se ha separado de él, que no se vuelva a casar o que haga las paces con su marido, y que tampoco el marido despida a su mujer. A los demás les digo, como cosa mía y no del Señor, si algún hermano tiene una esposa que no es creyente, pero acepta vivir con él, que no la despida. Del mismo modo, si una mujer tiene un esposo que no es creyente, pero acepta vivir con ella, que no se divorcie. Pues el esposo no creyente es santificado mediante su esposa, y la esposa no creyente es santificada mediante su marido cristiano. De no ser así, también sus hijos estarían lejos de Dios, mientras que en realidad ya han sido consagrados. Si el esposo o la esposa no creyente se quiere separar, que se separe. En este caso, el esposo o la esposa creyente no están esclavizados, pues el Señor nos ha llamado a vivir en paz. ¿Estás segura tú, mujer, de que vas a salvar a tu esposo? ¿Y tu marido está seguro de que podrás salvar a tu esposa? Fuera de este caso, que cada uno siga en la condición en que lo puso el Señor, en la situación en que lo encontró la llamada de Dios. Esta es la regla que doy en todas las iglesias. ¿Estabas circuncidado cuando fuiste llamado? No lo disimules. ¿No eras judío? No debes circuncidarte por el hecho de haber sido llamado. Porque lo que importa no es el haber sido circuncidado o no, sino el observar los mandamientos de Dios. Que cada uno pues permanezca en la situación en que estaba cuando fue llamado. Palabra de Dios. Qué lindo que es esto, porque es la nueva creación en Jesucristo que nos hace criaturas nuevas. Y esto quiere decir que, sin importar nuestro pasado, cómo lo vivíamos lejos de Dios, en desobediencia a sus mandamientos, en obediencia a las reglas del mundo, que es un desorden moral, cuando entramos en la verdad de Jesucristo, somos hechos criaturas nuevas por el bautismo. Y ya todo nuestro pasado no vale. Ya el Señor nos perdona nuestro pasado y se olvida. Y nosotros debemos entrar en un camino de reparación, de enmienda, de todo lo que hicimos mal y recuperar esa amistad con Dios en plenitud para que podamos entrar a su santuario al final de esta vida. Todo eso es posible si nosotros comenzamos a vivir rectamente, honestamente, en obediencia a Dios. Todo se hace. Ahora, hay que tener cuidado porque el hecho de que uno haya vivido una vida lejos de Dios y en pecado y hoy entre a vivir en obediencia a Dios, eso no quiere decir que entonces todos los asuntos del mundo temporal se van a solucionar y que ya no vamos a tener problemas porque estamos obedientes a Dios. Hay que tener cuidado con eso porque nos podemos equivocar. El hecho de que estemos enderezando el camino no quiere decir que eso es una solución a todos nuestros problemas materiales, los problemas de este mundo. No, no es así, porque las cuentas con Dios son exactas, los números son exactos y las consecuencias de los malos actos nuestros producen situaciones difíciles. Nos toca enfrentar esas consecuencias y no esperar que se solucionen por el solo hecho de ahora ser obedientes a Dios. Hay mucha gente que se confunde con eso. Y por eso a veces hasta pierden la poca fe que consiguieron al acercarse a Dios, porque no entienden por qué razón no se les solucionan sus cosas. Pero lo que pasa es que no es acerca del mundo temporal.

0: Cuando nosotros entramos en una relación con Dios después de haber estado alejados de Él, lo que encontramos es la puerta abierta para la salvación de nuestra alma después de la muerte, pero no la solución a todos nuestros problemas temporales.
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¿Qué tal, hermanos? Estamos en su programa En Defensa de la Fe. Mi nombre es Martín Guerrero, soy laico. En esta ocasión vamos a hablar de un tema referente a la Santísima Virgen de Zapopan, por el hecho de que ya el día de mañana, 12 de octubre, regresa a su casa, a su basílica, a su hogar, después de haber estado visitando muchos templos y parroquias de la arquidiócesis de Guadalajara. Si me permiten, voy a dar los datos donde se pueden comunicar para hacer sus comentarios, preguntar sus dudas, hacer sus críticas, porque, como les he dicho, programa tras programa, pues no somos expertos en la materia, en muchos temas. Tratamos de investigar en el transcurso de la semana el tema que vamos a ofrecerles para pues que ustedes tengan pues un conocimiento mayor del que tienen, ¿verdad? Mire, el teléfono directo es el 33 37 70 18 27. Para llamadas internacionales es más 52 33 37 70 18 27. En Facebook estamos en María Visión Radio, lo mismo en YouTube. La página web es mariavision.com, MB Radio en vivo. En Instagram estamos en MB-radio-México. Pues es una de las tradiciones que aquí en la diócesis de Guadalajara, pues ha tenido mucho auge, ¿no? Porque vienen no nada más la gente que vive a los alrededores de Zapopan, como es el Guadalajara, Tlaquepaque, Tonalá, son las que la visitan, pues no nada más cada año, vienen seguido, ¿no? Pero el día de mañana, que es, se le llama romería, ella sale desde la Catedral de Guadalajara y en su recorrido pues van acompañándola muchos de nuestros hermanos católicos, incluso hay danzas y pues es una celebración en grande, ¿no? Hace rato recabé un dato que a mí se me hizo muy, muy bajo en las estadísticas o en el conteo, porque decía la persona que había compartido ese dato que eran cerca de 2,000 personas las que

0: la acompañaban, pero yo creo que ahí se fue muy abajo en las estadísticas. Yo me atrevo a decir que pues unas 4,000, ¿sí? Bueno, pero pues ahora sí que solo Dios sabe, ¿verdad?, cuántas acompañan a la imagen de la Santísima Virgen de Zapopan. Si me permiten, les voy a leer unos datos que gracias a un compadre que estimo mucho me los recabó. Dice, la Virgen de Zapopan fue nombrada generala del ejército trigarante desde el 15 de septiembre de 1821, ratificada en su nombramiento militar por el general Blancarte en 1852, por tercera ocasión en 1894 por el Congreso y el entonces gobernador del estado de Jalisco, Luis del Carmen Curiel. En 1541, recién entregada la imagen a los indios por Fray Miguel Bolonia, se pregonaron sus méritos como pacificadora en la Guerra de Mistón. Además, destacó a fines del siglo XVII por librar a Guadalajara de una de aquellas epidemias devastadoras. La imagen fue llevada a la Perla Tapatía y, como por efecto moderno antibiótico, la pandemia cesó. Este milagro lo patentó el excelentísimo Juan Santiago de León Garavito, obispo de esta diócesis. Pues bien, ahora sí que pues no podemos estar equivocados, tantas personas que veneramos a la Santísima Virgen de Zapopan, ¿no? Porque si ustedes, hermanos, digo, a los que son de otros estados, fuera del estado de Jalisco, vieran la multitud de feligreses que año con año viene a traerla a su casa, a la Basílica, puesto que todo el año visita diferentes templos, parroquias, y en cada templo donde llega, pues le hacen su fiesta, ¿no? Ahorita, antes de empezar el programa, me estaba acordando de una reseña o un recuerdo, como queramos nombrarlo, de que yo tengo un primo que su papá y mi papá eran hermanos, digo, porque ya fallecieron ellos. Y resulta que este tío vivía en un pueblo del estado de Nayarit, y cada que venía acá, para acá, a visitar a la familia que estaban estudiando, pues llegaba, antes de llegar a su casa de ellos, él llegaba a la Basílica de Zapopan a darle gracias y pues a pedirle a la Virgen su intercesión para cualquier necesidad que tenía, ¿no? Y al regresarse también al pueblo donde radicaba, antes de irse, llegaba a la Basílica a visitar a la Santísima Virgen de Zapopan. Por lo tanto, pues mi padre era muy devoto de la Virgen de Guadalupe, ¿sí? Y una vez nos tuvimos, pues no les digo que una pelea, ¿no? Más bien fue como lucha de poder, ¿no? Porque él me decía que su papá era muy devoto de la Virgen de Zapopan y que para él la Virgen de Zapopan era mucho mejor que la Virgen de Guadalupe, ¿no? Y yo le decía lo contrario, y pues bueno, pues ahí nos agarramos discutiendo. Les estoy hablando cuando teníamos 10, cuando mucho 12 años. O sea, era cuando, pues, qué esperanzas de que tanto uno como el otro se pusiera a investigar, ¿no? Pero pues yo creo que dentro de la investigación nos hubiéramos dado cuenta que es la misma Virgen, ¿no? Nomás en diferentes advocaciones, ¿no? Porque les recuerdo, en un programa anterior les platiqué de un de un hermano sectario que me cuestionó y me dijo que por qué había tantas vírgenes, y yo le dije que, pues, que era una sola, ¿no? La Virgen María, que de acuerdo al lugar o la población o el estado que se haya manifestado, pues ahí le ponían, por ejemplo, aquí la Virgen de Zapopan, hay un pueblo que se llama San Juan de los Lagos, ahí también tienen su Virgen de San Juan de los Lagos, en Talpa, la Virgen de Talpa, y pues, pero pues no deja de ser la misma Virgen María, ¿no? La visten de diferente forma, incluso según datos recabados, por ejemplo, la Virgen de Zapopan, cuando cuando Fray Antonio de Segovia la traía colgada en el pecho, la imagen, pues en ese entonces pues estaba chiquita, dicen que medía como unos 15 centímetros, pero cuando llegó aquí a Pátzcuaro, Michoacán, ahí les mandó a hacer una imagen y se le hicieron de 30 centímetros, es lo que mide la imagen original de la Virgen de Zapopan. Pero bien, hermanos, en un momento más continuamos en su programa En Defensa de la Fe. Muchas gracias por estarnos sintonizando.
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2: 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En Apóstoles de Nuestro Tiempo, el padre José Enrique Rosario con el tema El Pan de la Vida.
3: Capítulo 6 de San Juan, versículo 37, dice Jesús: Yo soy el pan de la vida. Es Jesús quien quiso quedarse para alimentarnos, fortificarnos y conducirnos al Padre. Así nos lo ha manifestado al decidirse quedar en el pan y en el vino para fortalecernos en el camino de la vida. En el siglo VII, en la anciana Italia, aquel monje que en su dudar en el camino de la vida espiritual, después de haber consagrado, se da cuenta que lo que ha consagrado y había presentado en el pan y en el vino, ya no es el pan y el vino, sino en el cuerpo y la sangre de Jesús, se le confirma esto que Jesús ha decidido hacer. Yo soy el pan de la vida, el que me coma vivirá por medio de mí, mis hermanos. Es Cristo, el pan vivo bajado del cielo, quien nos alimenta y nos fortifica para conducirnos al cielo. Gustemos alimentarnos de Él, gustemos recibirle, fortalecernos en Jesús, para que en Él podamos disfrutar de la gloria del cielo cuando el Señor nos llame. Que vivamos nutridos espiritualmente, que vivamos fortalecidos en Jesús, cada uno de nosotros, que no temamos abrirnos a Jesús, que seamos lugar de Él, morada de Jesús.
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0: Bien, hermanos, continuamos en su programa En Defensa de la Fe. Muchas gracias por estarnos sintonizando. Si me permiten, voy a mandar saludos y bendiciones para la familia López, que nos escuchan desde El Salvador, en Centroamérica. Gracias. Saludos y bendiciones para Pupi Zúñiga Lara. Dice: felicita a Martín y participantes en este camino de evangelización. Pide a Dios que los ilumine. Muchas gracias. También cuente con nuestras oraciones. Elvis Guerrero saluda. La familia López comenta que Dios bendiga este bonito programa y que el Señor le siga derramando sabiduría. Muchas gracias. Nos encomendamos a sus oraciones para que esto siga creciendo, ¿verdad? Bien, les voy a leer otro dato de la Santísima Virgen de Zapopan. Dice, la imagen mide 34 centímetros y es como sus hermanas amponas. O sea, el vestido lo tiene ampón. Si se fijan, está como, pues como que de esas veces, como cuando a las quinceañeras les ponen una rueda con, no sé si sea de fierro forrada con tul. Y ¿por qué habla de sus hermanas? Porque se les dio la hermandad a la Virgen de San Juan de los Lagos, a la Virgen de Talpa, ¿sí? Y incluso hay veces que aquí en la diócesis de Guadalajara, pues tenemos la visita de las otras dos, de la Virgen de Talpa y la Virgen de San Juan de los Lagos. Incluso, a manera de comentario, bueno, ya hablando de la Virgen de Zapopan, dice, está hecha de pasta de caña, de maíz. Sus manos son de madera y sus facciones toscas. Fray Miguel de Bolonia traía una imagen colgada al cuello o amarrada en los tientos de la silla de montar. Muchas imágenes de estas características debieron su origen a los misioneros franciscanos que las establecieron en los hospitales bajo la advocación de la Concepción, o en su mayoría, como ya indicamos, bajo el nombre del pueblo al que las entregaban, ¿sí? Aquí está hablando de las otras dos vírgenes de San Juan de los Lagos y de Talpa, ¿sí? Dice, Virgen Generala y Patrona de Guadalajara. Zapopan significa el Zapotal, ¿sí? Esta imagen erradicó el culto que se daba a Teopsili. Sus fiestas principales son el 18 de diciembre y en Nuestra Señora de la Expectación el 18 de enero, aniversario de la coronación de las solemnes visitas y todas las parroquias de Guadalajara. Pues bien, ahora que mañana vamos a tener ese gran evento de recibir a la Santísima Virgen de Zapopan en su basílica, si vieran ustedes, hermanos, cuántos feligreses vienen. Siempre nos, como nuestros hermanos separados, siempre nos critican por el lado de entre otras muchas cosas, por el lado de la Virgen. Pues inclusive en una ocasión, teniendo un diálogo que pues fue algo subido de tono, me decía un cristiano, no recuerdo de qué rama es dentro de los cristianos, dentro del cristianismo, que la Virgen de Zapopan le decían la gallina de los huevos de oro, que por el hecho de que ella, cuando llegaba a su basílica y cuando andaba de visita, que recolectaban mucho dinero, y que a dónde iba a dar todo ese dinero, pues nada más le dije que nada más que para ahora sí que mantenimiento de su basílica y para sueldos de las personas que laboran dentro de la misma basílica, ¿no? Cuando me dijo eso de que la gallina de los huevos de oro, por el hecho de que se recolecta mucho dinero, yo le dije, oye, y ustedes, pues no es cada año, pero sí cada semana o cada 15 días que les entreguen. Perdón. Que le entregan el diezmo a su pastor, porque los dirigentes de ellos les dicen pastores. Ustedes cada 8 días o cada 15 días o cada que les pagan, le entregan el 10%. Ahora yo te voy a devolver la pregunta, ¿a dónde va a dar todo ese dinero? Si tu pastor es al que se lo entregan, a ver, ¿él qué hace con tanto dinero, no? Porque se supone que un pastor pues debe de ver por sus ovejas. Y pues no creo que si tú estás pasando por una situación económica te esté ayudando hasta que salgas de tu situación, ¿no? Sin embargo, acá en, digo, yéndonos más a otro lado, en la, el dinero que entra en el al Vaticano, el Papa no es dueño, como les he dicho en otras ocasiones, no es dueño de lo que hay en el Vaticano, él es el administrador. Y sin embargo, nunca te anda diciendo ayudé a tantas personas con tanto dinero, ¿no? Sin embargo, acá en las sectas, y más en especial en una, sí, que es la que más nos visita en nuestros hogares, sus adeptos nos visitan por lo menos cada 8 días los fines de semana. Ellos hasta te consiguen trabajo, pero te consiguen trabajo dentro de las empresas que sus adeptos tienen. Y uno de los requisitos para entrar a trabajar ahí dice que debes de ser de su secta, si no, no hay trabajo. Y acá dentro de la Iglesia Católica, nuestros hermanos que tienen empresas o fábricas, ellos no hacen distinción, ellos aceptan de todo. Y te lo digo con conocimiento de causa, porque yo, el trabajo anterior que tenía, yo tenía compañeros cristianos y de otras sectas, ¿sí? O sea, nunca hacían distinción, puesto que el dueño de esa empresa pues era católico, ¿verdad? Entonces, volviendo a lo de la Virgen de Zapopan, siempre ha sido muy, muy criticada por ese hecho y por muchos más, ¿no? Pero incluso dentro de los mismos católicos, pues ha sido criticada porque es que yo le pedí ese milagro y no me lo hizo. Espérate, es que Dios nuestro Señor no te hizo ese milagro porque no convenía para tu salvación, ¿sí? Entonces, pero Él te va a dar algo mucho mejor. Y muchos se retiran de la iglesia porque ya no les cumplieron ese, pues no llamarlo milagro ya, más bien capricho, ¿no? De que quieren que se haga su voluntad. Y muchas veces pensamos que Dios nuestro Señor, aunque su madre se lo haya pedido, pues no nos quiso hacer caso. Pero les vuelvo a repetir, sí nos tiene preparado algo mucho mejor, ¿verdad? Entonces, pues ahora sí que hay que tener paciencia y hay que abandonarnos a la voluntad de Dios, ¿verdad? También mucha gente es criticada por el hecho de que entra a la Basílica de rodillas y nos dicen que pues que Dios no quiere sacrificios ni holocaustos, ¿no? Que estamos dañando nuestro cuerpo. Bueno, pero si yo hago una promesa, pues hay que cumplirla, ¿no? Y hay que cumplirla al pie de la letra. Si nosotros decimos que vamos a entrar hincados, pues hay que hacerlo así. Porque como les he dicho a muchos de nuestros hermanos católicos, ok, ya nos cumplió el milagro Dios nuestro Señor por intercesión de la Santísima Virgen. Entonces, pues ya nos vamos a quedar ahí, como decía mi abuelita, ¿no? Dormidos en nuestros laureles. Y no, pues hay que cumplir la promesa que hicimos, ¿sí? Ahorita hace como una hora se me vino a la mente cómo Dios nuestro

0: pone sus instrumentos. Y perdón, pero me voy a desviar un poquito del tema del día de hoy. Pero así como Fray Antonio de Bolonia nos legó la devoción a la Santísima Virgen de Zapopan, también tengo un dato así que recabé hace algunos años, que serán unos 10, 15, que cuando los aztecas adoraban al dios Sol, pues los misioneros de que los empezaron a evangelizar para, ya no quiero decir imponerles, ¿no?, para darles a conocer lo que era el verdadero Dios, porque ellos adoraban al Dios Sol. Hicieron un calendario azteca de madera y en el centro del calendario les pusieron la hostia consagrada. Entonces ahí ellos ya estaban adorando al verdadero Dios, ¿sí? Lo mismo pasó acá con los indígenas de donde llegó Fray Antonio de Segovia y Fray Antonio de Bolonia. Pues les tuvo que llevar la imagen ya labrada, que se labró en Pátzcuaro, Michoacán, y pues ahí se les fue metiendo la religión, la verdadera religión, ¿verdad? Pero bien, hermanos, en un momento más continuamos en su programa En Defensa de la Fe. Muchas gracias por estarnos sintonizando.
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4: El corazón humano está lleno de buenos afectos, la ternura ante un recién nacido, la preocupación por las necesidades del prójimo, la inquietud por el dolor ajeno y la sensibilidad frente a los niños huérfanos y sin hogar. Bendito sea Dios que nos configuró de esta manera. De lo contrario, la creación del hombre hubiera quedado mal terminada. Seríamos gente hosca, difícil e indiferente ante las desventuras ajenas. Evitemos caer en el egoísmo, la envidia y apatía ante las necesidades del otro. Ha llegado la hora, salvando la sana distancia, de fomentar las atenciones, cuidados y gestos gratificantes. No esperemos que las grandes tragedias o los sorpresivos terremotos susciten movimientos de solidaridad en el corazón de las gentes. Mira, son muchos los desafortunados que nos están esperando, porque nos hemos encontrado con pies descalzos, manos extendidas, ojos llenos de llanto y rostros sin esperanza. Sé bueno y libre, aunque todos se rían de ti.
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3: Bien, hermanos, continuamos en su programa En Defensa de la Fe. Muchas gracias por estarnos sintonizando. Si me permiten, voy a leer los nombres de algunas personas que muy amable se han comunicado con nosotros, he hecho sus comentarios. Dice Taijonar Guadarrama y el linaje.

muchas gracias. Bendiciones para usted y para toda su familia. Flor Ramírez saluda desde Cieneguilla, Victoria, en Guanajuato. Comenta muy bonito tema. Lupita Pinal dice gracias por compartirnos la historia de la Virgen de Zapopan. Gracias a usted por escucharnos. Vinicio Miranda Dume, saludos y bendiciones. Lo mismo para Mario Mendoza. María del Carmen Calcaño pide oraciones por don Martín y las familias Guadarrama, Calcaño, Gutiérrez Jurado. Pues sí, vamos a hacer oración. Ah, algo que se me andaba pasando comentarles. Todas sus intenciones y sus peticiones y sus nombres van a ser colocados a los pies de la Virgen para que ella interceda por sus necesidades espirituales, temporales y corporales, ¿no? Aprovechando que mañana regresa a su basílica, así lo vamos a hacer, para que ella interceda por todas nuestras necesidades. Si me permiten, voy a mencionar de nuevo los números telefónicos donde pueden comunicarse con nosotros. Ah, se me andaba pasando en radio. 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Eso es en Zapopan. El teléfono directo es el 33 37 70 18 27. Para llamadas internacionales es el 52 33 37 70 18 27. En Facebook estamos en María Visión Radio, lo mismo en YouTube. 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Pues bien, continuamos con lo del tema del día de hoy. Fíjense que ahorita en el corte me estaba acordando de que... me acuerdo que mi... ese tío que les platiqué al principio del programa, cada que se endeudaba, por llamarlo de una forma, que le pedía a la Virgen que sanara alguno de sus hijos o que le resolviera tal o cual problema, él le decía: y te prometo que te vengo a ver en cuanto se me haga el milagro, ¿no? Fíjense que ahora ya con el paso del tiempo yo difiero de cómo pedirle así. O sea, a mí se me hace como una especie de que si me lo haces el milagro, sí vengo. Si no me lo haces, pues no vengo. Pero también hay que ver que muchas veces Dios nuestro Señor, por intercesión de la Santísima Virgen, nos da algo mucho mejor, algo que sí nos sirva para nuestra salvación, algo que no nos lleve a la perdición, porque como les decía, a veces pedimos cosas que no conciernen a nuestra salvación. No sé si recuerden que en un programa anterior les dije que el gerente de una empresa se dio cuenta que hacía oración y que todos los empleados me pedían que pidiera, valga la redundancia, por ellos. Y un día se acercó esta persona y me dijo: oye, pues pídele a Dios que me saque, que me encuentre más bien $1,000,000, ¿no? No, le digo, pues eso es un antojo, ¿no? Y como dice el dicho, Dios no cumple antojos ni endereza jorobados. Imagínese si Dios nuestro Señor, por intercesión de la Santísima Virgen María, me concediera eso, pues lo pediría para mí, ¿no? No para usted. Pero bueno, a veces también pedimos cosas que no van, y que Dios sabe qué y en qué momento darnos, ¿verdad? Pero nuestros hermanos separados siempre nos han criticado que por qué pedimos la intercesión de la Santísima Virgen María, ¿no?
pues nada más les recuerdo que en las bodas de Caná, cuando se les terminó el agua en vino a los esposos, pues ¿quién fue la primera que, a la primera a la que le dijeron, no? A la Santísima Virgen María. Y ya ella, pues le dijo a su Hijo Jesucristo que se les había terminado el vino. Jesús, de una forma, pues ahora sí que yo lo siento hasta un poquito dura, ¿no? Le dijo, pues a ti, que nos va, mujer, como diciendo, bueno, nosotros somos invitados a esta boda. No, nosotros no nos tenemos que preocupar si se les terminó el vino o se les terminó el banquete, ¿no? A nosotros, pues que nos den. Y ahí la Virgen María lo comprometió diciéndoles a los, pues se puede decir, meseros y al mayordomo, hagan lo que les diga, ¿no? Ahí Jesús no tuvo otra alternativa más que decir que llenaran unos jarrones con agua y hacer el primer milagro, ¿no? De convertir el agua en vino. Claro que, pues ahí, Dios, nuestro Señor Jesucristo, nos dejó una enseñanza, porque el cuarto mandamiento de la ley de Dios es: honrarás a tu padre y a tu madre, y eso implica obedecerlos. Ahí Jesús, aunque la Virgen no le dio la orden específicamente, pues él se sintió comprometido con su madre, ¿no? Por lo tanto, hizo el primer milagro que existe, en el que hizo Jesús aquí en la tierra, ¿no? Aparte de los múltiples milagros que día con día nos sigue haciendo, ¿verdad? Y pues ahora sí que, por ejemplo, volviéndolo al tema del día de hoy, la Santísima Virgen de Zapopan, muchos de nosotros le pedimos que interceda por aquella necesidad que tenemos. Y ella, como es una madre amorosa, como es una madre que nos quiere a todos sus hijos, pues ella intercede por nosotros, ¿verdad? Eso sí, yo les digo a mis hermanos católicos que no nos desesperemos si esto tarda. O sea, si el milagro que le estamos pidiendo por intercesión de la Virgen de Zapopan a su Hijo Jesucristo, si tarda, es porque todavía no es tiempo. Y Él sabe sus tiempos. Recordemos que los tiempos de Jesús son perfectos. Para Él, pues 1000 años puede ser como un minuto, ¿no? Entonces, no nos desesperemos, no perdamos la fe, y pedirle a la Santísima Virgen de Zapopan que nos dé, nos abrace, como ella abrazó a su Hijo Jesús, y nos consuele, y nos dé esperanzas para esperar aquel milagro que le estamos pidiendo a Dios nuestro Señor. Y hay que saber discernir también cuando le estamos pidiendo algo que nos va a perjudicar, ¿no? O que nos va a desviar de una vida sana, de una vida espiritual. Y porque a veces sí que pedimos cosas que no, ¿verdad? Pero bien, y recordemos que la Virgen, pues por ejemplo la Virgen de Zapopan, que hoy estamos hablando de ella, es la mejor intercesora, ¿no? Antes que los santos, antes que las santas, antes que los arcángeles, de los ángeles, querubines, tronos, potestades, principados y toda la corte celestial, ella es la mejor intercesora y es la que más cerca está de su Hijo Jesucristo para interceder por nosotros. Y es una madre amorosa que
día con día nos está cuidando,

y aunque no la veamos, ella nos cuida e intercede día y noche ante su Hijo Jesucristo por nosotros. Entonces no podemos estar equivocados, como dicen nuestros hermanos separados, que por qué tanta devoción, tanta algarabía al acompañar a la Santísima Virgen de Zapopan en este recorrido. Y no podemos estar equivocados los miles de católicos que hacemos esa devoción, ese recorrido, y tenemos la fe, la esperanza puesta en la Santísima Virgen de Zapopan, que ella va a seguir intercediendo por nosotros ante nuestras necesidades. Y no hay que perder la fe. Recordemos que, como dice una frase muy bonita, vayamos con alegría de la mano de Jesús y de María, ¿sí? Porque ellos nos van a guiar por el camino del bien y nos van a proteger cuando hay algún peligro. Sobre todo nuestra Santísima Madre, que es una madre amorosa, que es una madre que se guardó todo lo que iba a pasar su Hijo Jesucristo antes, durante y después de su muerte y resurrección. Y ella, pues, es la mejor, les vuelvo a repetir, la mejor intercesora, porque está más cerca y, aparte, perdón por la expresión, pero tiene más palanca con nuestro Señor Jesucristo que los santos y las santas y toda la demás corte celestial, porque su Hijo nos dejó el cuarto mandamiento de la ley de Dios, donde dice: honrarás a tu padre y a tu madre. Y creo que Él ya lo ha estado cumpliendo, ¿sí? Desde las bodas de Caná, al obedecer a su madre, a honrarla, a respetarla, al no angustiarla como cuando Él se rebajó la humanidad, ¿verdad? Pero bien, hermanos, en un momento más continuamos en su programa En Defensa de la Fe. Muchas gracias por estarnos sintonizando.

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1: 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En Apóstoles de Nuestro Tiempo, el padre Humberto Algaba nos habla de la adoración y de la oración.
2: Hola, ¿qué tal? El día de hoy vamos a reflexionar un tema muy importante, que es la oración y la adoración a nuestro Señor Jesucristo. Y para ello vamos a respaldarnos con una expresión muy hermosa de nuestro Señor Jesucristo, del capítulo 17, versículo 3 del Evangelio de San Juan, que nos dice: esta es la vida eterna, que te conozcan a ti, el único Dios verdadero. Y cada uno de nosotros estamos invitados precisamente a vivir esta conexión directa, a reconocerle a Él como el único Dios verdadero, que no necesitamos otras circunstancias, que no necesitamos otros elementos para sabernos que hay alguien que nos ama, que nos espera en un lugar particular, en un espacio en el cual nuestro corazón puede encontrar mucha paz. Y eso es precisamente porque cuando hay esa conexión directa con el Señor, se vuelve una relación profunda en el cual entra un diálogo directo entre tu corazón y el corazón del Señor. Por eso la oración implica momentos muy particulares y que en su momento te da la oportunidad de tener esa posibilidad de conocerle más al Señor. De hecho, así los santos lo hicieron. Buscaron a través de sus momentos de oración tener esa relación directa con el Señor y lograron un conocimiento más amplio con el Señor. Por ello, a través de esta disciplina de estar continuamente en oración, lograron

0: alcanzar un grado de santidad. Y tanto es así que muchos de ellos ahora están en los altares. Cada uno de nosotros, bautizados, estamos invitados también a vivir este encuentro con Él a través de este espacio particular llamada oración, y que nos permite darle esta plenitud de adoración a nuestro Señor Jesucristo. Por eso, la conexión que tú tengas con el Señor te va a dar la oportunidad de lograr tanta paz y tanta armonía en tu interior. Y tanto es así que la medida que tu oración sea tan profunda, adquirirás una sabiduría enorme que te va a permitir en su momento lograr que en cada momento de tu vida tus acciones y cada una de tus actividades siempre las hagas en el nombre del Señor, para no cometer errores, para no cometer pecados.
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5: Bien, hermanos, continuamos en su programa En Defensa de la Fe. Muchas gracias por estarnos sintonizando. Les decía yo que siempre los ataques de los hermanos separados hacia la Iglesia Católica siempre comienzan, pues ahora sí que criticando, atacando, pues blasfemando en contra de la Santísima Virgen María, ¿no? Ese es su primer, perdón por la expresión, pero su primer trauma, ¿no? De que quieren tumbar a la Madre de Dios, porque Cristo es Dios, ¿verdad? Y si, como decían ellos, cuando de recién que iniciaron con esa secta que iban a tumbar a la Iglesia Católica, pues discúlpenme, pero como dijo Jesús, los poderes del infierno no prevalecerán y yo estaré con ustedes hasta que termine este mundo, ¿no? Eso nos lo dijo a nosotros como católicos, y nos dejó en cabeza de Juan el apóstol a su madre, ¿no? Para que nos protegiera. Y recuerden que esa frase que decía el padre Flaviano Amatulli, que en paz descanse, que lo bueno que nosotros sí teníamos madre, los hermanos separados no tenían. Y pues ahora sí que pues todo se compone a raíz de los intereses que quieren, que tienen estas personas, más bien, ¿no? De que nomás están viendo un piecito para criticar a la, un error, más bien, para criticar a la Iglesia Católica, y que más ataque que darle por el lado de la Santísima Virgen, ¿sí? Entonces, por eso ese comentario que me hizo esa persona de que a la Virgen de Zapopan le decían la gallina de los huevos de oro, ¿no? Pues sí, pero ahí, aquí lo que se olvida de este cuate, que lo que se olvidó más bien, que dentro de la Iglesia Católica no te obligan a dar ni un 5. Si tú quieres, lo das por tu voluntad. Sin embargo, en la secta donde él estaba o está, que ya no tengo contacto con él, ahí sí te obligan, porque ahí te anotan hasta cuando no das el diezmo, cuando debes de darlo.

Tilka, entra mucho dinero, bueno, pero pues a nosotros no nos obligan, es voluntario. Si tú quieres dar un peso, bienvenido. Si quieres dar 100, bienvenido. Sí, entonces, o sea, le andan buscando ahora sí que por dónde tumbar a la Virgen. Y yo les pregunto, si hay alguien que quisiera tumbar, bueno, a los que tienen la dicha de todavía tener mamá, ¿tú no la defenderías? ¿Tú crees que su Hijo Jesucristo se va a quedar, como decimos comúnmente, nosotros con los brazos cruzados? No, Él la va a defender. Y aguas, porque, pues si uno siendo humano, digo, los que la tienen a su mamá, defiende a capa y espada a su madre, ahora imagínate nuestro Señor Jesucristo, entonces no vengas si no la conoces y si no conoces bien el carisma de la Iglesia Católica, no hables de ella, mucho menos de la Santísima Virgen María. Imagínate la tristeza que debe estar sintiendo su Hijo Jesucristo al ver que su mamá es muy criticada. Y que pues él fue uno de los mejores legados cuando nos entregó por medio de Juan, cuando le dice, madre, he ahí a tu hijo, y le dice a Juan, hijo, he ahí a tu madre. Fue una herencia muy hermosa. Entonces, como dice una frase, ¿no? Si no la conoces, no hables mal de ella. Respétala, para que mañana o pasado, si tú quieres conocer el carisma de la Iglesia Católica, pues escudriñes bien, ¿sí? ¿Qué fue lo que pasó? Y que no te dejes guiar por unos pseudos profetas, ¿sí? Que nada más porque ya le sacaron la lengua a algún feligrés dentro de la Iglesia Católica, ya se salieron y se unieron a la que supuestamente pues es la verdadera Iglesia de Cristo. Nada más te pido que escudriñes y que veas que la Iglesia Católica tiene documentos desde el año 33 en Palestina, cuando fue fundada por Jesús y relegada a San Pedro, que fue el primer papa dentro de la Iglesia Católica, y que también a su discípulo Juan nos entregó a su madre, ¿sí? Para que él, pues también, aparte de que ya le había dado la adopción filial, también nosotros fuéramos hijos por adopción filial de la Virgen María, ¿sí? Y eso de que tuvo más hijos, que no, ya eso ya, discúlpame, pero como dicen los niños, ¿no? Ya está muy choteado. Entonces, ¿por qué no se ha tumbado, por qué no se ha podido tumbar a la Iglesia Católica? Porque es la que fundó Cristo y Él la sostiene, porque Él es la piedra angular y también tiene a la Madre de Dios, porque Cristo es Dios. ¿Sí? Tiene a la esposa del Espíritu Santo, porque el Espíritu Santo se encarnó en ella. Tiene a la hija de Dios Padre, porque ella es hija de Dios. Ella es la predilecta de Dios. Y nosotros tenemos el privilegio de ser hijos de ella. ¿Sí? Digo, aquí estoy hablando de la Virgen María. Como te vuelvo a repetir, a la Virgen de Zapopan se le conoce aquí porque, así, perdón, porque aquí fue donde se manifestó y donde empezó a evangelizar por medio de frailes, ¿sí? Y

0: Pues ahora sí que te vuelvo a repetir, si no la conoces, no hables mal de ella. Creo que mejor, como dice un dicho, ¿no? Calladito te ves más bonito. Y porque no te vaya a pasar como una persona que por respeto no puedo mencionar, para no sacarlo ahora sí que a balcón, que se le manifestó la Santísima Virgen María en su advocación Santísima Virgen María de Guadalupe, y ahí cambió su vida radicalmente. Sí, empezó su conversión porque pidió una prueba y se la dieron. Entonces, aguas, mejor no decir nada mal de ella. Si ella intercede por nosotros es porque nos quiere, porque somos sus hijos, porque sabe que nosotros somos como niños, aunque ya estemos grandes, pero no deja de cuidarnos y de interceder por nosotros. Entonces es la mejor intercesora que hay, ¿sí? Antes que los santos, como te mencioné, antes que las santas y la demás corte celestial. Porque dice una frase muy bonita, que nosotros para llegar a nuestro Señor Jesucristo, primero hay que acudir a María. María es el camino más bonito para llegar a Jesús. A Jesús por María, dice ese dicho. Entonces, si no sabemos bien el legado que nos dio nuestro Señor, pues mejor no hablemos, ¿verdad? Bien, si me permiten, voy a mandar saludos y bendiciones para Coco Rojas y Sandra Bonilla. Muchas gracias. Estarán a los pies de la Santísima Virgen de Zapopan todas sus intenciones y pues en nuestras oraciones también, ¿no? Cuando nos metamos a la capilla, a una hermosa capilla que hay aquí en este bendito canal, que es María Visión, pues ahí vamos a pedir por todas sus intenciones. Entonces les decía, hermanos, pues ahora sí que les vuelvo a repetir esa frase, a Jesús por María. Ella es el camino más corto que nos lleva a su Hijo Jesucristo. Antes que cualquier santo, antes que cualquier santa, porque ella siempre está a su lado de su Hijo Jesucristo, intercediendo por nosotros, y para que no nos perdamos, y para decirle a su Hijo Jesucristo: mira, todavía hay alguien bueno en este mundo, pues ahora sí que para que tengas misericordia de ellos, ¿verdad? Incluso hay una advocación que se dice Virgen María, Madre de la Misericordia, porque Jesús es la misericordia. Pero bien, hermanos, esto fue todo por hoy, pues que Dios y la Santísima Virgen María, en esta ocasión en su advocación Virgen de Zapopan, pues nos cuiden y nos protejan y nos bendigan a nosotros y a nuestras familias. Hasta la próxima, gracias.
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8: ¿Qué tal, amigos de Jóvenes a la Santidad? Estamos en un nuevo episodio en el cual el día de hoy estamos de fiesta, porque todo este año va a ser el año del jubileo, que gracias al Papa Francisco, y que abrió las puertas para que podamos tener estas indulgencias plenarias, pues todo este año va a ser de perdón, ¿verdad? Y justamente ese es nuestro tema de hoy. Nuestro tema de hoy es ¿qué es el jubileo? Y para eso tenemos aquí a una invitada muy especial, el cual pues en unos momentos se va a presentar quién es, su carrera y todo lo que ella es. Y bueno, estamos aquí con Leticia Jurado.
9: Hola, buenos días. Gracias por la invitación. Pues el Señor nos ha permitido, ¿verdad?, de estar presente en este lugar para poder ayudar un poco, ¿verdad?, a nuestros hermanos, explicarles un poco qué es el jubileo, porque Dios lo da cada qué tiempo lo da, ¿verdad?, para esa reconciliación hacia Él. Y pues muy agradecida de estar aquí, ¿verdad? Bueno, yo un poquito de lo que pues me he dedicado, gracias a Dios, pues es a la misión, entonces, pues de llevar ese anuncio, ¿no? Entonces, agradezco a Dios por la invitación y pues estamos aquí con ustedes y muy agradecida por la invitación.
8: Gracias a ti por aceptar la invitación. Bueno, pues aparte de misionera, eres catequista.
9: Ah, sí.
8: ¿Y qué más? Cuéntanos, ¿qué más eres?
9: Bueno, también Dios me ha permitido, ¿verdad?, de tener el ministerio de ministro, ¿verdad? También estar en el ministerio del canto y así les puedo decir, eso, todo eso ha sido a través de este camino.

0: en mi vida. Dios me ha dado muchas cosas. Lógico, no son para mí, simplemente son para dar. Entonces, eso uno lo va aprendiendo, ¿verdad? Cuando tú te das esa oportunidad de conocer a Dios, y Él a través de tu vida y del tiempo, Él te va dando lo que tú necesitas para trabajar para su viña. Entonces, pues sí, he sido muy bendecida, ¿verdad? A través de Él, y pues yo le doy las gracias.
1: Bueno, gracias, Leticia. Y bueno, ¿qué te parece si antes de empezar con el tema, hacemos una pequeña oración?
0: Claro que sí.
1: Si gustas, ahora tú nos ayudas a guiar el día de hoy.
0: En el nombre del Padre, del Hijo, del Espíritu Santo. Amén.
1: Amén.
0: Te damos gracias, Señor, por este momento que nos permites, ¿verdad?, ponernos en tu presencia. Pedimos al Espíritu Santo que nos ilumine, que nos guíe, ¿verdad?, para dar esta palabra a nuestros hermanos, ¿verdad?, que Él toque sus mentes, sus corazones, y permitirnos, ¿verdad?, que a través de este medio poder ayudarles, ¿verdad?, a conocer un poco más de Él, de su palabra y de todo lo que Él hace por nosotros. Nos ponemos en sus manos, le damos las gracias, ¿verdad?, por permitirnos estar en este lugar. Y pedimos también la intercesión de la Virgen María para que ella como intercesora nos ayude a realizar lo que se va a llevar a cabo en este momento. Padre nuestro que estás en el cielo, santificado sea tu nombre. Venga a nosotros tu reino. Hágase tu voluntad en la tierra como en el cielo.
1: Danos hoy nuestro pan de cada día. Perdona nuestras ofensas como también nosotros perdonamos a los que nos ofenden. No nos dejes caer en tentación y líbranos del mal. Amén.
0: Dios te salve María, llena de gracia, el Señor es contigo. Bendita eres entre todas las mujeres y bendito el fruto de tu vientre, Jesús.
1: Santa María, Madre de Dios, ruega por nosotros pecadores, ahora y en la hora de nuestra muerte. Amén.
0: Gloria al Padre, al Hijo y al Espíritu Santo.
1: Como era en el principio, ahora y siempre, por los siglos de los siglos. Amén.
0: Espíritu Santo, fuente de luz.
1: Ilumínanos.
0: Espíritu Santo, fuente de luz.
1: Ilumínanos.
0: Espíritu Santo, fuente de luz.
1: Ilumínanos.
0: En el nombre del Padre, del Hijo, del Espíritu Santo.
1: Amén.
0: Amén.
1: Y bueno, Leticia, ahora sí empezamos con el tema. ¿Qué es el jubileo para empezar?
0: Mira, para empezar, la palabra jubileo significa alegría. En sí, de lo que vamos a hablar del tema, significa una oportunidad, ¿verdad?, que Dios da a la humanidad, ¿verdad?, para regresar a Él. Lo vamos a ir en este ratito, ¿verdad?, por el cual vamos a estar aquí. Les vamos a ir explicando a nuestros hermanos. Entonces, el jubileo es una fiesta especial, ¿verdad?, que Dios permite a través del Papa darnos esa oportunidad de poder nosotros, tú hace rato lo hablabas y lo decías al principio, poder pasar esa puerta, ¿verdad?, que se abre, y Dios nos da esa oportunidad de encontrarnos nuevamente con Él. Muchos no sabemos qué es eso o por qué se le dice Puerta Santa, pero nosotros vamos a tratar de darles pues una explicación a manera de que todos lo podamos entender, pero principalmente poder llevarlo a cabo, ¿no?
1: Así es. Y a ver, ¿qué fue realmente lo que hizo el Papa? O sea, ¿por qué se abrieron estas puertas o qué significado tienen o cómo? A ver.
0: Mira, pues yo de lo que tengo entendido simplemente es esto se ha dado la oportunidad, no es de ahora, sino ha sido de mucho tiempo atrás. Han pasado varios papas por los cuales, te digo, Dios permite que esto se haga, por ejemplo, anteriormente, a través del Papa Bonifacio VIII, en el año 1300, esto se empezó a realizar, pero era cada 50 años, ¿no? La oportunidad que Dios da al ser humano, el que tú puedas acercarte, pueda ser perdonado, porque significa este jubileo, por eso es una alegría, de que Dios te da la oportunidad de que tú y yo, ¿verdad?, todos nosotros, la humanidad entera, podamos, dicen por ahí, a aprovechar esta oportunidad que Dios nos da para regresar a Dios, porque a veces sí vivimos nuestra vida, pero a veces nos salimos de ese camino, ¿no? Que es el que Dios nos marca, ¿verdad? En el buen sentido, y que nosotros estamos más fuera de ese camino y que decimos, bueno, sí, hacemos faltas, cometemos pecados, pero a veces se nos hace una rutina. Entonces, te decía yo, el Papa Bonifacio, él fue el primero que dio la oportunidad a través de la iglesia, pero era cada 50 años.
1: Entonces, él fue el primero que sí, instituyó.
0: Que es exactamente, que se diera un año jubilar o de alegría para que el hombre retornara a Dios, ¿no? Nuevamente a esa amistad cercana hacia Dios.
1: ¿Y cómo se le ocurrió? ¿Cómo fue que dijo, ah, vamos a hacer esto?
0: No, aquí simplemente no fue ocurrencia, simplemente esto viene, por ejemplo, traemos en Lucas, ¿verdad? Un pasaje donde Jesús, cuando él empieza su misión, se hace presente Jesús para leer palabra de Dios. Lo encontramos en Lucas, donde Jesús dice el Espíritu de Dios. El Espíritu del Señor está sobre mí porque Él me ha ungido, ¿verdad? Él en ese momento, ¿verdad? Hace presente, ¿verdad? Humanamente Jesús, cómo se va a llevar a cabo precisamente este jubileo. Jesús viene a una misión y mira cómo se complementa al paso del tiempo, porque sí fue bastante tiempo cuando se da el año jubilar, pero el primero que lo inicia es Jesús, cuando lee la palabra de Lucas, ¿verdad? Donde él dice, el Espíritu del Señor está sobre mí, porque Él me ha ungido, me ha enviado a evangelizar a los pobres, a proclamar a los cautivos, ¿verdad? La libertad, y a los ciegos la vista, a poner en libertad a los oprimidos, a proclamar el año de la gracia del Señor. O sea, desde ahí inicia lo que es el jubileo. Claro, aquí pasó mucho tiempo para que la iglesia, ¿verdad?, empezara a iniciar estos años jubilares.
1: Y fue cuando el Papa Bonifacio llegó y dijo que cada 50 años se iba a repetir, ¿no?
0: Exactamente, y a él el año, él cuando él da inicio, el primer jubileo, lo llama el año santo, ¿verdad? Y da a entender en ese entonces a las personas que estuvieron que era un año santo, ¿verdad? Donde el hombre tenía que experimentar esa santidad al regresar hacia Dios. Él fue uno de ellos, ¿verdad? Y después, pasando el tiempo, ¿verdad? Cambió un poquito, ¿verdad? Porque en el año 1470 pasa a 25 años, porque se dan cuenta que el esperar este año santo, pasa mucho tiempo, y como que la gente no, pues muchos ya no llegaban a vivir ese tiempo, ¿sí? Imagínate, después de, para que tú tengas esa oportunidad, cada 50 años, pues no vive uno.
1: Sí.
0: 25 años, pues ahorita es lo que se está cumpliendo en este año, 25 años, y se podría decir que tenemos la oportunidad, ¿verdad?, de aprovechar y de regresar a Dios, ¿verdad?, en todos los aspectos. Entonces, debemos de tratar de tomar esta oportunidad de reparar, el regresar o el tomar este año jubilar es encontrarte con Dios, ¿sí? Él te da la oportunidad. Si tú eres una persona que ha tenido una vida, vamos a poner un ejemplo, muy mal, pecados fuertes, graves, en todos los aspectos, no hay gracia en tu corazón, en tu vida, vives mal, es la oportunidad que Dios te da para que tú puedas tomar una vida mucho mejor, acercarte, se podría decir hacer la paz con Dios. Y para eso tú tienes que hacer un muy buen examen de tu vida, reconciliarte y empezar a iniciar ese cambio de vida.
1: Fíjate, está muy interesante esto, pero antes de empezar al siguiente pasito, al siguiente subtema, del tema. ¿Qué te parece si primero vamos a un pequeño corte y regresamos? Y para tener así a la gente en suspenso, así, ah, ¿qué sigue? Ah, okay. Entonces vamos a un pequeño corte, ¿te parece? Claro, y regresando,
0: sí,
1: continuamos con esto, ¿va?
0: Claro que
1: bueno,
0: sí.
1: Entonces, amigos jóvenes a la santidad, vamos a un pequeño corte.

No le cambien de estación, ni de canal, ni de página de internet, de nada. 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Y en unos momentos regresamos. 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
3: Amigos, hablemos hoy acerca de la envidia. Se cuenta en una fábula que había una luciérnaga que se paseaba por los cielos, por el aire. Estaba contenta, disfrutaba de ser quien era y de hacer lo que hacía. Y una serpiente puso su mirada en ella y entonces sintió celos y quiso devorarla. Y se puso entonces a perseguirla para acabar con ella porque no le agradaba que ella diera luz. La luciérnaga, al darse cuenta de que la serpiente la perseguía, al principio no le dio mucha importancia porque pensaba ella, al cabo yo puedo volar y la serpiente no, será fácil salir de aquí, de este peligro. Y empezó a volar y a volar y a volar, pero se daba cuenta que la serpiente no cesaba de perseguirla. Ella siguió volando lo más que pudo y siguió volando, sin embargo no se rendía el enemigo. La serpiente era tenaz también en su persecución. La preocupación llegó cuando ella ya no podía más, se sentía exhausta, ya no podía volar. Irremediablemente tuvo que descender porque sus fuerzas no le daban para más. La serpiente llegó al instante para devorarla, pero antes de llevar a cabo el acto, le pidió unas palabras la luciérnaga y le decía, serpiente, ¿puedo preguntarte algo? Y ella responde, sí, al cabo vas a morir, te puedo conceder ese deseo, pregúntame lo que tú gustes. Le dice, ¿yo te he hecho algo malo a ti? A lo cual responde la serpiente, no, nada, no me puedes hacer nada. ¿He dicho algo contra ti o algo que te ofenda? No, tampoco. Oye, entonces, ¿por qué me quieres matar? ¿Por qué me quieres comer? ¿Por qué me quieres devorar? Y la serpiente le dijo, porque alumbras, porque alumbras. Es decir, por envidia. ¿Cómo es que tú des luz y yo no doy luz? Y eso me molesta. He aquí la envidia. Cuando nosotros nos comparamos con los demás y empezamos a añorar lo que no es nuestro, nos visita la envidia. La amargura viene a nuestra casa y entonces corremos el peligro de amargarnos la vida y amargar la vida de los demás. Procuremos no compararnos con los demás. Agradezcamos lo que Dios nos ha dado. Disfrutemos los dones que sí son de nosotros. Y pidámosle a Dios que nos libre de esta tentación de la envidia que amarga corazones. Que nos conceda la gracia de ser generosos, de ser sencillos y de poder compartir lo que Dios nos ha dado con alegría.
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5: ¿Qué tal amigos de Jóvenes en la Santidad? Estamos de regreso aquí con este tema que tenemos, ¿qué es el jubileo? Hola, chicos, y para eso tenemos aquí a nuestra invitada Leticia Jurado, que nos estaba explicando un poco acerca de lo que es, de la historia, de qué nos da, por qué. Y bueno, antes de seguir con el tema, quiero invitarlos a todos ustedes, amigos de Jóvenes en la Santidad, que nos sigan en nuestra

0: 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También aquí en el 87.9 FM en Zapopan, Jalisco. Y bueno, ¿qué te parece, Leticia, si seguimos con lo que me estabas comentando?
1: Claro, hablábamos en relación al año jubilar, ¿no? Que Dios nos da la oportunidad de retornar a Él, ¿no? Tú hace rato mencionabas la Puerta Santa. ¿Qué es la Puerta Santa? En este caso es la Basílica, vamos a hablar donde está el Papa, la Basílica de San Pedro y San Pablo, que es la que Él abre, ¿verdad? Para indicar el lugar, y lo llama santo porque es la oportunidad que nosotros al entrar al lugar, pero ya vas tú preparado, ¿verdad? En este caso con tu sacramento de la reconciliación, vas muy preparado. Al pasar la puerta tienes que hacer unas oraciones, ¿verdad? Por el Papa. Estar en la Eucaristía, recibir a Cristo. Y ahí entonces Dios te va a dar la oportunidad de tener ese encuentro. Pero también tú vas a ganar indulgencia.
0: ¿Qué es indulgencia?
1: Hay dos indulgencias. Una es la indulgencia parcial. Uh-huh. Y la que ahorita nos otorga, gracias a Dios, este año santo, este año jubilar o año de alegría, es la oportunidad de la indulgencia plenaria, ¿no? Es un poquito el grado de gracia que te da Dios en este año jubilar. Porque imagínate, el que tú digas yo quiero, yo decido darme esa oportunidad de recibir esta indulgencia plenaria, es totalmente algo padrísimo.
0: ¿Y qué diferencia hay entre una y otra? ¿Cómo es la parcial? ¿Cómo es la plenaria? ¿Hay otro tipo de indulgencias o solamente son estas?
1: Nada más son estas dos. Ajá. Lo que es la indulgencia parcial, que es donde Dios te perdona, ¿verdad? Te perdona la falta, ¿verdad? Dice, Dios te perdona la falta, que no has podido saldar la culpa con la confesión, debido a que algunas faltas causan un daño tal, sobre todo al prójimo, que se considera que el alma tendrá que saldar ese daño en el purgatorio. O sea, sí te lo perdona Dios a través del sacerdote, pero ahí fue una parte, si recibes esa indulgencia parcial. Pero cuando uno muera y va uno al purgatorio, porque ahí tenemos que ir a reparar, si no pudimos, teniendo vida aquí, pudimos reparar nuestras faltas, en el purgatorio se complementa esa purificación, ¿no? Y aquí vamos a dar un pequeño ejemplo. Cuando se habla, por ejemplo, injustamente de alguien, se incurre en una falta o pecado, que al confesarlo, Dios te perdona, ¿no? Pero el daño a la persona difamada no se podrá reparar, sino hasta que tú vayas después de que mueres, vas al juicio y vas al purgatorio a hacer esa reparación. Entonces, el pecado es un delito ante Dios, porque transgrede y viola la ley de Dios. Todo delito implica culpa, una pena eterna y una pena temporal en justicia y delante de Dios. Por ejemplo, supongamos yo robé algo, ¿verdad? Me arrepiento, voy y me confieso, ¿verdad? Con el sacerdote, él me va a perdonar, pero igual si yo no reparo, ¿qué es reparar? Ejemplo, si yo robé dinero, pero me da pena, por ejemplo, supongamos yo te robo a ti, pero ahora me da pena devolverte lo que yo tomé, lo que yo puedo hacer es darlo, ese dinero

0: que yo tomé lo puedo dar a una persona necesitada. Estoy reparando, ¿verdad?, la falta que yo hice. Entonces ahí sí Dios me perdona, ¿verdad? Me perdona. Entonces, pues trata uno de realizar, ¿verdad?, en esta vida lo que Dios nos permite, pero a veces por la forma de vivir cada uno, ¿verdad? Hay muchos que no nos dieron la oportunidad de conocer a Dios desde niño, adolescente, joven, en especial ahorita los jóvenes. Entonces hay que buscarlo nosotros como joven, ¿verdad? Así como nosotros queremos aprender más tecnología, más cosas nuevas para el estudio, para eso también hay que interesarnos por las cosas de Dios. Dios es un Dios de amor, es de misericordia, es bueno. Pero a veces, ¿verdad?, pues no hay quien nos guíe, no hay quien nos diga, mira, sí, mira, no. Nosotros como jóvenes hay que tener esa inquietud, inquietud de buscarlo, ¿verdad? Y Dios es grande y lleno de misericordia, ¿no? Entonces, esa sería una. La indulgencia plenaria es la que ahora, en este año jubilar, Dios nos da la oportunidad de borrar todo. Sí, por ejemplo, tú haces un examen de conciencia, ¿verdad? Así total de tu vida, los años que tengas. Y en esa buena confesión que tú hagas, Dios te perdona, ¿verdad? Y el pasar por la puerta, ¿verdad? En este caso vamos a buscar los lugares indicados que el Papa ha permitido donde uno puede ganar la indulgencia ya preparado. Por ejemplo, son las catedrales de los diferentes países en el mundo entero, los lugares, por ejemplo, aquí está la Basílica de Zapopan, ¿verdad? Ver los lugares apropiados, indicados, donde nosotros podemos ir y pasar esa puerta, ¿verdad? Se le llama santo porque es la oportunidad que Dios te da a ti y a mí para que se nos perdone todo. O sea, no vamos a esperar a, por ejemplo, yo robé, yo te robé a ti, no puedo reparar, me muero, o digo, perdón, no puedo reparar, y como ahorita está esta indulgencia plenaria, voy, me confieso, digo al sacerdote mis cosas, paso esa puerta y Dios totalmente me perdona las dos cosas. O sea, no voy a morir para ir al purgatorio, sino que ahorita da la oportunidad, ahorita aquí, ¿verdad? El pasar ahí, el ir a la Eucaristía, para que se nos borre totalmente las dos faltas.
1: Así es, y bueno, el santuario es uno de los lugares, ¿no? También que...
0: Exactamente, tanto las catedrales como los santuarios, ¿verdad? Aquí en Jalisco hay muchos santuarios, ¿verdad? Y esos son los lugares apropiados donde debemos de recurrir. ¿Cada cuánto tenemos que ir? Pues si podemos ir diario, cada día es una indulgencia que tú puedes ganar. Principalmente para tu persona, que es la primera que tú tienes que realizar, pero tienes que hacer primero una preparación para poder primero al confesionario, después pasar la catedral o el santuario indicado, pasas, escuchas la Eucaristía, ¿verdad? Ofreces Padre Nuestro, Ave María, ¿verdad? El credo por las intenciones del Papa y totalmente Dios te da esa oportunidad de borrar. Imagínate, o sea, es un acontecimiento espiritual muy grande donde todos debemos de regresar. Danos esa oportunidad en la gracia, ¿verdad? Para ser hijos de Dios totalmente en el Espíritu. Porque imagínate, se nos va a borrar todo. Vas a quedar limpio, puro. No va a haber mancha en tu alma en ningún aspecto. Entonces, pues hay que aprovechar esta oportunidad. Porque imagínate, para que se vuelva a dar otra vez este año jubilar, tienen que pasar 25 años. Entonces, siempre hay que aprovechar las cosas que Dios quiere para nosotros, ¿verdad?
1: Sí, fíjate, es muy interesante porque, como dices, ¿no? Pues es una oportunidad cada 25 años que nos da Dios, no de perdonarnos, porque perdonarnos siempre, diario, cada hora, cada minuto, cada segundo, cada microsegundo, nos da la oportunidad de ser perdonados, ¿no? Sino más bien es la oportunidad de reparar por aquellos pecados que, como dices, no se pueden, no puedes reparar, no puedes regresar, como lo que dijiste, ¿no? Del ladrón, que roba, pero pues no puedes regresar las cosas, entonces repara con la indulgencia, ¿verdad?
0: Exactamente, y también puede reparar él, estando vivo, con un acto de amor. ¿Qué es eso? Puede ayudar a una persona que no lo tiene. Sí, okay, yo robé, entonces yo no puedo devolvértelo a ti, un ejemplo, pues entonces lo hago con otra persona, estoy reparando.
1: Justo, me parece muy interesante esto, donde dices que no solamente la indulgencia, bueno, más bien, no solamente haciendo estos actos de ir a confesarte, comulgar, rezar el credo y, bueno, ya explicaste todas las demás que son, que no solamente haciendo eso es como ganas la indulgencia, no solamente pasando por la puerta ganas la indulgencia, ¿no? O sea, hay como más maneras de ganar este como reparación, aunque es la indulgencia, ¿no? Pero, ¿qué te parece si regresando al corte hablamos sobre eso?
0: Claro que sí.
1: Hablamos sobre las diferentes formas que tenemos cada uno de nosotros sobre ganar indulgencias. ¿Te parece?
0: Claro que sí.
1: Muy bien. Amigos de Jóvenes de la Santidad, vamos a un pequeño corte y regresamos.

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2: Apóstoles de nuestro tiempo, el padre Antonio Márquez nos explica el por qué se casan las personas.
3: Queridos amigos, ¿por qué se casan las personas? Obviamente que hay diversas razones. Hoy quisiera puntualizar particularmente un detalle. Pensando sobre todo en aquel pasaje donde van a ungir a David como rey, sucede que el sacerdote Samuel, al ver al hijo mayor de Jesse, se impresiona y él piensa que este será el elegido. Sin embargo, el Señor le hace una anotación y le dice: no te dejes impresionar por las apariencias, este no es el elegido. Y es que los hombres se fijan en las apariencias, pero Dios se fija en el corazón. Qué importante es tener en cuenta este consejo, sobre todo para el matrimonio, durante el noviazgo de manera especial. ¿Cuántas personas se casaron con la apariencia de la otra persona? ¿Cuántas personas se fijaron solo en lo exterior? ¿Cuántas personas cerraban los ojos a los defectos de la otra parte y después o batallaron mucho o definitivamente no pudieron seguir juntos? La importancia de ir al corazón, la importancia de ir al interior, porque si es cierto que el exterior puede ser atractivo, analicemos el corazón, porque finalmente lo más perdurable ahí se encuentra. Procuremos, por un lado, ser inteligentes para que las apariencias no nos engañen, pero también procuremos ser honestos para no engañar a nadie, de tal manera que podamos ser coherentes y consecuentes, que haya una armonía entre lo que parece ser y lo que es, entre lo que es y lo que parece ser. Que Dios bendiga a los matrimonios, que Dios bendiga a las familias y nos ayude sobre todo para vivir en la honestidad, en la verdad y en la sinceridad.
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0: ¿Qué tal, amigos de Jóvenes a la Santidad? Estamos de regreso aquí en su programa, el cual el día de hoy estamos hablando sobre qué es el jubileo, este tema tan interesante, porque muchas veces muchos de nosotros no sabemos lo que significa este año del jubileo, por qué es, para qué es, para quién es. Y pues bueno, aquí estamos tratando de aclarar tanto sus dudas como nuestras dudas, porque a lo mejor de aquí sale algo que a lo mejor no sabíamos, ¿no? ¿Puede ser?
1: Claro que sí.
0: Y bueno, pues antes de empezar, los invito a todos ustedes a seguirnos en todas nuestras redes sociales de Facebook, Instagram, Twitter y YouTube. 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Y damos las gracias a todas las radiodifusoras que nos permiten este momento, como Radio Xahuipac 97.9 FM, Sanfe FM 92.5 FM, Tlachchilco y Oaxaca, y aquí en Zapopan en el 87.9 de FM. Y bueno, continuamos con este tema interesante. ¿Qué nos estabas diciendo antes de pues salir al corte?
1: Hablábamos de las indulgencias, tanto la parcial como la indulgencia plenaria, que es la que ahorita, ¿verdad?, por la gracia de Dios nos da la oportunidad en este año, los 365 días, poderla recibir. Si pudiéramos diario, padrísimo, ¿verdad? Y si no, pues por lo menos cada 8 días, que es cuando uno se acerca a la Eucaristía, ya dependiendo de cada una de las personas, ¿verdad? Y hablábamos en relación de el pasar, el ir a los lugares indicados, tanto las basílicas como las catedrales del lugar donde estemos, los santuarios. Entonces debemos de aprovechar y ver la oportunidad que Dios nos regala, ¿no?, para cada uno de nosotros. Pero sí nos da también Dios nos ilumina en el aspecto de que de nosotros debemos hacer un examen de conciencia, donde nosotros quisiéramos y decirle a Dios, sí quiero, quiero ser nuevo, porque es olvidar. Con esta indulgencia, tú tienes que dejar tus cosas del pasado, o sea, el hombre viejo, para renacer. Por eso Él nos da la oportunidad ahora de borrar todo, todo, todo, todo. Tu alma va a quedar pura, ¿sí?, a los ojos de Dios. Entonces sí tenemos que aprovechar esta oportunidad, ¿verdad?, lo más que se pueda, ¿verdad?, tanto para tu persona, o sea, personal, y también la puedes ofrecer por algún difunto, ¿verdad? Ellos pues ya no están con nosotros les podemos ayudar a ellos. Cada vez que uno quiera ir al lugar de la catedral o a los santuarios, es una indulgencia la que tú ganarías, tanto para tu persona, porque tú vas a ir caminando, pero que ese arrepentimiento sea de verdad, que quieras cambiar, que quieras ser diferente. En los días pasados yo platicaba con un joven y yo le explicaba más o menos este año jubilar, y él me sacó las frases de José Sánchez del Río. Bueno, él le tocó ser mártir, pero con lo que yo le platicaba a este joven, me decía que lo que daba Dios ahorita con esta indulgencia, con esta oportunidad en este año, él me dio las palabras que José Sánchez del Río dijo, ¿no?, que era una oportunidad de ganarse el cielo. Y yo le decía yo, exactamente, pero depende de cada uno. Entonces hay que buscar a este Dios, hay que tener esa reconciliación. Claro, también hay que ser honestos, ¿verdad?, ante esta gracia. Porque si estamos, por ejemplo, no tenemos el sacramento del matrimonio, pues no podemos recibir la indulgencia, porque no estamos en la gracia.
0: Por ejemplo, este que comentas, hay que especificar que no es a los solteros, ¿no?
1: No.
0: O sea, explícanos.
1: Por ejemplo, en este caso, los que viven en pareja, pero no tienen el sacramento del matrimonio, ellos no pueden recibir la indulgencia porque no están en gracia. En el caso de los solteros, pues sí, ¿verdad? A partir de ahí todos, si deseamos, podemos recibir esta oportunidad, ¿no? De la reconciliación. Debemos de estar reconciliados principalmente con Dios, con nuestro entorno, que entran nuestros familiares, ¿verdad? Como joven, como jovencita, a veces en nuestra familia, ¿verdad? Nos hartamos de muchas cosas, no perdonamos, guardamos rencores. Entonces esta es la oportunidad de estar bien con nuestra familia, nuestros vecinos, nuestros amigos.
0: ¿Y quién es más, aparte de estas personas que viven juntas, en pareja, pero que no tienen el sacramento del matrimonio? ¿Qué otras personas no pueden recibir este sacramento? Que ojo, sé que realmente todos podemos, pero hay ciertas personas que necesitan primero cambiar, digamos, su forma de vida, ¿no? Y ya después pueden recibir la indulgencia.
1: Exactamente, también están las personas que están en adulterio. No pueden porque no están en una falta muy grave ante Dios. Para ahí necesitarían ellos realmente retirarse de ese pecado grave y hacer el retorno a Dios, ¿no? Debemos tener lo que nos pide en este año jubilar Dios, es eso, regresar, tener, volver nuevamente con Él, tener esa amistad con Dios, con nuestro entorno, que es la familia, nuestros vecinos, nuestros amigos, amigas, pero también algo muy importante, tener o nuevamente, como ser humano, la amistad con la naturaleza, porque nosotros como hombres, cómo hemos tratado todo lo creado por Dios, entonces también tiene que haber una reconciliación hacia la naturaleza, ¿verdad? ¿Para qué? ¿Para qué pide todo esto Dios? ¿Para que a nivel mundial, del planeta, haya esa paz verdadera entre el ser humano, Dios y la naturaleza? Es por eso es el año de júbilo, de alegría, donde Dios se podría decir que perdona todo. Por ejemplo, hay personas que ejemplo, deben mucho dinero y no tienen para pagarlo en este año, bueno, por los acontecimientos que se ha venido dando. En los años jubilares es la oportunidad de perdonar esas deudas. Por ejemplo, yo tengo una persona o yo te debo a ti, un ejemplo, no tengo para pagarte, entonces es el año donde tú me perdonas la falta. No, ya no me pagas, entonces tú ganas esa indulgencia así totalmente. Y al ganar la indulgencia, imagínate, tú te reconcilias con Dios, dejas todo, pecado, falta, dependiendo tu situación, y mueres, pues te vas directo al cielo, porque Dios con esto te está perdonando todo. Entonces, si mueres, te vas directo al cielo.
0: Y recuérdanos la forma de cómo debemos hacerle para ganar esta indulgencia. O sea, es por medio de la puerta santa, ¿no? Pero, por ejemplo, entras, como ya veníamos diciendo, entras a los santuarios, a las basílicas, a las parroquias, a los lugares donde tengan esta puerta. Pero, o sea, recuérdanos qué más necesitamos hacer aparte de entrar por esa puerta. Porque no nada más es entrar y ya, ¿no? O sea, ¿qué más?
1: Al entrar tú tienes que vivir la Eucaristía. Al final haces las oraciones por el Papa. Esa es una forma. La otra también, recibes la indulgencia plenaria si tú haces un acto de amor. ¿Cuál es ese? Cuando ves a tu hermano, el que está sufriendo, ¿verdad? Tú te dispones a servirlo, como Jesús nos enseñó. Ahí tú ganas la indulgencia plenaria. Esa es otra forma. La otra, en familia, rezas tu rosario en familia y te ganas, pero tú ya vienes preparado. O sea, tú ya te preparaste, ya fuiste por tu indulgencia, tú eres la persona primero. Entonces ya después en familia tú puedes hacer el rosario en tu casa, y se gana toda la familia su indulgencia plenaria. Entonces Dios ahora está dando esa oportunidad de muchas maneras, o con los actos de amor. Estamos reparando, ¿verdad? El ponernos a servir a los demás. Por ejemplo, a veces hay gente que no tiene, ya no tiene familia, viven solos, viven solas. Podemos ayudar, podemos servir con amor. Ahí estamos ganando las indulgencias plenarias en su totalidad. También para ganar indulgencia, no sé si tú sabías, tú rezas la oración del ángel de la guarda y estás recibiendo tu indulgencia. Entonces, hay que aprovechar todas las formas que Dios nos está dando para estar en ese retorno hacia Él.
0: O sea que hay más maneras de ganar este perdón, esta, como habíamos comentado, esta reparación, ¿no?, hacia nuestros pecados o los de alguien más. O sea, hay más de una forma de hacerlo.
1: Exactamente, te decía yo, el que tú puedas ir y ver a servir a una persona que ya no tiene familia, que le ayude, puedes visitar a un enfermo y es lo mismo. O sea, entonces esos son los actos de amor, el ayudar al que lo necesita, pero que de ti salga esa caridad, ¿no?, que es lo que nos enseña Cristo cuando Él viene a su misión. El tener esa verdadera caridad hacia, tú te ganas tu indulgencia.
0: O sea que, por ejemplo, con los actos de misericordia, con
1: las obras de misericordia, exactamente, visitar al enfermo, vestir al desnudo, simplemente con que tú ofrezcas un vaso de agua al que te lo pida.
0: O sea, todas las obras de misericordia, tanto espirituales como como carnales,
1: exactamente,
0: nos ayudan a ganar esta
1: la indulgencia plenaria, exactamente.
0: Y también con la puerta santa.
1: Sí.
0: ¿Y hay alguna otra forma o son todas las maneras de?
1: Bueno, también la puedes realizar tanto con tu familia, que vayas en familia al lugar, en este caso a la basílica o a la catedral. Vas peregrinando desde que sales de tu casa, ¿verdad?, hacia el lugar. Esa es una forma también, otra forma de ganar tu indulgencia. O también lo puedes hacer personalmente, ya sea por la escuela, el trabajo, o que no coincide con la familia, vas, también la puedes hacer solito, personalmente. O sea que para ganar la indulgencia hay muchas formas de realizarlo, ¿verdad? También por lo mismo que a veces el trabajo, la escuela, y dicen por ahí, ponemos muchos pretextos, no puedo por el trabajo, no puedo, pero ahorita ya se está dando la manera, ¿no?, de cómo lo puedes realizar.
0: Hasta como decías, ¿no?, ofreciendo algo que yo quiero mucho y ya ganas una indulgencia, ¿no?
1: Sí, ahí, por ejemplo, si eres una persona que está muy apegado, ejemplo, vamos a poner al cigarro, lo dejas y ganas tu indulgencia. O sea, hay muchas cosas que Dios está permitiendo para que tú ganes esa indulgencia. Entonces hay que aprovechar todo, ¿no?
0: Muy bien. Bueno, ¿y qué te parece si regresando seguimos hablando un poco más de este tema? Vamos a otro pequeño corte y volvemos al último bloque que nos queda, que se me ha pasado rápido, la verdad.
1: Muy rápido.
0: Muy rápido. Y bueno, pues vamos a un pequeño corte y regresamos, amigos jóvenes en la santidad. Pues no se olviden de seguirnos en nuestras redes sociales y en las de María Visión Radio también. Vamos a un corte y regresamos.
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4: En Apóstoles de Nuestro Tiempo, el padre Enrique Hernández nos habla de la ira.
5: Hermanos, estamos reflexionando sobre los pecados capitales y el día de hoy vamos a reflexionar sobre el pecado de la ira. Esos momentos cuando nos enojamos, cuando por causa del enojo ofendemos a nuestros hermanos, ofendemos a las personas que están cerca de nosotros. Y el día de hoy es muy importante que reflexionemos sobre este pecado de la ira, especialmente este tiempo que estamos viviendo, que estamos en casa y que muchas veces podemos perder la paciencia.

injusticia y nos enojamos, y por causa del enojo ofendemos. Recordemos lo que nuestro Señor Jesucristo nos dice: no matarás. Pero yo les digo, todo aquel que se enoja contra su hermano

0: de nosotros, con nuestras familias, con nuestros padres. La lectura nos invita a que respetemos a nuestros padres. Padres, de igual manera nosotros también estamos invitados a respetar a los hijos. Es lo contrario a la ira, es decir, el respeto, el amor. En este día, pues, hermanos, que estamos reflexionando, los invito para que le pidamos a Dios perdón por este pecado que muchas veces, consciente o inconscientemente, cometemos cuando nos enojamos, cuando criticamos, cuando ofendemos.
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4: ¿Qué tal, amigos de Jóvenes en la Santidad? Estamos de regreso en este subprograma, el cual el día de hoy estamos hablando sobre qué es el jubileo. Queremos agradecer su participación y su apoyo durante este día y este programa. Y también los invitamos a que se queden después del programa porque sigue la Santa Misa para que puedan vivirla. También quiero decirles que nos sigan en todas nuestras redes sociales de Facebook, Instagram, Twitter, YouTube. Estamos como Jóvenes a la Santidad. Las redes sociales de aquí de María Visión Radio están en TikTok, Facebook, YouTube e Instagram. En cada una, bueno, en TikTok es maria.visión.radio, en Instagram mv-radio-méxico y tanto en Facebook como en YouTube están como María Visión Radio. También pueden marcar a cabina directa al 33 37 70 18 27 o al +52 33 37 70 18 27 en internacional. O pueden escribir un WhatsApp al +52 33 48 10 91 85. Y agradecer a todas las radiodifusoras que nos permiten este espacio. Y bueno, seguimos platicando, Leticia, sobre qué es el jubileo. ¿En qué nos quedamos?
5: Bueno, hablábamos en relación de cómo podemos recibir las indulgencias. Tanto la, en este caso es la plenaria, que es la que borra en nosotros totalmente todo, ¿no? Y que nos deja en esa pureza espiritual. Entonces, pues sí debemos de aprovechar, ¿verdad? La oportunidad que nos da Dios en este año santo, ¿no? En este año de gracia, en este año de alegría. O sea, el júbilo es alegría, de que Dios nos da la oportunidad de regresar a Él, ¿verdad? Con una nueva vida. Entonces nosotros tenemos que, para tomar estas indulgencias, es hacer un buen examen de vida y serán perdonados nuestros pecados, ¿verdad? Totalmente todos nuestros pecados, hasta los del pasado, ¿no? Aquellos que una vez que uno muere, va uno al purgatorio, ahí uno tiene que ir a reparar y tanto, pues todo lo de nuestra vida. Entonces ahora Dios da esa oportunidad de que cada uno de nosotros sea un ser humano nuevo. Pues yo digo que hay que aprovechar, ¿no?, la oportunidad de ganarnos el cielo, como decía José Sánchez del Río, pero ahorita en vida, ¿no? Entonces explicábamos de cómo es que tenemos la oportunidad de reconciliarnos con Dios, con la naturaleza, con nuestros hermanos, nuestra familia. ¿Para qué? Para que la tierra, o en este mundo en el que Dios creó para nosotros, también descanse de todo lo que hay en nuestro entorno, porque también vamos a dar cuentas de este lugar, ¿no?, que Dios creó para el ser humano, cómo lo tenemos, si le damos buen uso o no, al aire, al agua, los bosques, los animales. Entonces también de eso vamos a dar cuentas. Entonces, hay que darnos la oportunidad de regresar a Dios totalmente en esa pureza, ¿no?, en vida, que era lo que platicábamos anteriormente. Y la otra, pues que desde el momento que nosotros nos demos esa oportunidad

0: pues acercarnos, ¿no? Con un buen examen de vida, ir al lugar indicado, ¿verdad? Del lugar donde vivamos, donde estemos, pasar la puerta, escuchar la Eucaristía. Yo ya voy reconciliada, paso la puerta, oigo bien mi Eucaristía y al final hago las oraciones por las intenciones del Papa, que es el credo, Padre Nuestro y Ave María. También otra forma de ganar indulgencia, ¿verdad? Que anteriormente se me había pasado, es el estar en oración, en esa contemplación ante el Santísimo, ¿no? Es otra manera de que tú te puedes ganar ya la indulgencia plenaria. Entonces, desde el momento que tú vas por la tuya, tu indulgencia, puedes seguir tomando para ti como persona, pero también decíamos e invitábamos que pueden tomar más indulgencias para los difuntos, porque ellos pues ya no están aquí, uno les puede ayudar de esa manera. Una vez que hayamos realizado y terminado indulgencias para nuestros difuntos, podemos seguir tomando indulgencia, es otra oportunidad también que nos da Dios y nos presenta, ¿verdad? Que cuando hayamos terminado por las de nuestros difuntos, podemos seguir tomando la indulgencia y se las entregamos a la Virgen María. Y ella va a ir directamente, ¿verdad?, al purgatorio y entregarla al alma que más la necesite. Entonces, tanto va a ser el bien para ellos, ¿verdad?, las almas del purgatorio, como para nosotros. Entonces, tratemos de ayudarnos, ¿verdad?, unos y otros, precisamente pues en este año, ¿no?, de alegría, de gracia y de misericordia, porque es un año de misericordia en gracia, que es lo que busca Dios de nosotros, ¿no? Purificar a la humanidad de esta manera. Entonces, hay que darnos la oportunidad para estar en esa pureza vivos. ¿Cómo ves, Ángel?
1: Pues es muy interesante porque muchas veces no sabemos, ¿no? Sobre todo que existe, para empezar, el año jubilar y las formas en que podemos ganar esta indulgencia, que es, como ya dijiste, por medio de la puerta santa, y obviamente que esto, pues sí, digamos, no se dice mucho, o más bien no se dice que hay diferentes formas aparte de para ganar la indulgencia, como ya habías comentado, ¿no? La contemplación, las obras de caridad, las obras de misericordia,
0: el rosario,
1: el perdón y muchas otras cosas que a lo mejor, como dices, ¿no? Pues no se mencionan, no se hacen alusión, porque como que lo más central es la puerta santa, que sí, obviamente, quien tenga la oportunidad es increíble, pero también muchas veces hay personas que pues sí, a lo mejor están muy apretadas o en el trabajo o en la escuela o no sé, ¿no? O sea, tendrán sus actividades y a lo mejor ellos dirán, ah, yo quiero tener esta indulgencia, yo quiero. Y aquí pues se pueden dar cuenta que hay diferentes formas de poder realizarlo.
0: Exactamente, tú lo decías con las obras de misericordia y son 14 obras, ¿no? Entonces nosotros decidimos cuál realizar. Ah, es el enfermo, el que no lo tiene, ya dependiendo del lugar donde estemos y donde nosotros podremos realizarlo, dependiendo de nuestras actividades, sea que trabajemos, estudiemos y como esté en nuestro entorno, ¿no? Ahí es como podemos nosotros realizar y tomar esas indulgencias plenarias. Al iniciar sí tenemos que ir al lugar indicado para nosotros, ¿no? La primera indulgencia y a partir de ahí ya empezar con las obras de misericordia, que es donde, pues yo te digo, Dios está dando esa facilidad. Si no se puede ir diario, por decir, a los santuarios o a la catedral, pues con las obras de misericordia, ¿no? El contemplar a Jesús en el Santísimo. Entonces, imagínate, es otra forma de ganar tu indulgencia. Entonces, se está dando la oportunidad de muchas formas para que nosotros, si Dios lo permite, en este año podemos tener esa purificación, ¿no?, de nuestra alma, de nuestro espíritu, y que vivamos y que empecemos a iniciar este año de gracia en esa pureza.
1: Y que no solamente es para nosotros, ¿no?, sino que también podemos ganarla para alguien más.
0: Exactamente, para las almas del purgatorio. Entonces eso es bonito, porque independiente de que tú te acercas a la gracia, estás purificado, puedes ayudar, ¿no? A ellos que ya se

0: fueron que están purificando, pero que nosotros al darle a la Virgen la nuestra indulgencia que ganamos, ella se la va a dar a las almas más necesitadas, ¿no? En el purgatorio.
1: ¿Y se puede ganar para alguna otra persona viva?
0: No, en este caso nada más es para ti mismo y para las almas del purgatorio. En este caso ya es individual, cada persona tiene que ir a dar ese paso porque pues somos diferentes, ¿no? O sea, tú eres una persona, a ti te ha tocado vivir de una manera, yo soy de otra manera, entonces no se puede, es personal la indulgencia plenaria. En el caso de los vivos, de los difuntos, pues ya te decía yo, tú ya le ofreciste por tus difuntos, tus abuelitos, tíos, parientes, terminas, sigues tomando más indulgencias y se las das a la Virgen, pero ya ella se las va a dar a los que la necesiten. Eso es padre, porque imagínate, estás ayudando a alguien que ya no puede pedir por sí mismo, que ya está en el purgatorio.
1: No, pues sí, este programa sí estuvo bastante interesante, ¿no?
0: Claro.
1: Y pues más que nada aprender sobre lo que es la indulgencia, cómo fue que sucedió.
0: Exactamente.
1: ¿Quién la inició? ¿Por qué? ¿Para quién? ¿No? Estuvo bastante interesante.
0: Pues sí, imagínate, oportunidades así. Lo decíamos al inicio, ¿no? Era cada 50 años. Entonces, pues la gente que Dios permitió que vivió cuando inició esto, pues pudo purificarse. Pero llega un momento en que se dan cuenta que eran mucho tiempo. Entonces, reducen el tiempo a 25 años. Entonces, ahorita nos está tocando a nosotros. Pues hay que aprovechar esa oportunidad, ¿no? De estar en esa pureza que Dios nos pide, ¿no? Pero que nosotros, ¿verdad?, de verdad, desde nuestro corazón, nos duele haber ofendido a Dios para tener esa reconciliación verdadera con Él, lo decíamos con Él, con nuestra familia, con nuestros vecinos, con la tierra, ¿verdad? Y que Dios nos regale esa pureza, ¿no? El perdón de todos tus pecados. Entonces es algo muy bonito, ¿verdad? Yo así lo veo y es una oportunidad muy grande, ¿verdad? Y ahora sí que vamos a tomar las palabras de José Sánchez del Río, ¿verdad? Una manera muy fácil de ganarse el cielo en vida.
1: Así es. Y sí, la verdad es que sí, porque pues así no solamente tenemos el perdón, sino que aparte reparamos, ¿no?, nuestros pecados. Exacto. Entonces, pues digo, qué interesante y qué padre conocer todo este tema sobre cómo hacerlo, ¿verdad?
0: Exacto.
1: Y bueno, lastimosamente se nos terminó el tiempo.
0: Ay, muy rápido, pasó muy rápido el tiempo.
1: Muy cortito,
0: ¿verdad?
1: Nada más para terminar, algo rápido que quisieras comentar a los jóvenes.
0: Pues yo los invito, ¿verdad?, que se den la oportunidad de conocer a Dios, ¿verdad? Es un Dios de amor, de misericordia, ¿verdad? Ahorita existe la tecnología de muchas maneras donde tú puedes acercarte, ¿verdad? Si puedes con tu párroco, con tu familia, hay muchas formas, ¿verdad?, de que tú puedas conocer a este Dios de amor. Pues date la oportunidad, ¿verdad?, que se dé la oportunidad de recibir esta gracia, de que Dios le perdone sus pecados, ¿no? Y que Dios tiene siempre presente a todos, porque somos hijos de Él. Entonces, seamos niños, jovencitos, adultos, Dios nos tiene presentes a todos, ¿no? Pues hay que darnos esa oportunidad para regresar a este Dios, ¿no?
1: Así es. Bueno, pues muchas gracias, Leticia, por haber acompañado aquí a el programa de Jóvenes a la Santidad. Se te agradece tu presencia y que hayas aceptado la invitación de estar aquí con nosotros.
0: No, pues al contrario, les doy las gracias. Dios les bendiga, un medio por el cual se evangeliza bastante, ¿verdad? Porque yo hay ocasiones que escucho los programas, entonces es una manera de cómo se evangeliza. Dios les bendiga su trabajo, ¿verdad? A ustedes como personas que dan el 100, ¿verdad? Por las almas, porque es eso, evangelizar a las almas. Y a mí me ha tocado conocer personas que por escuchar, ¿verdad?, esta estación de radio, ha cambiado su vida. Entonces, Dios los bendiga mucho a ustedes como personas, porque dan todo por las almas. Entonces, pues a echarle ganas, ¿verdad? Agradezco la invitación y pues que Dios les bendiga.
1: Muchas gracias, Leticia. Gracias, amigos de Jóvenes a la Santidad, por estarnos acompañando aquí, por la presencia de Leticia. Muchas gracias, gracias por este momento, y los invitamos a que sigan a la Santa Misa. Bendecido día y nos vemos en el próximo programa.
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Hubo un varón de vida venerable, Benito, por gracia y por nombre, bendecido, que renunció a su casa y a su herencia, para solamente agradar

a Dios llevando una vida santa. Hermanos, el trono de Dios es magnífico. Nuestro corazón debe serlo porque es su morada. Por tanto, dejémonos purificar por la gracia de Dios que hoy nos envuelve al celebrar la Santa Eucaristía desde la Capilla Jesucristo Rey de la Paz en Zapopan, Jalisco, México. Hoy, sábado 11 de julio de 2026, décima cuarta semana de tiempo ordinario, memoria de San Benito Abad, tiempo de gracia y conversión por el triunfo del Inmaculado Corazón de María y el reinado de Cristo. Cuando somos conscientes de la situación en la que nos encontramos espiritualmente, no podemos esperar más. Es necesario el cambio. Debemos levantarnos e ir en busca de la misericordia de Dios que a diario nos espera y consolarnos desea. Basta un gesto de gracia de parte de Dios para que nuestras impurezas sanen, para que nuestra iniquidad sea quitada y nuestros pecados perdonados. Por ello, tengamos mayor interés por mantener sana nuestra alma, limpia de todo pecado y de toda inmundicia del maligno. Estemos prontos en recurrir a las obras de Dios que nos sumergen en su amor y misericordia. Él ha venido a traernos la salvación, a darnos la liberación y a anunciar el tiempo de gracia. Damos nuestro agradecimiento al sacerdote Francisco Javier Horta Martín, de la parroquia Nuestra Señora de Refugio en Zapopan, quien preside nuestra Eucaristía. Esta celebración la ofrecemos por nuestros bienhechores, vivos, enfermos y difuntos, por el personal de Mariavisión, por quienes nos ven a través de esta bendita señal y por ustedes que nos acompañan en esta capilla. También pedimos por la salud de Josué Alvarado Mortera, Sergio Alvarado Barreto, María Guadalupe Mortera Estrada, Carmen Judith Valencia Viera, Juan Castañeda Miranda, Teresa Orozco de la Torre, Alberto Tejeda, Cristín Salcedo, Josué Emanuel Bernardino, María Matilde Mercado Vélez, Silvia Cárdenas Arellano, María Socorro Valle Becerra, Abelardo Marín Navarro, Gabriela Mayús, Paula Aceves Lemus, Alicia Rosas Ochoa, Ernesto Reyes Hernández, María de Jesús Gómez Ortiz, Luis Seinos, Belinda Gómez, María Berta González Ramírez, Paola Janet Guzmán González, Rafael Olvera Cárdenas, Miguel Guzmán Ramírez, Carolina León, Alicia León, Javier e Ivonne Ramírez Morín, Rosalía Marín León, Alejandro y Valeria Hernández, Diana Laura Sánchez, Leo Sánchez Marín, Ivette Abasolo Hernández, Hortensia Hernández, Anastasio González, Juan Manuel Marín, Ivana Guadalupe Armandaris, Irma Vargal Becerra, Fernando Valera, Hugo César García Medina, Baldomero Flores, Raúl Dionisio Ruelas, Iliana Esmortutún, Nasi Paco Quintana, Silvia Murillo Leiva, Silvia Bernal, Hugo César García Mendina, y por las necesidades de la familia de Mariavisión y de las familias Rivera Arbizu, Medina Ríos, Ríos Gallardo, Nava Trejo, Carmona García, Ramírez Martínez, Bauchan Andrade, Urreta Mendoza, Beatriz Rangel, familia Cuellar Rangel, Ortega Hernández, Lima Marín, Paz Calera, Romero Marín, Irma Torres Méndez y familia, Ángeles Marín Barragán, Ángeles Monroy Besamar, Omar Monroy Marín, Alma Margarita Marín, Sofía Lizárraga, familia Monroy Lizárraga, Teresa Marín Barragán, familia Madero Marín, Gerardo Amezcua, familias Mesa Luna, Luna Mesa, Rosario Sánchez Gómez, Lulú Sánchez Gómez, María Fernanda Jiménez Gómez y por la paz de México.
Pedimos por los cumpleaños de Sergio Medina Ríos, María de la Luz Nava, José Antonio Lemus Sainz, Carmelita Curiel, el padre Javier Inocente, el padre Abel Preciado Rodríguez, por el aniversario matrimonial de Edgar Carmona y Carla Belén, por el eterno descanso de Alicia Lemus Viruete, Jorge Eduardo Reyes Muñoz, Carlos Reynoso, Ramualdo Barba, Genoveva Padilla, José Cerratos, Anita Cos y León, Félix Santillán, Ramón Cervantes Barraza, Francisco Herrera, Luz Adela Carrizos, María de Jesús Arcos Colín, Miguel Hernández Gutiérrez, Laureano García Arias, Juan Hernández Castañeda, Jesús Francisco Rodríguez Carios, María Negrete Sosa, Isidro Urbano Cruz, Joel Merdia Cruz, Manuel Antonio Romero Murillo y por las ánimas del purgatorio. Señor Jesús, danos tu paz. Nos ponemos de pie.

En el nombre del Padre, del Hijo y del Espíritu Santo. La paz del Señor esté con ustedes. Vamos pidiendo al Señor que perdone nuestros pecados. Yo confieso ante Dios Todopoderoso y ante ustedes, hermanos, que he pecado mucho de pensamiento, palabra, obra y omisión, por mi culpa, por mi culpa, por mi grande culpa. Por eso ruego a Santa María, siempre Virgen, a los ángeles, a los santos y a ustedes, hermanos, que intercedan por mí ante Dios nuestro Señor. Dios Todopoderoso, tenga misericordia en nosotros, perdone nuestros pecados y nos lleve a la vida eterna. Amén.

0: Oremos. Dios nuestro, que constituiste a San Benito, a Abad, como ilustre maestro en la escuela del servicio divino, concédenos que sin anteponer nada a tu amor, avancemos con un corazón generoso en el camino de tus mandamientos. Por Jesucristo nuestro Señor.
1: Amén.
0: Pueden sentarse.
2: El libro de

Dichosos ustedes si los injurian por ser cristianos, porque el Espíritu de Dios descansa en ustedes.

0: El Señor esté con ustedes. Lectura del Santo Evangelio según San Mateo. En aquel tiempo, Jesús dijo a sus apóstoles: el discípulo no es más que el maestro, ni el criado más que su señor. Le basta al discípulo ser como su maestro, y al criado ser como su señor. Si al señor de la casa lo han llamado Satanás, ¿qué no dirán de sus servidores? No teman a los hombres. No hay nada oculto que no llegue a descubrirse. No hay nada secreto que no llegue a saberse. Lo que les digo de noche, repítanlo en pleno día. Y lo que les digo al oído, pregónenlo desde las azoteas. No tengan miedo a los que matan el cuerpo, pero no pueden matar el alma. Teman más bien a quien puede arrojar al lugar de castigo el alma y el cuerpo. No es verdad que se venden dos pajarillos por una moneda. Sin embargo, ni uno solo de ellos cae por tierra si no lo permite el Padre. En cuanto a ustedes, hasta los cabellos de su cabeza están contados. Por lo tanto, no tengan miedo, porque ustedes valen mucho más que todos los pájaros del mundo. A quien me reconozca delante de los hombres, yo también lo reconoceré ante mi Padre, que está en los cielos. Pero al que me niegue delante de los hombres, yo también lo negaré ante mi Padre, que está en los cielos. Palabra del Señor. Siéntense un momentito. Hay muchas cosas importantes en el Evangelio que hemos escuchado. Vamos a tratar de platicar de algunas, la primera y la que viene al inicio. El discípulo no es más que su Señor, no es más que el Maestro. Nuestro Maestro es Jesús, y como discípulos que somos de Él, por nuestro bautismo, por nuestra fe, la tendencia debe ser, al menos, parecernos a Jesús, ser iguales a Jesús. No como en la perfección divina, jamás lo vamos a alcanzar, pero sí en las cualidades que Él tiene: servicial, humilde, sencillo, generoso, fraterno. Todas esas cualidades las podemos trabajar nosotros en nuestra vida personal. Y luego ser valientes. Ser valientes para dar buen testimonio de la fe que decimos tener. Porque dice Jesús: si al señor de la casa lo han llamado Satanás. Recordemos el pasaje cuando expulsa a varios endemoniados, al demonio. Y los fariseos luego, este expulsa al demonio con el poder de Belcebú, dice, el príncipe de los demonios. Entonces, ¿qué dice Jesús? Un reino dividido termina por destruirse. Si Satanás se divide contra sí mismo, va a terminar por destruirse. Y como no, el diablo es diablo, pero no quiere destruirse él solo, pues entonces ahí sigue, ¿eh? Ahí está. Pero si a Jesús lo llaman así, por expulsar al diablo, por dar testimonio, por cumplir la misión que el Padre le ha encomendado, y si nos esforzamos por seguirlo, pues claro que también nos vamos a prestar pues a que hablen nuestra gente. De repente en la familia, como dicen nuestros dichos populares, donde uno aprieta, el otro afloja, unos quieren, otros no quieren, unos son rebeldes, otros no son rebeldes, así, indistintamente. Y el que se acerca es criticado, es calumniado. Pero eso tiene que ser lo de menos. Lo importante es darle a Dios el lugar que le corresponde en nuestra vida. Siempre, estemos donde estemos, hagamos lo que hagamos. Si decimos amar a Dios sobre todas las cosas, ahí está la clave. Dar buen testimonio de la fe que decimos tener. Donde estemos, con quienes estemos, dar buen testimonio. O como dicen los niños cuando les pregunto a uno en la misa, portarnos bien. Así de sencillo, ¿eh? Eso significa dar buen testimonio, portarnos bien. Donde estemos, con quienes estemos. Y por otra parte, también invita a Jesús a la confianza y a la seguridad en Él. Fíjense en los pajarillos. ¿Acaso no se venden dos pajarillos por una moneda? Y en cuanto a ustedes, valen mucho más que todos los pájaros del mundo. Y si un pajarito lo alimenta el Señor, y si nosotros valemos mucho más, pues con cuanta mayor razón el Señor ve por nosotros. Entonces, si estamos con Él, Él está con nosotros. Si vemos por Él, Él ve por nosotros. Si estamos en sus cosas, Él está en nuestras cosas. Si somos fieles a Él, con mucho mayor razón Él es fiel a nosotros. Tengamos la confianza, la seguridad de que Él está con nosotros, camina con nosotros y verá siempre por nosotros. Pongámonos de pie. Hagamos nuestras, hermanos, las necesidades de todos. Presentémoslas a Dios y después de cada petición vamos a decir: escúchanos, Padre.
1: Escúchanos, Padre. Para que los hijos de la Iglesia crezcan en número y santidad, roguemos al Señor.
0: Escúchanos, Padre.
1: Para que el Señor aumente la prudencia en los gobernantes, roguemos al Señor.
0: Escúchanos, Padre.
1: Para que Dios ayude a los que no tienen hogar y dé pan a los hambrientos, roguemos al Señor.
0: Escúchanos, Padre.
1: Para que el Señor proteja a nuestras familias, roguemos al Señor.
0: Escúchanos, Padre.
1: Para que todos los cristianos aprendamos a unir la oración al trabajo, haciendo vida el lema de San Benito, de ora y trabaja, para así contribuir a la edificación de la ciudad terrena y la venida del reino eterno, roguemos al Señor.
0: Escúchanos, Padre. Atiende, Señor, las súplicas que te hemos dirigido. Dales pleno cumplimiento. Por Jesucristo nuestro Señor.
2: Amén.
0: Pueden sentarse.

0: Oremos, hermanos, para que este nuestro sacrificio sea agradable a Dios Padre Todopoderoso. Acepta, Señor, con bondad los dones que te presentamos. En la celebración de San Benito, Abad, haz que ejemplo suyo te busquemos únicamente a ti, a fin de que podamos obtener en tu servicio el don de la unidad y de la paz, por Jesucristo nuestro Señor.
1: Amén.
0: El Señor esté con ustedes. Levantemos el corazón. Demos gracias al Señor nuestro Dios. En verdad es justo y necesario que te alaben, Señor, tus criaturas del cielo y de la tierra, porque al recordar a los santos que por amor al reino de los cielos se consagraron a Cristo, celebramos tu providencia admirable, que no cesa de llamar al ser humano a la santidad de su primer origen, y lo hace participar ya desde ahora de los bienes que gozará en el cielo. Por eso, con todos los ángeles y santos, te alabamos, proclamando sin cesar.

Santo eres en verdad, Señor, fuente de toda santidad. Por eso te pedimos que santifiques estos dones con la efusión de tu Espíritu, de manera que se conviertan para nosotros en el cuerpo y la sangre de Jesucristo nuestro Señor, el cual, cuando iba a ser entregado a su pasión, voluntariamente aceptada, tomó pan, dándote gracias, lo partió y lo dio a sus discípulos diciendo: tomen y coman todos de él, porque esto es mi cuerpo, que será entregado por ustedes. Del mismo modo, acabada la cena, tomó el cáliz y, dándote gracias de nuevo, lo pasó a sus discípulos diciendo: tomen y beban todos de él, porque este es el cáliz de mi sangre, sangre de la alianza nueva y eterna, que será derramada por ustedes y por muchos para el perdón de los pecados. Hagan esto en conmemoración mía.

Así pues, Padre, al celebrar ahora el memorial de la muerte y resurrección de tu Hijo, te ofrecemos el pan de vida y el cáliz de salvación. Te damos gracias porque nos haces dignos de servirte en tu presencia. Te pedimos humildemente que el Espíritu Santo congregue en la unidad a cuantos participamos del cuerpo y sangre de Cristo. Acuérdate, Señor, de tu Iglesia extendida por toda la tierra, con el Papa León XIV, con nuestro obispo, el Cardenal José Francisco, y todos los pastores que cuidan de tu pueblo, llévala a su perfección por la caridad. Acuérdate también de nuestros hermanos que se durmieron en la esperanza de la resurrección y de todos los que han muerto en tu misericordia. Admítelos a contemplar la luz de tu rostro. Ten misericordia de todos nosotros. Y así con María la Virgen, Madre de Dios, su esposo San José, los apóstoles y los mártires y todos los santos que vivieron en tu amistad a través de los tiempos, merezcamos por tu Hijo Jesucristo compartir la vida eterna y cantar tus alabanzas. Por Cristo, con Él y en Él, a ti Dios Padre omnipotente, en la unidad del Espíritu Santo, todo honor y toda gloria por los siglos de los siglos. Amén. Llenos de alegría por sabernos hijos de Dios, digamos juntos la oración que Jesús nos enseñó. Padre nuestro que estás en el cielo, santificado sea tu nombre. Venga a nosotros tu reino. Hágase tu voluntad en la tierra como en el cielo. Danos hoy nuestro pan de cada día. Perdona nuestras ofensas, como también nosotros perdonamos a los que nos ofenden. No nos dejes caer en la tentación y líbranos del mal. Líbranos de todos los males, Señor, y concédenos la paz en nuestros días, para que, ayudados por tu misericordia, vivamos siempre libres de pecado y protegidos de toda perturbación, mientras esperamos la gloriosa venida de nuestro Salvador Jesucristo. Señor Jesucristo, que dijiste a tus apóstoles: la paz les dejo, mi paz les doy. No tengas en cuenta nuestros pecados, sino la fe de tu Iglesia. Y conforme a tu palabra, concédele la paz y la unidad, tú que vives y reinas por los siglos de los siglos. Amén. Que la paz del Señor esté con ustedes. Y con su espíritu. Démonos un saludo de paz.

0: Este es Cristo, el Cordero de Dios, que quita el pecado del mundo. Dichosos los invitados a la cena del Señor.
1: Señor, no soy digno de que entres en mi casa,
0: pero una palabra tuya será para siempre.

0: Hacemos la comunión espiritual por nuestros hermanos enfermos, adultos mayores, personas que los están cuidando y desean recibir la Sagrada Comunión y no pueden acudir a la iglesia a recibirla. Decimos juntos, oh Jesús mío, creo firmemente que estás presente en el Santísimo Sacramento del altar. Te adoro y te amo sobre todas las cosas. Deseo ardientemente recibirte en mi alma. Ya que no puedo hacerlo ahora sacramentalmente, ven a lo menos espiritualmente a mi corazón. Y como si ya te hubiera recibido, te abrazo y me uno enteramente a ti. No permitas que jamás me separe de ti. Amén. Tenemos una invitación, dice, para participar de la novena en honor a Nuestra Señora del Carmen, que se está realizando al término de cada misa, para que preparados nos dispongamos a consagrarnos a ella el jueves 16 de julio, con la solemne celebración eucarística y la imposición de escapularios. Los invitamos a asistir con sus familias aquí en nuestra capilla de Jesucristo Rey de la Paz. Nuestra Señora del Carmen ruega por nosotros. Nos ponemos de pie. Oremos. Ah, Señor, que la digna recepción de tu sacramento haga que limpiemos con gemido las huellas de las manchas de nuestros pecados, nos alcance por don tuyo el anhelado efecto del perdón por Jesucristo nuestro Señor. Amén. El Señor esté con ustedes. Y la bendición de Dios Todopoderoso, Padre, Hijo y Espíritu Santo, descienda sobre ustedes y los acompañe siempre. Amén. A dar testimonio de nuestra fe, podemos ir en paz. Tengan un feliz día a todos.
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Nuestro que estás en el cielo, santificado sea tu nombre. Venga a nosotros tu reino. Hágase tu voluntad en la tierra como en el cielo. Dios te salve María, llena eres de gracia, el Señor es contigo. Bendita eres entre todas las mujeres y bendito es el fruto de tu vientre, Jesús. Gloria al Padre y al Hijo y al Espíritu Santo. Alabemos y demos gracias en cada instante y momento.

0: Padre nuestro que estás en el cielo, santificado sea tu nombre. Venga a nosotros tu reino. Hágase tu voluntad en la tierra como en el cielo.
1: Danos hoy nuestro pan de cada día. Perdona nuestras ofensas, como también nosotros perdonamos a los que nos ofenden. No nos dejes caer en la tentación y líbranos de todo mal. Amén.
0: Dios te salve María, llena eres de gracia, el Señor es contigo. Bendita eres entre todas las mujeres y bendito es el fruto de tu vientre, Jesús.
1: Santa María, Madre de Dios y Madre nuestra, ruega por nosotros los pecadores, ahora y en la hora de nuestra muerte. Amén.
0: Gloria al Padre, y al Hijo, y al Espíritu Santo.
1: Como era en un principio, ahora y siempre, por los siglos de los siglos. Amén.
0: Alabemos y demos gracias en cada instante y momento
1: al Santísimo y Divinísimo Sacramento.

0: Padre nuestro que estás en el cielo, santificado sea tu nombre. Venga a nosotros tu reino. Hágase tu voluntad en la tierra como en el cielo.
1: No nos dejes caer en la tentación y líbranos de todo mal. Amén.
0: Dios te salve María, llena eres de gracia, el Señor es contigo. Bendita eres entre todas las mujeres y bendito es el fruto de tu vientre, Jesús.
1: Santa María, Madre de Dios y Madre nuestra, ruega por nosotros los pecadores, ahora y en la hora de nuestra muerte. Amén.
0: Gloria al Padre y al Hijo y al Espíritu Santo.
1: Como era en un principio, ahora y siempre, por los siglos de los siglos. Amén.
0: Alabemos y demos gracias en cada instante y momento
1: al Santísimo y Divinísimo Sacramento.

Novena a Nuestra Señora del Carmen. Ruega por nosotros, Santa Madre de Dios, para que seamos dignos de alcanzar las promesas de nuestro Señor Jesucristo. Amén. Por la señal de la Santa Cruz de nuestros enemigos, líbranos, Señor nuestro, en nombre del Padre, del Hijo, del Espíritu Santo. Amén. Dios mío,

Señor mío, postrado delante de vuestra majestad, soberana, con todo mi ser, con toda mi alma y con todo mi corazón, te adoro y te adoro.

0: Pido me concedas benignamente el perdón. Pésame, Dios mío, el haberte ofendido, porque es tú quien eres. Propongo firmemente, ayudado con tu divina gracia, nunca más pecar. Apártame de las ocasiones de ofenderte, confesarme, cumplir la penitencia. Perdóname, Señor, para que con alma limpia y pura alabe a la Santísima Virgen, Madre y Señora mía, y alcanza por su poderosa intercesión la gracia especial que en este triduo de oración pido, si ha de ser para mayor honra y gloria tuya y provecho de mi alma. Amén. Padre nuestro que estás en el cielo, santificado sea tu nombre, venga a nosotros tu reino y hágase, Señor, tu voluntad en la tierra como en el cielo.
1: Danos hoy nuestro pan de cada día, perdona nuestras ofensas como también nosotros perdonamos a los que nos ofenden. No nos dejes caer en la tentación y líbranos de todo mal. Amén.
0: Dios te salve María, llena eres de gracia, el Señor es contigo. Bendita eres entre todas las mujeres y bendito el fruto de tu vientre, Jesús.
1: Santa María, Madre de Dios y Madre nuestra, ruega por nosotros los pecadores, ahora y en la hora de nuestra muerte. Amén.
0: Gloria al Padre, y al Hijo, y al Espíritu Santo,
1: como era en un principio, ahora y siempre, por los siglos de los siglos. Amén.
0: Ruega por nosotros, Santa Madre de Dios,
1: para que seamos dignos de alcanzar las promesas de nuestro Señor Jesucristo. Amén. Oh Virgen María, Madre de Dios y Madre nuestra, y especial protectora de los que visten tu sagrado escapulario, por lo que su divina majestad te engrandeció, escogiéndote para verdadera madre suya, te suplico me alcances de tu querido Hijo el perdón de mis pecados, la enmienda de mi vida, la salvación de mi alma, el remedio de mis necesidades, el consuelo de mis aflicciones y la gracia especial que pido en esta oración, si conviene, para su mayor honra y gloria y bien de mi alma. Recibe esta petición que yo, Señora mía, para conseguirlo me valgo de tu intercesión poderosa y quisiera tener el espíritu de todos los ángeles santos y justos a fin de poder alabarte dignamente y uniendo mis voces con sus efectos, te saludo una y mil veces diciendo, Dios te salve María, llena eres de gracia, el Señor es contigo, bendita eres entre todas las mujeres y bendito es el fruto de tu vientre, Jesús.
0: Santa María, Madre de Dios y Madre nuestra, ruega, Señora, por nosotros los pecadores, ahora y en la hora de nuestra muerte. Amén.
1: Ruega por nosotros, Santa Madre de Dios,
0: para que seamos dignos de alcanzar las promesas de nuestro Señor Jesucristo. Amén.
1: Gloria al Padre, y al Hijo, y al Espíritu Santo,
0: como era en un principio, ahora y siempre, por los siglos de los siglos. Amén.
1: Dios te salve María, llena eres de gracia, el Señor es contigo, bendita eres entre todas las mujeres, y bendito es el fruto de tu vientre, Jesús.
0: Santa María, Madre de Dios y Madre nuestra, ruega, Señora, por nosotros los pecadores, ahora y en la hora de nuestra muerte. Amén.
1: Ruega por nosotros, Santa Madre de Dios,
0: para que seamos dignos de alcanzar las promesas de nuestro Señor Jesucristo. Amén.
1: Gloria al Padre. Gloria al Padre, y al Hijo, y al Espíritu Santo,
0: como era en el principio, ahora y siempre, por los siglos de los siglos. Amén.
1: Dios te salve María, llena eres de gracia, el Señor es contigo, bendita eres entre todas las mujeres y bendito es el fruto de tu vientre, Jesús.
0: Santa María, Madre de Dios y Madre nuestra, ruega, Señora, por nosotros los pecadores, ahora y en la hora de nuestra muerte. Amén.
1: ruega por nosotros, Santa Madre de Dios,
0: para que seamos dignos de alcanzar las promesas.

0: fortalezas de nuestro Señor Jesucristo. Amén.
1: Gloria al Padre, y al Hijo, y al Espíritu Santo.
0: Como era en un principio, ahora y siempre, por los siglos de los siglos. Amén. Proclama mi alma la grandeza del Señor. Se alegra mi espíritu en Dios mi Salvador, porque ha mirado la humillación de su esclava. Desde ahora me felicitarán todas las generaciones, porque el Poderoso ha hecho obras grandes por mí. Su nombre es santo y su misericordia llega a sus fieles de generación en generación. Él hace proezas con su brazo, dispersa a los soberbios de corazón, derriba del trono a los poderosos y enaltece a los humildes. A los hambrientos los colma de bienes y a los ricos los despide vacíos. Auxilia a Israel su siervo, acordándose de su misericordia, como lo había prometido a nuestros padres, en favor de Abraham y su descendencia por siempre. Gloria al Padre, y al Hijo, y al Espíritu Santo, como era en el principio, ahora y siempre, por los siglos de los siglos. Amén.

0: Dios te salve María, hija de Dios Padre, madre de Dios Hijo, esposa del Espíritu Santo, templo augusto de la Santísima Trinidad. Dios te salve María, señora mía, mi tesoro, mi belleza, reina de mi corazón. Madre, vida, dulzura y esperanza mía, queridísima, más aún mi corazón y mi alma. Soy todo tuyo, oh Virgen Santísima, y todo lo mío es tuyo. More en mí tu alma para engrandecer al Señor. More en mí tu espíritu para regocijarme en Dios. Oh Virgen fidelísima, ponte como un sello sobre mi corazón, para que en ti y por ti permanezca fiel al Señor. Concédeme por tu bondad la gracia de contarme en el número de los que amas, enseñas, diriges, nutres y proteges como a hijos. Haz que, despreciando por tu amor todos los consuelos terrenos, aspire continuamente a los bienes celestiales, hasta que, por medio del Espíritu Santo, tu esposo fidelísimo, y de ti, esposa suya fidelísima, sea formado en mí Jesucristo, tu Hijo, para gloria del Padre Celestial. Amén. Dichosa eres, Santa Virgen María, y digna de toda alabanza.
1: Dichosa eres, Santa Virgen María, y digna de toda alabanza.
0: De ti nació el sol de justicia, Cristo, nuestro Dios, por quien hemos

0: sido salvados y redimidos.
1: Eres digna de toda alabanza.
0: Gloria al Padre, al Hijo y al Espíritu Santo.
1: Dichosa eres, Santa Virgen María, y digna de toda alabanza. Es bueno dar gracias al Señor y tocar para tu nombre, oh Altísimo, proclamar por la mañana tu misericordia y de noche tu fidelidad, con arpas de 10 cuerdas y laúdes sobre arpegios de cítaras. Tus acciones, Señor, son mi alegría y mi júbilo. Las obras de tus manos, qué magníficas son tus obras, Señor, qué profundos tus designios. El ignorante no los entiende, ni el necio se da cuenta, aunque germinen como hierba los malvados y florezcan los malhechores, serán destruidos para siempre. Tú, en cambio, Señor, eres excelso por los siglos, porque tus enemigos, Señor, perecerán, los malhechores serán dispersados, pero a mí me das la fuerza de un búfalo y me unges con aceite nuevo. Mis ojos no temerán a mis enemigos, mis oídos escucharán su derrota. El justo crecerá como una palmera y se alzará como un cedro del Líbano. Plantado en la casa del Señor, crecerá en los atrios de nuestro Dios y en la vejez seguirá dando fruto. Y estará lo sano y frondoso para proclamar que el Señor es justo, que en mi roca no existe la maldad. Gloria al Padre, y al Hijo, y al Espíritu Santo,
0: como era en un principio, ahora y siempre, por los siglos de los siglos. Amén. Consagración a Nuestra Señora del Carmen. Oh María, Reina y Madre del Carmelo, vengo hoy a consagrarme a ti, pues toda mi vida es como un pequeño tributo por tantas gracias y beneficios como he recibido de Dios a través de tus manos. Y porque tú miras con ojos de particular benevolencia a los que visten tu escapulario, te ruego que sostengas con tu fortaleza mi fragilidad, ilumines con tu sabiduría las tinieblas de mi mente y aumentes en mí la fe, la esperanza y la caridad, para que cada día pueda rendirte el tributo de mi humilde homenaje. El santo escapulario atraiga sobre mí tus miradas misericordiosas, sea para mí prenda de tu particular protección en luchas de cada día y constantemente me recuerdes el saber de pensar en ti y revestirme de tus virtudes. De hoy en adelante me esforzaré por vivir en suave unión con tu espíritu, ofrecerlo todo a Jesús por tu medio y convertir mi vida en imagen de tu humildad, caridad, paciencia, mansedumbre y espíritu de oración. Oh Madre amabilísima, sosténme con tu amor indefectible a fin de que a mí, pecador indigno, me sea concedido un día cambiar tu escapulario por el eterno vestido nupcial y habitar contigo y con los santos del Carmelo en el reino de tu Hijo.
1: Amén. Amén. Salve, Reina de los cielos y Señora de los ángeles, salve raíz, salve puerta que dio paso a nuestra luz. Alégrate, Virgen gloriosa, entre todas las más bellas, salve, agraciada doncella, ruega a Cristo por nosotros. Amén.

0: Quinto día, Nuestra Señora del Carmen, promesa de salvación. El mismo día que San Simón Stock recibió de María el escapulario y la promesa, él fue llamado a asistir a un moribundo que estaba desesperado. Cuando llegó, puso el escapulario sobre el hombre, pidiéndole a la Virgen que mantuviera la promesa que le acababa de hacer. Inmediatamente el hombre se arrepintió, se confesó y murió en gracia de Dios.
1: Primera promesa. Es la gran promesa el privilegio de perseverancia o exención del infierno para cuantos mueren revestidos en el escapulario carmelino. Orando con fervor a la Virgen, San Simón Stock, general de la Orden Carmelina, apareciéndole rodeado de los ángeles, la Santísima Virgen, el 15 de julio de 1251, y entregándole como prenda de su amor maternal y de ilimitado poder el santo escapulario, prometióle que cuantos murieran revestidos de él no se condenarían. Las palabras de la Virgen fueron estas: el que muriere con el escapulario no padecerá el fuego del infierno.
0: Segunda promesa. Estando orando el Papa Juan XXIII, se le apareció la Virgen vestida del hábito carmelitano y le prometió sacar del purgatorio el sábado después de la muerte el que muriese con el escapulario. María dijo al Papa: yo, Madre de Misericordia, libraré del purgatorio y llevaré al cielo el sábado.
1: Oh Virgen del Carmen, María Santísima, que para defender a los carmelitas, tus hijos, cuando se intentaba extinguir la sagrada religión del Carmen, mostrando siempre el amor y singular predilección con que los amparas, mandaste al sumo pontífice Honorio III, los recibiese benignamente y confirmase su instituto, dándole por señal de que esta era tu voluntad y la de tu divino Hijo. La repentina muerte de dos que especialmente la contradecían, te ruego, Señora, me defiendas de todos mis enemigos del alma y cuerpo, para que con quietud y paz viva siempre en el santo servicio de Dios y tuyo. Así, Señora, te suplico humildemente, diciendo: Dios te salve.
0: Soberana Virgen del Carmen, Madre de

todos los fieles, pero muy en especial de los que visten tu santo escapulario. Alcánzame a mí, que soy uno de los privilegiados hijos que viva castamente todos los días de mi peregrinación por este mundo, que muera bajo tu manto maternal. Y si Dios me destina a expirar mis pecados en el purgatorio, sácame de allí cuanto antes con tu poderosa intercesión, como lo prometiste a todos aquellos que se adornan con el escudo e insignia de los predilectos hijos del Carmelo. Oh dulcísima María, defensa en los peligros, prenda de nuestro amor singular y pacto de alianza eterna con tus hijos. Que nunca, pues, se rompa esta alianza por el pecado, oh Madre mía querida, y en prueba de mi fidelidad perpetua, yo me ofrezco todo a ti, consagro en este día mis ojos, mis oídos, mi lengua y todo mi ser, y pues soy todo tuyo, guárdame y defiéndeme como cosa y posesión tuya. Amén.

0: Virgen del Carmen, oh Madre mía, me consagro a ti y confío en tus manos mi existencia entera. Acepto mi pasado con todo lo que ha sido. Acepto mi presente con todo lo que es. Acepto mi futuro con todo lo que será. Con esta total consagración te confío cuanto tengo y cuanto soy. Todo lo que he recibido de tu Hijo Sacratísimo y de tu Esposo Santísimo. Te confío mi inteligencia, mi voluntad y mi corazón. Pongo en tus manos mi libertad, mis ansias y mis temores, mis esperanzas y mis deseos, mis tristezas y mis alegrías. Cuida de mi vida, todas mis acciones, para que sea más fiel al Señor Trino y Uno, y con tu ayuda alcance la salvación. Te confío, oh gran Señora, mi cuerpo y mis sentidos, para que sean puros siempre y me ayuden en el ejercicio de las virtudes. Te confío mi alma para que tú la perseveres de las tentaciones del mundo, de la carne y de Satanás. Hazme participar de una santidad similar a la tuya. Vuélveme conforme a Jesucristo, ideal de mi vida. Te confío mi entusiasmo y el ardor de mi devoción, para que me ayudes a no perder la fe. Te confío mi capacidad y ganas de amar, como has amado tú y como Jesús quiere ser amado. Amén.
1: Te confío mis incertidumbres y mis angustias, para que en tu corazón encuentre seguridad, sostén y luz en cada instante de mi vida. Con esta consagración me empeño en seguir tu vida de humildad, mansedumbre y pureza. Acepto las renuncias y los sacrificios que esta alianza conlleva y te prometo, con la gracia de Dios y con tu ayuda, ser fiel al empeño tomado. Oh Madre de todos los hombres, soberana de mi vida y de mi conducta, dispón de mí y de todo lo que pertenece para que camine siempre en el Evangelio bajo tu guía, oh estrella del mar, oh reina del cielo y de la tierra, Madre Santísima del Redentor, soy todo tuyo, oh Virgen del Carmen. Y a ti quiero unirme ahora y para siempre para adorar a Jesucristo, junto a los ángeles y a los santos, ahora y por los siglos de los siglos. Amén.
0: Coronilla a Nuestra Señora del Carmen. Madre del Redentor, Virgen fecunda, puerta del cielo siempre abierta, estrella del mar, ven a librar al pueblo que tropieza y se quiere levantar. Virgen soberana y gloriosa, Madre del Carmelo,
1: sé nuestro refugio y nuestro amparo, ahora y en la hora de nuestra muerte. Amén.
0: Virgen soberana y gloriosa, Madre del Carmelo,
1: sé nuestro refugio y nuestro amparo, ahora y en la hora de nuestra muerte. Amén.
0: Virgen soberana y gloriosísima, Madre del Carmelo,
1: sé nuestro refugio y nuestro amparo, ahora y en la hora de nuestra muerte. Amén.
0: Virgen soberana y gloriosísima, Madre del Carmelo,
1: sé nuestro refugio y nuestro amparo, ahora y en la hora de nuestra muerte. Amén.
0: Virgen soberana y gloriosísima, Madre del Carmelo,
1: sé nuestro refugio y nuestro amparo, ahora y en la hora de nuestra muerte. Amén.
0: Virgen soberana y gloriosísima, Madre del Carmelo,
1: sé nuestro refugio y nuestro amparo, ahora y en la hora de nuestra muerte. Amén.
0: Virgen soberana y gloriosísima, Madre del Carmelo,
1: sé nuestro refugio y nuestro amparo, ahora y en la hora de nuestra muerte. Amén.
0: Virgen soberana y gloriosísima, Madre del Carmelo,
1: sé nuestro refugio y nuestro amparo, ahora y en la hora de nuestra muerte. Amén.
0: Virgen soberana y gloriosísima, Madre del Carmelo,
1: sé nuestro refugio y nuestro amparo, ahora y en la hora de nuestra muerte. Amén.
0: Virgen soberana y gloriosísima, Madre del Carmelo,
1: sé nuestro refugio y nuestro amparo, ahora y en la hora de nuestra muerte. Amén.
0: Salve, Reina de los cielos y Señora de los ángeles, salve raíz, salve puerta, que dio paso a nuestra luz. Alégrate, Virgen gloriosa, entre todas las más, la más bella. Salve, agraciada doncella, ruega a Cristo por nosotros. Amén.
1: Madre del Redentor, Virgen fecunda, puerta del cielo, siempre abierta, estrella del mar, ven a librar al pueblo que tropieza y se quiere levantar. Virgen soberana y gloriosísima, Madre del Carmelo,
0: sé nuestro refugio y nuestro amparo, ahora y en la hora de nuestra muerte. Amén.
1: Virgen soberana y gloriosísima, Madre del Carmelo,
0: sé nuestro refugio y nuestro amparo, ahora y en la hora de nuestra muerte. Amén.
1: Virgen soberana y gloriosísima, Madre del Carmelo,
0: sé nuestro refugio y nuestro amparo, ahora y en la hora de nuestra muerte. Amén.
1: Virgen soberana y gloriosísima, Madre del Carmelo,
0: sé nuestro refugio y nuestro amparo, ahora y en la hora de nuestra muerte. Amén.
1: Virgen soberana y gloriosísima, Madre del Carmelo,
0: sé nuestro refugio y nuestro amparo, ahora y en la hora de nuestra muerte. Amén.
1: Virgen soberana y gloriosísima, Madre del Carmelo,
0: sé nuestro refugio y nuestro amparo, ahora y en la hora de nuestra muerte. Amén.
1: Virgen soberana y gloriosísima, Madre del Carmelo,
0: sé nuestro refugio y nuestro amparo, ahora y en la hora de nuestra muerte. Amén.
1: Virgen soberana y gloriosísima, Madre del Carmelo,
0: sé nuestro refugio y nuestro amparo, ahora y en la hora de nuestra muerte. Amén.
1: Virgen soberana y gloriosísima, Madre del Carmelo,
0: sé nuestro refugio y nuestro amparo, ahora y en la hora de nuestra muerte. Amén.
1: Virgen soberana y gloriosísima, Madre del Carmelo,
0: sé nuestro refugio y nuestro amparo, ahora y en la hora de nuestra muerte. Amén.
1: Salve, Reina de los cielos y Señora de los ángeles, salve raíz, salve puerta, que dio paso a nuestra luz. Alégrate, Virgen gloriosa, ante todas, la más bella, salve, agraciada doncella, ruega a Cristo por nosotros. Amén. Amén.
0: Madre del Redentor, Virgen fecunda, puerta del cielo siempre abierta, estrella del mar, ven a librar al pueblo de que tropiece y se quiera levantar. Virgen soberana y gloriosa, Madre del Carmelo,
1: sé nuestro refugio y nuestro amparo, ahora y en la hora de nuestra muerte. Amén.
0: Virgen soberana y gloriosísima, Madre del Carmelo,
1: sé nuestro refugio y nuestro amparo, ahora y en la hora de nuestra muerte. Amén.
0: Virgen soberana y gloriosísima, Madre del Carmelo,
1: sé nuestro refugio y nuestro amparo, ahora y en la hora de nuestra muerte. Amén.
0: Virgen soberana y gloriosísima, Madre del Carmelo,
1: sé nuestro refugio y nuestro amparo, ahora y en la hora de nuestra muerte. Amén.
0: Virgen soberana y gloriosísima, Madre del Carmelo,
1: sé nuestro refugio y nuestro amparo, ahora y en la hora de nuestra muerte. Amén.
0: Virgen soberana y gloriosísima, Madre del Carmelo,
1: sé nuestro refugio y nuestro amparo, ahora y en la hora de nuestra muerte. Amén.
0: Virgen soberana y gloriosísima, Madre del Carmelo,
1: sé nuestro refugio y nuestro amparo, ahora y en la hora de nuestra muerte. Amén.
0: Virgen soberana y gloriosísima, Madre del Carmelo,
1: sé nuestro refugio y nuestro amparo, ahora y en la hora de nuestra muerte. Amén.
0: Virgen soberana y gloriosísima, Madre del Carmelo,
1: sé nuestro refugio y nuestro amparo, ahora y en la hora de nuestra muerte. Amén.
0: Virgen soberana y gloriosísima, Madre del Carmelo,
1: sé nuestro refugio y nuestro amparo, ahora y en la hora de nuestra muerte. Amén.
0: Salve, Reina de los cielos y Señora de los ángeles, salve raíz, salve puerta, que dio paso a nuestra luz, alégrate, Virgen gloriosa entre todas las la más bella, salve agraciada doncella, ruega a Cristo por nosotros. Amén.
1: Madre del Redentor, Virgen fecunda, puerta del cielo siempre abierta, estrella del mar, ven a librar al pueblo que tropieza y se quiere levantar. Virgen soberana y gloriosísima Madre del Carmelo,
0: sé nuestro refugio y nuestro amparo, ahora y en la hora de nuestra muerte. Amén.
1: Virgen soberana y gloriosísima Madre del Carmelo,
0: sé nuestro refugio y nuestro amparo, ahora y en la hora de nuestra muerte. Amén.
1: Virgen soberana y gloriosísima Madre del Carmelo,
0: sé nuestro refugio y nuestro amparo, ahora y en la hora de nuestra muerte. Amén.
1: Virgen soberana y gloriosísima Madre del Carmelo,
0: sé nuestro refugio y nuestro amparo, ahora y en la hora de nuestra muerte. Amén.
1: Virgen soberana y gloriosísima Madre del Carmelo,
0: sé nuestro refugio y nuestro amparo, ahora y en la hora de nuestra muerte. Amén.
1: Virgen soberana y gloriosísima Madre del Carmelo,
0: sé nuestro refugio y nuestro amparo, ahora y en la hora de nuestra muerte. Amén.
1: Virgen soberana y gloriosísima Madre del Carmelo,
0: sé nuestro refugio y nuestro amparo, ahora y en la hora de nuestra muerte. Amén.
1: Virgen soberana y gloriosísima Madre del Carmelo,
0: sé nuestro refugio y nuestro amparo, ahora y en la hora de nuestra muerte. Amén.
1: Virgen soberana y gloriosísima Madre del Carmelo,
0: sé nuestro refugio y nuestro amparo, ahora y en la hora de nuestra muerte. Amén.
1: Virgen soberana y gloriosísima Madre del Carmelo,
0: sé nuestro refugio y nuestro amparo, ahora y en la hora de nuestra muerte. Amén.
1: Salve, Reina de los cielos y Señora de los ángeles,

0: Salve raíz, salve puerta, que dio paso a nuestra luz. Alégrate, Virgen gloriosa entre todas, la más bella. Salve, agraciada doncella, ruega Cristo por nosotros. Amén.
1: Madre del Redentor, Virgen fecunda, puerta del cielo siempre abierta, estrella del mar, ven a librar al pueblo que tropieza y se quiere levantar. Virgen soberana y gloriosa, Madre del Carmelo,
0: sé nuestro refugio y nuestro amparo, ahora y en la hora de nuestra muerte. Amén.
1: Virgen soberana y gloriosa, Madre del Carmelo,
0: sé nuestro refugio y nuestro amparo, ahora y en la hora de nuestra muerte. Amén.
1: Virgen soberana y gloriosísima, Madre del Carmelo,
0: sé nuestro refugio y nuestro amparo, ahora y en la hora de nuestra muerte. Amén.
1: Virgen soberana y gloriosísima, Madre del Carmelo,
0: sé nuestro refugio y nuestro amparo, ahora y en la hora de nuestra muerte. Amén.
1: Virgen soberana y gloriosísima, Madre del Carmelo,
0: sé nuestro refugio y nuestro amparo, ahora y en la hora de nuestra muerte. Amén.
1: Virgen soberana y gloriosísima, Madre del Carmelo,
0: sé nuestro refugio y nuestro amparo, ahora y en la hora de nuestra muerte. Amén.
1: Virgen soberana y gloriosísima, Madre del Carmelo,
0: sé nuestro refugio y nuestro amparo, ahora y en la hora de nuestra muerte. Amén.
1: Virgen soberana y gloriosísima, Madre del Carmelo,
0: sé nuestro refugio y nuestro amparo, ahora y en la hora de nuestra muerte. Amén.
1: Virgen soberana y gloriosísima, Madre del Carmelo,
0: sé nuestro refugio y nuestro amparo, ahora y en la hora de nuestra muerte. Amén.
1: Virgen soberana y gloriosísima, Madre del Carmelo,
0: sé nuestro refugio y nuestro amparo, ahora y en la hora de nuestra muerte. Amén.
1: Virgen soberana y gloriosísima, Madre del Carmelo,
0: sé nuestro refugio y nuestro amparo, ahora y en la hora de nuestra muerte. Amén.
1: Salve, Reina de los cielos y Señora de los ángeles, salve raíz, salve puerta, que dio paso a nuestra luz. Alégrate, Virgen gloriosa entre todas, la más bella. Salve, agraciada doncella, ruega a Cristo por nosotros. Amén.
0: Dios te salve, Reina y Madre de misericordia, vida, dulzura y esperanza nuestra. Dios te salve, a ti llamamos los desterrados hijos de Eva, a ti suspiramos gimiendo y llorando en este valle de lágrimas. Ea pues, Señora abogada nuestra, vuelve a nosotros estos tus ojos misericordiosos y después de este destierro muéstranos a Jesús, fruto bendito de tu vientre, oh clemente, oh piadosa, oh dulce Virgen María, ruega por nosotros, Santa Madre de Dios,
1: para que seamos dignos de alcanzar las promesas de nuestro Señor Jesucristo. Amén. Señor, ten piedad.
0: Señor, ten piedad.
1: Cristo, ten piedad.
0: Cristo, ten piedad.
1: Señor, ten piedad.
0: Señor, ten piedad.
1: Cristo, óyenos.
0: Cristo, óyenos.
1: Cristo, escúchanos.
0: Cristo, escúchanos.
1: Dios Padre Celestial,
0: ten piedad de nosotros.
1: Dios Hijo Redentor del mundo,
0: ten piedad de nosotros.
1: Dios Espíritu Santo,
0: ten piedad de nosotros.
1: Santísima Trinidad, un solo Dios,
0: ten piedad de nosotros.
1: Santa María,
0: ruega por nosotros.
1: Santa Madre de Dios,
0: ruega por nosotros.
1: Santa Virgen de las Vírgenes,
0: ruega por nosotros.
1: Madre de Cristo,
0: ruega por nosotros.
1: Madre de la Iglesia,
0: ruega por nosotros.
1: Madre de la Misericordia,
0: ruega por nosotros.
1: Madre de la Divina Gracia,
0: ruega por nosotros.
1: Madre de la Esperanza,
0: ruega por nosotros.
1: Madre Purísima,
0: ruega por nosotros.
1: Madre Castísima,
0: ruega por nosotros.
1: Madre Siempre Virgen,
0: ruega por nosotros.
1: Madre Inmaculada,
0: ruega por nosotros.
1: Madre Amable,
0: ruega por nosotros.
1: Madre Admirable,
0: ruega por nosotros.
1: Madre del Buen Consejo,
0: ruega por nosotros.
1: Madre del Creador,
0: ruega por nosotros.
1: Madre del Salvador,
0: ruega por nosotros.
1: Virgen prudentísima,
0: ruega por nosotros.
1: Virgen digna de veneración,
0: ruega por nosotros.
1: Virgen digna de alabanza,
0: ruega por nosotros.
1: Virgen poderosa,
0: ruega por nosotros.
1: Virgen clemente,
0: ruega por nosotros.
1: Virgen fiel,
0: ruega por nosotros.
1: Espejo de justicia,
0: ruega por nosotros.
1: Trono de la sabiduría,
0: ruega por nosotros.
1: Causa de nuestra alegría,
0: ruega por nosotros.
1: Vaso espiritual.

0: espiritual.
1: Ruega por nosotros.
0: Vaso digno de honor.
1: Ruega por nosotros.
0: Vaso de insigne devoción.
1: Ruega por nosotros.
0: Rosa mística.
1: Ruega por nosotros.
0: Torre de David.
1: Ruega por nosotros.
0: Torre de marfil.
1: Ruega por nosotros.
0: Casa de oro.
1: Ruega por nosotros.
0: Arca de la alianza.
1: Ruega por nosotros.
0: Puerta del cielo.
1: Ruega por nosotros.
0: Estrella de la mañana.
1: Ruega por nosotros.
0: Salud de los enfermos.
1: Ruega por nosotros.
0: Refugio de los pecadores.
1: Ruega por nosotros.
0: Consuelo de los migrantes.
1: Ruega por nosotros.
0: Consoladora de los afligidos.
1: Ruega por nosotros.
0: Auxilio de los cristianos.
1: Ruega por nosotros.
0: Reina de los ángeles.
1: Ruega por nosotros.
0: Reina de los patriarcas.
1: Ruega por nosotros.
0: Reina de los profetas.
1: Ruega por nosotros.
0: Reina de los apóstoles.
1: Ruega por nosotros.
0: Reina de los mártires.
1: Ruega por nosotros.
0: Reina de los confesores.
1: Ruega por nosotros.
0: Reina de las vírgenes.
1: Ruega por nosotros.
0: Reina de todos los santos.
1: Ruega por nosotros.
0: Reina concebida sin pecado original.
1: Ruega por nosotros.
0: Reina asunta a los cielos.
1: Ruega por nosotros.
0: Reina del Santísimo Rosario.
1: Ruega por nosotros.
0: Reina de la familia.
1: Ruega por nosotros.
0: Reina de la paz.
1: Ruega por nosotros.
0: Reina de la paz.
1: Ruega por nosotros.
0: Reina de la paz.
1: Ruega por nosotros.
0: Cordero de Dios que quitas el pecado del mundo.
1: Perdónanos, Señor.
0: Cordero de Dios que quitas el pecado del mundo.
1: Escúchanos, Señor.
0: Cordero de Dios que quitas el pecado del mundo,
1: ten piedad y misericordia de nosotros. Te rogamos, oh Madre mía, nos concedas, Señor, Dios nuestro, a través de Nuestra Señora, la Virgen del Carmen, gozar de continua salud, de alma y cuerpo, y por la gloriosísima intercesión de la bienaventurada Virgen María, vernos libres de las tristezas de la vida presente y disfrutar de las alegrías eternas. Por Cristo nuestro Señor.
0: Amén.
1: Virgen Santísima del Carmen, yo deseo que todos, sin excepción, se cobijen bajo tu sombra protectora de tu santo escapulario, que todos estén unidos a ti, Madre mía, por los estrechos y amorosos lazos de esta, tu querida insignia. Oh hermosura del Carmelo, míranos postrados, reverentes ante tu sagrada imagen y concédenos, benigna, tu amorosa protección. Te encomiendo las necesidades de nuestro Santísimo Padre, el Papa León XIV, y las de la Iglesia Católica, nuestra Madre, así como las de mi nación y las de todo el mundo, las mías propias y las de mis parientes y amigos. Mira con ojos de compasión a tantos pobres pecadores, herejes y cismáticos, cómo ofenden a tu divino Hijo y a tantos infieles como gimen en las tinieblas del paganismo. Que todos se conviertan y te amen, Madre mía, como yo deseo amarte ahora y por toda la eternidad. Amén, amén, amén. Amén.

0: Y aquí estamos, Señor, con la poderosísima intercesión de tu Madre, la siempre Virgen María. Gracias, oh Señor, por darnos como madre a tan hermosa criatura, tan perfecta. Ayúdanos, Señor, unidos con el escapulario y con el rezo del Santo Rosario, oh Señor, que de su mano y por su intercesión podamos llegar a ti, Señor. Te pedimos, Señor, por todos los bienhechores de esta bendita señal. Te pedimos por todas sus necesidades, por cada una de ellas, por sus familias. Y, Señor, ponemos en tus manos las siguientes intenciones.
1: Por la familia Sánchez Martín del Campo, pide por la conversión de Ruth Aimi, por las almas del purgatorio, por el eterno descanso de Gerardo, Catalina, Fernanda y María del Rosario, por todas las vocaciones, por todas las familias y cumpleaños. Evarista López Archuleta de Hermosillo, pide por la familia López Archuleta, familia John López, Luisa John López, por todos los presos, porque demuestren su inocencia. María Teresa Ayón, y por las benditas almas del purgatorio. Luz Revuelta García, de Monterrey, pide por la familia Revuelta Márquez, familia Hernández Revuelta, familia Fernández Garza, Hernández Ordinola, Valero Hernández Revueltas García, por Alejandro Revuelta Márquez y por las benditas almas del purgatorio. María Elizondo de Monterrey pide por Mireya Elizondo, por Jair Durán Elizondo. Marta Barrera Macías de Zaguayo, Michoacán, pide por la familia Barrera Macías, familia Barrera Macías, Gerardo Buenrostro Pérez, por sus 50 años de matrimonio, por Enrique Cruz, familia Ábalos Barrera, por María Visión, por el eterno descanso de María Barrera de Ábalos y por las benditas almas del purgatorio. Marta Yolanda González, de Tijuana, Baja California, pide por la familia Fraile González, Norma Angélica Fraile González, por los agonizantes y por las benditas ánimas del purgatorio. Olivia Torres Gómez, de Michoacán, pide por la familia Martínez González, por María Visión, que Dios los cuide y los proteja, por Elizabeth González Garibay Gumaro, Guerrero González, por los agonizantes, por las benditas ánimas del purgatorio, por los nuestros sacerdotes. Reina Uribe de Cuernavaca pide por la familia Galindo Uribe, América Hernández Briseño, Alvarado Hernández, Carlos Daniel Galindo Uribe, Fortaleza, Reina Uribe, por el eterno descanso de Elizabeth y Elías Curiel García y Lucas Gámez. Lorena Olivares Gudiño de Zapopan pide por la familia Olivares Gudiño Acosta, Alejandro Acosta, Tadeo Acosta, Lorena Olivares, Silverio Olivares, Eloísa Gudiño y por las benditas ánimas del purgatorio. Felicito López de Zapopan pide por la familia López Estrada, López Gutiérrez, Giselle Ramírez, Mar Ramírez y Fabián Barba, Vania y Jael Barba. Felicito López Ramírez Araceli Estrada por el eterno descanso de Marina Ramírez, Amador Estrada, Ali de Alvarado Bartolo y por las benditas ánimas del purgatorio. Petra Miranda de Tepic, Nayarit, pide por la familia Cázares Miranda, la familia Muñoz Cano, por las necesidades de José Guadalupe Oliva, la familia Salazar Cortés, Petra Miranda, Juan Manuel Cázares, por el eterno descanso de Concepción Valdivia, Pedro Rábago, Rosa Elía Armenta de Ixtipac, pide por la familia Oliva Armenta, Armenta Santana, Oliva Virgen, Marisela Armenta, Rosa Armenta, Juan Carlos Oliva, Areli Guadalupe, Oliva Armenta, Rosa Elia Armenta y por el eterno descanso de Ramón Armenta, María Guadalupe Virgen. Felinia Negrete de Tonalá pide por la familia Ramírez Negrete, familia Carrera Sánchez, Ferlina Negrete, Fernanda Sánchez Sánchez, Josefina Macías Lara, José Luis y Juana Macías, por el eterno descanso de Jesús Ramírez y Vicente Ramírez.
0: Diana Paola Pérez González de Zapopan, Jalisco, pide por María Marcela González Sandoval, por Aria Pérez Garnica, por la familia González Sandoval, familia Pérez Garnica. También nos pide por Carla Daniela Pérez González. Elvira Sandoval de Baja California pide por José Guadalupe Cobian, por sus 53 años de matrimonio. Rosa María Hernández, Carlos Humberto Cobian y Ana Ruiz. Beatriz Rangel Sánchez, de Guanajuato, pide por Viridiana Coellar, Abraham Coellar, Margarita Sánchez, Elías Coellar, Laura Rangel. María Luisa Ábalos, de Guanajuato, pide también por Ábalos Vaca Gudiño y Ábalos Gudiño Munica, Vega Gómez, Ramos Pérez. Luz María Hernández de Veracruz pide por Rosario Pérez, Carmen Méndez, Carlos Acosta, Samuel Hernández y Hernández Guevara.
1: Elías López Medellín pide por la familia Becerra López.

0: la familia López García, la familia García Castañeda, Jiménez García, Rafael García y familia, Noé García y familia, Elías López, Juana García Oliva, por el eterno descanso de Anastasio López, Josefina Medellín, Abelino García y María Oliva. Lupita Robles Cárdenas de Zapopan pide por la familia Robles Cárdenas, Margarita Bedoya Álvarez, familia Huerta Bedoya, Erlinda Cárdenas Ruiz, José Guadalupe Robles Prado, por el eterno descanso de Silvia Ursúa Miramontes. Felipe Luna, de Michoacán, pide por la familia Luna Carmona Martínez, Luna, Bernardo Luna, Luna Mora, Adriana Luna, familia partida, Felipe Luna Segura, María Jesús Carmona, Felipe partida, por el eterno descanso de María Ángeles y Teresa García Muñoz. Fidel Florencio Gómez de Guerrero pide por la familia Florencia Gómez Baena, por María Visión y sus necesidades, por Florencio Gómez Rumaldo Baena, por el eterno descanso de Vicente Ramírez, Pedro Rábago, Concepción Valdivia. Fidel Llamas de Magdalena, Jalisco, pide por la familia Llamas Andaluz, Fidel Llamas, por los que sufren, por algunas adicciones. Jamel Alejandro Llamas, Gaona Irma Gaona Martínez, Ramón Cecilia Andalón. Giselle Ramírez de Zapopan pide por la familia Ramírez Álvarez, Ramírez Rentería, Barba Ramírez, Ramírez Rábago, liberación de Fabián de Barba, Vicente y Nacho Ramírez, Giselle Erika y Jessica Ramírez, Vicente Ramírez, Carmelita Gutiérrez, Juan Rentería y Pablo Barba.
1: Berta Marino, de Michoacán, pide por Juan Marino Silva, Raúl Marino Marino, Ninfa Alvarado, Merfin, María del Rocío, Gil, de Colima, pide por la familia Gil, Ábalos, Gil Ruelas, Juan Carlos Gómez, Laura Zárate, Simón Moncayo, Manuel Gil, María Teresa Ábalos, Silvia Moncayo, Simón Gómez, María de la Cruz, Ruiz Cruz, del Estado de México, pide por la familia Rodríguez Cruz, Cruz Juárez, Isabel Cruz Juárez, por Rafael Peláez Gutiérrez, María del Pilar Cruz Juárez, Apolinar Pérez Gutiérrez.
0: La familia Silva Cortés, por la familia Cortés Isabel, conversión de Sergio Medina Ríos, por la paz del mundo, por Felipa Cortés, Amparo Gallardo y por todos los matrimonios, por el eterno descanso de Salvador Silva, Gregorio Cortés, Valentina Isabel, Martínez Cortés. Aní Hernández de Zapopan pide por la fortaleza y bendición de Ivette Barraza, por la familia Pérez Buquet Hernández, por Venezuela y sus necesidades, por Arturo Pérez Buquet, Serafín Esquivel, por Elvía Aguilar, por el eterno descanso de Ramón Cervantes Barraza, Rafael Carmen Silvestre. María Marta Ríos de Vallarta pide por la familia Medina Ríos, Ríos Gallardo, por el cumpleaños de Sergio Medina, Amanda Valdés, Mónica Marta Ríos,

Sergio Medina Pérez, por el eterno descanso de Salvador Medina, Marina Pérez y Felipe Ríos. Mónica Mariel Esquivel de Michoacán, Uruapan, pide por la familia Esquivel Luna, conversión de Alfonso.

0: Ocegueda Mayoral, familia Cárdenas Rodríguez.
1: Ricardo Ruelas Leira, de Nuevo Laredo, pide por Raúl Dionisio Ruelas, la familia Ruelas Lira, por Guadalupe Corral y por todas las almas del purgatorio. Señor, nos abandonamos en tus manos. Gracias, Señor. Bendito seas por siempre. Amén.
0: En ti confío, Señor.

0: Oremos. Oh Dios, que en este sacramento admirable nos dejaste el memorial de tu pasión, te pedimos nos concedas venerar de tal modo los sagrados misterios de tu cuerpo y de tu sangre, que experimentemos constantemente en nosotros el fruto de tu redención. Por Cristo nuestro Señor.
1: Amén.
0: Bendito sea Dios.
1: Bendito sea Dios.
0: Bendito sea su santo nombre.
1: Bendito sea su santo nombre.
0: Bendito sea Jesucristo, verdadero Dios y verdadero hombre.
1: Bendito sea Jesucristo, verdadero Dios y verdadero hombre.
0: Bendito sea el nombre de Jesús.
1: Bendito sea el nombre de Jesús.
0: Bendito sea su sacratísimo corazón.
1: Bendito sea su sacratísimo corazón.
0: Bendita sea su preciosísima sangre.
1: Bendita sea su preciosísima sangre.
0: Bendito sea Jesucristo en el Santísimo Sacramento del altar.
1: Bendito sea Jesucristo en el Santísimo Sacramento del altar.
0: Bendito sea el Espíritu Santo Paráclito.
1: Bendito sea el Espíritu Santo Paráclito.
0: Bendita sea la excelsa Madre de Dios María Santísima.
1: Bendita sea la excelsa Madre de Dios María Santísima.
0: Bendita sea su Santa e Inmaculada Concepción.
1: Bendita sea su Santa e Inmaculada Concepción.
0: Bendita sea su gloriosa Asunción.
1: Bendita sea su gloriosa Asunción.
0: Bendito sea el nombre de María, Virgen y Madre.
1: Bendito sea el nombre de María, Virgen y Madre.
0: Bendito sea San José, su castísimo esposo.
1: Bendito sea San José, su castísimo esposo.
0: Bendito sea Dios en sus ángeles y sus santos.
1: Bendito sea Dios en sus ángeles y en sus santos.
2: Dios te salve María, llena eres de gracia, el Señor está contigo. Bendita tú eres entre todas las mujeres, y bendito es el fruto de tu vientre Jesús.
1: Santa María, Madre de Dios y Madre nuestra, ruega por nosotros los pecadores, ahora y en la hora de nuestra muerte. Amén.
2: Santa María, Reina y Madre de María Visión,
1: ruega por nosotros.
2: Dios te salve María, llena eres de gracia, el Señor está contigo. Bendita tú eres entre todas las mujeres, y bendito es el fruto de tu vientre Jesús.

0: Bendito es el fruto de tu vientre, Jesús.
1: Santa María, Madre de Dios y Madre nuestra, ruega por nosotros los pecadores, ahora y en la hora de nuestra muerte. Amén.
0: Santa María, Reina y Madre de María Visión,
1: ruega por nosotros.
0: Dios te salve María, llena eres de gracia, el Señor está contigo, bendita tú eres entre todas las mujeres, y bendito es el fruto de tu vientre, Jesús.
1: Santa María, Madre de Dios y Madre nuestra, ruega por nosotros los pecadores, ahora y en la hora de nuestra muerte. Amén.
0: Santa María, Reina y Madre de María Visión,
1: ruega por nosotros.
2: La bendición de Dios Todopoderoso, Padre, Hijo y Espíritu Santo, descienda sobre todos y nos acompañe siempre.
1: Amén.
2: Ave María Purísima,
1: sin pecado original concebida.
2: Alabado sea Jesucristo.
1: Bendito y alabado sea por siempre.

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Hoy, sábado 11 de julio, escuchemos el Santo Evangelio según San Mateo. En aquel tiempo, Jesús dijo a sus apóstoles: el discípulo no es más que el maestro, ni el criado más que su señor. Le basta al discípulo ser como su maestro y al criado

ser como su señor. Si al señor de la casa lo han llamado Satanás, ¿qué no dirán de sus servidores? No teman a los hombres. No hay nada oculto que no llegue a descubrirse. No hay nada secreto que no llegue a saberse. Lo que les digo de noche, repítanlo en pleno día. Y lo que les digo al oído, pregónenlo desde las azoteas. No tengan miedo a los que matan el cuerpo, pero no pueden matar el alma. Teman más bien a quien puede arrojar al lugar de castigo el alma y el cuerpo. No es verdad que se venden dos pajarillos por una moneda. Sin embargo, ni uno solo de ellos cae por tierra si no lo permite el Padre. En cuanto a ustedes, hasta los cabellos de su cabeza están contados. Por lo tanto, no tengan miedo, porque ustedes valen mucho más que todos los pájaros del mundo. A quien me reconozca delante de los hombres, yo también lo reconoceré ante mi Padre que está en los cielos. Pero al que me niegue delante de los hombres, yo también lo negaré ante mi Padre que está en los cielos. Palabra del Señor. Si ya eres una persona de cierta edad, quizá no conozcas el significado de una palabra que han inventado los jóvenes de este tiempo, el término funar. Si oyes decir que a cierto conductor de la televisión lo funaron por unos comentarios que podrían incitar al maltrato animal, significa que lo están linchando mediáticamente. Que en este tremendo tribunal de las redes sociales, donde es muy fácil arrojar la piedra y esconder la mano, le están lanzando una inmensidad de comentarios condenatorios y ofensivos. Lo están haciendo famoso, pero para mal, para provocar el rechazo de todo un país, para acabar con su reputación y colocarle una etiqueta que será muy difícil borrar. Eso es lo que hoy llaman funar. Es una manifestación de la llamada cultura de la cancelación. Si hiciste o dijiste algo que para algunos sectores se considera ofensivo, pueden desatar toda una furia colectiva para pulverizar tu imagen. Y entonces, las benditas redes sociales, que tantos utilizan buscando aprobación y reconocimiento, terminan produciendo exactamente lo contrario: rechazo, vergüenza pública y desprestigio. La palabra funar no existía hasta hace pocos años. Sin embargo, él ya había advertido que algo parecido le sucedería a sus discípulos. Si al mismo Jesús, que expulsaba a los demonios, lo acusaron de estar aliado con el príncipe de los demonios, ¿qué pueden esperar aquellos que decidan seguir sus pasos? Hoy las redes sociales se han convertido para muchos en un parámetro para medir el éxito. Se considera exitoso el que tiene muchos seguidores, que recibe miles de likes, acumula reproducciones, genera reacciones, es compartido por muchos y logra convertirse en tendencia. Pero, ¿son estos también los criterios para medir el éxito de un cristiano? ¿Tener muchos seguidores significa necesariamente estar haciendo la voluntad de Dios? Y por el contrario, ¿ser funado sería entonces el peor de los fracasos? Jesús mismo nos da hoy la respuesta. Al discípulo le basta ser como su maestro. El criterio del éxito cristiano no es la popularidad, sino parecerse a Jesús. Y no solamente parecernos a Él cuando era querido, buscado y aclamado por las multitudes, sino también seguirlo en el rechazo, la incomprensión, el abandono, la condena y la cruz. Parecernos a Él en la entrega total, en el amor hasta el extremo y en el sacrificio de nosotros mismos. Hay sacerdotes y laicos que realizan un excelente trabajo evangelizador en los medios de comunicación y logran llegar y ayudar a muchísima gente. Eso es algo bueno y debemos agradecerlo.
Pero recordemos que los números por sí solos no hablan de fidelidad necesariamente. Muchas veces el algoritmo promueve con mayor facilidad lo ridículo, lo polémico, lo superficial, lo morboso, que los contenidos verdaderamente buenos. Una tontería puede volverse viral, mientras una palabra profunda que podría cambiar vidas pasa casi inadvertida. Además, la fama en los medios puede convertirse fácilmente en un peligro para el alma del cristiano. Podemos comenzar predicando para servir a Dios y terminar hablando para complacer a los seguidores. Podemos suavizar las palabras de Jesús para no perder popularidad y callar aquello que resulta incómodo o convertir el Evangelio en un producto diseñado para agradar al público. Y con frecuencia, quien trata de ser fiel al Evangelio puede ser funado por decir una verdad incómoda. Puede ser censurado y etiquetado como intolerante, fanático, fariseo, promotor de discursos de odio, simplemente por defender algo que el Evangelio enseña claramente, pero que se ha vuelto impopular. Utilizar las redes sociales para evangelizar forma parte de ese mandato de Jesús de proclamar desde las azoteas y reconocerlo abiertamente delante de los hombres. Es algo bueno, pero como sucede con todas las cosas buenas, puede perder su valor cuando no existe rectitud e intención. Dios no te juzgará porque no tuviste suficientes likes, porque tus videos no fueron tendencia o porque alguna vez fuiste funado. Tampoco el reconocimiento del mundo equivale automáticamente al reconocimiento de Dios. El Señor no mira los números, mira los frutos y sobre todo el corazón. Jesús también promete en el Evangelio: no hay nada oculto que no llegue a descubrirse. Esta promesa, ¿te produce esperanza o te provoca miedo? La respuesta depende de cómo estés viviendo. A lo largo de la historia hubo muchos santos que durante su vida fueron de algún modo funados. Fueron juzgados como rebeldes, sospechosos, exagerados, ignorantes, lunáticos. Algunos fueron incomprendidos incluso dentro de la iglesia. Pero con el paso del tiempo salió a la luz la verdad de sus intenciones, la grandeza de sus virtudes y la trascendencia de su obra. Aquello que el ruido del momento había querido enterrar, Dios terminó poniéndolo en alto. Por eso Jesús te repite 3 veces hoy: no tengas miedo. No temas a perder popularidad por permanecer fiel. No temas que te retiren su aprobación aquellos que hoy te aplauden y mañana te olvidarán o te condenarán. No tengas miedo a que tu nombre sea rechazado en la tierra mientras esté escrito en el cielo. No le temas a la funa. Tenle más miedo a pasar toda la vida buscando el reconocimiento del mundo y encontrarte finalmente con la reprobación de Dios. Tenle miedo a conseguir muchos seguidores, pero dejar tú de seguir a Jesús. Tenle miedo a convertirte en tendencia, llevando a quienes te siguen cada vez más lejos de Jesús. Porque al final, no importará cuántas personas te siguieron, sino a quién seguiste tú. No importará cuántos te aprobaron. Que tengas un día lleno de bendiciones.

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Comenzamos.

Cristo nos liberó. Para ser libres, Cristo nos liberó. Manteneos pues firmes y no os dejéis oprimir nuevamente bajo el yugo de la esclavitud. Para ser libres, Cristo nos liberó. Manténganse pues. Esa es la postura de San Pablo ante el tema de la libertad. Para ser libres, Jesucristo murió en la cruz. Para ser libres, Jesucristo dio la vida. Para ser libres, Jesucristo vino, nos predicó, estuvo con nosotros y, como dijera San Juan, entre nosotros estuvo. Para ser libres, Cristo nos liberó. Pero entonces manténganse ahí, manténganse en la libertad, manténganse en esa situación de la cual Jesús ya ha dado su vida por nosotros. ¿Pero qué significa mantenerse en la libertad? La libertad debe de ser un proceso de toda la vida para el ser humano, porque toda la vida nosotros podemos hacernos esclavos de infinidad de situaciones. Odios, por ejemplo, rencores, resentimientos, dinero, sexo, personas, tiempos, muchas situaciones de las cuales el hombre corre el riesgo de volverse un esclavo. Somos esclavos de enfermedades, de depresiones, de ansiedad, de preocupaciones. Somos prisioneros de personas que nos lastiman y nosotros que decidimos ser lastimados también por los demás. Somos prisioneros de odio, somos prisioneros de resentimiento, tristeza, angustia, de tantas cosas que somos prisioneros. Y San Pablo dice, para ser libres, Cristo nos liberó. Muchos de nosotros que decimos, yo estoy agarrado, Juan, de la cruz de Cristo, yo sigo los pasos de Jesús. Bueno, muy bien. Y el que sigue los pasos de Jesús es libre. Y el que está agarrado de la cruz de Cristo es libre. Entonces, en esa medida, si nosotros arrastramos todavía mucho del hombre viejo, dijera San Pablo, mucho de la bajeza humana, habría que cuestionarnos hasta dónde Cristo ya me liberó a mí. Si Cristo liberó, hasta dónde yo me siento liberado por Jesús. Hasta dónde yo me siento liberada por Jesús. O sigo arrastrando el mismo pecado, o sigo arrastrando la misma enfermedad, o sigo sintiéndome en muchos momentos mal. Cristo nos ha dado la libertad. Por eso la búsqueda de la libertad tiene que ser un asunto continuo, tiene que ser un asunto de todos los días. No se preocupen por si no se alcanza a leer la letra, yo la voy a leer, no se preocupen. Dice San Pablo, escuchen muy bien esta cita bíblica, porque San Pablo refleja en esta cita mucho de lo que pudiéramos estar viviendo todos los que estamos aquí. Dice San Pablo, realmente mi proceder no lo comprendo. San Pablo en la carta a los Romanos, o sea, no es su primera carta, dice, no me entiendo, no logro entenderme, no logro entender todo lo que hago. A ver, levante la mano las personas que a veces no se entienden en cómo actúan. Sí, bueno, claro. Entonces nos queda perfecta la cita, ¿no? Así como nosotros no nos entendemos, San Pablo tampoco se entendía. Y dice,
pues no hago lo que quiero, sino que hago lo que aborrezco. No me entiendo, hago cosas que no quiero hacer. Hago lo que aborrezco. Ok, levanten la mano las personas que hacen cosas que aborrecen. Simplemente nuestro pecado, ¿no? No me digan que nos gusta nuestro pecado. No me digan que nos deleitamos en nuestro pecado. Y sin embargo seguimos cayendo en el pecado. Entonces hacemos cosas que aborrecemos, hacemos cosas que no nos gustan. Y de igual manera, aquel que cae en adicciones, aquel que cae en sufrimientos, aquel que cae en emociones desvirtuadas, hacemos cosas que aborrecemos. San Pablo así le iba. Dice: no me entiendo, hago cosas que aborrezco. Dice: y si hago lo que no quiero, entonces estoy de acuerdo con la ley en que es buena. En realidad, ya no soy yo quien obra, sino el pecado que habita en mí. O sea, San Pablo dice: a ver, hago muchas cosas que no quiero hacer, pero no soy yo. Entonces, ¿quién es? A ver, vamos a hacer un ejercicio muy simple. Levanten la mano las personas que hacen cosas que aborrezcan. Dicho de otra manera, que cometan pecado, ¿verdad? Levanten la mano quien cometa pecado. Sí, porque algunos no la levantan. Y entonces quiere decir que les gusta el pecado. Ok. A ver, todavía no la bajen. Ahora, bájenla aquellas personas. Todavía no. Bájenla a aquellas personas que digan: sí, Juan, pero no soy yo el que hace esas cosas. A ver, bájenla. Sí son ustedes. Ya pueden bajarla. San Pablo dice: no soy yo el que hace esas cosas que aborrezco. O sea que tranquilamente podemos hacer barbaridades y decirle al marido, a la esposa, a los hijos, a los papás: ah, pero no fui yo, papá. Juan me dijo en el desayuno de oración que cuando hiciera cosas malas no era yo. No, claro que no te puedes lavar las manos. Dice San Pablo: pero no soy yo. ¿Sabes qué es? Es mi pecado. Esta es una cita difícil de entender, porque San Pablo, al mismo tiempo que dice estoy haciendo cosas que no me gustan, estoy haciendo cosas que me cuestan, no soy yo el que las hace. A ver, y yo les haría una pregunta aquí, según la cita de Romanos. El que hace las cosas malas en mí, según San Pablo, dice: no soy yo, es mi pecado. ¿Saben entonces a qué se refiere San Pablo? Esto es muy importante, y lo voy a decir por lo siguiente. Habemos muchas personas que confesamos el mismo pecado cada 8 días. ¿Sí o no? Padre, perdóname. Padre, yo quiero que me confiese porque fíjese que maltraté a mi esposa, la ofendí, la engañé. Pues ya, ¿verdad? Ok, hijo, pues ya váyase. Ahí va la penitencia.

sentencia y vuelve en 8 días. Padre, yo me acuso de que engañé a mi esposa. Sí, hijo, pero eso ya te lo había perdonado, ¿verdad? No, es que otra vez la engañé. ¿Sí o no habemos personas así? Habemos personas que todo el tiempo estamos yendo a confesar lo mismo. Es que engañé, es que vi pornografía, es que le robé a mis hermanos, es que maltraté a mis padres, es que mentí, es que... Y confesamos el mismo pecado. Y entonces dice San Pablo, cuando yo hago cosas que aborrezco, no soy yo, es mi pecado. O sea, hay situaciones en mí que no están resueltas todavía. Hay situaciones en mí que todavía no resuelvo, que todavía no termino. Y entonces, por más que me esfuerzo, siguen vivas ahí, siguen vivas en mí. Hay que hacer algo para encontrar esa libertad, porque solo aquel que actúa en bien propio, solo aquel que actúa para amarse y amar a los demás, es realmente libre. Muchos de los que estamos aquí tal vez hacemos cosas que no son para amarnos, nos ofenden más, mutilamos nuestros cuerpos, nos ofendemos a nosotros mismos, ya no hablemos de los demás, a nosotros mismos. Y un ejemplo muy simple es el odio, el resentimiento. El odio y el resentimiento te hacen daño a ti, te ofenden a ti, acaban con tu ser, con tu espíritu, con tu alma, con tu cuerpo. Deterioras tu cuerpo cuando tú tienes un resentimiento. Acabas con tu hígado, con tu corazón, con tus venas, con tu sangre. Envenenas tu sangre. Dijeran por ahí, el resentimiento es como aquella persona que se echa un trago de veneno queriendo que al otro le haga daño. Si tú en este momento tienes un resentimiento contra alguien, te estás matando poco a poco, te estás envenenando poco a poco. Si tú en este momento tienes una tristeza no superada, no has encontrado el consuelo, estás yendo en contra de ti. Y alguien que se ama no va en contra de sí mismo. Alguien que se ama hace cosas para estar bien. Entonces San Pablo dice, hago cosas que aborrezco, pero no soy yo. Claro, San Pablo seguramente tenía muchas cosas resueltas, muchísimas, pero todavía algunas andaban por ahí. ¿Cuántas cosas tú tienes? Sería una pregunta para el día de hoy, porque más adelante viene el momento importante, viene la parte del encuentro con Cristo. ¿Cuántas cosas tienes no resueltas? ¿Cuántos resentimientos traes cargando? ¿Cuántos odios? ¿Cuántos rencores? ¿Contra quién no estás bien? Porque la verdadera libertad es aquella que hace que te ames, que te quieras. Y bueno, entiendo que es la búsqueda, es una búsqueda constante. Primera de Corintios 3:1 dice: así que yo, hermanos, no pude hablarles como espirituales, sino como a carnales, como a niños en Cristo. Dice San Pablo en otra cita: deberíamos de ser niños en la malicia. Deberíamos de ser niños en la malicia y maduros en la fe y en la libertad. Para las cosas malas
deberías de ser como

niño. Para las cosas buenas deberías de ser un adulto. Y hay características importantes, porque yo preguntaría, ¿un niño almacena resentimientos, sí o no? No, no. Un niño al minuto, a los dos minutos ya se le olvidó, ya no tiene resentimiento. Irá creciendo y poco a poco irá teniendo resentimientos. Pero cuando somos niños no almacenamos resentimientos. ¿Un niño quiere el mal del otro, sí o no? ¿Un niño quiere ofender al otro, sí o no? ¿Un niño se hace daño a sí mismo, sí o no? No, no. Por eso San Pablo muy atinadamente dice: deberíamos de ser como niños, tal vez haciendo alusión a las palabras del maestro. El que no se haga como niño, ¿qué? No entrará en el reino de los cielos. Y ahí es donde viene el punto, Juan. Pero entonces, ¿cuáles son características de niño? Ese que dice Jesús que entrará al reino de los cielos. ¿Y cuáles son aquellas que dice San Pablo? No sean como niños maliciosos. Bueno, hay algunas características que voy a decir ahorita y que ahorita nos vamos a confrontar con ellas. Yo diría, si ahorita nosotros tuviéramos la oportunidad de entrar al reino de los cielos, levante la mano los que dirían: yo puedo entrar porque me estoy comportando como un niño, sin malicia. Se me hace que no se escuchó. Voy a repetir la pregunta. Alguno de nosotros diría: Juan, hoy en día, en este momento en mi vida, yo me estoy comportando como un niño, como San Pablo lo recomienda, como un niño sin malicia. Bueno, ¿para qué hago la otra pregunta, verdad? Queda claro entonces que a lo mejor necesitamos crecer en la fe, crecer en la madurez y entonces ser libres. La fórmula es muy sencilla, aunque no sea sencilla de vivir, pero es muy sencilla. Quien ama es verdaderamente libre. Si quisiéramos decir: Juan, en pocas palabras, dime cómo ser libres. Ámate, cuídate, cuida tu cuerpo, cuida tu mente, cuida tu alma, cuida tu espíritu. Acércate a Dios, sacúdete los resentimientos. Todo eso significaría que te amas. Y entonces seríamos libres. Primera de Corintios 14:20 dice: hermanos, no seas como niño en la manera de pensar, más bien sed niños en la malicia, pero en la manera de pensar ser maduros. La madurez nos llevará a la libertad, la madurez espiritual. Primera de Corintios 13:11 dice San Pablo: cuando yo era niño hablaba como niño, pensaba como niño, razonaba como niño. Cuando llegué a ser hombre, dejé las cosas de niño. ¿Se dan cuenta que

Hay una mezcla entre el mensaje en donde Jesús y San Pablo nos dicen, sí, seamos como niños, y otra donde nos dice, no seas como niño. ¿Se dan cuenta de eso? ¿En dónde está la diferencia? En el amor. En el amor está la diferencia. En que si nosotros nos amamos, entonces estamos bien actuando como niños. Pero si nosotros nos ofendemos y nosotros pecamos y nosotros vamos en contra de nosotros, entonces estamos actuando de manera inmadura. Voy a mencionarles algunos elementos que tienen que ver con el ser adultos, o diría de alguna manera, niños sanos. Niños sanos. Estos 10 puntos que voy a poner ahí los extraje de mi último libro, Características de un niño sano, así le vamos a llamar. Chequen estas características y vamos viendo si las tenemos. Primera característica de un niño sano, de un niño libre, de una persona que no se ofende a sí misma: se responsabiliza de sus sentimientos y pensamientos. O sea, un niño sano, una persona libre, es una persona que no anda buscando culpables de lo que le sucede en la vida. Muchas personas, no las que vienen a los desayunos, claro, pero muchas personas buscan a quien echarle la culpa de toda su desgracia. Es que él me hizo sentir mal, es que él me hizo que me deprimiera, es que por ti estoy enojado, es que por ti estoy triste, es que si tú no hicieras no sé qué cosa, yo estaría bien. ¡Alto! Una persona libre no busca culpables. Una persona libre no anda echando culpas. Se responsabiliza y dice, a ver, si la gente me está lastimando es porque lo estoy permitiendo. Si la gente me está ofendiendo es porque no pongo límites. Debo de aprender a poner límites. Debo de aprender a estar bien. Debo de aprender a amarme a mí misma, a mí mismo. Y no busca culpables. Es más, quien busca culpables no encuentra soluciones. ¿Cuánta gente te hace sentir mal? ¿Y cuán responsable eres de que esta gente te haga sentir mal? Una persona libre asume sus emociones y sus pensamientos. Siguiente característica de una persona libre: se compromete. Una persona que vive la libertad en Cristo se compromete. Tiene palabra. Tiene palabra, dice, a ver, no sé, a su esposa, a su esposo, a sus hijos. A ver, me comprometo con ustedes a no ofenderlos. Me comprometo a cuidarlos, me comprometo a estar bien, me comprometo a serte fiel, me comprometo a estar contigo, me comprometo a estar ahí en la salud y en la enfermedad, y cumple. Una persona libre, una persona madura en la fe, cumple. Una persona con un niño lastimado, con un niño inmaduro, no puede cumplir. Levante la mano el que tenga el primer punto. A ver, no puedo creerlo. Se responsabiliza de sus sentimientos. Levante la mano el que se responsabilice de lo que siente. O bueno, el que quiera responsabilizarse, por lo menos. Ok, ya, bueno, más, es mejor. Está bien que todavía no, pero por lo menos está el deseo. ¿Estamos de acuerdo? Si nosotros somos libres,
entonces nos responsabilizamos. Levante la mano el que tenga el segundo. Se compromete y cumple. Dicho de otra manera, levante la mano el que tenga palabra. Ay, sí, ahí sí. Ok. Siguiente característica de un hombre o una mujer libre, o dijera San Pablo, de un niño sano: no teme a enfrentar la realidad. No teme enfrentar la realidad. A ver, levanten la mano todos los hombres que le tengan miedo a su mujer. Levante la mano todas las mujeres que le tengan miedo a su esposo. A ver, pero no se rían cuando la levanten. La levantan y se ríen. No, no. Una persona libre es una persona que enfrenta la realidad. Y miren, vamos a saber muy fácil vamos a saber quién le tiene miedo a su mujer. ¿Quieren saberlo? Muy fácil. Fíjense muy bien, ¿eh? O quién le tiene miedo a su esposo también. A ver, levanten la mano todos los hombres, por favor. Los que no la levantaron, quiero pensar que están cansados, ¿verdad? No vaya a ser. Pero bueno, ahí déjenla. Los hombres, levanten la mano. Nada más los hombres. Ok. Déjenla arriba a los que tengan problemas con su mujer. Ok. Ahí hay miedo. ¿Por qué hay miedo? A ver, hay que ser muy claros. Acuérdense que el amor echa fuera, ¿qué? El temor, el miedo. Y yo dije hace rato, una persona libre es una persona que se ama. Una persona con problemas no resueltos, diferente al que los está resolviendo. Una persona con problemas no resueltos no se está amando. Entonces, según San Pablo, tiene miedo. A ver, ahora el mismo ejercicio. Levanten la mano las mujeres casadas. Y porque aquí hay algunas que no están casadas. Casadas. Ok, déjenla arriba a los que tengan problemas con su marido. Siguiente cita. Vámonos a la siguiente cita. Una persona libre, una persona con libertad, vive aquí y ahora. Una persona libre vive aquí y ahora. O sea, no anda haciendo cuentas de asuntos pasados. Oye, Juan, pero tú en tu libro del niño interior y en este nuevo del niño interior sano, ¿por qué te vas atrás? Bueno, a ver, vayámonos atrás, arreglemos las cosas y no volvamos. No me refiero a quien tiene que ir a sanar algo que no ha resuelto. Me refiero a los que estamos yendo y viniendo todos los días. Estamos recordando todas las cosas que nos hicieron. Estamos recordando todas las situaciones no cerradas. Sí, pero tú te acuerdas cuando éramos novios. No. El otro o la otra ya ni se acuerda. Ah, fuimos novios. ¿Qué no fue nada más el saludo y nos casamos?
No, yo sí me acuerdo. Y me acuerdo cuando volteaste a la derecha. A ver, una persona libre no trae cargando asuntos pendientes. Una persona esclava, un esclavo sí, porque incluso los tiene que pagar. Un esclavo trae cargando cosas todo el tiempo, porque los tiene que pagar. Tiene que pagar esa factura que en algún momento cometió. Fíjense, en la antigüedad, cuando alguien mataba a una persona, ¿saben lo que hacían? Se lo colgaban en la espalda. Al muerto se lo colgaban en la espalda y los aventaban al desierto a que murieran los dos juntos. Aquel que había cometido un delito, le colgaban a su muerto atrás. La pregunta es, ¿cuántos muertos traemos cargando? ¿Cuántas personas que no sueltas? ¿Cuántas personas que recuerdas todos los días del mal que te hicieron? Y no conforme con ello, de pronto cada día nos sumamos al vecino, y nos sumamos a la prima, y nos sumamos a la abuela, y nos sumamos a quien nos encontremos. Hay gente que en el caminar del día se va sumando resentimientos, ¿sí o no? Se va sumando, ya de pronto está enojado con más gente. Ya de pronto se siente mal con más personas. Una persona libre entonces es una persona que vive aquí y ahora. No voltea para atrás. Ya lo dije, voltea sana y ya, no vuelve a voltear. Una persona esclava está volteando constantemente. Siguiente característica de una persona libre: acepta los cambios como parte de la vida. Acepta los cambios. A ver, ¿somos los mismos de hace 20 años? ¿Sí o no? No. Levante la mano quien tenga de 30 para arriba. Ah, caray, la mayoría. Ok. La mayoría. Muy bien, a ver. ¿Somos los mismos de hace 15 años? No. ¿Es verdad que las fuerzas han ido disminuyendo? Sí. ¿Es verdad que algunas cosas se han ido quedando en el camino? Sí. ¿Es verdad que hay unas cosas que ya no reaccionan? Sí. Así es. Así es. Una persona adulta en la fe, una persona libre, es una persona que acepta que la vida cambia, que hay cambios, que los hijos crecen, que se tienen que ir en algún momento, que el esposo cambia, que la esposa cambia. ¿Cuántas personas hoy en día no se resignan a los cambios? No se resignan y entonces siguen queriendo vivir como una eterna juventud. Por ahí le dijeran a algunos chavos, como si fueran chavorrucos, ¿no? Pero aquí no hay, los que estamos cerca de Dios no somos chavorrucos. O levante la mano algún chavorruco que ande por aquí. No, claro, aquí no hay. Ah, ya sí hay. Ok. Un aplauso para el valiente. Para el valiente que se puso en la mira de Dios, Dios le pedirá cuentas. Siguiente punto. Siguiente característica de una persona libre. A ver, yo espero que de los que he dicho hasta ahorita, que son 5, mínimo tengamos 3, ¿no? Levante la mano los que mínimos tenga 3. Ay, tenemos que trabajar mucho. Vámonos con el siguiente. Una persona libre disfruta, ama lo que hace. Sí, lo ama. Ama estar con sus hijos, estar con la esposa, estar con el esposo,
tocar la guitarra, tener una cámara.

sentarse a disfrutar un desayuno. Y les voy a decir por qué. Y les voy a decir por qué digo esto. Porque algunas personas nos sentamos a un desayuno como este con una cara. De verdad. Es más, desde aquí se ven. Dos, tres tienen una cara. Una persona libre disfruta. Una persona libre se regocija. Una persona libre le agradece a Dios cada paso que da. Y si se sienta a desayunar, lo disfruta, lo que desayune. Y si camina, disfruta. Y si está con su esposo y sus hijos, disfruta. Una persona no libre trabaja bajo el yugo de la molestia. Vive bajo el yugo de la molestia. Entonces, ser libre es disfrutar. Siguiente, una persona libre se respeta a sí mismo. Una persona con libertad, un niño interior sano, de ese que dice San Pablo, sean niños en la malicia, o de ese que dice Jesús, el que no sea como niño no entrará en el reino de los cielos, se respeta a sí mismo. Les voy a decir una cosa. Muchos de nosotros nos quejamos de que los demás no nos respetan. Es que mi hija Juan no me respeta. Es que mi hijo no me respeta. Mi hermana, mi esposo Juan, mi esposa no me respeta. Pero te voy a decir otra. Muchas veces no te respetas ni tú mismo, ni tú misma. ¿Sabes por dónde comienza el respeto de los demás? Respetándonos nosotros mismos. Si tú no te respetas, si tú eres el primero o la primera que se falta el respeto, ¿qué esperamos de los demás? Punto importante para vivir en la libertad. Siguiente. Una persona libre reconoce su vulnerabilidad. Reconoce que es imperfecto. Reconoce que si no está cerca de Dios, no se puede. Una persona libre reconoce que si no está cerca de Dios, va a estar cayendo constantemente en la miseria. Se va a convertir en alguien miserable. Solo la persona que está cerca de Dios tiene la suficiente humildad para decir: Dios mío, yo no puedo, te necesito, sin ti no puedo. Una persona libre es una persona que reconoce la necesidad de Dios. Más allá de creer que eso significa debilidad, esa sería tu principal fortaleza. Dios, una persona libre, sana emocionalmente, un niño de estos que entran en el reino de los cielos, se agarra de la cruz de Cristo y no lo suelta. No lo suelta, porque sabe que si lo suelta, su vida sería una desgracia. Por eso la importancia de ser libres. Y yo decía al principio, un corazón libre se ama. Y yo no veo a una persona que se ame lejos de Dios. No, no lo puedo ver.

ama, un niño sano no tiene resentimiento. Digo, por eso Jesús decía, ¿no? A ver, quien se comporte como niño entrará en el reino de los cielos. Por eso, porque ama, porque es libre, porque acepta con humildad sus errores, porque se da a los demás, porque se hace responsable, porque no anda buscando culpables. Por eso un niño entrará en el reino de los cielos. Y bueno, entonces un niño sano ama. Por último, una persona libre tiene clara su misión en la vida. ¿Cuál es tu misión en la vida? ¿Cuál es? ¿Eres mamá? ¿Eres papá? ¿Tienes una empresa? ¿Trabajas? ¿Eres amiga? ¿Eres hija, hijo? ¿Cuál es tu misión en la vida? ¿Por qué estás aquí? Digo, no podemos tener 50, 60, 70 años y no saber a qué vinimos, ¿verdad? ¿A qué viniste? Si te hicieran esa pregunta, ¿a qué viniste? ¿Recuerdas que Jesús, digo, que los discípulos se le hicieron a Jesús? Pedro le dijo a Jesús, ¿a qué viniste? Así le dijo. Lo confronta Pedro, ¿a qué viniste, Jesús? Y Jesús le dice, a mostrarles al Padre. A eso vine. Vine a mostrarles al Padre. ¿A qué vinimos nosotros? ¿A qué estamos aquí? Pero te voy a decir una cosa, para lo que estés, cada quien sabe, cada quien conoce su corazón, pero para lo que estés, si no eres libre, va a ser muy difícil que lleves a cabo esa misión. Muy complicado. Por eso la libertad es una búsqueda constante de todos los días. La libertad es algo a lo que debemos de aspirar, desprendernos de todas nuestras ataduras, de toda la soberbia, de toda la esclavitud, odio, resentimientos, coraje, malos ratos, momentos difíciles. Sí, los vives, los reconfiguras, los resuelves y para adelante. Y si algo no has podido resolver, ahí te enfocas y lo resuelves, pero no puedes cargar con situaciones no resueltas. Decía en una historia, iban dos monjes caminando, iban a atravesar un río y había una mujer a orillas del río queriéndose pasar el río, queriéndose pasar el río. Y entonces van los dos monjes, llegan y uno de ellos agarra a la mujer y la cruza. Y siguen caminando. Y por ahí el otro monje, el que no agarró a la mujer, iba con cara molesta, iba con una actitud inadecuada. Y el otro lo percibe. Y le pregunta, le dice, oye, ¿qué traes? Te veo molesto desde hace mucho tiempo. ¿Hice algo malo? Y le dice, sí. Cargaste una mujer, cruzaste a la mujer, y eso es algo que no debemos de hacer. Y le dice el monje, bueno, si hice algo malo lo voy a aceptar, solo quiero decirte una cosa, yo dejé a la mujer a orillas del río y tú todavía la traes cargando. ¿Quién ha hecho peor las cosas? La libertad es un asunto de todos los días.

Mateo 18, 13. En aquel momento se acercaron a Jesús los discípulos y le dijeron: ¿Quién es, pues, el mayor en el reino de los cielos? Él llamó a un niño, le puso en medio de ellos y dijo: Yo os aseguro, si no cambias y no haces las cosas como los niños, no entrarán en el reino de los cielos. Así pues, quien se haga pequeño como este niño, ese es el mayor en el reino de los cielos. Un niño es la mayor muestra de libertad. Por eso Jesús lo agarra y les dice: el que se haga como este, entonces entrará. Porque un niño es verdaderamente libre, decíamos. Porque un niño quita todas sus ataduras. El Papa Francisco dice: no es necesario controlar al otro. Levanten la mano las personas controladoras, las mujeres controladoras, los hombres controladores. Sí hay, pero les da vergüenza. Qué bueno. Ok. Dice el Papa Francisco: no es necesario controlar al otro. No es necesario. Seguir minuciosamente sus pasos. No me hablaste, no me mandaste un WhatsApp. ¿A qué hora llegas? Llegaste 2 minutos tarde. ¿Por qué no me dijiste tal cosa? ¿Por qué no hiciste esto? Haz tal cosa, tráeme esto, llévate esto. Me han contado que hay algunas personas así. Dijiste que llegabas en 2 minutos y ya pasó 1:55 y no te veo. Te vas a llevar por lo menos otro minuto en abrir la puerta. ¿Dónde andas? No, pues aquí en el supermercado, ¿no? O acá en tal lugar. A ver, mándame la ubicación. Ubícate. Insisto, escucho a algunos pacientes que me dicen eso. El Papa dice: hey, no seas controlador, porque aquel que quiere controlar se descontrola. No hay mayor descontrol que el control. Que querer controlar, claro, de una manera obsesiva. Llevar las cosas con disciplina es bueno, pero el control obsesivo es una muestra de un mayor descontrol. Dice: para evitar que escape de nuestros brazos, el amor confía. Ahí está, el amor confía, deja en libertad, renuncia a controlarlo todo, a poseer, a dominar. El amor es libertad. El amor es libre. Quien de verdad ama es libre. Quien ama lo que hace es libre. Quien ama lo que dice es libre de pensamiento, de actitud. Quien ama, quien está con alguna persona es libre. Porque lo hemos hecho con amor. Quien está aquí sin amor no es libre. Quien está aquí con amor es una persona libre. Juan Pablo II, la paz exige 4 condiciones esenciales. Si tú tienes paz en tu vida, si tú tienes paz en tu corazón, si tú tienes paz en tu familia, vives estas 4 condiciones, pero una de ellas es la que estamos hablando aquí. Dice: verdad, justicia, amor y libertad. O sea que aquellos que piden ubicaciones, mensajes y andan siguiendo los pasos de la otra, no tienen paz en su corazón, mucho menos
son libres, mucho menos. Y yo sé que algunos me están mirando así como que: Juan, yo traje a mi esposo y yo le pido ubicación, ya aquí se va a salir diciendo, ya ves, Juan me dijo que no lo hiciera. No, yo no estoy diciendo que no lo hagan, al contrario. No, si les piden ubicación, mándensela 3 veces. Digo, por mí sigamos siendo esclavos. Cada quien, yo aquí no le estoy diciendo que no lo sean. Yo nada más estoy hablando de la diferencia. Yo nada más estoy diciendo qué los esclaviza y qué los libera. Pero de ahí para allá, no, cada quien siga cargando lo que quiera. Son muy libres. Nuevamente, dice la cita: solamente la libertad que se somete a la verdad conduce a la persona humana a su verdadero bien. Y el bien de las personas consiste en estar en la verdad y en realizar la verdad. Para mí es muy fácil identificar a una persona, fíjense bien, y con esto quiero ir culminando. Para mí es muy fácil que nos demos cuenta quién es alguien que tiene miedo. Es muy fácil darse cuenta a alguien que no es libre. Es muy fácil saber quién, de alguna manera, ha caído en las garras de la esclavitud. Y lo voy a decir con una sola palabrita: la mentira. Satanás, recuérdenlo, Satanás es el padre de la mentira. Algunas personas mienten porque tienen miedo, y mienten hasta en cosas mínimas, mínimas. Algunos mienten, por ejemplo, para estar aquí. Algunos mienten para hacer algo bueno incluso. ¿Sabes qué, Juan? Yo le tengo que decir a mi esposo o a mi esposa otra cosa, porque si ella sabe que estoy ayudando, que estoy haciendo el bien, que fui a no sé qué lugar, luego me ataca, me critica y me sobaja. Tengo que mentirle. Bueno, algunos somos esclavos de la mentira. Dice por ahí uno de los dichos de la infidelidad, que la infidelidad comienza mintiéndose al espejo y luego a diestra y siniestra. ¿Cuántos vivimos en la mentira? ¿Cuántos nos creamos falsas verdades? Porque todos aquellos que mentimos somos esclavos. Todos aquellos que mentimos no somos libres. Y no quiero plantearlo como un juicio, más bien quiero plantearlo como para que nos revisemos, a ver en qué de mi vida tengo que mentir, porque no se trata tampoco de conflictuarme más, pero sí se trata de no seguir mintiendo. Si le tengo que mentir a mis padres, a mi esposo, a mi esposa, a mí mismo por alguna razón, entonces tengo que trabajar en ello, tengo que resolverlo. No puedo estar toda la vida mintiéndole, teniéndole miedo, porque entonces no voy a poder alcanzar la libertad a la cual Dios me ha llamado y por la cual murió en la cruz. Si lo has tenido que hacer porque tienes miedo, porque así funcionas, porque así aprendiste, entonces es tiempo de empezar a enfrentar, es tiempo de empezar a ser honestos consigo mismos, es tiempo de empezar a buscar la verdadera libertad, aquella libertad que nos lleva a estar

0: cara a cara con Dios. ¿Fui claro? Si no fui claro, díganme. San Pablo, con esto termino, entonces dice en la cita con la que inicié: y si hago lo que no quiero, entonces no soy yo quien obra, sino el pecado. Pero advierto otra ley en mis miembros que lucha contra la ley de mi razón y me esclaviza, y esa es la ley de Dios. Con esto termino. Cuando el hijo pródigo, en aquella pintura de Rembrandt, llega con el padre, la han de recordar, un hijo en el piso, hincado, un padre misericordioso abrazándolo. Una de las grandes figuras de Rembrandt es que ese hijo, ese joven, no traía zapatos, no traía sandalias. Y había un dicho en Israel que decía: un hombre libre trae calzado, un hombre esclavo anda descalzo. En aquel tiempo así andaban los esclavos. La libertad la tenemos en la casa del Padre. Pero escúchenme muy bien: cualquier persona que se aleja de la casa del Padre, nos convertimos en un esclavo. Así que si algunos somos esclavos en este momento, pidámosle a Dios que nos ayude a regresar a su casa.
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Bienvenidos, mis amigos, a una emisión más de Música, Expresión del Alma. Les saluda su servidor Alexander Vivero, pianista y compositor. Hoy los llevaremos a un viaje por maravillosas composiciones que serán deleitantes para todos ustedes que gustan de este bello arte. Los invito a participar con nosotros, tenemos varias vías de comunicación. A través de la barra de comentarios de Facebook Live, el correo electrónico xochilradio@mariavision.com. O si desean, pueden llamarnos al 33 37 70 18 27 y pueden sugerirnos qué obra desean escuchar. Bueno, el día de hoy comenzaremos con Albert William Kettleby, nacido el 9 de agosto de 1875 en Birmingham, Reino Unido, quien fue un compositor, director y pianista inglés. Fue hijo de George Kettleby y Sarah Aston. A los 11 años escribió una sonata para piano que interpretó en Worcester, en presencia de Edward Elgar, que en los momentos era profesor de música de la ciudad. Después de estudiar un tiempo en el Mellon Institute of Music en el Fitzroy de Londres, consiguió una beca para estudiar en el Trinity College of Music de esa misma ciudad, donde mostró su gran talento para interpretar varios instrumentos orquestales. Kettleby usó los seudónimos Raoul Clifford y Anton Bodorinsky para algunas de sus obras. Siendo el director del Teatro de Vaudeville de Londres, Kettleby continuó escribiendo música vocal e instrumental. Después se hizo famoso y muchas de sus canciones fueron utilizadas como acompañamiento de películas y como música de ambiente en salas de baile. Tuvo un matrimonio largo y feliz con Charlotte Siegenberg, cantante nacida en 1871 y fallecida en 1947. Después de la muerte de su primera esposa, se casó con Mabel Mott Pritchett. No tuvo hijos en ninguno de sus matrimonios. Murió en su casa, Egypt Hill, en Cowes, el 26 de noviembre de 1959. Algunas de sus obras fueron La Melodía Fantasma, compuesta en 1912, El Jardín de un Monasterio, de 1915, entre otras que inspiran lugares como China y Egipto. Hoy escucharemos una de sus obras escritas en 1920. Se titula En un mercado persa. Es una pieza relativamente corta, aproximadamente de 7 minutos, y evoca el ambiente de un mercado oriental. La música describe sucesivamente la llegada de los camellos y el paseo majestuoso de sus monturas, el canto de los mendigos, la llegada de la princesa, los malabaristas y los encantadores de serpientes, el paso solemne del califa visitando el mercado y, de nuevo, el canto de los mendigos, la melodía de la princesa y la caravana de los camelleros alejándose, simbolizando el final del mercado en el crepúsculo. Vamos a escucharla, amigos, con el coro Ambrosiano y la orquesta del Paseo de Londres, dirigidos por Alejandro Faris. Esto es Música, Expresión del Alma. Comenzamos.

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2: Haz en tu casa un rinconcito que sea tu capilla, tu templo, donde celebres tu fe con tu familia, donde se manifieste más plenamente la iglesia doméstica. Ahí es donde tú vas a poner una imagen de Cristo, de la Virgen María, del santo de tu devoción, y ahí vas a poner tu pantalla, tu teléfono o el medio por el cual tú recibes la señal para acompañar la Eucaristía. Y ahí también pueden en familia rezar el Santo Rosario o las oraciones devocionales que ustedes tienen. Que el Señor los siga ayudando para que sobrellevemos este tiempo con la esperanza de Cristo resucitado. Dios los bendiga.
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4: Hemos regresado después de esta breve pausa. Agradecemos al público que nos sigue por emisoras.com.mx y por onlineradiobox.com. Continuamos con más música. Ludomir Rutsinski nació en Varsovia el 18 de septiembre de 1883. Fue un compositor y director de orquesta polaco, y junto a Mieczysław Karłowicz, Karol Szymanowski y Gregor Zwittelberg, miembro del grupo de compositores conocido como Young Poland, cuya intención era dinamizar la cultura musical de su generación en su patria. En el año de 1920, el ballet Pan Twardowski de Rutsinski fue el primer ballet polaco a gran escala que ofreció presentaciones en el extranjero. Se presentó en Copenhague, en Praga, en Zagreb, en Belgrado, Viena y más de 800 veces en Varsovia. Sus 8 óperas incluyeron Casanova y Eros y Psique, esta última con libreto de Jerzy Sulawski, y su estreno mundial en Wroclaw en 1917. Un número significativo de sus piezas para piano solo ha sido grabado en CD por Valentina Seferinova y ha sido publicado en el sello polaco Acte Prealable como grabaciones de estreno mundial. Hyperion Records ha lanzado grabaciones de sus 2 conciertos para piano y su cuarteto de cuerda. En 1944, Rutsinski comenzó a escribir un concierto para violín, pero tuvo que dejar el manuscrito enterrado en su jardín cuando huyó de Varsovia. Fue descubierta años después por trabajadores de la construcción y la partitura terminó en los archivos de la Biblioteca Nacional de Polonia. El violinista Janusz Warowski luego restauró la obra. Realizó el estreno en 2018 y en 2021 lanzó una grabación. Tardó varios años en salir a la luz, pero fue una dicha haber rescatado esta composición que fácilmente pudo haber desaparecido y jamás haberse dado a conocer. Hoy escucharemos la balada para piano y orquesta Opus 18, interpretada por la Orquesta Polaca de la Radio y Televisión en Cracovia, al piano Krystyna Makowska bajo la dirección de Andrzej Staszczynski. Que la disfruten.

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2: En Apóstoles de Nuestro Tiempo, el padre Eduardo Ramos

0: misionero del Espíritu Santo, nos habla sobre los ritos iniciales de la Santa Misa.
1: Entre los frutos más hermosos de este tiempo difícil que hemos vivido como humanidad está una nueva valoración del sacramento de la Sagrada Eucaristía, popularmente conocido como la Santa Misa. La Santa Misa es un regalo que Dios nos ha concedido a través de Jesucristo, y cada una de las partes tiene un significado valioso, rico, del que podemos nosotros también aprovecharnos. Ahora hablaremos de los primeros ritos iniciales de la Santa Misa, que son los ritos que se conocen como rito de entrada, en donde Dios nos llama. Antiguamente, a través de un campanario que se decía, suena la campana, Dios nos está llamando. Ahora nosotros, hombres y mujeres de este tiempo, nos regimos por el reloj, ¿verdad? Y el sentido es que Dios nos llama, que Dios nos reúne y que Dios nos alimenta. Te invito a valorar esta primera parte de la Eucaristía. Siéntete llamado por Dios, que Dios quiere encontrarse contigo, que quiere darte un alimento que nutra tu vida, de manera que no te vivas aislado. El aislamiento y el confinamiento producen tristeza, producen depresión. La comunión con los otros produce alegría y produce también vida, porque compartiendo es como surgen las grandes ideas y las grandes decisiones. Sintámonos llamados por Dios, acudamos a la Eucaristía con esa conciencia de que Dios nos quiere ver, de que Dios quiere encontrarse con nosotros, de que Dios quiere reunirnos y de que Dios quiere alimentarnos, nutrirnos y fortalecernos.
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4: Estamos de regreso en Música, expresión del alma. Quisiéramos enviar saludos a Sandra Romero, a Jaime Uribe, quien amablemente nos acompaña en cada emisión, y también a quienes nos escuchan a través de Xochitl Radio y Facebook. A Susana Suárez, quien nos escucha, a Lupita Pinal, muchísimas gracias por acompañarnos, y a José Vázquez, muchísimas gracias por habernos acompañado en el programa anterior también, y el día de hoy también nos está escuchando, así que muchísimas gracias José, Susana, Lupita, Jaime y Sandra por estarnos escuchando. Les mandamos un caluroso saludo y esperamos que sigan disfrutando de la emisión del día de hoy. Y bueno, seguimos adelante porque esto aún todavía no termina. Entonces les platicaré sobre Niels Wilhelm Gade, nacido en Copenhague, Dinamarca, el 22 de febrero de 1817. Fue un compositor, organista, violinista y director de orquesta danés, contemporáneo de Robert Schumann y representante de las escuelas nacionales nórdicas. Fue hijo de un fabricante de instrumentos musicales y comenzó la carrera de violinista. Su primera obra como compositor fue la obertura para orquesta Recuerdos de Ocean, en 1836, que la estrenó la Sociedad Musical de Copenhague en el año 1840. Después decidió enviar su primera sinfonía a Felix Mendelssohn, quien, entusiasmado, la debutó con la Orquesta Gewandhaus de Leipzig en marzo de 1843. Pero después de una estancia en Italia, Gade tomaría las riendas de dicha orquesta durante 4 años como director. Llegó a Leipzig, Alemania, gracias a una beca otorgada por el gobierno danés. Se formó como organista con el compositor alemán Christoph Ernst Friedrich Wiese y con su compatriota, el compositor Andreas Peter Behrling. Fue un muy amigo de Mendelssohn y también de Schumann, quien vio en Gade un compositor excepcional. A finales del año 1840 volvió a Dinamarca, donde se hizo cargo de la dirección de la Sociedad Musical de Copenhague, lugar que ocupó hasta su muerte.

Durante este periodo, creó una nueva orquesta y un nuevo coro, además de trabajar como organista. Alentó a toda una generación de compositores nórdicos, incluyendo a Edvard Grieg. Compuso obras sinfónicas, obras instrumentales, corales y de gusto romántico. Se casó con la hija del compositor danés Johan Peter Emilius Hartmann. Su repertorio más importante son 8 sinfonías escritas entre el año de 1842 y 1871. Además, compuso un concierto para violín orquesta, compuso música de cámara, piezas para piano y cantatas. Destacando Erlkönigstochter en 1853, que es música coral, una fantasía para clarinete y la suite Holbergiana de 1884. El día de hoy escucharemos la obertura del concierto en las Tierras Altas, Opus 7, con la Orquesta Sinfónica Nacional Danesa, dirigida por Christopher Hogwood. Volvemos enseguida.

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2: En Apóstoles de Nuestro Tiempo, el padre Efrén González nos habla sobre las bendiciones.

0: estimados, cuando nuestro Señor Jesucristo ascendió a los cielos, nos dicen los Hechos de los Apóstoles que Cristo bendijo a los que estaban ahí, más de 500 personas. Seguramente las bendiciones de Dios son perpetuas. Desde siempre Dios nos quiere bendecir porque nos ama. Y de manera particular, yo pienso que la bendición en la casa es importante. Bendigan a Dios porque amaneció. Bendigan a Dios por los alimentos que reciben en su divina providencia. Y los papás bendigan a sus hijos. Es interesante que desde su pequeñez ustedes puedan darle la bendición cuando ellos se van a ir a dormir. Y conforme van creciendo, las bendiciones de Dios van marcando nuestro corazón. Porque nosotros tenemos que esperar en Dios, confiar en su amor, alojarnos al amor de Dios. Y las bendiciones de los papás son muy importantes. Bendigan a sus hijos en todo momento. Pero sobre todo cuando se van a dormir es importante ese signo. Papá, mamá, un besito, un buenas noches, pero también la bendición. Y también, si sus hijos ya no están en casa porque ya hicieron vida, porque ya se casaron, donde quiera que vayan sus hijos o estén, lo que hagan, lo que pasen, seguramente ocuparán de sus bendiciones. Derecho a donde estén sus hijos, desde su casa, envíenles las bendiciones y sus hijos caminarán con certeza en la vida.
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3: Estamos de regreso en Música, expresión del alma. Esperamos que esta emisión esté siendo de su agrado. Tenemos algunos comentarios en Facebook y Lupita Pinal nos comenta: muchas gracias por estas bellas piezas, lo estamos disfrutando. Saludos y felicidades. Muchísimas gracias, querida Lupita, muchísimas gracias por tus comentarios. Agradecemos que estés disfrutando esta emisión. Esperamos que siga disfrutando las próximas que tenemos preparadas para ustedes. Y también nos gustaría mandarle saludos a todos quienes nos han escuchado por la página Xochitl Radio en YouTube y le han dado like a nuestros videos. Les recordamos que ahí subimos todas las emisiones y pueden disfrutar de un poco de esta bella música. Muchísimas gracias a todos. Ahora escucharemos la última composición del día de hoy, de un grande, de Camille Saint-Saëns. El concierto para piano número 5 en Fa mayor, opus 103, conocido popularmente como El Egipcio. Este fue el último concierto para piano que escribió en el año de 1896, 20 años después de su cuarto concierto para piano, el cual interpretó en el concierto de jubileo el 6 de mayo de ese año, siendo todo un éxito entre el público y la crítica. Este concierto celebró el cincuentenario de su debut en la Salle Pleyel en 1846 y recibió el sobrenombre de Egipcio por dos razones. En primer lugar, Saint-Saëns la compuso en la ciudad del templo de Luxor durante una de sus frecuentes vacaciones de invierno en Egipto. Y en segundo lugar, la música se encuentra entre las más exóticas, mostrando influencias de la música javanesa y española, así como del Medio Oriente. Saint-Saëns dijo que la pieza representaba un viaje por mar. Su estructura consta de tres partes y tres movimientos. El allegro animato, que alterna varias veces entre dos temas contrastantes, comienza este movimiento cálidamente introduciendo un tema simple en el piano que está imbuido en cada nueva variación con una energía creciente por una parte de piano brillante y técnicamente desafiante.

presenta recorridos hacia arriba y hacia abajo del teclado. Esto se disuelve en un tema mucho más lento y melancólico, que recuerda el del movimiento andante sostenuto del segundo concierto para piano de Saint-Saëns. Como olas, los dos se unen hasta que finalmente el segundo tema da paso a una suave coda. El andante, el segundo movimiento, es tradicionalmente el movimiento lento y expresivo en forma de concierto. Comienza literalmente con un estallido. Los timbales marcan un acorde orquestal seguido de una parte de cuerdas intensamente rítmica y una carrera exótica ascendente y descendente en el piano. Esta emocionante introducción da paso a la exposición temática basada en una canción de amor que Saint-Saëns escuchó cantar a los barqueros mientras navegaba por el Nilo en un barco Dahabia. Exuberante y exótico, esa es la principal manifestación de los sonidos egipcios de la pieza y probablemente la fuente del apodo. Hacia el final de esta sección, el piano y la orquesta producen sonidos impresionistas que representan ranas y el canto de los grillos del Nilo. Y finalmente, el solista comienza el tercer movimiento, Allegro molto, con retumbos bajos que sugieren los sonidos de las hélices de los barcos. De exhibir un primer tema vigoroso y bullicioso que recorre por todo el piano y que a su vez continúa con su movimiento vertiginoso, mientras los instrumentos de viento y las cuerdas introducen una nueva melodía. Los dos se combinan y se superponen creando una tensión activa que Saint-Saëns utiliza con un gran efecto dramático, concluyendo el movimiento con una floritura triunfante. Más tarde, adaptó estos temas en 1899 para la tocata, que cierra la serie Opus 111 de estudios para piano. Les presentamos el primer movimiento, el Allegro Animato, interpretado por Pascal Royer en el piano y acompañado por la Orquesta Filarmónica Real de Londres, dirigida por Charles Dutoit. Gracias por acompañarnos. Se despide de ustedes un servidor, Alexander Rivero. Están invitados a nuestra próxima edición de Música, Expresión del Alma. Que Dios los bendiga. Hasta pronto.

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Una devoción especial se comenzó a esparcir por el mundo entero a partir del diario de una joven monja polaca en 1930. El mensaje no es nada nuevo, es lo que la Iglesia siempre ha enseñado por medio de las Sagradas Escrituras y la tradición. Dios es misericordioso y perdona. También nosotros debemos ser misericordiosos y debemos perdonar. Pero la devoción a la Divina Misericordia, este mensaje toma un enfoque poderoso que llama a las personas a un entendimiento más profundo sobre el amor ilimitado de Dios y la disponibilidad de este amor a todos, especialmente a los más pecadores. Santa María Faustina Kowalska escribió un diario de alrededor de 600 páginas que relatan las revelaciones que ella recibió sobre la misericordia de Dios.

0: Alienta a las personas a decir la coronilla que te he dado. Quien la recite recibirá gran misericordia a la hora de la muerte. Los sacerdotes la recomendarán a los pecadores como su último refugio de salvación. Aun si el pecador más empedernido hubiese recitado esta coronilla al menos una vez, recibirá la gracia de mi infinita misericordia. Deseo conceder gracias inimaginables a aquellos que confían en mi misericordia. Escribe que cuando digan esta coronilla en presencia del moribundo, yo me pondré entre mi Padre y él, no como justo juez, sino como misericordioso Salvador. Padre nuestro que estás en el cielo, santificado sea tu nombre, venga a nosotros tu reino, hágase tu voluntad así en la tierra como en el cielo. Danos hoy nuestro pan de cada día, perdona nuestras ofensas, como también nosotros perdonamos a los que nos ofenden. No nos dejes caer en la tentación y líbranos del mal. Amén.
1: Dios te salve María, llena eres de gracia, el Señor es contigo. Bendita tú eres entre todas las mujeres, y bendito es el fruto de tu vientre, Jesús. Santa María, Madre de Dios, ruega por nosotros los pecadores, ahora y en la hora de nuestra muerte. Amén.
0: Creo en Dios Padre Todopoderoso, Creador del cielo y de la tierra, y en Jesucristo, su único Hijo, nuestro Señor, que fue concebido por obra y gracia del Espíritu Santo. Nació de Santa María Virgen, padeció bajo el poder de Poncio Pilato, fue crucificado, muerto y sepultado, descendió a los infiernos, al tercer día resucitó de entre los muertos, subió a los cielos, está sentado a la diestra de Dios Padre Todopoderoso. Desde allí ha de venir a juzgar a los vivos y a los muertos. Creo en el Espíritu Santo, en la Santa Iglesia Católica, en la comunión de los santos, en el perdón de los pecados, en la resurrección de la carne y en la vida eterna. Amén.

0: Cuanto más confía un alma, tanto más recibirá. Con la sencillez de una niña, háblame de todo, porque tengo el oído y el corazón vueltos hacia ti, y tus palabras me son agradables.
1: Padre eterno, te ofrezco el cuerpo y la sangre, el alma y la divinidad de tu amadísimo Hijo, nuestro Señor Jesucristo, como propiciación de nuestros pecados y los pecados del mundo entero. Por su dolorosa pasión,
2: ten misericordia de nosotros y del mundo entero.
1: Por su dolorosa pasión,
2: ten misericordia de nosotros y del mundo entero.
1: Por su dolorosa pasión,
2: ten misericordia de nosotros y del mundo entero.
1: Por su dolorosa pasión,
2: ten misericordia de nosotros y del mundo entero.
1: Por su dolorosa pasión,
2: ten misericordia de nosotros y del mundo entero.
1: Por su dolorosa pasión,
2: ten misericordia de nosotros y del mundo entero.
1: Por su dolorosa pasión,
2: ten misericordia de nosotros y del mundo entero.
1: Por su dolorosa pasión,
2: ten misericordia de nosotros y del mundo entero.
1: Por su dolorosa pasión,
2: ten misericordia de nosotros y del mundo entero.
1: Por su dolorosa pasión,
2: ten misericordia de nosotros y del mundo entero.
0: Ofrezco a los hombres un recipiente con el que han de venir a la fuente de la misericordia para recoger gracias. Ese recipiente es esta imagen con la firma: Jesús, en ti confío.
1: Padre eterno, te ofrezco el cuerpo y la sangre, el alma y la divinidad de tu amadísimo Hijo, nuestro Señor Jesucristo, como propiciación de nuestros pecados y los pecados del mundo entero. Por su dolorosa pasión,
2: ten misericordia de nosotros y del mundo entero.
1: Por su dolorosa pasión,
2: ten misericordia de nosotros y del mundo entero.
1: Por su dolorosa pasión,
2: ten misericordia de nosotros y del mundo entero.
1: Por su dolorosa pasión,
2: ten misericordia de nosotros y del mundo entero.
1: Por su dolorosa pasión,
2: ten misericordia de nosotros y del mundo entero.
1: Por su dolorosa pasión,
2: ten misericordia de nosotros y del mundo entero.
1: Por su dolorosa pasión,
2: ten misericordia de nosotros y del mundo entero.
1: Por su dolorosa pasión,
2: ten misericordia de nosotros y del mundo entero.
1: Por su dolorosa pasión,
2: ten misericordia de nosotros y del mundo entero.
1: Por su dolorosa pasión,
2: ten misericordia de nosotros y del mundo entero.
0: Hija mía, habla al mundo entero de la inconcebible misericordia mía. Deseo que la fiesta de la misericordia sea refugio y amparo para todas las almas y especialmente para los pecadores.
1: Padre eterno, te ofrezco el cuerpo y la sangre, el alma y la divinidad de tu amadísimo Hijo, nuestro Señor Jesucristo, como propiciación de nuestros pecados y los pecados del mundo entero. Por su dolorosa pasión,
2: ten misericordia de nosotros y del mundo entero.
1: Por su dolorosa pasión,
2: ten misericordia de nosotros y del mundo entero.
1: Por su dolorosa pasión,
2: ten misericordia de nosotros y del mundo entero.
1: Por su dolorosa pasión,
2: ten misericordia de nosotros y del mundo entero.
1: Por su dolorosa pasión,
2: ten misericordia de nosotros y del mundo entero.
1: Por su dolorosa pasión,
2: ten misericordia de nosotros y del mundo entero.
1: Por su dolorosa pasión,
2: ten misericordia de nosotros y del mundo entero.
1: por su dolorosa pasión,
2: ten misericordia de nosotros y del mundo entero.
1: Por su dolorosa pasión,
2: ten misericordia de nosotros y del mundo entero.
1: Por su dolorosa pasión,
2: ten misericordia de nosotros y del mundo entero.
0: Una hora de meditación de mi dolorosa pasión tiene mayor mérito que un año entero de flagelaciones a sangre.

0: Dios, Santo fuerte, Santo inmortal,
1: ten piedad de nosotros y del mundo entero.
0: Santo Dios, Santo fuerte, Santo inmortal,
1: ten piedad de nosotros y del mundo entero.
0: Oh sangre y agua que brotaste del corazón de Jesús como una fuente de misericordia para nosotros,
1: en vos confío.

El Dios de la creación se revela como Dios de la redención, como Dios que es fiel a sí mismo, fiel a su amor al hombre y al mundo, ya revelado el día de la creación. El suyo es amor que no retrocede ante nada de lo que en él mismo exige la justicia.

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8: Mis hermanos, buenas tardes, buenos días, buenas noches, tengan todos ustedes. Les damos la bienvenida a este su programa,

Espíritu Santo, ven. Como siempre, a nombre de la Comisión de Liturgia y Espiritualidad de la Arquidiócesis de México, de nuestro pastor y guía, Monseñor Pedro Agustín Rivera Díaz, nuestra hermana Rita Torres, y también le damos la bienvenida a nuestros hermanos que se conectan a través de María Visión Radio. Bendito sea Dios que estamos unidos en esto, su servidora Brenda Leiva, del apostolado de la nueva evangelización, mejor conocido como ANE, ¿sí? Apostolado de la nueva evangelización. Y vamos a empezar como siempre, los invitamos a que entremos en oración. Ven Espíritu Santo, ven por medio de la poderosa intercesión del Inmaculado Corazón de María, tu amadísima esposa. Ven Espíritu Santo, ven por medio de la poderosa intercesión del Inmaculado Corazón de María, tu amadísima esposa. Ven Espíritu Santo, ven por medio de la poderosa intercesión del Inmaculado Corazón de María, tu amadísima esposa. Y esa bendición de que no importa qué día o en qué momento te conectes, la palabra de Dios siempre está viva, mi hermano. Y en el momento en que lo hagas, hacemos esta oración para que se cumpla en nosotros, de dos o tres reunidos en mi nombre, la palabra de Dios en Mateo 18 nos dice, ahí estoy yo en medio de ustedes. Recordamos también que en el Evangelio precisamente que acaba de pasar, el Señor se aparece en medio de los apóstoles. Hay un sentido profundo, en otro momento platicaremos sobre esto. Señor Jesús, reunidos en tu nombre, nos consagramos a ti junto a nuestros seres queridos y a todo lo que nos has dado en pertenencia. Protégenos y guárdanos en lo más profundo de la llaga de tu costado. Y todo lo que no provenga de ti en tu nombre y con el poder de tu preciosa sangre, lo reprendemos y lo atamos para siempre a los pies de tu cruz. Aleja de nosotros al enemigo, junto con sus insidias y tentaciones. Y llena con tu presencia y tu infinita misericordia los corazones de tus hijos. Amén. Vamos, estamos buscando un texto bíblico. Bueno, el programa de hoy, mis hermanos, lo hemos titulado ¿Quién es el primer santo canonizado en vida? Pongamos atención. ¿Quién es el primer santo canonizado en vida? Y lo vamos a dejar un poquitito pendiente aquí, porque queremos, ¿se acuerdan que hablamos de la importancia de compartir? Les estamos diciendo, en el momento en que te conectes, haznos el favor de compartir. Por ahí está, creo que del lado derecho, del lado izquierdo, un compartir. En ese momento, cuando tú pones compartir, bueno, pues se abre a todos tus contactos la bendición de la palabra del Señor. Porque el tema que vamos a tratar no siempre es conocido, aún por personas que van en el camino del Señor. Se los digo porque años atrás yo lo ignoraba. Bendito sea Dios que me socorrió el Señor con personas que me dieron esta enseñanza y que estoy tratando de compartir con ustedes, ¿sí? Entonces quedamos en que al final le vamos a compartir quién fue el primer santo canonizado en vida. Esto es importante porque en nuestra iglesia, mis hermanos, tenemos los pilares más importantes, obviamente, la Santa Eucaristía, la Santísima Virgen María, y algo mucho, muy importante es la vida de nuestros santos, ¿sí? ¿Quién no conoce a algún santo? ¿Quién no le ha orado a algún santo? ¿Quién no ha intercedido ante algún santo? Pues por increíble.

Increíble que les parezca, hay personas que nunca lo han hecho, que nunca se han interesado y que desconocen precisamente el poder de la intercesión a través de nuestros santos. Entonces, en esto, nuestra iglesia, los que dan ese último paso para canonizar a personas, en nuestra iglesia para canonizar a una persona, mis hermanos, sobre esto de lo que ignoramos o lo que ignoran algunos de nuestros hermanos, es que obviamente es una persona ya muerta que llevó algún tipo de vida de santidad, se le reconoció con una vida de santidad, y que a través de eso, pues hay, por lo general vienen siendo, o por lo general es un sacerdote, o también hay casos de laicos que se dan a la tarea de presentar su causa para que la Santa Iglesia los reconozca como probables candidatos a ser canonizados, ¿sí? ¿Y por qué ser canonizados? En la vida de nuestros santos, obviamente me refiero a los que son reconocidos por la Iglesia, que han sido canonizados por la Iglesia Santa Católica y Apostólica, ellos, Dios les ha permitido también, a través de esa vida de santidad, tener algún tipo de comunicación con los seres humanos. Algunos de ellos se han manifestado a seres humanos y de eso vamos a hablar en un momento. ¿Por qué? Pues porque Dios lo quiere. Dios se los permite que se manifiesten. Sabemos que actualmente un promedio más o menos hay canonizados alrededor de 10.000 santos y algunos de ellos poco conocidos. No todos son conocidos, sí, poco conocidos. Y como les comentamos, esto de iniciar un proceso para una canonización, pues es un proceso de que quien presente la causa se dirige al obispo de su localidad y hace la solicitud para que se acepte esa petición, se comunica ahora, como les decía, a su obispo, a su diócesis, y empieza un proceso de investigación. Cuando esto llega a Roma, se empiezan a llamar a testigos que no siempre se puede esto, pero se da el caso de testigos que llegaron a tener una cercanía en este caso con la persona en vida, convivieron con ella, etcétera. Entonces, los testigos que se les empieza a citar es con el ánimo de ir armando todo un expediente y a los testigos se les pide que compartan tanto las cosas positivas, pongamos atención, como las cosas negativas. La iglesia tiene que ser muy, muy, muy cuidadosa en este tipo de situaciones, ¿sí? Entonces se recogen testimonios y el postulador, como les decía, es el que se encarga de estar en comunicación con Roma y de presentar la documentación que se les pide, ¿sí? Ahora, en este proceso, que es un proceso lento, inclusive hay procesos que llevan años, si logran pasar los primeros requisitos, por llamarlos así, o logran ser aprobados por Roma, se tiene que dar es como decir, una persona que nosotros conocimos, con la cual convivimos, que llevó una vida de santidad, de humildad, de testimonio, de servicio. Cuando muere,
Pues tenemos y decimos que seguramente ya está en la presencia de Dios. Entonces, a esa persona se le

cualquier tipo y la ciencia ya con los estudios, las radiografías, las tomografías y todo se demuestra que esta persona tiene esta enfermedad y que la ciencia no declara que no hay manera de que pueda superarla y sucede el milagro por la intercesión. Entonces, es uno, aparte de la documentación, es uno de los pasos más importantes que se dan para que Roma pueda hacer, ahora sí que se reúnen los obispos integrantes de esta congregación para los santos y ellos están en la posibilidad de emitir un veredicto sobre si el milagro es válido. Cuando esto sucede, ¿sí? Se firma un decreto, mis hermanos, que se arma un decreto que va firmado por el Papa y es cuando se inicia ese proceso de beatificación. Sea, primero, después de que pasó todos estos procesos, documentación, se dio el milagro, hay constancia, hay testigos de que esta persona pues tenía una vida de santidad en vida, ¿sí? Llevaba una vida de santidad y que era una persona humilde, por lo general involucrada en la misión que Dios le había encomendado, y se junta toda la documentación, los testigos están dispuestos a dar sus comentarios, la Santa Sede recibe la documentación y surge un milagro. En esos casos ya viene el que en Roma se forma su expediente y se inicia el proceso de beatificación. Entonces, esto es importante, ¿por qué? Porque al principio les decíamos que ¿cuál era el primer santo canonizado en vida por el mismo, ahora sí que le estoy agregando, por el mismo Jesús? Y esto lo encontramos en el Evangelio de San Lucas 23, 43, ¿sí? Y se los vamos a leer. Sobre todo es importante leerlo, meditarlo. Humanamente también es importante que sepamos que nuestra iglesia nunca va a canonizar a una persona viva. De hecho, algunas personas que están en este proceso de beatificación duran años para que avance este proceso de llegar primero a una beatificación. Por lo general esto pasa cuando esa persona también tuvo no solo una vida de santidad, sino empezó a recibir revelaciones, ya sea de la Santísima Virgen o de nuestro Señor Jesucristo, y digamos, hay mensajes registrados, y la Iglesia se tiene que dar a la tarea de revisar todos estos mensajes, porque ningún mensaje que supuestamente haya dado el Señor o supuestamente haya dado la Santísima Virgen puede ir en desacuerdo con la santa palabra de Dios, ¿sí? Entonces, no es que la iglesia suba a todos los santos nada más porque sí, todo lleva un proceso, ¿sí? Y todo lleva un camino. Como les digo, hasta ahorita se tiene más o menos el que la iglesia ha canonizado oficialmente, por así llamarlo, a 10.000, pero no dudamos bajo ninguna circunstancia que hay miles y miles de personas que están en la presencia del Señor, ¿sí? Canonizar es decir que son personas que vivieron una vida de santidad en la tierra y que ya están en el cielo, ¿sí? Eso es ser canonizado. Pero hay, no sé, igual y millones de personas que ya están en la presencia de Dios, aun cuando no estén en los altares, ¿sí? Y que bueno,
Vamos a leer este momento.

el que hay una persona que existió en época de nuestro Señor Jesucristo, que estando viva, el Señor le aseguró que ese mismo día estaría en el cielo. Eso es ser canonizado en vida. Es lo único que tenemos registrado. Ahora que si nos vamos a lo que es el Antiguo Testamento, por ejemplo, bueno, pues sabemos que un Elías fue llevado en carro de fuego al cielo. Un Enoch también fue llevado en cuerpo y alma, no sufrieron la corrupción, ¿sí? Entonces, pero ya hablando del Nuevo Testamento, en época de nuestro Señor Jesucristo, bueno, pues el único caso es el que les vamos a narrar ahorita, que está registrado en el Evangelio de San Lucas 23, desde el 39, cuando nuestro Señor está en la cruz. Dice, uno de los malhechores crucificado, insultándolo, le dijo, así que tú eres el Cristo, sálvate pues y también a nosotros. Me quiero detener aquí un poquitito porque en otros momentos hemos comentado de las personas que nos rodean y puede ser familiares y amigos que cuando pasan determinadas situaciones, incluyendo catástrofes a nivel mundial, empiezan a algunas inclusive a burlarse y a retar al creyente diciéndole, ¿y ese es tu Dios? ¿Ese es al Dios al que tú pides? Y se están burlando, ¿sí? ¿Y cómo entender y cómo explicar los misterios de Dios? ¿Sí? Y una de las primeras partes que es importante explicar es que la muerte en sí no es un castigo, ¿sí? Y que el lugar a donde vamos, que nuestra patria eterna está en un lugar maravilloso, ¿sí? Sí es castigo y sí es terrible para los que viven apartados de la palabra de Dios, para los que se burlan, ¿sí? Decía hace poco en una entrevista que le hacen al Santo Padre Francisco en relación a ese de los pecados y quién está en pecado y quiénes están condenados y quiénes son los cristianos laic y quiénes son los cristianos ateos, ¿sí? Me encantó, si Dios lo permite, la próxima semana ampliaremos este punto, pero él decía algo así como a los que nuestro Señor rechaza, y no hay duda que los rechaza, es a los soberbios, ¿sí? Y en otro momento lo aclara muy bien en Mateo 25. A los que pudiendo ayudar, a los que pudiendo servir a los pobres, dieron la espalda, ¿sí? Y decía el Papa Francisco, todos los demás estamos en la cola. Unos, ahora sí que esto lo agrego yo, todos estamos en la cola. Unos más, con más pecados, otros con menos, unos realmente arrepentidos, otros todavía sin dar ese paso de un arrepentimiento total, ¿sí? Estamos en la cola. Pero creo que una de las situaciones que es importante que vivamos y que entendamos, mis hermanos, que meditemos, es que todas las personas que tú conoces, todas, familiares, amigos, vecinos, compañeros de trabajo, de apostolado, todos los que te encuentres en la calle, todos mis hermanos, vamos a morir.
Algunos nos va a tocar ya llorar la muerte de algunos, a otros les tocará llorar la muerte nuestra, ¿sí? Y vivir esa etapa de sufrimiento, pero todos, todos mis hermanos, vamos a morir, ¿sí? Entonces, vamos a meditar esta parte del Evangelio. Uno de los malhechores crucificado, insultándolo, le dijo: "Así que tú eres el Cristo, sálvate pues, y también a nosotros". Pero el otro lo reprendió, diciéndole: "¿No temes a Dios, tú que estás en el mismo suplicio? Nosotros lo tenemos merecido y pagamos nuestros crímenes". Pero él no ha hecho nada malo. Y añadió, me voy a detener antes del el añadido, ¿sí? Porque en otros programas les hemos comentado, y bueno, ahora sí que vamos a hacer el comercial completo para nuestros hermanos que a lo mejor por primera vez se conectan en programas pasados, y si lo quieres ir a checar, únicamente entra a YouTube, pones Brenda M. Leiva y puedes ver estos programas atrasados donde hablamos y comentamos en esto de qué manera y cuáles son nuestros pecados que realmente nos pueden llevar a una condenación, ¿sí? Por un lado, ¿sí? Y por el otro, comentábamos que en el buen ladrón que se le conoce como Dimas, él está haciendo una confesión pública, mi hermano. Una confesión tan pública que han pasado generaciones y generaciones y generaciones, y seguimos conociendo esa declaración pública que Dimas hizo estando crucificado, reconociéndose como pecador. Y reprende al que está burlándose. Acuérdense que la misma palabra de Dios nos enseña que si sabemos que alguien está mal, llevando el sentido contrario, vive en pecado, ¿sí? Nosotros, Dios nos pide que vayamos a hacerle la corrección. Bueno, primero orar por la persona, luego hacerle la corrección fraterna. Nos lo dice tanto en el Antiguo como en el Nuevo Testamento. Ya primero Dios, la semana que entra, veríamos esa parte. Inclusive cuando se trata de familiares. Nos habla de que si somos personas que no nos preocupamos por lo que pasa con nuestra familia en el terreno espiritual, pues que somos peor que los que no creen en Dios. Fíjense nada más qué delicado, ¿sí? Si no nos preocupamos por nuestra familia, por la salvación de su alma, somos peores que los ateos, ¿sí? Entonces, en ese momento Dimas está haciendo lo correcto, está diciendo: "Oye, ¿qué te pasa? Tú y yo en el justo castigo". Y refiriéndose a nuestro Señor, pues él les hemos comentado en otras ocasiones que no es que haya sido mago Dimas, lo que pasa es que era público que nuestro Señor era inocente, que el mismo Poncio Pilato se había lavado las manos, ¿sí? Y que esos dos actos que hizo Dimas son los que lo llevan a que como a Pablo se le caigan las escamas de los ojos, y es entonces cuando pueda reconocer que está siendo crucificado junto al Hijo de Dios, ¿sí? Y esto es importante porque son dos personas, mis hermanos, que están cercanos al Hijo de Dios. La palabra de Dios en el Antiguo Testamento nos habla de que debemos de pedir un nuevo corazón, porque cuando nuestro corazón ya está duro, ¿sí?
de estar apartado de las cosas de Dios, de estar metido en el mundo, se endurece de tal manera que así tengas a Jesús a un lado, no lo vas a reconocer, ¿sí? Y en este momento recordaba yo también cuando en la palabra de Dios hay un momento en que nuestro Señor dice, me he dejado encontrar por los que no me buscaban. Esa es la misericordia de Dios. O sea, ninguno de estos dos ladrones y criminales andaban buscando a Jesús. Y la palabra dice, me he dejado encontrar por los que no me buscaban. Pero uno de ellos tenía ya el corazón tan endurecido que le fue imposible reconocerlo. Y cuando Dimas hace esa confesión pública, fíjense nada más ante quién se confiesa, ¿sí? Puede reconocerlo como el Hijo de Dios, como el Rey de Reyes. Y entonces nos dice, pero él no ha hecho nada malo. Y añadió, Jesús, acuérdate de mí cuando llegues a tu reino. Que es donde, mis hermanos, nos espera nuestro buen Dios a todos. Hay un reino, ¿sí? Preparado para cada uno de nosotros, ¿sí? Esa es nuestra patria y esa es la que despreciamos por seguir al mundo. Respondió Jesús, en verdad te digo que hoy mismo estarás conmigo en el paraíso. Santa Madre de Dios, en ese momento nuestro Señor Jesucristo lo está canonizando en vida. Hoy mismo estarás conmigo en el paraíso. Y hay unas palabras hermosas que vienen en este libro del que hemos hablado en otros momentos, del Sinaí al Calvario, ¿sí? 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Ah, en este libro del Sinaí al Calvario, revelado por nuestro Señor a una mística boliviana del siglo pasado, dice lo siguiente, y son palabras para meditar profundamente, mis hermanos. Dice, una vez más, Jesús, tendiendo sus brazos amantes al pecador, en este caso a Dimas, ensalzando aún por encima de los justos al que se arrepiente y se humilla. ¿Sí? La salvación es para los humildes, mis hermanos. Sí. Imagínense que nosotros, cada uno de nosotros, tuviéramos que hacer una confesión pública como la que hizo Dimas. Sí. No sé cuánto nos atreveríamos a hacerla. Dice lo siguiente, nuestro Señor, en este libro, cuando le está dictando a esta mística del siglo pasado, Catalina Rivas, dice, en efecto, no va a ser el más santo de los que hasta ese día murieron quien entre primero en la gloria. Ni siquiera van a ser los profetas y mártires quienes ocasionen la fiesta en el cielo. ¿Se acuerdan que hay fiesta en el cielo por cada pecador que se convierte? ¡Qué conversión de nuestro hermano Dimas! Fiesta en el cielo por la conversión de nuestro hermano Dimas. Yo te preguntaría a ti, ¿alguna vez has pedido la intercesión de San Dimas? Es el santo más santo, puesto que lo canonizó el mismo Jesús. ¿Sí? Entonces hay que pedirle a San Dimas la conversión
de todos nosotros los pecadores, de todos los pecadores de nuestra

familia, ¿sí? Ahí no hay ninguna duda que Él está en el cielo, ¿sí? A un lado, porque dice, ¿qué es lo que le dice el Señor? Estarás conmigo. No, ni siquiera le dice, vas a estar en el cielo, donde hay muchas personas. Estarás conmigo en el paraíso. Mis hermanos, pidamos por nuestra salud, por nuestra conversión, por nuestra familia, por nuestros hijos, a San Dimas su intercesión. Voy a repetir una vez más esto que obviamente es una revelación privada que hace nuestro Señor para el mundo de hoy. En efecto, no va a ser el más santo de los que hasta ese día murieron quien entre primero en la gloria. No, ni siquiera van a ser los profetas y mártires quienes ocasionen la fiesta en el cielo. Es un ladrón, un asesino, tal vez un hombre repudiado por la sociedad, el primer santo canonizado en vida y por el mismo Jesús. Ah, mis hermanos, es que estas palabras en serio que nos dejan impactados. Sí, el primer santo canonizado en vida por el mismo Jesús. Y ahora, tratando de meditar también lo que es la vida de nuestros santos, pues qué decir o qué pudiéramos comentar de nuestros santos incorruptos, mis hermanos, que esto solo se da como un signo más en nuestra Iglesia Santa, Católica y Apostólica. Conocemos, por ejemplo, que Santa Catalina Labouré es una santa que está incorrupta. Y bueno, también les quiero recomendar este hermoso librito que se llama Misericordia Divina. Y aquí viene narrada en una manera sencilla la situación que se dio con Santa Catalina Labouré. ¿Sí? Voy a tratar de leerles una parte pequeña refiriéndonos a ella. Fíjense que como un regalo inmerecido, no me cabe la menor duda, y la misericordia de Dios que nos alcanza, y bueno, pues que nos alcanza gracias a la oración de nuestras madres intercesoras, ¿sí? Mi mamá siempre ha sido, bendito sea Dios, mujer de oración. Y tuvimos la oportunidad de estar en ese lugar, ahí en París, ¿sí? Donde a Santa Catalina Labouré se le manifiesta la Santísima Virgen María. Y bueno, tengo que reconocer que en los momentos en que me tocó conocer ese santo lugar, pues yo era una persona alejada de las cosas de Dios. Y que casi pudiera decir circunstancialmente, estamos nosotros en viaje de placer con la familia y en el hotel donde estábamos hospedados, una señora, pues lo que son la misericordia de Dios y los llamados de Dios, que permanecemos sordos en muchas ocasiones. Una señora se acerca a mamá y le comenta de este lugar que existe ahí en París, donde está y donde se apareció la Santísima Virgen María y que están los restos de Santa Catalina Labouré. Recuerdo que mamá se entusiasma mucho y nos empieza a decir que vayamos a ese lugar. Obviamente ese día no eran nuestros planes, no íbamos en ese plan para nada. Y al comentárselo a mi esposo, que en paz descanse, pues él se mostró así como primero, igual que yo, un poco molesto, incrédulos, sin interés. Estoy confesando mi pecado, ¿sí? Sin interés, pero gracias a Dios mamá insistió tanto que me recuerdo que como ya teníamos los planes establecidos,
Mi esposo comentó, a ver, déjeme checar dónde queda ese lugar que dice, porque si nos queda de pasada, vamos. Fíjense nada más. Esos momentos vivíamos así, alejados completamente, ¿no? Y bueno, providencialmente sí nos quedaba de pasada, rumbo al lugar donde habíamos planeado ir. Nos costó un poquito de trabajo llegar porque por fuera no se ve que sea una iglesia o una capilla o una catedral. No sé si ya ahorita será una catedral. Se veía como una casa cualquiera, pero gracias a Dios llegamos. Y al llegar ahí, en esto de las modernidades que se dan también, entramos. Y conocimos ese lugar donde se tiene el cuerpo incorrupto de Santa Catalina Labouré. Y queríamos, bueno, no queríamos, es mucha gente. Mamá quería unas medallitas, porque ahí se da lo de la medalla milagrosa, que es esta que tengo aquí en este momento, ¿sí? Que la traigo siempre, la medalla milagrosa. Entonces, que mamá quería algunas medallas. Y ahí en ese lugar, con eso de la modernidad, como les comentaba, tienen unas cajas así como, pues no hay otra manera de explicarles que es como esas cajas que hay en los centros comerciales donde hay dulces, chocolates, chicles, y que les pones una monedita hacia arriba y le das la vuelta y empiezan a caer los dulces, ¿sí? Bueno, pues así estaban estas cajitas ahí. Pero resulta que nosotros íbamos llegando de Londres. Cuando llegamos ahí a este lugar, no teníamos monedas de ahí, del lugar, y pues no podíamos usar las cajitas. Y era tal nuestra ignorancia, era tal nuestro desapego a las cosas de Dios, lo confieso y le sigo pidiendo perdón a Dios, que dijimos, bueno, pues ya vámonos, ya vámonos, ya vámonos, ya ánimo, ya no, a mamá le dijimos, ya no se pudieron conseguir sus medallas, vámonos. Gracias a Dios, en una de mis hijas dijo, a ver, déjenme preguntar porque ahí viene una monjita. Y habla con la monjita y le hace el comentario de que no traemos monedas para que si nos puede cambiar dólares. Y la monjita nos dice que esperemos, ¿sí? Y se retira. Y al rato viene la monjita con las manos así, ¿sí? Juntas. Y trae, pues no sé cuántas, pero traía bastantitas medallas en las manos. Y se las pone a mi mamá. Y le dice lo siguiente. Porque ni siquiera se las vende. Cuando se le quiera el dinero, ella dice que lo pongan pues como ofrenda en alguno de los sitios de la parroquia. Y ella le dice, bueno, le explica a mi hija, estas medallas pasaron la noche puestas sobre la silla donde se sentó la Santísima Virgen cuando se le manifestó a Catalina Labouré. Fíjense nada más qué bendición inmerecida. Entonces, estoy quedando cortísima en cómo explicarles, pero sí les quiero decir lo siguiente. ¿Cómo se le dio esta manifestación a Santa Catalina Labouré? Dice así. Los que quieran el libro ya saben dónde llamarnos, ¿sí? Dice, en la calle Dubac todo es silencio, están hablando de ese lugar que es un convento, todo es silencio, todas las religiosas están durmiendo. Mis hermanos, hay que compartir. De repente Catalina despierta sobresaltada, pues oyó una voz que la llamaba dos veces por su nombre. Sor Labouré, Sor Labouré. Ella abre la cortina y ve allí, a un lado de su cama, a un niño pequeño, Santa Madre de Dios. Fíjense qué hermoso. A un niño
niño.

pequeño. ¿Te has imaginado tú, mi hermano, mi hermana, que te pueda pasar una cosa de esas? Yo creo que yo me desmayo en ese mismo momento, ¿no? Pero ella vio a un niño pequeño a un lado de su cama. Y ¿qué le dice? El niño le dice: Sor Labouré, ven a la capilla, la Santísima Virgen te espera. Son las 11:30 de la noche. Todo el mundo duerme profundamente. Sor Labouré se levanta y sigue al niño. Atraviesan el dormitorio común donde las hermanas están durmiendo. Luego se dirigen hacia la escalera desierta. Hay como una claridad alrededor del niño, pero eso no le causa tanta sorpresa como el ver la casa iluminada a tan desacostumbrada hora. El niño toca la puerta y la puerta cerrada con llave se abre sola, mis hermanos. En la capilla todas las velas y focos están encendidos, todo está adornado como para la fiesta de Navidad. ¡Qué hermoso, Santa Madre de Dios! El niño la conduce cerca del sillón donde se sienta habitualmente el sacerdote. Y Catalina se arrodilla y espera. Y la fe de ella, mis hermanos, la fe de un corazón humilde, ¿sí? Y espera. De repente la sobrecogió una angustia, que las hermanas veladoras fueran a pasar por ahí y la encontraran en ese lugar y a esa hora. El niño, mis hermanas, mis hermanos, es un ángel. El ángel le dice: Aquí está la Santísima Virgen. Catalina oye entonces como el roce de un vestido de seda y ve a una señora, la cual, después de haberse posternado ante el Santísimo, lo que hace la Santísima Virgen María, mis hermanos, y cuántas veces y cuánta ignorancia hay entre nuestros hermanos, los alejados, nuestros hermanos de nuestra familia, nuestros hermanos conocidos y amigos que pasan ante el lugar santísimo como si pasaran como cualquier lugar, ¿sí? Después de haberse posternado ante el Santísimo, viene a sentarse en el sillón. Va y saluda al Señor en el Santísimo Sacramento, hace su genuflexión, la Santísima Virgen María, ¿sí? Atónita, Catalina se pregunta si esta señora es verdaderamente la Santísima Virgen. Entonces el niñito la tranquiliza con palabras muy fuertes, que no eran propiamente las de un niño. Entonces dice Sor Labouré mirando a la Virgen: Di un salto hacia ella y me arrodillé a sus pies. Catalina Labouré. La Virgen era la misma que en Nazaret, no con un cuerpo radiante de luz y de gloria, sino que era viva, humana, tan humana que Catalina posó sencillamente sus manos sobre las rodillas de la Santísima Virgen. Santa Madre de Dios. Y ella era tal como en Nazaret cuando hablaba familiarmente con Jesús y ahora lo hacía con Catalina, dulcemente como se habla a un niño. En el diálogo que duró unas 2 horas, aunque a Sor Catalina le pareció un momento, la Virgen, entre otras cosas, le dijo, pongamos atención, ¿qué le dijo la Virgen a Santa Catalina Labouré? Hija mía, Dios quiere confiarte.

una misión. Tendrás que sufrir mucho, pero lo sobrellevarás pensando que lo haces por la gloria de Dios. No temas. Da la noticia a tu director de todos tus sentimientos interiores con sencillez y confianza. Luego viene cuando le pide que se acuñen esta medalla, que es la que les estamos enseñando. Y de esta medalla ya le hemos hablado, mis hermanos, que existe el testimonio narrado por un sacerdote que le pasó precisamente a Claudio Neumann, que también pues hay que pedir intercesión para con él, ¿sí? ¿Se acuerdan que cuando les narraba el testimonio de este negrito que está en este libro, que él es, su nombre es, para los que quieran pedir su intercesión, es Claudio Neumann? Y cuando pasa esto, el que da el testimonio de lo que le pasó a este negrito es el padre O'Leary, ¿sí? Padre O'Leary, un sacerdote de Mississippi, ¿sí? Que él tiene una revelación y la Santísima Virgen, porque se puso esta medalla, la medalla milagrosa. A él se le concede una revelación de la Santísima Virgen María. Y cuando yo le pedí al padre Eduardo López Valera, sacerdote jesuita, que en paz descanse, que si nos proporcionaba sus comentarios respecto a este testimonio, él, entre muchas otras cosas, dijo, que lo dijo y lo dejó por escrito el padre Eduardo López Valera, dice, demos gracias a Dios por nuestro hermano Claudio, quien sin duda alguna nos ayuda ahora a creer lo que él creyó, a esperar lo que él esperó y amar lo que él amó. Por la misericordia de Dios, dijo en ese momento el padre Eduardo López Valera, un día le daremos un abrazo cuando lleguemos al lugar en donde nos está esperando. ¿Por qué es tan importante este testimonio? Porque cuando él tuvo que... cuando tuve ese encuentro con la Santísima Virgen y estaba a punto de morir y ya lo iban a electrocutar en la silla eléctrica y le suspenden ese momento, se lo suspenden por una semana, pues él, en lugar de estar contento, se puso a llorar. Y a llorar porque él ya quería morir, mis hermanos, porque la Virgen le había dicho que iba a estar con él. Imagínense nada más lo que debe de haber sentido Dimas cuando el Señor le dice, no solo le dice, vas a entrar al cielo, vas a llegar a la patria, a tu patria. Le dice, vas a estar conmigo. ¿Sí? Dimas está a un lado de nuestro Señor Jesucristo, mis hermanos. No dudemos en pedir la intercesión de Dimas. Él ya no se necesita ser canonizado, pero nosotros sí necesitamos de la intercesión de él. ¿Y qué dijo Claudio cuando le suspendieron la ejecución en la silla eléctrica? Dice, hombres, ustedes no saben, y padre, usted no sabe. Si ustedes alguna vez miraran el rostro de ella y miraran sus ojos, se está refiriendo a la Santísima Virgen, ustedes no quisieran vivir un día más. Entonces, ¿es la muerte un castigo, mis hermanos? Claro que no. En un abrir y cerrar de ojos, sí. Los que entendemos, meditamos y vivimos la palabra de Dios, nos encontraremos en ese lugar. No hay castigo, hay paraíso.

0: Eso. Esa es la patria prometida por Dios Padre, Dios Hijo y Dios Espíritu Santo. Dulce Madre, no te alejes, tu vista de nosotros no apartes. Ven con nosotros a todas partes y solos nunca nos dejes. Ya que nos proteges tanto como verdadera madre, cúbrenos con tu manto y haz que nos bendiga el Padre, el Hijo y el Espíritu Santo. Amén. Mi Señor, mi Dios, mi todo, que mi cuerpo descanse y mi espíritu te alabe toda la santa noche.
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Hoy, sábado 27 de junio, escuchemos el Santo Evangelio según San Mateo. En aquel tiempo, al entrar Jesús en Cafarnaúm, se le acercó un oficial romano y le dijo: «Señor, tengo en mi casa un criado que está en cama, paralítico y sufre mucho». Él le contestó: «Voy a curarlo». Pero el oficial le replicó: «Señor, yo no soy digno de que entres en mi casa. Con que digas una sola palabra, mi criado quedará sano, porque yo también vivo bajo disciplina y tengo soldados a mis órdenes. Cuando le digo a uno, ve, él va, al otro, ven y viene, a mi criado, haz esto y lo hace». Al oír aquellas palabras, se admiró Jesús y dijo a los que lo seguían: «Yo les aseguro que en ningún israelita he hallado una fe tan grande. Les aseguro que muchos vendrán de oriente y de occidente y se sentarán con Abraham, Isaac y Jacob en el reino de los cielos. En cambio, a los herederos del reino los echarán fuera, a las tinieblas. Allí será el llanto y la desesperación». Jesús le dijo al oficial romano: «Vuelve a tu casa y que se te cumpla lo que has creído». Y en aquel momento se curó el criado. Al llegar Jesús a la casa de Pedro, vio a la suegra de éste en cama con fiebre. Entonces la tomó de la mano y desapareció la fiebre. Ella se levantó y se puso a servirles. Al atardecer le trajeron muchos endemoniados. Él expulsó a los demonios con su palabra y curó a todos los enfermos. Así se cumplió lo dicho por el profeta Isaías: «Él hizo suyas nuestras debilidades y cargó con nuestros dolores». Palabra del Señor. Hoy conmemoramos una de las advocaciones marianas más conocidas y cuya imagen es de las más veneradas: Nuestra Señora del Perpetuo Socorro. La pintura es un icono bizantino que muestra a la Virgen cargando en sus brazos al niño Jesús. Pero a diferencia de otras imágenes, esta se encuentra repleta de símbolos que hay que mirar con detenimiento para comprender su significado. A los lados hay dos ángeles, uno mostrando la cruz y los clavos, y el otro una lanza y una caña con una esponja. El niño mira a uno de los ángeles con carita de asustado, mientras aferra sus manitas a la mano de su madre, mientras con el otro brazo María lo sostiene y lo protege. Los piececitos del niño están calzados con sandalias, pero una de ellas está casi desprendida, queriendo indicar con ello que el pequeño Jesús tropezó al correr asustado a los brazos de su madre cuando los ángeles le mostraron lo que tenía que padecer en su pasión. Vemos cómo el niño mira hacia la cruz que sostiene el ángel, buscando protección en el regazo de María, mientras ella, con una mano, señala hacia él mientras nos mira fijamente a nosotros, indicándonos que así, como fue ella un refugio para Jesús en medio de sus temores y sus pruebas, así también para nosotros será un socorro perpetuo en el que encontraremos consuelo y fortaleza. Si en el lugar que ocupa el niño en la pintura estuvieras tú, ¿qué estarían mostrándote los ángeles que te espantaría y correrías a sentirte seguro en los brazos de María? Tú sabes a qué le temes, cuáles son los fantasmas que te persigan de tu pasado y lo que sabes que puede o no ocurrir en el futuro, pero igual te aterra solo pensarlo. Jesús no nos pide seguirlo sin temores, sino con todo y nuestros temores. Son tiempos de incertidumbre económica, y tantos temen que en el futuro vayan a carecer de algo, a no tener lo suficiente para vivir como lo hacen ahora. Pues Jesús dice que Él mismo no tiene ni en qué reclinar la cabeza. Sin duda, habrá momentos en que habrá carencias. Pero eso no es lo más importante, ni eso lo va a detener en su camino. ¿Tú eres de los que lo económico les angustia demasiado?
Estarán los ángeles mostrándote cuentas, facturas, deudas, nóminas, impuestos, inflación, despidos, crisis, escasez. O bien, eres de los que en vez de aprovechar lo que tiene, cuando lo tiene, vive temeroso de perderlo. Perder un trabajo, perder un puesto, un privilegio. Y claro, perder una persona que es mucho para ti y que por su edad y su estado de salud temes que no falte tanto

que ya no esté. Otro ángel está mostrándote la amenaza de la muerte, la pérdida, la soledad, el fracaso. Y a esto el Señor te contesta: deja que los muertos entierren a sus muertos. Deja que cada día traiga sus propios problemas. Hoy no te ves sin ciertas cosas o personas de las que crees depender. Pero cuando suceda lo que tenga que suceder, Dios te dará las fuerzas para ello. En ese futuro incierto, Él ya te está esperando. Pero es tan natural tener temores que el mismo Jesús humanamente los tuvo. Pero si incluso Él se refugiaba en los brazos de su madre, ¿cuánto más nosotros? Por algo nos la dejó en la cruz, para que también acudamos a ella en esos momentos en que, aún siendo adultos, maduros y responsables, hiciéramos correr a los brazos de nuestra madre para sentirnos seguros, amados, para que nos diga: todo estará bien, no temas, ¿que no estoy yo aquí? Nuestra Señora del Perpetuo Socorro, sé refugio de todos los atribulados por sus temores. Que tengas un día lleno de bendiciones.

El jardín que Adán y Eva perdieron por su pecado ahora ha sido plantado en nuestro corazón. Yo te voy a invitar a que pongas tu mano sobre tu corazón mientras cantamos esta canción.

sido el fruto bueno en esta noche, Señor, de nuestros corazones. Recibe adoración, recibe gratitud, Señor.

0: 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En Apóstoles de Nuestro Tiempo, Fray Armando Luna nos comparte el tema La Familia.
1: Paz y bien. La familia, debes en verlo como un núcleo social. La familia es el primer lugar donde se experimenta el amor, donde se viven las primeras virtudes, donde se conoce la esperanza y la confianza al buscar a la otra persona que hace todo por nosotros. No se enseña, no se educa, pero también es un lugar de confrontación, donde nos enojamos, donde nos ponemos tristes. Pero si no sucede eso, no podemos reforzar ese amor que vivimos en nuestra comunidad. La familia es el acto de amor por el cual se comunican y estamos principalmente agradecidos. Tanto así que Jesús quiso tener una familia, pero sobre todo está la familia de la Santísima Trinidad, Padre, Hijo y Espíritu Santo, que a través del amor ellos se comunican, viven, se mueven. Y a través de Jesús haciéndose persona, haciéndose hijo de la humanidad, nos muestra cómo perfeccionarnos como persona, cómo buscar hacer una mejor familia, pero sobre todo tener un ejemplo vivo, y sobre todo Jesús. Sin Jesús no podemos hacer mucho, con Jesús podemos cambiar.

0: Por eso abracemos a nuestra familia y deja una puerta abierta para que siempre entre Jesús en ella. Paz y bien.
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1: Saludos a todos los que me están viendo. Vamos a seguir tratando el tema que ya habíamos comentado en alguna otra ocasión, a ver si le damos un poquito más de modernidad a el tema de la doctrina social de la Iglesia en el siglo XXI, que es donde estamos y donde se hace necesaria la presencia de la doctrina social de la Iglesia, que desgraciadamente está muy desconocida por los que más deberíamos de conocerlas. Me refiero a sacerdotes, a profesores y, por supuesto, a todos y a cada uno de nosotros, porque no podemos olvidar que esta doctrina social de la Iglesia es un llamamiento a que los laicos especialmente vayan programando su vida de manera que mejoren las relaciones sociales de la humanidad en las que estamos viviendo. Podríamos decir, entre los muchos problemas que tenemos hoy, uno de ellos es el de lo que podríamos llamar los pordioseros de la abundancia. Es evidente que los países van elevando el nivel de vida. Todos, unos más, otros menos. Unos ya tienen un altísimo nivel de vida, pero siempre a unos que tienen mayor nivel de vida hay muchas personas que no tienen, basta ver los suicidios, basta ver las tragedias, basta ver los pleitos, que no acaban de encontrar las normas claves para una actitud social que permita una convivencia verdaderamente humana. Y de eso precisamente trata la doctrina social de la Iglesia. Ya habíamos comentado en otra ocasión cómo la doctrina social de la Iglesia viene estupendamente bien en estos momentos en que estamos viviendo el crepúsculo de las ideologías, es decir, el liberalismo, el capitalismo, el marxismo. Pues todo esto está ya muerto, un poco algunos no se quieren dar cuenta. Claro, están muertos, pero muchas veces los efectos siguen realmente actualizados y eso es precisamente el daño. Hay que conocer qué es lo que está pasando porque una enfermedad, si no se conoce su causa, no la vamos a poder curar jamás. Hay muchas opiniones, como ya veremos y como hemos visto, pero la doctrina social de la Iglesia nos ofrece principios de reflexión, como el principio de solidaridad y de subsidiariedad, que son fundamentales para la recta ordenación de la vida social. Criterios de juicio que permiten criticar, entre comillas, criticar o por lo menos conocer las problemáticas que nuestro tiempo tiene y poder denunciar las condiciones de vida que atentan a la dignidad humana y que muchas veces coartan la libertad de las personas. Esa es la realidad. Y por último, y esto es lo más importante, bueno, no es lo más importante, pero es muy importante, las directrices para la acción. Porque no se trata de tener teóricamente unos principios o tener unos criterios, juicios de reflexión sobre lo que está sucediendo. Luego hace falta intervenir en la sociedad para todo eso llevarlo a la práctica y poder ir mejorando las condiciones sociales de las que vivimos. Vamos a seguir con el tema de la doctrina social de la Iglesia y vuelvo a recordar, porque es muy importante, que la doctrina social de la Iglesia no es una ideología, no es una filosofía, no es un sistema económico, es esencialmente teología moral, parte de la teología moral y, como toda la doctrina cristiana, su fuerza nace de su verdad y de su puesta en práctica por los fieles para los que constituye, como acabo de comentar, una responsabilidad de la que tendremos que dar cuenta a Dios, todos y cada uno de nosotros. ¿Qué hemos hecho realmente para ayudar a los que están junto a nosotros? ¿Qué hacemos? Porque a veces criticamos, nos quejamos de las problemáticas, qué mal anda el mundo, qué barbaridad, qué cosas están sucediendo, cómo crecen los secuestros, todo este tipo, pero luego no hacemos nada que realmente tienda a resolver esto, que no se va a resolver aumentando el número de policías o aumentando el número de leyes. No me acuerdo quién era, se me viene ahora a la cabeza, aquel jurista que decía, dime el número de leyes que hay en tu país y te diré el grado de inmoralidad que hay en ese país. Cuanto más leyes hay, menos moralidad. Por eso se dan tantas leyes, porque hay que estar diciendo continuamente lo que tienes que hacer, lo que tienes que hacer, lo que tienes que hacer, cuando tenemos los 10 mandamientos y tenemos unas claves fundamentales para comportarnos en la vida social. Pero esa es la realidad, ¿no? Entonces, es un verdadero reto para nosotros el construir una sociedad conforme a los principios cristianos, sin caer en la utopía de pensar que vamos a actuar y a conseguir un paraíso terrenal, en lo que, como sabemos, es un terrenal sin paraíso, como me gusta mucho decir a mí. Aquí nunca vamos a estar en el paraíso terrenal. Hemos sido expulsados hace ya muchos siglos, pero lo que sí podemos hacer, no desesperarnos, no caer en una filosofía pesimista, en un nihilismo, yo qué puedo hacer, yo no puedo hacer absolutamente nada, nosotros los cristianos estamos un poquito sin fuerzas, estamos un poquito encadenados, estamos un poco coartados, y entonces nos lanzamos por la fácil postura del que dice, yo no hago nada porque no tengo nada que hacer, o yo no hago nada porque no puedo hacer nada de lo que tendría que hacer. Eso es completamente falso. Todos nosotros somos, el Papa lo acaba de comentar, en Brasil, todos los papas, todos los cristianos y no cristianos, todos somos protagonistas de la sociedad, protagonistas de la vida, protagonistas de la justicia, del derecho. Y eso hay que tenerlo siempre en cuenta. No vale decir, yo no sirvo para nada, yo no tengo conocimiento, pues tenlos. Yo no puedo hacer nada, claro que puedes hacer, no seas un flojo. Todos podemos y debemos actuar. Sin caer, como digo, en la utopía de pensar que vamos a conseguir algo así como una especie de estado floreciente, sociedad que tenga satisfechas todas las necesidades. Sabemos que no va por ahí, ¿no? Pero sí, lo que podemos hacer es una sociedad cada vez más humana, cada vez menos terrenal y cada día más paraíso. Eso sí podemos hacerlo y es a lo que vamos. Entonces, para eso, tenemos que demostrar algo de lo que conviene que estemos convencidos todos y cada uno de nosotros, lo que podríamos llamar la fuerza humanizadora que tiene la revelación, la fuerza reveladora que tiene el Evangelio, la fuerza formidable que tienen los principios que leemos en el Evangelio. Eso es algo que ayuda de una manera, porque si estamos convencidos de que tenemos unos medios formidables, fabulosos, experimentados, que dan un resultado evidente, porque lo vemos y porque ahí está, entonces es importante que nos sepamos oponer a todas esas opiniones que reducen o quieren reducir la religión y la ética al ámbito de las conciencias y de las sacristías. Hay personas que, por lo que usted quiera, quieren, el Evangelio nos dice, al César lo que es del César y a Dios lo que es de Dios. A Dios lo que es de Dios y al César lo que es del César. Pero hay muchos, lo ha habido y probablemente lo seguirá habiendo, porque el pecado original es muy efectivo, que quieren manipular absolutamente todo. Quieren aniquilar o por lo menos reducir a las sacristías el mensaje social de la Iglesia. Y no lo vamos a dejar, no nos vamos a callar, vamos a luchar. Porque la experiencia nos enseña que es urgente, cuando en un país vemos que las cosas van mal, siempre encontramos las mismas características. Dictaduras, falta de democracia, falta de libertad, corrupción. Urge, lo vuelvo a repetir, urge mostrar la fuerza humanizadora del Evangelio, rechazando todas las opiniones que quieren, que tratan de reducir la religión al ámbito de las conciencias, al ámbito de las sacristías, al ámbito de la vida privada. No, no y no. La religión es una dimensión esencial de la persona humana y que por lo tanto tiene que manifestarse en la sociedad. No solamente en la casa, no solamente en el templo, sino en el club, en el sindicato, en el donde sea. Esto es una cosa muy importante. Por otra parte, hay que recordar que cuando observamos la naturaleza de la historia, cuando revisamos la historia, vamos leyendo los libros un poco y vamos viendo lo que ha pasado en las historias anteriores, pues nos damos cuenta de que es necesario una ética común que no tiene por qué ser ni laica, ni secular, que dicho sea de paso, a mí me parece que no existen, aunque hablen de ella. Ni light, como dicen ahora, es una ética light, una ética de las circunstancias, una ética moderna, que proclama, como sabemos, la exaltación de la persona, con la exaltación de la persona, exaltación de la conciencia de la persona, y luego exaltación de la conciencia, de manera que proclaman la absoluta autonomía de la conciencia de toda ley divina, natural, que no sea la que el propio sujeto se da. Eso es una barbaridad tremenda, pero, pues lo estamos viendo, no hay sociedad que pueda garantizar el bienestar y la libertad sin someterse, sin que todos aceptemos una norma moral común, base de todo el derecho positivo. Últimamente hemos tenido las posturas de Jürgen Habermas, de este que no me acuerdo ahora cómo se llama, americano, de la famosa de sobre la justicia, que hacen ver eso, que aunque no sean creyentes, sin embargo, se dan cuenta de que es necesaria una prepolítica, algo que esté antes de la política en la que todos nos podamos poner de acuerdo. ¿Por qué? Porque son ideas básicas que pertenecen a la naturaleza humana. Claro, hay algunos que empiezan por mandar a volar la naturaleza humana, pero si mandas a volar la naturaleza humana, entonces pues no puedes ni hablar, porque hablas porque tienes una naturaleza racional, si no, no podrías ni hablar. Pero hay locos que, por supuesto, dicen esto. Recuerdo uno de los locos, de los estructuralistas modernos, muerto, además, como lo sabemos, de SIDA, que anduvo haciendo locuras proclamando el SIDA en Estados Unidos, el francés o medio francés Foucault, que decía, destrozando todo lo que la máxima racional, donde estoy, donde soy, no pienso, y donde pienso, no soy. Es decir, es la frase más brutal que yo he visto en que se divorcia radicalmente el pensamiento, la razón de la verdad, la razón de la vida. Claro, estas posturas verdaderamente trágicas, dramáticas, han hecho mucho daño, han hecho mucho daño. No pueden durar mucho tiempo porque son tan absurdas que verdaderamente la gente se molesta y dicen, este tipo está loco, ¿no? Los que dicen, Dios ha muerto, el hombre también. Dios ha matado al hombre, el hombre ha matado a Dios. Le hemos dado a Dios y le hemos devuelto la misma simpatía con que Él nos creó, nosotros hemos terminado ahora por crearlo a Él. Bueno, todo este tipo de cosas podrán ser frases más o menos bonitas, llamativas, pero son estupideces. Realmente esto hay que tenerlo en cuenta para saber dónde nos estamos moviendo, a qué nivel nos estamos moviendo. Por lo tanto, no hay sociedad que garantice el bienestar y la libertad sin la sujeción a un ordenamiento básico, a una norma moral común a toda la vida social y, por supuesto, como base de todo el derecho positivo. Ya he comentado cientos de veces lo que aprendí de mi profesor de Derecho Civil: el derecho positivo se legitima por su armonía con el derecho natural. No me canso de repetirlo, porque la gente se lo olvida. No lo olvidemos, el derecho positivo se legitima por su armonía con el derecho natural. Por eso Santo Tomás dice que cuando realmente una ley que debe procurar el bien común, el bien de las personas que son forman parte de esa sociedad, no lo hace, esa ley no es ley. Es una dictadura, es una disposición que no hay por qué observarla y hay que combatirla. Lo dice también Santo Tomás. Bueno, pues todo esto, quiero recordar que no hay sociedad. Lo vuelvo a repetir, no hay sociedad que vaya a garantizar el bienestar, el progreso, la libertad, sin el sometimiento, más que sometimiento, sin que se fundamente en una ley que llamamos natural, porque es propia de la naturaleza humana, la ley moral natural. La Iglesia no tiene un modelo de sociedad, pero invita a una revisión continua, constante, de todas ellas. Estamos viviendo aquí en Guadalajara, ahora, muy bien, yo tengo que ver qué leyes tenemos aquí en Guadalajara y qué podemos hacer para que la vida en Guadalajara sea más tranquila, sea más serena, sea más humana, Y para eso tengo que conocer las causas de lo que está pasando. El periódico decía hace unos días que ha aumentado el número de suicidas, especialmente más jóvenes, como de los 15 a los 45 o a los 35, no me acuerdo lo que decía. Y va aumentando enorme, va aumentando el número de niñas de 13, 14, 15 años que están embarazadas. Y se llama, ¿pero cómo es posible ahora que tenemos tantos elementos para...? No, es que no, es que lo que estamos haciendo es realmente facilitar el pecado a la gente que tenemos alrededor. Y eso es lo que no se puede hacer. Que no se coarta la libertad de nadie. La libertad, ya hablaremos en algún momento de ella, es un tema muy interesante. La libertad no es desvinculación. La libertad es mantener fidelidades. Eso es una cosa muy importante que hoy lo tenemos un poquito olvidado. Pues bien, como comentaba, la Iglesia no tiene un modelo de sociedad, pero nos invita a estar al día. Nos invita a abrir los ojos a una revisión constante del modelo de vida que yo estoy llevando. Porque a lo mejor yo tendría que empezar pues por corregir, no sé, el no estar pegado todo el día al aparatito o cosas de ese tipo, al telefonito o a todo este tipo de cosas que tenemos ahora, que sí, nos ponen mucha relación virtual con las gentes, pero estamos cargándonos la relación humana verdadera, ¿no? Por tanto, hay que respetar la dignidad humana, hay que respetar la moralidad y hay que declarar lo que es inmoral, como el racismo, lo que tú quieras. Reclamar el relativismo ético como condición de la democracia es torpedear en la línea de flotación todo verdadero sistema democrático, ¿eh? Que quede claro. No hay sociedad que garantice el orden, la armonía, la tranquilidad, la justicia y el derecho que no se base en una ley natural, que es la puesta por Dios en la inteligencia humana para iluminar la razón del hombre y pueda decir sí a la verdad y no a la mentira, sí al bien y no al mal. Por lo tanto, reclamar, como está pasando ahora, que en muchas de las ciencias reclaman la independencia, por ejemplo, el derecho se declara independiente, la economía se declara independiente del derecho, el derecho se declara independiente de la moral de la religión, y la religión, si es que hay de Dios, pues entonces evidentemente no vamos a ninguna parte, ¿no? Es inevitable porque equivaldría a defender, por ejemplo, que la actividad económica del hombre no estaría sujeto a la ley de Dios, o que el comportamiento jurídico de las personas no estaría sujeto a la ley de Dios, porque entonces uno sería sujeto por encima de Dios. Eso es una tontería. Aparte de que, claro, inmediatamente viene todo el problema que estamos viendo ahora, ¿quién va a cuidar los derechos humanos si esos derechos humanos no tienen una base divina? Tengo una frase que la voy a leer porque es muy importante, de Juan Pablo II a la Asamblea General de las Naciones Unidas. Dice así, esto fue el 5 de octubre de 1995. Juan Pablo II ha sido invitado a la Asamblea General de las Naciones Unidas. Y ahí, en el discurso que dio, dijo lo siguiente: es motivo de seria preocupación el hecho de que hay algunos que nieguen la universalidad de los derechos humanos, así como niegan que haya una naturaleza humana común a todos. Ciertamente no hay un único modelo de organización política y económica de la libertad humana, ya que culturas diferentes y experiencias históricas diversas dan origen en una sociedad libre y responsable a diferentes formas institucionales. Pero una cosa es afirmar el legítimo pluralismo, que estamos todos de acuerdo, el legítimo pluralismo, y que además con las mismas leyes se pueden organizar de muy diferentemente las cosas, pero lo básico, el respeto a los derechos humanos, eso tiene que estar en la base de toda organización que se llame democrático. Si no, acabamos inmediatamente en procesos dictatoriales. Acabamos convirtiendo el derecho, pues como decía Marx, simplemente en instrumento decorativo del poder. Eso lo dijo Marx, lo decía con mucha razón, porque era lo que pasaba en su tiempo. El derecho protegía a las clases sociales, bien protegidas ya, y entonces era una forma de hablar del derecho, pero un derecho que no estaba en función del bien común, sino en función de algunos bienes particulares. Y eso naturalmente ya no es derecho. Pues esto conviene un poquito tenerlo en cuenta. Dice el Papa, diferentes experiencias históricas diversas dan origen en una sociedad libre y responsable a diferentes formas institucionales. Pero una cosa es afirmar el legítimo pluralismo de formas de libertad y otra cosa es negar el carácter universal e inteligible de la naturaleza humana o de la experiencia humana. Esta segunda perspectiva hace muy difícil e incluso imposible una política internacional de persuasión. ¿En base a qué? Si dos estados discuten, pensemos lo que está pasando en Siria, llevamos ya muchos años con la famosa guerra de Siria, que son sunitas y chiitas, musulmanes, y que no aceptan diálogo, no aceptan que intervenga nadie de fuera, no aceptan más que resolver ellos sus problemas, pero a cocolazos, cuando sabemos que la guerra engendra la violencia, y la violencia engendra la violencia, y que por lo tanto, realmente, es un desastre cuando el hombre pierde de vista la dignidad que tiene el contrario y se niega a dialogar con la persona que tiene enfrente. Yo he dicho muchas veces y lo sigo diciendo que la guerra es una derrota de la humanidad. La guerra no la gana nadie, la perdemos todos y fundamentalmente la pierden los jóvenes, que son los que mueren generalmente en las guerras, ahora también con mucho acompañamiento civil que podríamos llamar, ¿no? Entonces, hay, por otra parte, claro está, y estoy completamente de acuerdo, que ninguna democracia es perfecta, ningún Estado es perfecto. Estamos en el terreno humano y la perfección máxima, estricta, es de Dios. En la Tierra no hay ninguna perfección más que aproximada o participada. Por eso conviene recordar el compromiso. Decía uno de los grandes pensadores del siglo pasado católico, Blondel, francés, el famoso filósofo de la acción, es preciso comprometerse so pena de perderlo todo. Nos tenemos que comprometer a llevar a la vida las normas, los consejos, los criterios que nos da la doctrina social de la Iglesia. Hegel dijo una cosa muy simpática y muy cierta: solo arriesgando la vida se mantiene la libertad. Todos queremos ser libres, pero no hacemos nada para defender la propia libertad y para defender la libertad de los demás. En definitiva, pluralismo no es relativismo. Hay muchas opiniones, muchas maneras. Es como si me preguntan, a ver, padre, ¿usted qué opina de cómo podríamos limpiar el lago de Chapala? Bueno, pues como yo no soy experto en estas cosas, tendría que decir, pues hay que ver, preguntar quién sabe de limpieza de lagos de ese tamaño y que haya un estudio que me digan cuál es la mejor manera de limpiar, de purificar el agua de Chapala. Eso sería, ¿no? Eso habría que hacerlo. Lo que no puede decir es decir, no, no se puede arreglar. Es mejor que siga así, sucia, que siga realmente pues degradándose, porque en definitiva es lo que se trata. Por lo tanto, promover una cultura de la solidaridad y de la participación. Para el liberalismo como para el marxismo, la economía se reduce a pura economía, a puro economicismo. Todo liberal, decía uno de los grandes poetas, no poeta, más que poeta, gran filósofo, Siaka, un italiano, todo liberal es inuche un marxista. El liberalismo es el que ha llevado al totalitarismo marxista. La historia reciente pone de manifiesto que toda libertad divorciada de la verdad objetiva degenera en totalitarismo. Sin una verdad objetiva mínima sobre el hombre, sin un bien común, el orden social degenera economicismo en economicismo materialista, marxista o capitalista, que son las formas más terribles del totalitarismo.
0: Volvemos enseguida en Sabiduría, Ciencia y Fe.
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0: En Apóstoles de Nuestro Tiempo escuchemos al padre Adolfo Güemes hablar sobre la teología del cuerpo.
3: Estamos reflexionando sobre la teología del cuerpo y en concreto la pregunta ¿quién soy? Pero sobre todo ¿hacia dónde voy? estamos hechos para el cielo. Y la teología del cuerpo de San Juan Pablo II nos dice eso, y que podemos descubrir eso cuando vemos nuestros cuerpos, cuando nos damos cuenta que no hemos sido creados para la soledad, sino para la comunión. Nos espera un cielo lleno de plenitud, un cielo lleno de amor. Nos espera una promesa que nunca se va a terminar, y por lo tanto una paz y una seguridad que nuestro corazón anhela, porque hemos sido creados para el cielo. Que nunca nadie te quite esa esperanza, sino que todos los días, con cada acción, con cada palabra, con cada pensamiento, vayas acercándote cada vez más a ese destino eterno que se llama cielo. Luchemos juntos para llegar al cielo. Soy el Padre Adolfo, recen por mí, yo rezo por ustedes. Bendiciones.
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0: 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De regreso con el Padre Santiago Martínez y el tema, la doctrina social de la Iglesia en el siglo XXI.
1: Somos nosotros, y cuando digo nosotros, me refiero a todos los ciudadanos de un país, católicos o no católicos, que tenemos que entender estas cosas, porque son inteligibles, no son verdades obtusas, incomprensibles, en las que no se puede penetrar, sino que son verdades tan en la calle, verdades tan vistas en la práctica, tan experimentadas, que es absurdo que haya quien lo niegue. Claro, hay que darnos cuenta que el hombre no tiene solamente inteligencia, no tiene solamente voluntad, tiene pasión. Y las pasiones muchas veces ciegan la inteligencia y debilitan la voluntad y las encaminan por caminos que no tienen o que llegan a un callejón sin salida. Por eso la tarea del cristiano y en principio la tarea del intelectual católico es una tarea de primera división, porque si los intelectuales son los cerebros de la universidad o de la universidad, de más que de la humanidad, también de la universidad, pero realmente son los que tienen que orientar a los que no tienen esas condiciones para hacerles ver la belleza de la doctrina de la Iglesia, para hacerles ver la belleza de los mandamientos, la belleza de los criterios de juicio, de los principios de reflexión, de las normas de acción. El intelectual no es solo el filósofo, no es solo el letrado, sino el que influye en los demás. ¿Por qué? Porque hace pensar, porque da que pensar. Eso es una cosa como muy importante que me parece que a veces no lo tenemos en cuenta. Tenemos que hacer pensar a los demás y pensar nosotros mismos con los demás, para hacerles ver que hay solución a los problemas que muchas veces nuestra ignorancia o nuestro desprecio de la verdad han provocado en la gente que tenemos alrededor. Por eso no podemos caer en la traición de ciertos intelectuales. Como decía un santo, San Juan Crisóstomo, no basta ser confesor, además de profesor. Dar testimonio. No habría un solo pagano si nosotros fuéramos verdaderamente cristianos. Sobrarían las palabras al mostrar las obras, al mostrar nuestras obras. Es eso. No olvidar la advertencia, que la tengo aquí ahora apuntada, me llamó mucho la atención, de Octavio Paz, nuestro premio Nobel, que dice en El Ogro Filantrópico, una obra en la que precisamente el ogro filantrópico es precisamente un poco el Estado totalitario, era un poco el PRI, en definitiva, pero en fin. No olvidar la advertencia de Octavio Paz. La gente que mejor ha resistido contra el imperialismo es la que hace peregrinaciones a la Virgen de Guadalupe. Aquí tenemos uno, pues no sé si era muy creyente, estuvo en la visita del Papa con los intelectuales, pero pues por lo menos era católico, de nacimiento, bautizado, etcétera, ya que tanto lo fuera al final no lo sé. Pero lo que está claro es eso, él se daba cuenta de que fuera de esos tentáculos del poder está la libertad sana de la gente sana, la libertad verdadera de la gente verdadera, de la gente que oirá cientos de llamadas falsas por aquí, por acá, por allá, ven conmigo, te voy a dar. ¿Y saben que no? Saben que es una gran mentira. Y por eso es muy importante recordar la gran verdad. No olvidar estas advertencias. Y vamos a tocar ahora algunos problemas que hemos de procurar resolver de los que tenemos a nuestro alrededor. ¿Qué problemas tenemos que resolver? En primer lugar, los intelectuales. Es decir, si tenemos unos criterios de pensamiento, unas filosofías económicas, jurídicas y morales falsas, no podremos

arreglar la sociedad en la que vivimos. En primer lugar, problemas intelectuales. Hoy se habla mucho de superar la modernidad. ¿Y qué es la modernidad? Bueno, pues yo creo que la modernidad es una forma de pensar, que es la que hay en nuestros días, que está muy bañada de tecnología. Estamos confundiendo la tecnología con el pensamiento y no nos damos cuenta de una cosa que es muy importante. Es que hay una cadena que la podríamos empezar, por ejemplo, con el siglo XIV, con el famoso franciscano Guillermo de Ockham, que pues pone en primer lugar el amor como buen franciscano, pero luego niega todo lo que no es singular, todo lo que no es individual. Y llega a conclusiones muy tristes: no se puede demostrar la existencia de Dios, no se puede demostrar la inmortalidad del alma. Y esto está en la base del humanismo del siglo XV, donde se proclama la absoluta autonomía. Bueno, aquí hay que tener un poquito de cuidado, porque los primeros humanistas, como lo sabemos, son cristianos. Juan Luis Vives, el Tomás Moro, pues son uno santo y el otro casi santo. Y está también el holandés, que pues también era muy cristiano, no quiso ser sacerdote porque pues le parecía que no tenía condiciones suficientes para ello, a pesar de que le ofrecieron muchísimas veces el ser sacerdote. Bueno, pues estos tres humanistas grandes son personas que fomentan un humanismo cristiano, pero que desgraciadamente se fue deformando y se fue creando o apreciando un prototipo de hombre que ya no era el cristiano, ya no era el hombre que vivía para Dios, el hombre que vivía de Dios, el hombre que vivía en comunión con Dios, el hombre que vivía en iglesia, en comunión eclesial, no, sino que se va despertando, sobre todo con el racionalismo de Descartes, la razón por encima de todo, ¿no? Si el hombre es lo primordial, ya no es Dios. Si en la prioridad está el hombre y lo prioritario en el hombre es la inteligencia, estamos ya en el racionalismo de Descartes o en el voluntarismo de este otro escritor francés, Juan Jacob Rousseau, que decía precisamente en contra de este: el hombre que piensa es un animal depravado. Claro, exagerando el valor de la razón, exagerando el valor de la voluntad, exagerando la conciencia del hombre, acabamos en la Ilustración francesa, en el siglo XVIII, donde sí, la idea de ilustrar a todas las gentes era muy bonita, pero hay que saber cómo vamos a ilustrar al hombre, y estos no tenían la idea muy clara, ¿no? Y aparece una serie de sistemas: el empirismo, que niega precisamente pues un poquito la sustancia, uno se queda en el fenómeno, en la empiria; el idealismo, al revés, pone como fuente de todo el pensamiento; el romanticismo, se reacciona contra esto los poetas alemanes hablando de la vida, esto va a dar origen al existencialismo y al vitalismo del siglo ya XX, el positivismo del derecho, cuando se refleja que lo importante es la ley, pero no una ley que nace de Dios, que viene de Dios y que está amparada por Dios, sino una ley que la define el Congreso por mayoría de votos. Claro, esto es una tragedia que la vemos continuamente en nuestros días. De ahí el cuidado que hay que tener, el cuidado que hay que tener. Recordemos, se me viene a la cabeza aquello que decía Unamuno, el escritor español, en La vida de Don Quijote y Sancho, que decía: cuídate de la afección de cómo apareces a los demás, cuídate solo de cómo apareces ante Dios, cuídate de la idea que de ti tenga Dios. Si todos realmente, en vez de aparentar y en vez de actuar un poquito como actores griegos, cara a la muchedumbre, para que nos alaben y nos aplaudan, realmente tuviéramos el interés en hacer las cosas como Dios quiere, el asunto sería muchísimo mejor. Pues la doctrina social de la Iglesia precisamente va poniendo en su sitio todos estos positivismos, historicismos, vitalismos, existencialismos, estructuralismos, y va diciendo la razón, el ejercicio de la inteligencia es vital, la voluntad, la fortaleza de la voluntad es vital,
la libertad, una libertad que nace de la inteligencia de la voluntad, una libertad que no está emancipada, una libertad que no es independiente, una libertad que no es absoluta. Es decir,

en una parte, donde estoy no pienso y donde pienso no estoy, que decía Foucault, pues es esto, esto es una barbaridad. Por lo tanto, tenemos una tarea estupenda, salvar al hombre del nihilismo y de la superficialidad, salvar al hombre de la frivolidad, salvar al hombre de la filosofía de la nada. Eso es lo que tenemos que hacer. Y claro, para eso, una cosa muy concreta, que la tenemos en la, por supuesto, doctrina social de la Iglesia, es, hemos de ser campeones de la defensa de los derechos humanos, de leer los 30 derechos humanos, conocer los 30 derechos humanos, ver cuáles son los que se están violando en la sociedad en la que vivimos, para alarmar, para hacerlo notar a las gentes en nuestras palabras, en nuestras conversaciones, hacerles ver, oye, hay que tener cuidado, porque los derechos humanos dicen esto y aquí están haciendo lo contrario. Los derechos humanos dicen esto y este piensa lo contrario. Entonces, tenemos que ayudar a que la gente conozca, porque no se puede amar si no se conoce. Hay que amar la doctrina social y la Iglesia, pero para eso hay que conocerla. Entonces, derecho de los humanos, ¿qué son? Los derechos del niño, que ya sabemos cómo están hoy pisoteados. Los derechos de la mujer, siempre la Iglesia ha sido la defensora de la mujer. La defensa de la familia, siempre la doctrina social de la Iglesia ha defendido la familia. El problema del racismo, que con frecuencia se filtra, ¿eh? Porque es negro o porque no es güero o por lo que tú quieras. Y entonces empezamos un poco a tratar como menos a las personas que tenemos delante. No discriminar a nadie, no dedicarnos a marginar a las personas que tenemos delante, cuidar a los enfermos, tratar bien a los homosexuales, pero haciéndoles ver que pueden luchar por ser curados, que eso es muy importante. En tratar bien a los discapacitados, ya se van haciendo muchas cosas, ya casi todas las construcciones y ahora las aceras tienen, pues para que puedan subir, pues no sé si los discapacitados o los motoristas y las bicicletas, porque creo que lo utilizan más las bicicletas y los motoristas, pero en fin, está pensado y me parece muy bien que todas las instituciones públicas, universidades, bancos, etcétera, tengan precisamente ese cuidado con las personas que no tienen las mismas posibilidades que nosotros. Los ancianos, los jóvenes, que decía el Papa en Brasil, que han sido como fuera, no se les tiene en cuenta, ¿no? Y el Papa pedía a los ancianos, y es una cosa muy bonita, porque la tradición, que es una riqueza que fomenta el bienestar de la sociedad, si se corta la tradición, se corta la vida entera. Y eso es lo que pasa cuando a los ancianos se les margina. Entonces hay que procurar cuidar a los ancianos para que nos transmitan su sabiduría, para que hablen con los jóvenes, para que orienten a los jóvenes y a los jóvenes hacerles ver que aparte de emborracharse, etcétera, que hay cosas que tienen que hacer, que es estudiar mucho, cumplir con sus deberes, porque tienen un peso social impresionante con el que van a tener que cargar. Nosotros se lo vamos a dejar y ellos tienen que aceptarlo. Entonces, todo esto nos hace ver la enorme importancia que tiene la doctrina social de la Iglesia. Si vamos al campo de la naturaleza, otro de los desafíos modernos que tenemos, está el problema ecológico, el ecologismo. Independientemente de las exageraciones que hay y de las mentiras que dicen, lo que está claro es que tenemos que cuidar el ambiente en el que vivimos. No puedo salir a la calle y tirar el periódico, tirar los papeles porque estoy en la calle, o no puedo tirar lo que sea porque ya lo usé. No. Muchas veces ve uno como sacan las manos por los carros y van tirando papeles, van tirando cosas que no necesitan, van tirando la botella que acaban de chupar. Por favor, hay que tener un mínimo de cuidado en esto, hay que educar en este terreno. Y esto también nos lo enseña la doctrina social de la Iglesia. Algunos creen que la doctrina social de la Iglesia es una serie de principios tan elevados, que hace falta ser un intelectual de primera división para conocerlo. No va por ahí el asunto. La doctrina social de la Iglesia es muy clara. Es asequible para todos, como lo es el derecho natural. Y lo que tenemos que hacer es conocerlo, y luego ya cada quien, en el ambiente en que está, en el ambiente en que se mueve, tratar realmente de ir cuidando todas esas cosas, ¿no? El problema de la violencia es otro problema muy duro, que tenemos que cuidarlo. El problema de la violencia. Sabemos que está a la orden del día, han aumentado tremendamente los asesinatos, los robos, un montón de cosas que hay que cuidar. Bueno, pues todo eso también nos lo enseña la doctrina social de la Iglesia.
Y algo que, porque he comentado desde el primer

0: Momento que la doctrina social de la Iglesia es teología, no es simple filosofía, no es simple sociología, no es simple economía, no es una vía media entre el capitalismo y socialismo, no, es aplicación de la doctrina social de la Iglesia, aplicación de la revelación al mundo moderno. Por eso veíamos que tiene principios fundamentales, pero que hay que irlos adaptando. ¿Por qué? Porque la sociedad está viva. La sociedad va cambiando, y no va cambiando solamente un poquito como de, claro, no podemos cambiar de naturaleza, evidentemente, ¿no? No voy a ser una persona que tengo dos cabezas, o que tengo cuatro pechos, o que tengo cinco piernas, no. Eso no va a cambiar, la naturaleza es la naturaleza. Pero las circunstancias, recordemos aquella frase famosa de Ortega y Gasset, yo soy yo y mi circunstancia. Bueno, pues es verdad, no hay que caer en la porque hay también en nuestros días la famosa moral de la circunstancia, la ética de la situación, que intenta realmente justificar las acciones morales no con el objeto moral, que es la primera fuente de la moralidad, no con la intención, la finalidad, que es la segunda fuente de la moralidad, sino con la circunstancia o situación. No, en mi situación me sobra todo lo demás. En mis circunstancias lo que tengo que hacer es esto. Todo eso es una terrible equivocación. Entonces, hay que volver a recuperar un tema que está muy olvidado, que es precisamente el tema del pecado, la idea de la pecaminosidad, recuperación del sentido del pecado. Varios papas, entre ellos el Papa Pío XII, ya dijeron que el pecado más grave del siglo XX era que habíamos olvidado el concepto de pecado, ¿no? Recuperación del sentido del pecado. La humanidad se encuentra amenazada por las culpas cometidas por ella misma. El pecado, dice un psiquiatra americano, es el agente patógeno más nocivo que existe y el que tiene mayor radio de acción. De ahí la enorme importancia que tiene el que esto lo vayamos cuidando, ¿no? La modernidad se caracteriza por negar el pecado. Hace unos días moría un famoso locutor. Y por lo visto pasaron, yo no lo vi, pero me lo dijeron, que una persona que llevaba puesta el radio en el carro había oído cómo este señor, que no lo voy a nombrar, decía, ¿el pecado? ¿El pecado? ¿Pero qué es el pecado? ¿El pecado no existe? ¿El pecado no existe? ¿Cómo que el pecado? ¿El pecado no existe? Cosas de ese tipo, así, ¿no? Y uno dice, bueno, Dios mío, ¿qué mamá habrá tenido este señor? ¿O qué habrá estudiado este señor? ¿O qué habrá pensado este señor para decir interrogadas de este tipo? Se le podría decir lo que he comentado muchas veces, que precisamente hablando del pecado original, decía nada menos que Chesterton, a un amigo que también, hablando con él, le dijo que él no creía en el pecado original. Como ya he comentado muchas veces, decía Chesterton, le dijo, pues asómate a la ventana y lo verás, asómate a la ventana y la verás. La modernidad niega el pecado. Nosotros hemos de ser realistas y actualizar. La conversión empieza por uno mismo. El cristiano es un ser que se convierte, el cristiano es un ser que se acusa. Hay películas que lo recuerdan. Por eso hoy nuestros enemigos quizá ya no sea tanto el comunismo o el estructuralismo, sino el pensamiento débil, el odio a la excelencia y la incomprensión de la santidad. Estos son puntos muy importantes que también nos maneja la doctrina social de la Iglesia y que vale la pena, por lo tanto, que lo tengamos muy en cuenta.
1: Volvemos enseguida en Sabiduría, Ciencia y Fe. 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En Apóstoles de Nuestro Tiempo presentamos al Padre Antonio Márquez a hablar sobre el amor.
2: Hablemos hoy acerca del amor. Tengamos en cuenta que Dios es amor y nos ha creado por amor y para amar. Llamados por eso a amar todo lo que Dios hace. Empecemos por la creación, llamémoslo así, un amor ecológico. Dios nos invita a amar la creación y como fruto de este amor viene el cuidado de la misma. una buena administración de los recursos naturales. Sin embargo, el amor debe llevarnos no solamente a amar la naturaleza, sino a amar también a nuestros hermanos. Tengamos en cuenta que Dios nos invita a amarnos a todos, entre todos, como hermanos, porque somos hermanos. Más allá de las creencias, más allá de las razas, de las culturas, hemos de orar. Nosotros, por ejemplo, los cristianos, hemos de orar por todos. La palabra católica nos habla de un amor sin límites, llamados a orar por el mundo entero. Sin embargo, este amor tiene que concretizarse también con los más cercanos. Necesitamos amar a aquellos que Dios ha puesto en el camino concreto de nuestra vida, a aquellos que de alguna manera comparten la vida con nosotros, están plantados en el mismo jardín de nuestra vida. Un amor muy especial, sobre todo para nuestra familia, para aquellos que Dios nos ha dado como hermanos, como padres, para todos aquellos que Dios ha acercado de alguna manera por los lazos de la sangre. Pero es importante tener en cuenta que el mandamiento del amor debe llegar también a aquellos que se resisten al mismo, bien que a nosotros no nos aman. Por ello el Señor nos hablará de este amor heroico, que es el amor incluso a los enemigos. El Señor llegó al grado de dar la vida por ellos. Nos ha dado un corazón capaz de ser amado y capaz de amar. Por ello el Señor nos hace esta cordial invitación para que aprendamos a abrirnos a su amor y a amar a los demás. En realidad, la madurez humana se manifestará en este síntoma, ¿verdad? Una persona es madura tanto cuanto más está capacitada para amar y ser amada, y a eso nos invita Dios. Pidámosle que nos ayude a amarlo a Él de todo corazón, con toda el alma, y a nuestros prójimos como a nosotros mismos, y que nos conceda también la humildad para agradecer y recibir el amor que los demás tienen hacia nosotros.
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1: 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De regreso con el padre Santiago Martínez y el tema, la doctrina social de la Iglesia en el siglo XXI.
0: La doctrina social de la Iglesia, que como he venido comentando, es doctrina teológica, por tanto, doctrina que se elabora a partir de la revelación, no patrocina ni impone un determinado modelo de sociedad. Como he comentado, y voy a recordarlo, la fe cristiana no es una ideología política, ni puede ser identificada con ninguna de ellas, dado que ningún sistema social o político puede agotar la riqueza del Evangelio. Este es el punto clave. Ni pertenece a la misión de la Iglesia presentar opiniones o soluciones concretas de gobierno en los casos o en los campos temporales de las ciencias sociales, económicas o políticas. La Iglesia no patrocina ninguna forma ni ideología política, ni utiliza, y si alguien la utiliza en su nombre, para cubrir sus banderías, estaría usurpándola manifiestamente. Por eso hay que tener cuidado. Y por otra parte, hay que saber que la misma fe cristiana es tan maravillosa, es tan bella, que puede conducir a compromisos muy variados. Entonces, los católicos podemos tener opiniones muy diferentes a la hora de cómo resolver los problemas sociales del país en el que vivimos. Muchas veces sucederá que la propia concepción cristiana de la vida les inclina, en cierto modo, a elegir una determinada solución. Pero podrá suceder también, como frecuentemente sucede, y con todo derecho, que otros fieles, guiados por una no menor sinceridad, juzguen del mismo asunto de distinta manera, sin que por esto tengamos que llevar al encuentro, a la pelea, al pleito, ¿no? Hay una pluralidad de opiniones que es muy buena y que además, más que ser castrante, es enriquecedora de lo que se piensa y de lo que se hace. Esa es la intervención que nos pide la Iglesia. La Iglesia nunca determinará una autoridad, monarquía, para gobernarnos, no. Pero siempre le dirá al que gobierna, ojo, tu objeto es el bien común. Las leyes son no para beneficio particular, sino para beneficio general, etcétera, etcétera, etcétera. Entonces, todo esto es como muy importante y al mismo tiempo nos hace ver la belleza que tiene esta actitud de nuestra madre la Iglesia. De ahí que valga la pena que nos animemos a conocerla, a recordar, lo quiero recordar, que hay un compendio de doctrina social de la Iglesia, ya lo habíamos comentado. Entonces, vale la pena que en casa, junto al catecismo de la Iglesia Católica, que también tiene sus puntos de doctrina social, cuando habla de la libertad, habla de la sociedad, habla de la persona, evidentemente está, es doctrina social de la Iglesia. Pero además hay ese compendio donde ya de una manera más extensa se centra precisamente en el individuo, en la familia, en el matrimonio, en las agrupaciones sociales, en los regímenes, en el trabajo, que es un punto clave de la doctrina social de la Iglesia. Bueno, pues todo eso, en definitiva, conviene tenerlo muy presente y vivirlo, de manera que, ánimo, nada de esclavizarnos a las estupideces del ambiente y no olvidar, se me viene a la cabeza para terminar, nos puede ayudar una persona, no sé a quién se le oí, que decía que en la historia de la humanidad no ha habido más que tres momentos: el momento del paganismo, el momento del cristianismo y el momento del estupidismo, que es donde estamos ahora. Un poco para indicar lo idiotas que somos muchas veces, cuando teniendo en las manos la solución de los problemas, nos inventamos unos problemas que no tienen solución.
1: 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Gracias por su compañía.
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0: Hola, ¿qué tal? Buenos días. Qué alegría estar con ustedes, como todos los lunes, en su programa Talita Kum, este programa que hacemos desde el corazón, para su corazón y para su vida.
1: Así es.
0: Y hoy, como todos los lunes, está aquí Grace. Hola, Grace, ¿cómo estás?
1: Hola, muy contenta de compartir con ustedes una vez más y de celebrar juntos la vida y sobre todo, pues esto que nos puede nutrir y que puede retroalimentarnos mutuamente.
0: Así es, y hoy vamos a hablar de un súper tema. ¿Qué creen? Matrimonio y familia para el bien común. Sabemos que matrimonio y familia son dos palabras llenas de contenido.
1: Así
0: es. Vamos desmenuzando estas partes.
1: Muy bien, pues podríamos empezar incluso desde la importancia de cómo Dios nos creó desde el principio, como dice el Papa Juan Pablo II en todas sus audiencias que nos dejó como herencia, y señala precisamente este valor de lo que el Génesis nos marca desde el principio. Como varón y mujer o varón y hembra fueron hechos para un proyecto donde el Padre, el Hijo y el Espíritu Santo estaban juntos haciendo el gran diseño de varón y mujer para un proyecto. Y desde el principio fuimos pensados de manera complementaria. Varón y hembra con características biológicas, psicológicas, de relación diferente, para ser complementarios el uno y el otro. Eso es parte del proyecto de Dios. Y luego después les da la bendición y les da la invitación a procrear. Les da la posibilidad de ser, de generar vida, les da la posibilidad de generar una familia. Y estas dos grandes instituciones, matrimonio y familia, que lo llamamos la familia célula de la sociedad, porque en la medida que la familia esté sólida y fuerte, pues tendremos también una sociedad sólida y fuerte. Por tanto, cuidar del matrimonio y de la familia es el valor primordial desde el principio.
0: Así es. Y yo quiero retomar un poquito cómo somos el gran proyecto de Dios Padre, de Dios Hijo y de Dios Espíritu Santo. Y cómo hemos sido creados a esta imagen y semejanza. Estamos hablando a una imagen y semejanza, no de género. Estamos hablando a una imagen y semejanza de dignidad,
1: eso,
0: de hijos de Dios, el gran proyecto. ¿Te habías planteado que eres el gran proyecto de Dios? No, bueno, yo creo que hoy vamos a andar todo mundo derechitos y encantados sabiéndonos el gran proyecto de Dios. Y cómo, como gran proyecto que somos, estamos llamados a grandes cosas.
1: Claro, por supuesto, porque al ser imagen de Dios, ¿qué significa ser imagen de Dios? Lo hemos mencionado en otros programas, pero tenemos que seguirlo recalcando y recalcando porque es la razón de nuestra existencia, en la esencia de nuestro ser. Hemos sido creados por amor y para el amor, por tanto, imagen en la capacidad de amar. En esta capacidad que no tiene límite, eres tan grande como tú quieras en esa capacidad de amar, porque eres imagen de Dios, de este amor infinito, y es la presencia de Dios en ti, esta capacidad de amar, este amor que es Dios mismo, que existe en ti, que está en ti desde el momento de la concepción. Y también esta capacidad de relacionarnos al ser también semejanza de este Padre, de este Hijo y el Espíritu Santo que los une en esta relación, de la misma manera nosotros también tenemos esta capacidad de relacionarnos. Y de esa manera somos semejantes. Por tanto, fuimos diseñados desde el principio con estas diferencias que son complementarias para relacionarnos en el amor, pero en el amor tal cual Dios lo pensó desde el principio, no como ahora se dice del amor. Pero también el matrimonio, es decir, la conyugalidad, también es una imagen de esta relación donde se hace presente esta alianza del varón y la mujer, donde se unen por amor y también son una semejanza de la Santísima Trinidad. Y esto es bellísimo. O sea, estar consciente de que el matrimonio es una imagen y semejanza de la Santísima Trinidad que se hace viva en medio de nosotros, con nosotros, en nosotros cuando estamos viviendo la experiencia conyugal o matrimonial de esta entrega, de esta donación mutua, estamos celebrando la presencia de la Santísima Trinidad en nosotros.
0: Fíjate, desde este punto de vista, la intimidad, la genitalidad adquiere un significado importantísimo. Estás invitando, estás haciendo presente a Dios en tu vida. Y entonces ya no cabe esta flojera, apatía, desinterés. Porque en realidad estás creciendo como persona a medida que amas de esta manera.
1: Claro, porque estamos hablando de la intimidad, no solamente entendida como genitalidad,
0: claro,
1: sino como esta relación de la totalidad del ser de ambos cónyuges, que son diferentes precisamente para sentir la necesidad del otro, porque en el otro me complemento, en el otro soy el amor. En el otro vivo el amor. Es a través del otro que puedo experimentar el amor. Esto de amarme a mí mismo es en razón del otro. O sea, me amo a mí mismo para ser mejor persona para el otro.
0: Sí.
1: O sea, nunca es en razón de mí, me, conmigo, o sea, de un egocentrismo, sino siempre es para el otro, porque nosotros en nuestra esencia hemos recibido el don del amor. Por tanto, nuestra esencia es el don. Estamos diseñados para donarnos. Tan es así que cuando hacemos un servicio a otra persona, nos sentimos plenos.
0: Mm-hmm.
1: Y cuando recibimos, no nos sentimos de la misma manera.
0: Sí, sí, sí. O sea, el plan de Dios para nosotros es tan perfecto que al dar, recibes.
1: Así es.
0: Porque te llenas de esta alegría, te llenas de esta plenitud. Y tienes razón, cuando se recibe, también es importante, Grace, me pareciera, el recibir, no ser soberbios cuando alguien te ofrece algo saber recibirlo.
1: Claro, por supuesto, es que donar tiene implícito recibir, porque ¿a quién le donas?
0: Exacto.
1: O sea, está implícito, es recíproco, no puede suceder uno sin lo otro.
0: Nada más que cuando tú das, tú tienes esta plenitud y estás dando con una pureza de intención. Pero para que sea un acto virtuoso, completo, digamos, la otra parte también lo ha de recibir con gratitud, con alegría, con humildad. Porque es difícil, yo no sé si a ti te suceda, a mí me es difícil recibir.
1: Claro, yo creo que de alguna manera a todos nos cuesta, sobre todo cuando hemos ido en un camino de independencia, donde hemos logrado las cosas por nuestra propia cuenta, y entonces a este perfil de personas les cuesta recibir, porque a lo mejor en su desarrollo, en su historia personal, han logrado por sí mismos muchas cosas, entonces digamos que entra como esta tendencia desordenada de me basto a mí mismo, no necesito
0: soberbia.
1: Del otro, llamado soberbia. Entonces, si identificas que pasa esto en ti, pues es cosa de pulirlo y como este proceso que es parte como de nuestro crecimiento y que nos en la relación de ambos esposos, pues es fácil que esto se identifique.
0: Sí, sí, claro.
1: Y esto nos ayuda también para identificarlo en otras relaciones, ¿no?
0: Sí, sí. Bueno, pues es impresionante. Ahora, cuando nosotros nos casamos, nosotros juramos amarnos para siempre. Eso es muy fuerte.
1: Claro, porque
0: ¿no?
1: La estás jugando, porque no sabes qué viene.
0: No, y también yo quisiera poner un puntito aquí importante. Fíjate perfectamente con quién te estás vinculando. ¿Qué tipo de hijo es o de hija es? ¿Cómo es que esta familia se relaciona? Para que sepas a qué te vas a enfrentar. De alguna manera, la historia, un genograma te habla de hábitos, de cosas. Porque esta es la decisión, yo creo que más importante de nuestra vida.
1: Claro, porque es una elección, porque toda relación hace un vínculo y por supuesto que las células tienen memoria y todo lo que pasa por tu vida, claro que queda grabado, queda, es parte de tus pensamientos, de tus sentimientos, de tus memorias, de tus recuerdos, de tus experiencias positivas o negativas. Por tanto, con quien tú eliges relacionarte, claro, lo traes a tu corazón, lo traes a tu propia vida, lo traes a tus células. Entonces, desde ahí, claro que tenemos que ser muy cuidadosos con quién nos relacionamos y sobre todo si estamos haciendo una elección para toda la vida. Sí. Y desde luego, esa es la razón por la que se hace para toda la vida, por esta construcción que se va haciendo y que va formando parte de tu ser en este compartir incluso la totalidad del ser, el cuerpo en su totalidad, la mente en su totalidad, el alma en su totalidad, pues por supuesto que impacta la vida de la persona. Y entonces cuando es para toda la vida, pues solamente tienes esa historia construida con esta persona amada o con quien vas construyendo una historia de amor, ¿no?
2: Exacto, qué importante es verdaderamente prepararnos para este paso del matrimonio, ¿no? Qué importante las charlas prematrimoniales, que se me hace que quedan súper cortas porque es tanto lo que hay que evaluar. Pero bueno, yo creo que algo que nos puede dar paz es cómo te sientes con esta persona. ¿Te ayuda esta persona a estar tranquila? ¿Te ayuda esta persona a crecer? ¿Te ayuda esta persona a estar feliz? Me relataban este fin de semana una experiencia, una persona divorciada ahora, en donde decía que cuando iba a llegar a la iglesia dio tres vueltas y decía, híjole, ¿qué hago? ¿Me caso o no me caso? O sea, cómo es importante, de verdad, no por presión social.
1: Claro, de hecho es un elemento que la libertad es una de las preguntas. ¿Vienen libremente sin que nada ni nadie los presione? Porque es fundamental que sea una decisión libre de toda presión. Y bueno, ante esta pregunta y con esta reflexión de qué tanto te sientes presionado en la elección que pretendes hacer, si nos estás escuchando y estás a punto de hacer una elección para toda la vida, pues quédate pensando esto, ¿no? ¿Qué tanto de verdad estás? Y si ya la hiciste, pues empieza a trabajar en este seguir eligiendo a este compañero o a esta compañera que tienes contigo para toda la vida. Y continuamos después de un corte.
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3: En Apóstoles de Nuestro Tiempo, el padre Efrén González nos habla sobre el trato familiar.

0: Frecuentemente se escucha que las familias sufren por el trato familiar. Los papás reniegan con los hijos y los hijos es difícil comunicarse con sus padres. Hay un conflicto en el diálogo, en los acuerdos. Yo sugiero tres detalles. Papás, con sus hijos, sobre todo en esa etapa de adolescencia y juventud, que es muy difícil la situación porque los muchachos cambian, yo les sugiero tres detalles interesantes. Primero, papás, los dos juntos, dialoguen con sus hijos y lo primero que tienen que hacer es felicitarlos. Mi hijo, mi hija, te felicito por esto, por aquello. Resalten sus cualidades, resalten sus virtudes. Los muchachos se van a sentir valorados. Van a saber que ellos tienen un valor hermoso. Segundo, pregunte. Los muchachos hace falta sondearlos. ¿Qué piensan? ¿Cómo van? ¿Qué asunto tienen en la vida? Las preguntas son importantes porque ellos podrán decir, mis padres se interesan por mí. Y tercero, exhorten. Seguramente hace falta decir, mi hijo o mi hija, corrige este detalle, trata de ser una mejor persona. Te pedimos que esto lo hagas por tu propia madurez, para que seas una gran persona.
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3: Bueno, y continuamos con este programa tan, tan interesante, sobre todo cuando estamos hablando del amor de los esposos, del amor en la familia, y todos venimos de una familia. Por tanto, esto es un tema muy interesante para todos. Y bueno, queremos hablar de qué estamos entendiendo por amor.
4: Y cómo se construye en el matrimonio o en cualquier vínculo en realidad.
3: Claro, creo que esto, sí, como decíamos, y este programa lo hemos llamado la familia, el matrimonio para el bien común, pues es precisamente cómo es que se construye ese bien común, la razón de ser de este matrimonio, cómo mutuamente construyen este amor. No es el amor de él y el amor de ella, sino que juntos hacen una experiencia de amor, entendiendo por amor esta presencia de Dios. Todos los actos de donación, todas las acciones de entrega mutua, tanto desde... Vamos a hablar como de tres elementos que están ahí presentes en este amor, que San Pablo lo dice en 1 Corintios 13, lo dice muy claro: el amor es comprensivo, sí. El amor es servicial, el amor no se irrita. Esas son algunas características, pero tenemos que hablar como de estos tres elementos que están siempre presentes en el amor y que son interdependientes. No están separados. Por ejemplo, hay una parcialidad del amor que tiene que ver con el eros, esta parte erótica que estimula, que atrae, que hace que te sientas complemento con el otro y que te... En este sentirte atraído, que es parte de la esencia de la naturaleza, de ese proyecto original con el que fuimos creados, y por tanto no es que sea malo, pero no. Es que está, hay que orientarlo de manera adecuada.
4: Creo que en estos tiempos se le ha potenciado, pero no en este eros de unión, sino en este eros de lujuria.
3: Exacto.
4: No, es muy impresionante porque... Vas por la calle y de repente ves a las chicas hermosas, jovencitas, bueno, casi en ropa interior. Y digo, si yo volteo la mirada porque me llama la atención, todos los varones, perdón, pero es una, llevan a una emoción no ordenada, no en donde debiera ser.
3: Es un estímulo que está... que no es asertivo.
4: No.
3: No, es decir... hay como este pudor o esta, hay espacios como para, que son como muy privados y que pertenecen al alma y al corazón y que deben reservarse para un momento privado.
4: Exacto, es para la alcoba con tu esposo, toda tu belleza, toda tu dignidad, toda tu magnificencia de proyecto de Dios, elegiste dárselo a uno, no elegiste, perdón, pero excitar a todos en una emoción que va a llevar a algo no, a no buen puerto.
3: Por supuesto, porque, y aparte es algo como muy privado, ¿no? Pero hemos como ahora, antes se protegían demasiado, pues, y era inadecuado también, pero ahora se desprotegen demasiado sí. Y también sigue siendo inadecuado. ¿Cómo encontrar el equilibrio? Pues en esta, ¿por qué es importante no adelantarse a las etapas o al momento? Porque cuando tú estás haciendo una elección de una persona para toda la vida, tienes que vivir un proceso de conocimiento, de amistad.
4: Exacto, eres sujeto de amor, no objeto de uso.
3: Claro, por supuesto.
4: Entonces, creo que hay mucha confusión en esta parte.
3: Y entonces se está focalizando como un instrumento para gozar, para el placer, y no como una expresión del amor que te hace pleno en tu sentido, en tu esencia, en la razón de tu existencia, ¿no? Entonces, cuando tú lo estás exponiendo fuera de lugar, pues estás arriesgando mucho y estás arriesgando tu propia intimidad. Y te estás exponiendo incluso a un abuso.
4: Sí.
3: A un abuso de verbal o incluso a un abuso físico. Entonces, no perdamos de vista estos tres elementos de los que quiero que entendamos, ¿no?
4: Eros.
3: Entonces, esta parte del Eros y esta parte que tiene que ver con el filia, con la parte filial, con la parte de amistad, que es un elemento importante que corresponde a esta etapa de conocer al otro, esta persona que en principio te atrajo quizás por sus rasgos físicos, pero luego entras a un proceso de conocimiento donde platicas lo que le gusta, lo que le interesa, sus proyectos, lo que siente, lo que piensa, y vas empatizando con eso y vas entonces experimentando esta situación de agrado y entonces de querer compartir más con esa persona en esta amistad que se va haciendo fuerte, y en este hacerse fuerte entonces viene el deseo, quiero compartir mi vida contigo para siempre. Cuando tú vives esa etapa de esta atracción primera y luego esta situación de conocerte, de elegirte como compañero, entonces viene esta otra etapa donde yo quiero esforzarme y quiero seguirme donando a ti para toda la vida. Y entonces viene esta parte de donación total, donde a veces no es tan agradable, pero finalmente es para sostener la vida del amor entre ambos. Y si Dios les da hijos, pues también es donarse en esa vida del amor. Entonces, es esta parte siempre contiene estos tres elementos. Y muchas veces estamos entendiendo que el amor es solamente el Eros y solamente para disfrutar, y no es así.
4: Fíjate que esto, que cómo Dios nuestro Señor de verdad nos pone, bueno, a mí se me vino la metáfora esta del principito y su rosa, en donde esta rosa se volvió tan especial porque el principito la conoció. Entonces vamos a ver cómo conocemos a nuestro príncipe, cómo conocemos a nuestra princesa, cómo es que es tan especial. Y cómo ves estos matrimonios de repente y dices, es que se les nota el amor. Es un vínculo invisible porque se han dado este permiso de tener, de contener estos mapas de amor el uno por el otro.
3: Claro.
4: Esto es, digo, esto es en la parte teológica, en la parte humana, digamos, método Gottman, por ejemplo, tiene contenida esta parte, que son los mapas del amor de los que estoy hablando. Y no es otra cosa, es aprender a amar a quien elegí.
3: Claro.
4: ¿No? Y yo de repente cuando he tenido terapia en pareja, yo les digo, es que podemos volver a sentir maripositas de verdad, volver a enamorarnos, reenamorarnos de esta persona que elegimos. Pero han de estar contenidos esto, la amistad, la parte erótica, que es, no es mala, como tú dices, es, forma parte de la, del mismo ser humano. Y no sé si vas a hablar de ágape.
3: Sí, claro, por supuesto. Es esta donación que a veces no utilizo como estas palabras, pero bueno, ya que lo señalas, lo nombramos. El ágape, que es esta donación, este amor de entrega que lo podemos decir como este amor de madre, que es más fácil como de entenderlo, pero en la relación de pareja, pues también hay mucho ejercicio de donación, porque muchas veces eliges acompañarlo a donde él o a él le parece importante o es importante para él, eliges hacerlo aunque no esté dentro de tus
4: intereses,
3: de lo que a ti te gusta. Tú a lo mejor preferirías hacer otra cosa, pero como para ti él es muy importante, por tanto, lo que para él es importante, también tú lo eliges como para amarlo, expresarle que estás con él en

0: lo que para él es importante. Desde ahí también, eso también es amor. Y eso debe ser recíproco, debe ser por ambas partes, no puede ser unilateral. Porque no. si es unilateral, terminarán dañándose los dos.
1: Fíjate que a mí me hacía mucho ruido hace mucho tiempo esta cita de el amor es, bueno, hasta cancioncita era, ¿no? El amor es comprensivo, el amor es... Y yo decía, bueno, espérate, sí, pero no puede ser solamente de un camino. Porque si tú estás dando, y el otro recibiendo, es que ¿dónde está la reciprocidad? ¿Dónde está el amar de vuelta?
0: Claro.
1: Eso se llamaría hasta abuso en un momento dado.
0: Sí, el Papa Juan Pablo, ahora San Juan Pablo, lo explica muy bonito. Tiene dos libros, que es Amor y Responsabilidad.
1: Ay, sí.
0: Y también Bogotía. De Persona y Acción, donde está, él va como narrando todos estos elementos de una manera maravillosa. Pero en relación a esto que acabas de decir, él dice con mucha claridad que cuando una persona tiene control sobre otra o depende de otra, terminan dañándose los dos, porque hay una dependencia mutua y tanto el que controla termina cansado como el que está sometido. Los dos terminan fastidiados y poco a poco se va dando un rompimiento de tal manera que la relación se vuelve fría e indiferente, poco a poco, sin darse cuenta, y cuando la quieren retomar, pues ya es tarde. Es muy difícil retomar cuando ha habido un desgaste de ambas
1: profundo
0: partes.
1: Y durante tanto tiempo.
0: Por supuesto. Uh-huh. Entonces, volviendo pues a estos temas de cómo nutrir el amor desde estas tres, en estos tres niveles, es por eso que la Iglesia, resguardando los matrimonios, resguardando a las familias, es por eso que sugiere y aconseja que no entremos en una relación corpórea antes de que hayas hecho una elección definitiva para toda la vida, porque cuando has integrado la corporeidad, es decir, cuando se han adelantado a las relaciones sexuales, muchas veces hay confusión. Cuando tú sigues eligiendo a esa persona, quizás la eliges para satisfacer una pasión desordenada o un deseo carnal, que te hace pleno, que te satisface, pero si esa fue la única motivación y esa fue lo que te llevó a permanecer con él en un principio, pero no discerniste si realmente sus intereses, sus anhelos, su proyecto de vida era compaginable con el tuyo, o nunca construyeron, peor aún, nunca construyeron un proyecto común.
1: Uh-huh. O no hubo una relación, solamente hubo un uso de cuerpos, que suena fuerte, pero así es. Y fíjate, la ciencia nos dice que nosotros, si adelantamos este paso, la probabilidad de infidelidad, si es que el vínculo se llegara a consolidar, aumenta muchísimo.
0: Claro.
1: O sea que realmente no nos conviene de ninguna manera.
0: Por supuesto. Y bueno, pues es... Si has elegido al compañero con el que vives ahora y es para toda la vida, pues ahora vamos a hablar cómo seguir eligiéndolo durante toda tu vida para que ese amor se permanezca nuevo y permanezca con ese ánimo de seguirse renovando y de seguirse fortaleciendo todos los días ante esto que tú has decidido y que has sido bendecido por Dios y que... Con la bendición de Dios ha sido también el compañero que les fortalece y que les anima. Y continuamos en un momento más.

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En Apóstoles de Nuestro Tiempo, el padre Efrén González nos habla sobre las bendiciones.

estimados, cuando nuestro Señor Jesucristo ascendió a los cielos, nos dicen los Hechos de los Apóstoles que Cristo bendijo a los que estaban ahí, más de 500 personas. Seguramente las bendiciones de Dios son perpetuas. Desde siempre Dios nos quiere bendecir porque nos ama. Y de manera particular, yo pienso que

0: La bendición en la casa es importante. Bendigan a Dios porque amaneció. Bendigan a Dios por los alimentos que reciben en su divina providencia. Y los papás bendigan a sus hijos. Es interesante que desde su pequeñez ustedes puedan darle la bendición cuando ellos se van a ir a dormir. Y conforme van creciendo, las bendiciones de Dios van marcando nuestro corazón. Porque nosotros tenemos que esperar en Dios, confiar en su amor, alojarnos al amor de Dios. Y las bendiciones de los papás son muy importantes. Bendigan a sus hijos en todo momento. Pero sobre todo cuando se van a dormir es importante ese signo. Papá, mamá, un besito, un buenas noches, pero también la bendición. Y también, si sus hijos ya no están en casa porque ya hicieron vida, porque ya se casaron, donde quiera que vayan sus hijos o estén, lo que hagan, lo que pasen, seguramente ocuparán de sus bendiciones. Derecho a donde estén sus hijos, desde su casa, envíenles las bendiciones y sus hijos caminarán con certeza en la vida.
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1: Pues con mucha alegría estamos de vuelta en este tercer segmento ya y agradeciendo infinitamente a estas personas que están conectados con nosotros. Mar Ayala Pérez, Consuelo Novoa, que nos envía saludos. Saludos para ti también, Consuelito. Lupita Pinal, Raúl López, Irene Barraza y Elvia Lara Villar, que tiene un comentario hermoso.
2: Sí, agradecemos muchísimo que estás como saludándonos a todos los que estamos escuchando y también como implorando que oremos y que a todas, por todas las familias y los matrimonios, pues que se les está acabando el vino. Por supuesto, los encomendamos nuestro propio matrimonio y el de todos los matrimonios para que María Santísima, nuestra Madre Amorosa, que pudo arrancar de Jesús el primer milagro para los matrimonios, siga arrancando el milagro del amor para que podamos seguir construyendo el amor. Y de eso queremos seguir hablando precisamente, cómo podemos construir el amor todos los días. No es magia, esto se hace de un esfuerzo común, de este bien común compartido de todos los días. Y a mí me gustaría traer a este momento, a este espacio de reflexión, cómo vamos preocupándonos por construir la casa y vamos preocupándonos por comprar esa estufa que me gusta, ese refrigerador, esa mesita, la pintura, la cama, la colcha, todos estos detalles para preparar ese espacio para ir a vivir. Y luego te preocupas muchísimo si se ensucia, si se destruye, si se descompone, y siempre hay esa atención para estar al pendiente de cuidar y de construir esa casa para ambos. Y yo te pregunto, ¿qué pasaría con el corazón si no lo cuidas de la misma manera?
1: Exactamente.
2: ¿Qué tanto cuidas de ese amor, de que no se vea afectado por algo? Si algo se descompone, si elegiste la forma de mantenerlo bonito.
1: Fíjate que ahorita que tú estabas hablando de la casa, no sé por qué me vino el barrer y trapear. Y yo decía, ¿qué tanto hemos barrido estos rencores, estas rencillas, estos resentimientos? ¿Qué tanto hemos abrillantado estas cosas lindas que el cónyuge ha hecho por nosotros?
2: Claro.
1: ¿No? Como poner la metáfora de alguna manera en la escoba de sacar y en el trapear con abrillantar mi matrimonio.
2: Claro.
1: ¿No?
2: Fíjate, esto corazón. Lo podemos como focalizar como esto que a veces pasa, que no nos agrada tanto o que no funciona bien, pues sacar la escoba, ¿no? Y quitarlo. Pero a veces tenemos la acción de estar clavadísimos en eso. En eso que está ahí, en ese puntito, en esa basurita
1: de la

0: en esa mancha del piso, en esa mancha, en esa acción que no sucedió como tú querías, y el foco, la atención, los ojos, el pensamiento, el corazón está en la mancha. Cuando todo el resto del espacio hay tantas cosas, tantos sitios para descansar, para gozar, para disfrutar, para reconocer, para valorar, para abrillantar. O sea, y todo el resto está precioso.
1: Para reconstruirte también.
0: Y entonces, ¿qué tanto estamos poniendo la atención en todo lo demás que sí hay y estamos usando la escoba o el trapeador? ¿Qué estamos usando? Entonces, esto es un material de reflexión para cada uno, para que lo compartan en casa, para que lo compartan como esposos y vean qué tienen que barrer y qué tienen que limpiar y qué tienen que pulir y cómo construir su propio amor.
1: Así es. Y fíjate que yo pensaba, del sábado al domingo, yo no sé ustedes, pero en mi casa no se hace aseo. Sin embargo, del sábado al lunes, la casa está sucia y solamente fue un día de no cuidado. Digamos, un día de no abrillantar, de no limpiar, de no tanto. En mi matrimonio, ¿cómo andamos?
0: Claro.
1: O sea, ¿cuántos días no he hecho estas acciones? Que son acciones pequeñas. De repente cuando, no sé, Grace, tú qué opines, pero de repente cuando la comunicación se ha roto, cuando los corazones están tan dolidos, pues yo lo que recomiendo es ve al otro como un espíritu encarnado, una obra de Dios nuestro Señor. Como poner un poquito de distancia del dolor y decir, hay otro ser humano que también sufre. Desde ese punto de vista no podemos juzgar las acciones de los demás, porque cada quien hace lo que es mejor, que piensa en el momento y para sí mismo.
0: Claro.
1: Entonces, como, no sé, me perdí un poco la reflexión, pero es ver al otro con misericordia.
0: Y es un poquito como esa pérdida de la confianza, ¿no? Dejas de confiar en el otro y se va destruyendo. Pero ¿cómo podemos? Nos vamos
1: construir.
0: A ir a brillantar.
1: Nos
0: vamos a ir a brillantar. Entonces, vamos a proponerles cuatro palabras que el Papa Francisco ha insistido muchísimo. El Papa Francisco dice, seguramente muchos de ustedes al escucharlas las van a relacionar. Y él habla mucho de pedir perdón, de dar gracias y de,
1: por favor, permiso.
0: De pedir permiso. En el por favor, cuando estamos chiquitos a los niños les decimos, por favor, la palabra mágica, por favor. Y pareciera que cuando crecemos se nos olvida, ¿no? Pero sin embargo, como mamás o como papás estamos ahí insistiendo, por favor, si no dices por favor, no te lo doy. Bueno, pues, ¿por qué hemos ido, en la medida que hemos ido creciendo, se nos han olvidado, hemos dejado estos detalles de delicadeza, de atención al otro? Y pareciera que están, ¿me pasas la sal? O a cosas así como impositivas, autoritarias,
1: rudeza.
0: Con poca delicadeza, con poca cortesía. Y estos pequeños detalles son los que van enfriando una relación. ¿Qué diferente sería si lo pidieras de alguna manera? Con esta atención del por favor, inserten en su relación el por favor necesito que me escuches, por favor necesito que me abraces, por favor necesito que salgamos juntos, por favor necesito que hablemos, por favor, por favor, por favor. Tú agrégale todo. Yo señalo estos elementos porque muchas veces lo necesitamos y no somos capaces ni de reconocerlo ni de solicitarlo. ¿Cómo es que vamos a tener esta ayuda mutua si no lo comunicamos?
1: Exacto. Y pedirlo, no tener miedo de pedir, por favor, dame un cumplido. El día de hoy me siento, ¿cómo dijo? Como lechuga soleada. O sea, dices, Dios mío, eso está muy dramático. Entonces, por supuesto.
0: Triste, triste. ¿Cómo está una lechuga soleada?
1: Imagínate, o sea, está caída, está deshidratada, está muerta, aunque esté viva. Entonces, es importantísimo el por favor déjame entrar a tu corazón, por favor, te voy a enseñar cómo amarme, cómo yo necesito. Uh-huh. Y en este momento necesito un cumplido.
0: Sí, ¿no? Entonces, usando el ejemplo de la lechuga
1: asoleada,
0: cuando tú dices, es que me siento como lechuga asoleada, bueno, pues asoleada, a lo mejor necesitas un vaso de agua, ¿no? Uh-huh. Y bueno, porque estás deshidratada. Pero lo supones, no lo preguntas.

0: preguntas. Y entonces, yo no puedo adivinar cómo es una lechuga deshidratada o asoleada para ti. Tengo que preguntarte,
1: ¿qué necesitas?
0: ¿Cómo es para ti ser una lechuga asoleada?

0: palabra, o a veces queremos opinar como si el otro
1: Aquí,
0: pensara, atribuir. Me pasa mucho en la terapia, cuando hago una pregunta, se la hago a uno de los esposos y la otra persona responde. O si es terapia de familia, entonces hago una pregunta y entonces la hago al niño y aparece un adulto hablando por el niño. Entonces, ¿cuántas veces nos damos como el derecho de hablar por el otro, quitarle la posibilidad de expresarse, anularlo, no dejándolo hablar como si no sintiera, como si no pensara, como si no fuera capaz de hablar? Entonces, pedir permiso para hablar del otro o con el otro.
1: ¿Sabes algo importante ahorita con este tema del permiso también? Es la oportunidad. No todos los momentos son oportunos. Entonces, cuando tú pides permiso, el otro tiene el permiso de decirte, en este momento no, lo dejemos para tal momento. Entonces, inclusive esta parte te abre posibilidades de flexibilidad.
0: Claro, y eso es fundamental, porque si tú el horno no está para bollos, pues no es momento de hornear, ¿verdad? Entonces, si tú sientes que en ese momento no puedes aclarar un punto que les generó crisis o que les generó un desacuerdo, tienes que pedir permiso, dame espacio de acomodar mi emoción, porque te amo tanto que no te quiero lastimar y prefiero un espacio de tiempo. Entonces, este pedirse permiso el uno al otro para poder entrar en el corazón del otro.
1: Exacto, se necesita tener los elementos necesarios, paz, tranquilidad, no alcohol. Digo, son como cosas muy prácticas, pero yo les digo, cuando vayas a hablar y cuando vayas a hablar de cosas importantes, elige también el momento, eso es importante, y que no haya alcohol porque esto puede desbordar las emociones.
0: Y no estás tan consciente realmente y
1: Exacto.
0: estás, a lo mejor tienes una, pues sí, una condición distinta, ¿no? Un razonamiento distinto. Y bueno, para poder enseñarnos en esta manera de decirnos las cosas, pues muchas veces tenemos que ponernos de rodillas, porque no sabemos cómo y mientras aprendemos, pues a veces es más fácil, y me agarro las rodillas, ¿no? Porque es verdad que se necesita mucho tiempo de rodillas para poder pedirle a Dios que nos dé la capacidad de saber cómo comunicarnos, de manera que el otro se sienta amado. Y esto, cada vez que rezamos el Padre Nuestro, podemos decirle, danos hoy, en lugar de decir el pan de cada día, es el amor de cada día. Y puedes hacer del Padre Nuestro una oración que se acomode a tus necesidades y diciéndole, danos hoy la capacidad de amarnos como es tu proyecto, como Él se lo merece, como debiera ser, como ambos debiéramos hacerlo o como ambos lo necesitamos. Y
1: Así
0: bueno,
1: es.
0: nos quedan dos palabras más y las dejamos para el siguiente segmento. Continuamos.
1: Por supuesto. Así.

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0: En Apóstoles de Nuestro Tiempo, el padre Guillermo Cabrera nos presenta el tema: las posturas sobre la celebración de la Eucaristía.

Una de las formas de participar en la celebración eucarística es seguir las posturas o las acciones simbólicas que realiza el pueblo de Dios durante la celebración. Un fenómeno que está apareciendo en las celebraciones en los últimos años es que ciertos grupos o sectores de nuestro pueblo cristiano toman posturas personales, por así decirlo, durante la celebración, y de esta manera afectando la expresividad de la unidad de la Iglesia en la gestualidad de la celebración, en las posturas. Un ejemplo de ello lo encontramos que después de la consagración

0: del pan y del vino, que se transforman en la presencia viva de Jesús. Algunos se quedan de rodillas, otros de pie. ¿Qué sería lo más conveniente? Lo más conveniente es que todos tengamos la misma postura, para así expresar la unidad del pueblo cristiano que alaba, que bendice, que adora la presencia de Dios en medio de la celebración. Por ello, después de la aclamación o junto con la aclamación, todo el pueblo cristiano se pone de pie y una vez todos de pie, manifestamos nuestra alabanza, nuestra adoración a la presencia de Jesús que se hace presente de una manera única y singular a través del sacramento de la Eucaristía, con la transubstanciación o el cambio del pan y del vino en el cuerpo y la sangre del Señor. Así pues, el estar de pie en este momento manifiesta nuestro respeto, nuestra veneración, nuestra adoración a la presencia única y singular de Jesús en la Eucaristía.
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2: Y continuamos con este hermoso programa para compartir contigo estas otras dos palabras que son fundamentales, y una de ellas el dar gracias. ¿Cómo no agradecer tantos gestos de amor desde el Padre, nuestro Padre amoroso, misericordioso, que nos da el sol, nos da tantas cosas para disfrutar, para agradecer, para valorar, y que a veces se nos olvida? Pero igual en la relación de familia pasa lo mismo. Tantas cosas que hay de esta donación total, permanente, por ambos esposos, incluso de los hijos hacia los padres, de los padres hacia los hijos, y que no reconocemos y no agradecemos.
3: Así es. Y fíjate que si en este momento no sientes maripositas en el estómago y tu corazón no se alegra cada vez que escuchas la voz de tu cónyuge, recuerda, vuelve a recordar, esta fue una elección bendecida por Dios nuestro Señor, y por supuesto que hay que empezar a volver a pensar, ¿por qué le elegí? ¿Qué cualidades vi en él que me hicieron enamorarme? ¿Qué puedes volver? Donde hubo fuego,
2: cenizas quedan. La mañana yo estaba justamente pensando eso, sí. Justamente, y es verdad, o sea, nada se acaba, porque ayer estaba dando una clase de teología del cuerpo, y decía una de las alumnas, decía que sus papás tenían muchos años de divorciados, y que ella iba a visitarlos a su mamá y luego a su papá, y que los dos preguntaban. Su papá le preguntaba a ella, ¿cómo está tu mamá? Ya fue al doctor. Y ella, su mamá preguntaba, ¿cómo está tu papá? Y los dos muy interesados por el bien del otro, preocupados por el bien del otro. Y justamente por eso es, ¿cómo? Por supuesto que el amor está ahí, a pesar de las circunstancias, por lo que haya sucedido esa fractura donde tuvieron que separarse por diferentes razones, pero sin embargo el amor, las cenizas están ahí.
3: Claro, y algo importante, Grace, a lo mejor yo soy como muy terrena, ¿no? Pero de repente dices, no hay que celebrar solamente nuestro aniversario. En mi casa es muy común que celebremos felices no cumpleaños, porque el cumpleaños nada más es uno, y no felices tenemos 340. Entonces, celebrar el que estoy vivo, celebrar el que estás aquí, celebrar tu ser, celebrar
2: la vida,
3: ¿no?
2: Claro.
3: Celebrar la elección que hice, celebrar también que deseo amarte más, y déjame ver por dónde,
2: claro.
3: Déjame sorprenderte con cosas, ¿no?
2: Esta novedad, o sea, ¿cómo hoy que Dios me ha dado la vida, elijo seguirte amando y te lo manifiesto de esta o de otra manera? Y puede ser la misma expresión, pero un tono distinto, con acompañamiento.

0: De una expresión, de una caricia o una actitud diferente, generar novedad en lo que hacemos, aunque sea igual, un te quiero diferente, o incluso en este énfasis que le haces a lo que haces en la mesa, en cualquier momento donde tú haces un servicio, donde estás presente en una llamadita, en un mensajito, en este continuo nutrir, en esta reciprocidad de compartir la vida, ir poniendo estos pequeños detalles, que es lo que hace el hilo conductor, que hace la trenza, este cordón de cuerda, que mientras más detalles le vas agregando a la vida, al día a día, este cordón se hace más grueso, más grueso, más grueso, y cuando llega un accidente, una
1: No
0: cuestión
1: te lo rompe.
0: momentánea, el cordón está sólido. Puede ser que quede afectado, pero como está tan sólido, se mantiene, el vínculo permanece.
1: Fíjate que si no tenemos muchas ideas de cómo volver a amar a este señor con el que he vivido 30 años, y si eres abuela, vuelve a ese amor que les das a tus nietos, este amor que te inspira la inocencia, que te inspiran los chiquitos, y voltea a ver a la persona con la que a lo mejor hay heridas, con la que a lo mejor hay desencuentros, y trata de ver esa parte de Cristo en él, porque todo el mundo lo tenemos, ¿no? Y trata de amar esa parte inocente, esa parte buena. Y es muy impresionante porque el amor se cuela y después de no sé cuánto tiempo tendrás, si oye es raro, pero comiéndolo de tu mano porque los dos han decidido amarse.
0: Claro,
1: Pero el cambio empezó en tus acciones.
0: por supuesto, los pensamientos, la fidelidad en el pensar, en el sentir, en el querer, esta fidelidad de estar a la hora de comer, de estos pequeños detalles de todos los días, ¿no? Y bueno, pues no podemos dejar de decir también la palabra perdón. Perdón, perdón, perdón. Perdón que te interrumpí. Perdón que no te di el saludo, perdón que no recordé lo que era importante para ti, perdón que te quité la palabra, no sé, es que traigo ahorita muy fresco esto de arrebatar la palabra porque acabo de atender un caso donde era tan evidente cómo se atropellaban la palabra unos a otros y digo, ¿cómo se anulan en esta relación donde todos se anulan interrumpiéndose en la palabra, ¿no? Entonces me impresionó. Entonces, ¿cómo cuando nosotros no respetamos la acción del otro para observarla, para disfrutarla, para gozarla, para hacerla mía, este tiempo, incluso no respetar el silencio también que se requiere para asentar una emoción? O sea, si estás incómodo por algo, pues perdón que no supe respetarte en tu tiempo para que lo acomodaras, o perdón que no te pude acompañar en tu tristeza, o perdón, o sea, tantas maneras, o te ofendí, o también pasa mucho que nos cuesta reconocer que nos equivocamos.
1: Sí, duele el ego.
0: Pero muchas veces es verdad que tu intención no era lastimar.
1: Pero hay en otras ocasiones en que sí es lastimar. Yo estaba pensando justo en eso ahorita. Perdón, porque yo sé cuál botón picar para sacarte de quicio. Perdón, porque lo hice.
0: Pudiera ser, en ese caso, pues con mayor razón hay que pedir perdón porque hay una
1: Totalmente.
0: intención
1: Sí.
0: de
1: De
0: afectar,
1: lastimar.
0: de afectar. Pero pudiera ser, y la mayor parte de los casos creo, que actuamos de manera sin darnos cuenta, pero en la otra persona se siente ofendida. Y entonces, es verdad que no tuviste la intención de lastimar, pero la otra persona está ofendida, está lastimada. Si te das cuenta de ello, pues no pasa nada si pides perdón.
1: Aclararlo, es súper importante aclararlo.
0: Es pedir perdón porque si se ofendió, pues una disculpa hace bien a los dos, al que lo da y al que lo recibe. Y si es para favorecer, pues ¿por qué no hacerlo, no? O sea,
1: Sí,
0: todo lo que
1: claro,
0: sea para ese bien
1: nutre.
0: común, estamos hablando del bien común. Y si pedir una disculpa, la palabra no tiene, ¿qué tanto te puede costar una palabra? Es tan simple de
1: No te
0: decirlo.
1: denigren la dignidad.
0: Por supuesto, entonces.

0: Entonces, qué importante es introducir en nuestro lenguaje del día a día la palabra perdón, la palabra gracias, la palabra por favor, la palabra permiso, permiso para entrar en tu corazón, permiso para entrar en tu vida.
1: Así es, y bueno, la verdad, Grace, es que hay tantas cosas que podemos decir y hay tantas cosas que se pueden incluir. Yo quisiera invitarlos a que con estas reflexiones que hemos tenido ya casi una hora, hagan un programita, algo muy sencillo. No sé si son valientes como para preguntar, oye, ¿cómo puedo amarte más? No lo sé, qué tan osado sea, pero a lo mejor un plan discreto tuyo de empezar a amar diferente, y no solamente a tu cónyuge, a tus hijos, a tus vecinos, a ti misma.
0: Fíjate, yo creo que vamos sentando la importancia de tener un espacio vital, lo que yo llamo un espacio vital. ¿A qué llamo un espacio vital? Ese momento de intimidad, de hablar de estas emociones, de lo que te hace bien. Y si no tienes ese espacio en tu vida, en la semana, no sé, 3 días a la semana, abrir el espacio para hablar cómo... ¿Qué puedo hacer por ti para que te sientas amado? ¿Qué puedo hacer por ti para que te sientas comprendido? ¿Qué puedo hacer por ti para que te sientas perdonado? Y entonces, en ese espacio que les da vida, vida en el amor, que fortalece su relación, si no abren estos espacios para brillar, pulir, es imposible. O sea, no llegas solo. Tienes que generarlo, tienes que hacerlo, tienes que construirlo, tienes que nutrirlo. Entonces, haz tu programa de vida para sostener el amor. Si sostienes tu casa y estás tan preocupado de acompañar a tus hijos, ¿por qué no acompañar el amor? ¿Por qué no cuidar del amor? Que es lo más valioso que tenemos, es el tesoro más grande, es lo que trasciende, es lo que se va a la eternidad. Entonces, ¿por qué no abrirle un espacio en nuestras vidas?
1: Y bueno, Grace habla precioso, profundo, hermoso, lo deseamos impresionantemente. Y a mí me viene otra cosa, yo digo, ¿y por qué no divertirnos en el proceso?
0: Por supuesto.
1: Sé creativa, busca cosas diferentes, ama de una manera que no lo has hecho hasta ahora, que sea muy digna para ti, que sea algo importante y valioso para aportar, pero que te lleve a la alegría, que te lleve a esta amistad que estamos llamados a tener los esposos.
0: Claro, a fortalecer esos tres elementos, ¿no? Uh-huh. Ese eros, esa amistad donde se habla de la intimidad, de las ilusiones, de los anhelos, de este proyecto común, donde los dos quieren lo mismo y donde cada uno tiene su propio proyecto personal y buscan realizar, apoyarse mutuamente en lo que es personal y apoyarse mutuamente en lo que es común. Y por supuesto fortalecerse en esta entrega que a veces cuesta más, pero que juntos y del apoyo de Dios en la oración, en el esfuerzo, pueden lograr fortalecer su relación amorosa.
1: Quédense entonces con estas tareas y recuerden la parte erótica, la parte de donación, la parte de amistad. Llevarla una acción en cada una de estas áreas que les lleven a divertirse, a fortalecer, a amar más y mejor.
0: Y sobre todo, pues incluyendo siempre en este ejercicio de donación estas 4 palabras mágicas de las que hemos hablado para seguir fortaleciendo y nutriendo ese amor que es lo más hermoso que tenemos. Y bueno, pues por hoy se nos ha acabado el tiempo, lamentablemente, pero los invitamos a seguir participando de este programa, su programa Talita Kum, para que todos los lunes podamos estarnos escuchando y sintonizando. Y no nos queremos ir, sí, es verdad.
1: Sin saludar a Raquel Eugenia Jiménez Díaz, María Eugenia Espinosa, Miguel Hernández Argüelles y también para mariavision.com, quienes nos escuchan por mariavision.com en Xochitl en vivo.
0: Y también tenemos del programa pasado que no tuvimos la oportunidad de agradecer a quienes también estuvieron sintonizando y estuvieron con nosotros.

0: Carla Hernández, Tere Cárdenas, Viole Sampaio, que siempre ha sido fiel, José Vázquez, que también, a Carla Durán y a Juan Ramírez. Pues agradecemos muchísimo que nos acompañen y que estemos compartiendo estas reflexiones para que cada día vivamos plenamente felices, como Dios así lo ha pensado y así nos ha invitado, y que sigamos transmitiendo este mensaje a las personas con las que convivimos, de tal manera que cada día vayamos multiplicando la razón de nuestro ser y de nuestra trascendencia para poder hacer un mundo diferente.
1: Y, un mundo lleno de amor.
0: Por supuesto.
1: Un mundo mejor.
0: Pues te esperamos. Este es tu programa Talita Kum.
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de tal suerte que aun cuando hayamos orado mucho, al final no habremos tenido un encuentro personal con Jesús y con María. Si oramos así, estaremos perdiendo el tiempo. Orar es como encontrarnos con un amigo. Si nunca tenemos tiempo para él, si el tiempo que le dedicamos es demasiado corto, si le hablamos de mal modo, habremos condenado a esta relación a morir. Es importante entonces dedicar tiempo suficiente y poner atención al rezo del rosario, porque Dios oye más la oración del corazón que la de los labios.

Hijitos míos, recen todos los días el Santo Rosario por la paz del mundo. Sigan rezando el Rosario todos los días y hagan penitencia por los pecadores. Muchas personas van al infierno porque no hay quien se sacrifique por ellas. Sigan rezando el Rosario todos los días. Queridos hijos, hoy los invito de manera particular a luchar contra Satanás por medio de la oración. Él desea actuar fuertemente ahora que sabe que puede lograrlo. Queridos hijos, revístanse de las armas contra él y derrótenlo con el Rosario en la mano.

0: Ven Espíritu Santo, quiero purificar mi alma para elevarla a Dios en el más sublime momento de oración. Concédenos la gracia de establecer un eterno diálogo con el Creador, viviendo en su constante compañía. Aparta de mi espíritu todo lo que contamine, alejándonos de las seducciones del mundo, para que nuestra palabra fluya desde lo más íntimo de nuestro ser, y para que nuestra existencia se desarrolle en un clima de profunda calma y reflexión. Espíritu Santo, enciende nuestro corazón en el santo amor a Dios.
1: Por la señal de la Santa Cruz, de nuestros enemigos, líbranos, Señor, Dios nuestro. En el nombre del Padre, y del Hijo, y del Espíritu Santo. Amén.
2: Señor mío Jesucristo, Dios y hombre verdadero, me pesa de todo corazón haber pecado, porque he merecido el infierno y perdido el paraíso, y sobre todo, porque te ofendí a ti, que eres bondad infinita, a quien amo sobre todas las cosas. Propongo firmemente con tu gracia enmendarme y evitar las ocasiones de pecar, confesarme y cumplir la penitencia. Confío en que me perdonarás por tu infinita misericordia. Amén.
3: Señor, abre mis labios,
0: y mi boca proclamará tu alabanza.
3: Dios mío, ven en mi auxilio.
0: Señor, date prisa en socorrerme.
3: Gloria al Padre, gloria al Hijo y gloria al Espíritu Santo.
0: Como era en el principio, ahora y siempre, por los siglos de los siglos. Amén.
1: Misterios gloriosos. Primer misterio: la resurrección de Jesús.

0: Te ofrecemos, Señor, este primer misterio en honor de tu resurrección triunfante, y te pedimos, por este misterio y por intercesión de tu Santísima Madre, una fe viva y una esperanza cierta. Amén. El primer día de la semana, muy de mañana, fueron las mujeres al sepulcro llevando aromas, pero encontraron que la piedra había sido retirada. Se les presentaron dos hombres con vestidos resplandecientes y les dijeron: ¿Por qué buscan entre los muertos al que está vivo? No está aquí, ha resucitado.
1: Padre nuestro que estás en el cielo, santificado sea tu nombre. Venga a nosotros tu reino. Hágase tu voluntad, así en la tierra como en el cielo.
2: Danos hoy nuestro pan de cada día, y perdona nuestras ofensas, como también nosotros perdonamos a los que nos ofenden. No nos dejes caer en la tentación, y líbranos del mal. Amén.
1: Dios te salve María, llena eres de gracia, el Señor es contigo. Bendita eres entre todas las mujeres, y bendito es el fruto de tu vientre, Jesús.
2: Santa María, Madre de Dios, ruega por nosotros, los pecadores, ahora y en la hora de nuestra muerte. Amén.
1: Dios te salve, María. Llena eres de gracia, el Señor es contigo. Bendita eres entre todas las mujeres, y bendito es el fruto de tu vientre, Jesús.
2: Santa María, Madre de Dios, ruega por nosotros, los pecadores, ahora y en la hora de nuestra muerte. Amén.
1: Dios te salve, María. Llena eres de gracia, el Señor es contigo. Bendita eres entre todas las mujeres, y bendito es el fruto de tu vientre, Jesús.
2: Santa María, Madre de Dios, ruega por nosotros, los pecadores, ahora y en la hora de nuestra muerte. Amén.
1: Dios te salve María, llena eres de gracia, el Señor es contigo. Bendita eres entre todas las mujeres, y bendito es el fruto de tu vientre, Jesús.
2: Santa María, Madre de Dios, ruega por nosotros, los pecadores, ahora y en la hora de nuestra muerte. Amén.
1: Dios te salve María, llena eres de gracia, el Señor es contigo. Bendita eres entre todas las mujeres, y bendito es el fruto de tu vientre, Jesús.
2: Santa María, Madre de Dios, ruega por nosotros, los pecadores, ahora y en la hora de nuestra muerte. Amén.
1: Dios te salve María, llena eres de gracia, el Señor es contigo. Bendita eres entre todas las mujeres, y bendito es el fruto de tu vientre, Jesús.
2: Santa María, Madre de Dios, ruega por nosotros, los pecadores, ahora y en la hora de nuestra muerte. Amén.
1: Dios te salve María, llena eres de gracia, el Señor es contigo. Bendita eres entre todas las mujeres, y bendito es el fruto de tu vientre, Jesús.
2: Santa María, Madre de Dios, ruega por nosotros, los pecadores, ahora y en la hora de nuestra muerte. Amén.
1: Dios te salve María, llena eres de gracia, el Señor es contigo. Bendita eres entre todas las mujeres, y bendito es el fruto de tu vientre, Jesús.
2: Santa María, Madre de Dios, ruega por nosotros, los pecadores, ahora y en la hora de nuestra muerte. Amén.
1: Dios te salve María, llena eres de gracia.

0: gracia el Señor es contigo. Bendita eres entre todas las mujeres, y bendito es el fruto de tu vientre, Jesús.
1: Santa María, Madre de Dios, ruega por nosotros los pecadores, ahora y en la hora de nuestra muerte. Amén.
0: Dios te salve María, llena eres de gracia, el Señor es contigo. Bendita eres entre todas las mujeres, y bendito es el fruto de tu vientre, Jesús.
1: Santa María, Madre de Dios, ruega por nosotros los pecadores, ahora y en la hora de nuestra muerte. Amén.
2: Gloria al Padre, gloria al Hijo y gloria al Espíritu Santo.
3: Como era en el principio, ahora y siempre, por los siglos de los siglos. Amén.
2: María, Madre de Gracia y Madre de Misericordia,
3: en la vida y en la muerte, ampáranos, Gran Señora.
0: Oh Jesús nuestro, perdona nuestros pecados. Líbranos del fuego del infierno. Lleva al cielo a todas las almas, especialmente a las más necesitadas de tu divina misericordia.
2: Sagrado Corazón de Jesús,
3: en vos confío.
2: Inmaculado Corazón de María,
3: sed la salvación de nuestras almas.
2: Bendito San José,
3: aumenta nuestra fe.
2: Segundo misterio: la ascensión de Jesús al cielo.

0: te ofrecemos, Señor Jesús, este segundo misterio, en honor de tu ascensión gloriosa. Y te pedimos, por intercesión de tu Santísima Madre, una esperanza firme y un gran deseo de ir al cielo. Amén. Cuando estaban mirando atentamente al cielo, mientras él se iba, se acercaron dos hombres con vestidos blancos y les dijeron: Galileos, ¿por qué se han quedado mirando al cielo? Este Jesús, que de entre ustedes ha sido llevado al cielo, vendrá de la misma manera que lo han visto irse.
1: Padre nuestro, que estás en el cielo, santificado sea tu nombre. Venga a nosotros tu reino. Hágase tu voluntad, así en la tierra como en el cielo.
2: Danos hoy nuestro pan de cada día. Y perdona nuestras ofensas, como también nosotros perdonamos a los que nos ofenden. No nos dejes caer en la tentación, y líbranos del mal. Amén.
1: Dios te salve María, llena eres de gracia, el Señor es contigo. Bendita eres entre todas las mujeres, y bendito es el fruto de tu vientre Jesús.
2: Santa María, Madre de Dios, ruega por nosotros los pecadores, ahora y en la hora de nuestra muerte. Amén.
1: Dios te salve María, llena eres de gracia, el Señor es contigo. Bendita eres entre todas las mujeres, y bendito es el fruto de tu vientre Jesús.
2: Santa María, Madre de Dios, ruega por nosotros los pecadores, ahora y en la hora de nuestra muerte. Amén.
1: Dios te salve María, llena eres de gracia, el Señor es contigo. Bendita eres entre todas las mujeres, y bendito es el fruto de tu vientre Jesús.
2: Santa María,

0: Madre de Dios, ruega por nosotros los pecadores, ahora y en la hora de nuestra muerte. Amén.
1: Dios te salve María, llena eres de gracia, el Señor es contigo. Bendita eres entre todas las mujeres, y bendito es el fruto de tu vientre Jesús.
0: Santa María, Madre de Dios, ruega por nosotros los pecadores, ahora y en la hora de nuestra muerte. Amén.
1: Dios te salve María, llena eres de gracia, el Señor es contigo. Bendita eres entre todas las mujeres, y bendito es el fruto de tu vientre Jesús.
0: Santa María, Madre de Dios, ruega por nosotros los pecadores, ahora y en la hora de nuestra muerte. Amén.
1: Dios te salve María, llena eres de gracia, el Señor es contigo. Bendita eres entre todas las mujeres, y bendito es el fruto de tu vientre Jesús.
0: Santa María, Madre de Dios, ruega por nosotros los pecadores, ahora y en la hora de nuestra muerte. Amén.
1: Dios te salve María, llena eres de gracia, el Señor es contigo. Bendita eres entre todas las mujeres, y bendito es el fruto de tu vientre Jesús.
0: Santa María, Madre de Dios, ruega por nosotros los pecadores, ahora y en la hora de nuestra muerte. Amén.
1: Dios te salve María, llena eres de gracia, el Señor es contigo. Bendita eres entre todas las mujeres, y bendito es el fruto de tu vientre Jesús.
0: Santa María, Madre de Dios, ruega por nosotros los pecadores, ahora y en la hora de nuestra muerte. Amén.
1: Dios te salve María, llena eres de gracia, el Señor es contigo. Bendita eres entre todas las mujeres, y bendito es el fruto de tu vientre Jesús.
0: Santa María, Madre de Dios, ruega por nosotros los pecadores, ahora y en la hora de nuestra muerte. Amén.
1: Dios te salve María, llena eres de gracia, el Señor es contigo. Bendita eres entre todas las mujeres, y bendito es el fruto de tu vientre Jesús.
0: Santa María, Madre de Dios, ruega por nosotros los pecadores, ahora y en la hora de nuestra muerte. Amén.
2: Gloria al Padre, gloria al Hijo, y gloria al Espíritu Santo.
1: Como era en el principio, ahora y siempre, por los siglos de los siglos. Amén.
2: María, Madre de Gracia y Madre de Misericordia,
1: en la vida y en la muerte, ampáranos, Gran Señora.
0: Oh Jesús nuestro, perdona nuestros pecados, líbranos del fuego del infierno, lleva al cielo a todas las almas, especialmente a las más necesitadas de tu divina misericordia.
2: Sagrado Corazón de Jesús,
1: en vos confío.
2: Inmaculado Corazón de María,
1: sed la salvación de nuestras almas.
2: Bendito San José,
1: aumenta nuestra fe.
3: Tercer misterio: la venida del Espíritu Santo en Pentecostés.

0: Te ofrecemos, Espíritu Santo, este misterio en honor de tu presencia en Pentecostés. Y te pedimos, por intercesión de María Santísima, tu fiel esposa, la divina sabiduría para conocer, saborear y practicar la verdad y hacer partícipe de ella a todo el mundo. Amén. Al llegar el día de Pentecostés, todos los discípulos estaban reunidos en un mismo lugar. Entonces, se les aparecieron unas lenguas como de fuego, que se repartieron y se posaron sobre cada uno de ellos, y todos quedaron llenos del Espíritu Santo.
1: Padre nuestro que estás en el cielo, santificado sea tu nombre. Venga a nosotros tu reino. Hágase tu voluntad, así en la tierra como en el cielo.
2: Danos hoy nuestro pan de cada día, y perdona nuestras ofensas, como también nosotros perdonamos a los que nos ofenden. No nos dejes caer en la tentación, y líbranos del mal. Amén.
1: Dios te salve María, llena eres de gracia, el Señor es contigo. Bendita eres entre todas las mujeres, y bendito el fruto de tu vientre, Jesús.
2: Santa María, Madre de Dios, ruega por nosotros los pecadores, ahora y en la hora de nuestra muerte. Amén.
1: Dios te salve María, llena eres de gracia, el Señor es contigo. Bendita eres entre todas las mujeres, y bendito el fruto de tu vientre, Jesús.
2: Santa María, Madre de Dios, ruega por nosotros los pecadores, ahora y en la hora de nuestra muerte. Amén.
1: Dios te salve María, llena eres de gracia, el Señor es contigo. Bendita eres entre todas las mujeres, y bendito el fruto de tu vientre, Jesús.
2: Santa María, Madre de Dios, ruega por nosotros los pecadores, ahora y en la hora de nuestra muerte. Amén.
1: Dios te salve María, llena eres de gracia, el Señor es contigo. Bendita eres entre todas las mujeres, y bendito el fruto de tu vientre, Jesús.
2: Santa María, Madre de Dios, ruega por nosotros los pecadores, ahora y en la hora de nuestra muerte. Amén.
1: Dios te salve María, llena eres de gracia, el Señor es contigo. Bendita eres entre todas las mujeres, y bendito el fruto de tu vientre, Jesús.
2: Santa María, Madre de Dios, ruega por nosotros los pecadores, ahora y en la hora de nuestra muerte. Amén.
1: Dios te salve María, llena eres de gracia, el Señor es contigo. Bendita eres entre todas las mujeres, y bendito el fruto de tu vientre, Jesús.
2: Santa María, Madre de Dios, ruega por nosotros los pecadores, ahora y en la hora de nuestra muerte. Amén.
1: Dios te salve María, llena eres de gracia, el Señor es contigo. Bendita eres entre todas las mujeres, y bendito el fruto de tu vientre, Jesús.
2: Santa María, Madre de Dios, ruega por nosotros los pecadores, ahora y en la hora de nuestra muerte. Amén.
1: Dios te salve María, llena eres de gracia, el Señor es contigo. Bendita eres entre todas las mujeres, y bendito el fruto de tu vientre, Jesús.
2: Santa María, Madre de Dios, ruega por nosotros los pecadores, ahora y en la hora de nuestra muerte. Amén.
1: Dios te salve María, llena eres de gracia, el Señor es contigo. Bendita eres entre todas las mujeres, y bendito el fruto de tu vientre, Jesús.
2: Santa María, Madre de Dios, ruega por nosotros los pecadores, ahora y en la hora de nuestra muerte. Amén.
1: Dios te salve María, llena eres de gracia, el Señor es contigo. Bendita eres entre todas

0: las mujeres, y bendito el fruto de tu vientre, Jesús.
1: Santa María, Madre de Dios, ruega por nosotros los pecadores, ahora y en la hora de nuestra muerte. Amén.
2: Gloria al Padre, gloria al Hijo, y gloria al Espíritu Santo.
0: Como era en el principio, ahora y siempre, por los siglos de los siglos. Amén.
2: María, Madre de Gracia y Madre de Misericordia,
0: en la vida y en la muerte, ampáranos, Gran Señora.
1: Oh Jesús nuestro, perdona nuestros pecados, líbranos del fuego del infierno, lleva al cielo a todas las almas, especialmente a las más necesitadas de tu divina misericordia.
2: Sagrado Corazón de Jesús,
0: en vos confío.
2: Inmaculado Corazón de María,
0: sed la salvación de nuestras almas.
2: Bendito San José,
0: aumenta nuestra fe.
2: Cuarto misterio: la Asunción de María Santísima a los cielos.

0: Te ofrecemos, Señor Jesús, este cuarto misterio, en honor de la Concepción Inmaculada y de la Asunción en cuerpo y alma de tu Madre Santísima a los cielos. Y te pedimos, por estos dos misterios y por intercesión suya, una verdadera devoción a ella para vivir y morir santamente. Amén. María ha sido elevada al cielo, los ángeles se alegran, toda espléndida, la hija del Rey, sube al cielo, resplandeciente como la aurora cuando amanece, con sus vestidos recamados en oro.
1: Padre nuestro que estás en el cielo, santificado sea tu nombre. Venga a nosotros tu reino. Hágase tu voluntad, así en la tierra como en el cielo.
2: Danos hoy nuestro pan de cada día, y perdona nuestras ofensas, como también nosotros perdonamos a los que nos ofenden. No nos dejes caer en la tentación, y líbranos del mal. Amén.
1: Dios te salve María, llena eres de gracia, el Señor es contigo. Bendita eres entre todas las mujeres, y bendito el fruto de tu vientre, Jesús.
2: Santa María, Madre de Dios, ruega por nosotros los pecadores, ahora y en la hora de nuestra muerte. Amén.
1: Dios te salve María, llena eres de gracia, el Señor es contigo. Bendita eres entre todas las mujeres, y bendito el fruto de tu vientre, Jesús.
2: Santa María, Madre de Dios, ruega por nosotros los pecadores, ahora y en la hora de nuestra muerte. Amén.
1: Dios te salve María, llena eres de gracia, el Señor es contigo. Bendita eres entre todas las mujeres, y bendito el fruto de tu vientre, Jesús.
2: Santa María, Madre de Dios, ruega por nosotros los pecadores, ahora y en la hora de nuestra muerte. Amén.
1: Dios te salve María, llena eres de gracia, el Señor es contigo. Bendita eres entre todas las mujeres, y bendito el fruto de tu vientre, Jesús.
2: Santa María, Madre de Dios, ruega por nosotros los pecadores, ahora y en la hora de nuestra muerte. Amén.
1: Dios te salve María, llena eres de gracia, el Señor es contigo. Bendita eres entre

0: entre todas las mujeres, y bendito el fruto de tu vientre, Jesús.
1: Santa María, Madre de Dios, ruega por nosotros los pecadores, ahora y en la hora de nuestra muerte. Amén.
0: Dios te salve María, llena eres de gracia, el Señor es contigo. Bendita eres entre todas las mujeres, y bendito el fruto de tu vientre, Jesús.
1: Santa María, Madre de Dios, ruega por nosotros los pecadores, ahora y en la hora de nuestra muerte. Amén.
0: Dios te salve María, llena eres de gracia, el Señor es contigo. Bendita eres entre todas las mujeres, y bendito el fruto de tu vientre, Jesús.
1: Santa María, Madre de Dios, ruega por nosotros los pecadores, ahora y en la hora de nuestra muerte. Amén.
0: Dios te salve María, llena eres de gracia, el Señor es contigo. Bendita eres entre todas las mujeres, y bendito el fruto de tu vientre, Jesús.
1: Santa María, Madre de Dios, ruega por nosotros los pecadores, ahora y en la hora de nuestra muerte. Amén.
0: Dios te salve María, llena eres de gracia, el Señor es contigo. Bendita eres entre todas las mujeres, y bendito el fruto de tu vientre, Jesús.
1: Santa María, Madre de Dios, ruega por nosotros los pecadores, ahora y en la hora de nuestra muerte. Amén.
0: Dios te salve María, llena eres de gracia, el Señor es contigo. Bendita eres entre todas las mujeres, y bendito el fruto de tu vientre, Jesús.
1: Santa María, Madre de Dios, ruega por nosotros los pecadores, ahora y en la hora de nuestra muerte. Amén.
2: Gloria al Padre, gloria al Hijo, y gloria al Espíritu Santo.
0: Como era en el principio, ahora y siempre, por los siglos de los siglos. Amén.
2: María, Madre de Gracia y Madre de Misericordia,
0: en la vida y en la muerte, ampáranos, Gran Señora.
1: Oh Jesús nuestro, perdona nuestros pecados, líbranos del fuego del infierno, lleva al cielo a todas las almas, especialmente a las más necesitadas de tu divina misericordia.
2: Sagrado Corazón de Jesús,
0: en vos confío.
2: Inmaculado Corazón de María,
0: sed la salvación de nuestras almas.
2: Bendito San José,
0: aumenta nuestra fe.
3: Quinto misterio: la coronación de María Santísima como Reina y Madre de los cielos y de la tierra.

Te ofrecemos, Señor Jesús, por los misterios de tu vida, pasión, muerte, resurrección y por los méritos de tu Santísima Madre, que conviertas a los pecadores, ayudes a los agonizantes, liberes a las almas del purgatorio y nos des a todos las gracias para vivir y morir santamente, y tu gloria para verte cara a cara y amarte durante toda la eternidad. Amén. Se abrió el templo de Dios en el cielo y dentro de él se vio el arca de la alianza. Apareció entonces en el cielo una figura prodigiosa, una mujer vestida de sol, con la luna bajo sus pies y una corona de 12 estrellas sobre su cabeza.

0: Padre nuestro que estás en el cielo, santificado sea tu nombre. Venga a nosotros tu reino. Hágase tu voluntad, así en la tierra como en el cielo.
1: Danos hoy nuestro pan de

0: Bendita eres entre todas las mujeres, y bendito es el fruto de tu vientre, Jesús.
1: Santa María, Madre de Dios, ruega por nosotros los pecadores, ahora y en la hora de nuestra muerte. Amén.
0: Dios te salve María, llena eres de gracia. El Señor es contigo. Bendita eres entre todas las mujeres, y bendito es el fruto de tu vientre, Jesús.
1: Santa María, Madre de Dios, ruega por nosotros los pecadores, ahora y en la hora de nuestra muerte. Amén.
0: Dios te salve María, llena eres de gracia. El Señor es contigo. Bendita eres entre todas las mujeres, y bendito es el fruto de tu vientre, Jesús.
1: Santa María, Madre de Dios, ruega por nosotros los pecadores, ahora y en la hora de nuestra muerte. Amén.
0: Dios te salve María, llena eres de gracia. El Señor es contigo. Bendita eres entre todas las mujeres, y bendito es el fruto de tu vientre, Jesús.
1: Santa María, Madre de Dios, ruega por nosotros los pecadores, ahora y en la hora de nuestra muerte. Amén.
0: Dios te salve María, llena eres de gracia. El Señor es contigo. Bendita eres entre todas las mujeres, y bendito es el fruto de tu vientre, Jesús.
1: Santa María, Madre de Dios, ruega por nosotros los pecadores, ahora y en la hora de nuestra muerte. Amén.
0: Dios te salve María, llena eres de gracia. El Señor es contigo. Bendita eres entre todas las mujeres, y bendito es el fruto de tu vientre, Jesús.
1: Santa María, Madre de Dios, ruega por nosotros los pecadores, ahora y en la hora de nuestra muerte. Amén.
0: Dios te salve María, llena eres de gracia. El Señor es contigo. Bendita eres entre todas las mujeres, y bendito es el fruto de tu vientre, Jesús.
1: Santa María, Madre de Dios, ruega por nosotros los pecadores, ahora y en la hora de nuestra muerte. Amén.
0: Dios te salve María, llena eres de gracia. El Señor es contigo. Bendita eres entre todas las mujeres, y bendito es el fruto de tu vientre, Jesús.
1: Santa María, Madre de Dios, ruega por nosotros los pecadores, ahora y en la hora de nuestra muerte. Amén.
0: Dios te salve María, llena eres de gracia. El Señor es contigo. Bendita eres entre todas las mujeres, y bendito es el fruto de tu vientre, Jesús.
1: Santa María, Madre de Dios, ruega por nosotros los pecadores, ahora y en la hora de nuestra muerte. Amén.
0: Dios te salve María, llena eres de gracia. El Señor es contigo. Bendita eres entre todas las mujeres, y bendito es el fruto de tu vientre, Jesús.
1: Santa María, Madre de Dios, ruega por nosotros los pecadores, ahora y en la hora de nuestra muerte. Amén.
2: Gloria al Padre, gloria al Hijo y gloria al Espíritu Santo.
3: Como era en el principio, ahora y siempre, por los siglos de los siglos. Amén.
2: María, Madre de Gracia y Madre de Misericordia,
3: en la vida y en la muerte, ampáranos, Gran Señora.
1: Oh Jesús nuestro, perdona nuestros pecados. Líbranos del fuego del infierno. Lleva al cielo a todas las almas, especialmente a las más necesitadas de tu divina misericordia.
2: Sagrado Corazón de Jesús,
3: en vos confío.
2: Inmaculado Corazón de María,
3: sed la salvación de nuestras almas.
2: Bendito San José,
3: aumenta nuestra fe. Dios te salve, María.

0: Santísima, hija de Dios Padre, Virgen purísima antes del parto, en tus manos encomendamos nuestra fe para que la ilumines. Llena eres de gracia, el Señor es contigo. Bendita eres entre las mujeres y bendito es el fruto de tu vientre, Jesús.
1: Santa María, Madre de Dios, ruega por nosotros los pecadores, ahora y en la hora de nuestra muerte. Amén.
0: Dios te salve, María Santísima, Madre de Dios Hijo, Virgen purísima en el parto. En tus manos encomendamos nuestra esperanza para que la alientes. Llena eres de gracia, el Señor es contigo. Bendita eres entre todas las mujeres, y bendito es el fruto de tu vientre, Jesús.
1: Santa María, Madre de Dios, ruega por nosotros los pecadores, ahora y en la hora de nuestra muerte. Amén.
0: Dios te salve, María Santísima, Esposa de Dios, Espíritu Santo, Virgen purísima después del parto. En tus manos encomendamos nuestra caridad para que la inflames. Llena eres de gracia, el Señor es contigo. Bendita tú eres entre todas las mujeres, y bendito el fruto de tu vientre, Jesús.
1: Santa María, Madre de Dios, ruega por nosotros los pecadores, ahora y en la hora de nuestra muerte. Amén.
0: Dios te salve, María Santísima, templo y sagrario de la Santísima Trinidad, Virgen concebida sin mancha del pecado original. Dios te salve, Reina y Madre de Misericordia, vida, dulzura y esperanza nuestra. Dios te salve, a ti llamamos los desterrados hijos de Eva. A ti suspiramos, gimiendo y llorando en este valle de lágrimas. Ea pues, Señora abogada nuestra, vuelve a nosotros esos tus ojos misericordiosos. Y después de este destierro, muéstranos a Jesús, fruto bendito de tu vientre. Oh clemente, oh piadosa, oh dulce Virgen María.
2: Ruega por nosotros, Santa Madre de Dios,
0: para que seamos dignos de alcanzar las promesas de nuestro Señor Jesucristo. Amén.
3: De tus purísimos ojos dependen nuestras felicidades. Míranos, Señora, y no nos desampares. Señor, ten piedad.
0: Señor, ten piedad de nosotros.
3: Cristo, ten piedad.
0: Cristo, ten piedad de nosotros.
3: Señor, ten piedad.
0: Señor, ten piedad.
3: Cristo, óyenos.
0: Cristo, óyenos.
3: Cristo, escúchanos.
0: Cristo, escúchanos.
3: Dios Padre Celestial,
0: ten piedad de nosotros.
3: Dios Hijo Redentor del mundo,
0: ten piedad de nosotros.
3: Dios Espíritu Santo,
0: ten piedad de nosotros.
3: Santísima Trinidad, que eres un solo Dios,
0: ten piedad de nosotros.
2: Santa María,
0: ruega por nosotros.
2: Santa Madre de Dios,
0: ruega por nosotros.
2: Santa Virgen de las Vírgenes,
0: ruega por nosotros.
3: Madre de Cristo,
0: ruega por nosotros.
2: Madre de la Iglesia,
0: ruega por nosotros.
2: Madre de la Divina Gracia,
0: ruega por nosotros.
2: Madre Purísima,
0: ruega por nosotros.
2: Madre Castísima,
0: ruega por nosotros.
2: Madre Siempre Virgen,
0: ruega por nosotros.
2: Madre Inmaculada,
0: ruega por nosotros.
2: Madre Amable,
0: ruega por nosotros.
2: Madre Admirable,
0: ruega por nosotros.
2: Madre del Buen Consejo,
0: ruega por nosotros.
2: Madre del Creador,
0: ruega por nosotros.
2: Madre del Salvador,
0: ruega por nosotros.
2: Madre de Misericordia,
0: ruega por nosotros.
2: Virgen Prudentísima,
0: ruega por nosotros.
2: Virgen digna de veneración,
0: ruega por nosotros.
2: Virgen digna de alabanza,
0: ruega por nosotros.
2: Virgen Poderosa,
0: ruega por nosotros.
2: Virgen Clemente,
0: ruega por nosotros.
2: Virgen Fiel,
0: ruega por nosotros.
2: espejo de justicia.

0: Ruega por nosotros.
1: Trono de la sabiduría.
0: Ruega por nosotros.
1: Causa de nuestra alegría.
0: Ruega por nosotros.
1: Vaso espiritual.
0: Ruega por nosotros.
1: Vaso digno de honor.
0: Ruega por nosotros.
1: Vaso de insigne devoción.
0: Ruega por nosotros.
1: Rosa mística.
0: Ruega por nosotros.
1: Torre de David.
0: Ruega por nosotros.
1: Torre de marfil.
0: Ruega por nosotros.
1: Casa de oro.
0: Ruega por nosotros.
1: Arca de la Alianza.
0: Ruega por nosotros.
1: Puerta del cielo.
0: Ruega por nosotros.
1: Estrella de la mañana.
0: Ruega por nosotros.
1: Salud de los enfermos.
0: Ruega por nosotros.
1: Refugio de los pecadores.
0: Ruega por nosotros.
1: Consuelo de los afligidos.
0: Ruega por nosotros.
1: Auxilio de los cristianos.
0: Ruega por nosotros.
1: Reina de los ángeles.
0: Ruega por nosotros.
1: Reina de los patriarcas.
0: Ruega por nosotros.
1: Reina de los profetas.
0: Ruega por nosotros.
1: Reina de los apóstoles.
0: Ruega por nosotros.
1: Reina de los mártires.
0: Ruega por nosotros.
1: Reina de los confesores.
0: Ruega por nosotros.
1: Reina de las vírgenes.
0: Ruega por nosotros.
1: Reina de todos los santos.
0: Ruega por nosotros.
1: Reina concebida sin pecado original.
0: Ruega por nosotros.
1: Reina llevada al cielo.
0: Ruega por nosotros.
1: Reina del Santísimo Rosario.
0: Ruega por nosotros.
1: Reina de la familia.
0: Ruega por nosotros.
1: Reina de la paz.
0: Ruega por nosotros.
1: Cordero de Dios, que quitas el pecado del mundo.
0: Perdónanos, Señor.
1: Cordero de Dios, que quitas el pecado del mundo.
0: Escúchanos, Señor.
1: Cordero de Dios, que quitas el pecado del mundo.
0: Ten misericordia de nosotros.
1: Ruega por nosotros, Santa Madre de Dios.
0: Para que seamos dignos de las promesas de Cristo.
2: Oremos. Te rogamos nos concedas, Señor, Dios nuestro, gozar de continua salud de alma y cuerpo, y por la gloriosa intercesión de la bienaventurada siempre Virgen María, que nos veamos libres de las tristezas de la vida presente y disfrutar de las alegrías eternas. Por Jesucristo nuestro Señor. Amén. Hagamos una oración por todas las intenciones de su Santidad, el Papa. Que el Señor le conserve la vida, que lo haga feliz en la tierra y que lo libre de todos sus enemigos. Amén.

0: Dios te salve María, llena eres de gracia, el Señor es contigo. Bendita eres entre todas las mujeres, y bendito el fruto de tu vientre, Jesús.
1: Santa María, Madre de Dios, ruega por nosotros los pecadores, ahora y en la hora de nuestra muerte. Amén.
2: Gloria al Padre, gloria al Hijo, y gloria al Espíritu Santo.
0: Como era en el principio, ahora y siempre, por los siglos de los siglos. Amén.

Jesús, yo creo, adoro, espero y te amo. Te pido perdón por los que no creen, no adoran, no esperan y no te aman. 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Te pido perdón por los que no creen, no adoran, no esperan y no te aman. 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Te pido perdón por los que no creen, no adoran, no esperan y no te aman.

Con el rezo del rosario, las almas sedientas se sacian. Los que están atados ven sus lazos deshechos. Los que lloran hallan alegría. Los que son tentados hallan tranquilidad. Los pobres son socorridos, los religiosos son reformados.

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6: De la mano de Jesús y de María en la tormenta, comenzamos con esta lectura de la primera carta a los Corintios, en el capítulo 7, desde el versículo 7. Dice: me gustaría que todos fueran como yo, pero cada uno recibe de Dios su propia gracia, unos de una manera y otros de otra. A los solteros y a las viudas les digo que estaría bien que se quedaran como yo. Pero si no logran contenerse, que se casen, pues más vale casarse que estar quemándose por dentro. En cuanto a los casados, les doy esta orden, que no es mía sino del Señor: que la mujer no se separe de su marido. Y si se ha separado de él, que no se vuelva a casar, o que haga las paces con su marido, y que tampoco el marido despida a su mujer. A los demás les digo, como cosa mía y no del Señor, si algún hermano tiene una esposa que no es creyente, pero acepta vivir con él, que no la despida. Del mismo modo, si una mujer tiene un esposo que no es creyente, pero acepta vivir con ella, que no se divorcie. Pues el esposo no creyente es santificado mediante su esposa, y la esposa no creyente es santificada mediante su marido cristiano. De no ser así, también sus hijos estarían lejos de Dios, mientras que en realidad ya han sido consagrados. Si el esposo o la esposa no creyente se quiere separar, que se separe. En este caso, el esposo o la esposa creyente no están esclavizados, pues el Señor nos ha llamado a vivir en paz. ¿Estás segura tú, mujer, de que vas a salvar a tu esposo? ¿Y tu marido está seguro de que podrás salvar a tu esposa? Fuera de este caso, que cada uno siga en la condición en que lo puso el Señor, en la situación en que lo encontró la llamada de Dios. Esta es la regla que doy en todas las iglesias. ¿Estabas circuncidado cuando fuiste llamado? No lo disimules. ¿No eras judío? No debes circuncidarte por el hecho de haber sido llamado. Porque lo que importa no es el haber sido circuncidado o no, sino el observar los mandamientos de Dios. Que cada uno pues permanezca en la situación en que estaba cuando fue llamado. Palabra de Dios. Qué lindo que es esto, porque es la nueva creación en Jesucristo que nos hace criaturas nuevas. Y Esto quiere decir que sin importar nuestro pasado, cómo lo vivíamos lejos de Dios, en desobediencia a sus mandamientos, en obediencia a las reglas del mundo, que es un desorden moral, cuando entramos en la verdad de Jesucristo, somos hechos criaturas nuevas por el bautismo. Y ya todo nuestro pasado no vale. Ya el Señor nos perdona nuestro pasado y se olvida. Y nosotros debemos entrar en un camino de reparación, de enmienda de todo lo que hicimos mal y recuperar esa amistad con Dios en plenitud para que podamos entrar a su santuario al final de esta vida. Todo eso es posible si nosotros comenzamos a vivir rectamente, honestamente, en obediencia a Dios. Todo se hace. Ahora, hay que tener cuidado porque el hecho de que uno haya vivido una vida lejos de Dios y en pecado y hoy entre a vivir en obediencia a Dios, eso no quiere decir que entonces todos los asuntos del mundo temporal se van a solucionar y que ya no vamos a tener problemas porque estamos obedientes a Dios. Hay que tener cuidado con eso porque nos podemos equivocar. El hecho de que estemos enderezando el camino no quiere decir que eso es una solución a todos nuestros problemas materiales, los problemas de este mundo. No, no es así, porque las cuentas con Dios son exactas, los números son exactos y las consecuencias de los malos actos nuestros producen situaciones difíciles. Nos toca enfrentar esas consecuencias y no esperar que se solucionen por el solo hecho de ahora ser obedientes a Dios. Hay mucha gente que se confunde con eso. Y por eso a veces hasta pierden la poca fe que consiguieron al acercarse a Dios, porque no entienden por qué razón no se les solucionan sus cosas. Pero lo que pasa es que no es acerca del mundo temporal. Cuando nosotros entramos en una relación con Dios después de haber estado alejados de Él, lo que encontramos es la puerta abierta para la salvación de nuestra alma después de la muerte, pero no la solución a todos nuestros problemas temporales.
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Alabemos y demos gracias en cada instante y momento. Padre, gracias porque a lo largo de nuestra vida, de nuestra historia, nos has acompañado. Te has manifestado providente, cercano, amoroso, misericordioso. Gracias, Padre, porque descubrimos en signos concretos tu presencia y tu amor. Ayúdanos para que siempre tengamos en cuenta tu presencia, tu amor, tu providencia en medio de nosotros. Padre nuestro que estás en el cielo, santificado sea tu nombre. Venga a nosotros tu reino, hágase tu voluntad en la tierra como en el cielo.

Dios te salve María, llena eres de gracia, el Señor es contigo. Bendita eres entre todas las mujeres y bendito es el fruto de tu vientre Jesús. Gloria al Padre, y al Hijo, y al Espíritu Santo. Alabemos y demos gracias en cada instante y momento.

0: Prometiste que estarías siempre con nosotros, todos los días hasta el fin del mundo. Gracias, Jesús, porque a través de tu palabra nos alimentas, al igual que a través de tu cuerpo eucarístico. Gracias porque te quedas en medio de nosotros. Ayúdanos para que también nosotros, en medio de las necesidades de nuestros hermanos, seamos presencia viva de tu amor. Padre nuestro que estás en el cielo, santificado sea tu nombre. Venga a nosotros tu reino, hágase tu voluntad en la tierra como en el cielo. Dios te salve María, llena eres de gracia, el Señor es contigo. Bendita eres entre todas las mujeres y bendito es el fruto de tu vientre Jesús.
1: Santa María, Madre de Dios, ruega por nosotros pecadores, ahora y en la hora de nuestra muerte.
0: Gloria al Padre y al Hijo y al Espíritu Santo. Alabemos y demos gracias en cada instante y momento.
2: Santísimo, divinísimo sacramento.

0: Gracias, Dios Espíritu Santo, porque nos acompañas en la vida, porque vives en nosotros, porque nos regalas tus dones para que seamos testigos del amor de Dios en medio del mundo. Gracias por todo este amor que nos compartes. Ayúdanos para que siempre nos dejemos mover por ti e impregnemos nuestro mundo, los lugares donde nosotros estemos, siempre de tu amor. Padre nuestro que estás en el cielo, santificado sea tu nombre. Venga a nosotros tu reino, hágase tu voluntad en la tierra como en el cielo. Dios te salve María, llena eres de gracia, el Señor es contigo. Bendita eres entre todas las mujeres y bendito es el fruto de tu vientre Jesús.
1: Santa María, Madre de Dios, ruega, Señor, por nosotros pecadores, ahora y en la hora de nuestra muerte. Amén.
0: Gloria al Padre, y al Hijo, y al Espíritu Santo. Alabemos y demos gracias en cada instante y momento.
1: Al Santísimo y Divinísimo

Te adoramos, Señor Jesús. Te adoramos y te agradecemos tu gran amor, tu presencia, tu compañía. Gracias por estar aquí. Gracias por permanecer, Señor. Gracias por acompañarnos, porque te podemos contemplar, porque te podemos adorar. Bendito seas por siempre. Bendito Jesús. Bendito Señor. Alabado seas. Al estar ante ti.

0: adórale, adórale con tu corazón. Ahí donde quiera que te encuentres, donde quiera que tú estés, pronunciemos el santo nombre de Jesús.
1: Jesús,
0: respira la paz de Dios.
1: Jesús,
0: respira su paz y pronuncia su santo nombre.

Sopla, Señor Jesús, sobre nosotros. Sopla tu Espíritu Santo que fluye en nuestras vidas. Sopla, aliéntanos, ilumínanos. Envuélvenos. Recorre todo nuestro ser. Recorre nuestras vidas, nuestros corazones. Recorre nuestras familias, Espíritu Santo. Fluye en nuestros enfermos, en nuestras enfermedades. Fluye en nuestros hogares, en nuestras casas. Envuélvenos, llénanos. Cada lugar donde nos movamos, cada lugar donde estemos, Señor, se vea lleno de tu presencia. Tu presencia que todo lo sana, que todo lo transforma, que todo lo libera. Tu presencia que nos restaura, que nos purifica, que nos limpia, que hace todo nuevo. Fluye, Espíritu Santo. Fluye. Fluye, Espíritu Santo. Sopla, Señor Jesús. Sopla tu gran presencia. Sopla.

Envuélvenos, Señor Jesús. Envuélvenos en tu paz, en tu gran amor, en tu fuerza, en tu aliento. Tanto necesitamos de ti, Señor. En este momento que no solamente nos acecha enfermedades físicas, sino en este momento, Señor, donde nuestra mente nos juega a veces de manera muy fea. Ya lo decía aquella santa que la mente es la loca de la casa. Y es tan difícil controlar a veces, Señor, nuestros pensamientos. Es tan difícil a veces pensar sanamente. Es tan difícil a veces permitir que tu Espíritu Santo llegue a nuestra mente y la sane. En medio del pesimismo que puede envolvernos, en medio de las preocupaciones, Señor, de las angustias, en medio de lo que nos llena de ansiedad, Señor, de nuestras tristezas, de nuestras soledades, de nuestros vacíos. A veces es tan difícil permitir que tu Espíritu Santo venga en nuestro auxilio. Por eso hoy te pedimos, Señor, que tu presencia, que tu gracia nos inunde totalmente. Que tu gran amor nos inunde totalmente, Señor. Cada uno de nosotros que estamos delante de ti, que necesitamos. Necesitamos aprender a ver también con los ojos de la fe. Necesitamos aprender a ver también con tus ojos, Señor, con tu mirada, como lo hacía David. Hoy nos encontramos con tu palabra, Señor, que nos llena de aliento, de fuerza, de calma, de paz. Y vemos a un David pequeñito, pero que mira con tus ojos. Un David pequeñito frente a un gigante Goliat, pero ese David que sabe mirar con tu mirada. Ese David que sabe que tú no lo abandonas. Ese David que a pesar de que ve al gigante Goliat, sabe que es pequeño delante de ti. Sabe que Goliat es pequeño, por muy grande que sea, es pequeño delante de ti. Ojalá nosotros, Señor, pudiéramos ver con esos ojos ante las circunstancias que se nos presentan en la vida diaria. Ante las circunstancias, Señor, a las que nos hemos visto sometidos a lo largo de estos últimos años, de estos últimos tiempos. El ver tantas cosas que se presentan delante de nosotros, Señor, y verlas gigantes y nosotros sentirnos pequeños, sin fuerza, derrotados, porque no sabemos mirar con tu mirada. David le decía a ese gigante: tú puedes venir contra mí con espadas y palos, pero yo vengo en contra tuya en el nombre de Yahvé de los ejércitos, que hoy te entregará en mis manos. Esa es fe. Ese es mirar con tus ojos. El poder decirle a la enfermedad, a la depresión, a la angustia, a la tristeza, a las ansiedades, a los miedos, a la soledad, a lo que padecemos, a lo que nos roba el sueño, a lo que nos hace sentir pequeños y lo vemos gigante. El mirarlo de frente y poder decirle: tú vienes con toda tu fuerza en contra mía, pero ¿sabes qué? De mi lado, de mi parte, en contra tuya viene conmigo Yahvé, Dios de los ejércitos, y hoy te entregará en mis manos. Saber que nuestra fuerza procede de ti, y que si tú estás con nosotros, no hay por qué tener miedo. Que si tú caminas de nuestro lado, no hay por qué tener miedo. Lo hemos visto en el texto de hoy. Un David que vence de la manera más simple a un gigante armado. A un gigante guerrero con armadura, con tácticas, vencido por un David pequeño, sencillo, de manera simple, pero que tiene lo más importante: te tiene a ti, amado Dios, te tiene a ti.

Tú permaneces fiel. Tú sigues aquí, Señor, con nosotros. Y cada una de tus promesas son cumplidas a cabalidad porque tú eres un Dios perfecto. Tú no hablas por hablar ni prometes por prometer, sino que cumples cada una de esas promesas que tienes para nosotros, de manera personal, de manera individual. Nos llamas por nuestro nombre y tienes un propósito para nuestra vida. Tienes un camino que tenemos que seguir con estas capacidades que nos has regalado, Señor, con estos talentos, estos regalos divinos. Desde la pequeñez, desde lo que hacemos todos los días, a lo que nos dedicamos, cómo nos ganamos el pan de cada día. En la manera en que nosotros percibimos esta vida, con todo lo que nos rodea, con las personas que están al lado nuestro. Tú vas realizando esa obra perfecta en cada uno de nosotros y vas tejiendo el día a día como una obra de arte maravillosa que quizá a veces no podemos visualizar, no podemos vislumbrar esta obra tuya en nosotros, Señor, porque hay muchas dudas, cuestionamientos humanos que no nos permiten ver más allá, que no nos permiten ver tu voluntad, pero que al final de nuestras vidas podremos descubrir esta obra perfecta, culminada, esta obra maravillosa, terminada en cada uno de nosotros. Se quitarán las vendas de nuestros ojos y podremos entender tu santa voluntad. Mientras tanto, Señor, permítenos aquí en la tierra poder disfrutar de tus maravillas sin tantas dudas, sin tantos cuestionamientos, sino con el amor que nos has regalado, aceptar cada día como un regalo, como un don. Y nada más. Que todo lo tomemos.

como un regalo, como un aprendizaje y como un abandono real, verdadero en ti. Que lo que creemos, que lo que aceptamos como nuestra fe, lo vivamos realmente.

en nuestras vidas y la mayoría de veces te estorbamos mucho. Estorbamos mucho tu voluntad en nuestras vidas. Permite que no tengamos miedo este año, sino que entreguemos nuestros pensamientos, nuestros proyectos, cada uno de nuestros actos a tu voluntad, Señor, y que siempre seamos fieles y que tengamos estos oídos prestos, dispuestos a escuchar tu voz, a escuchar tu guía, para poder caminar en entendimiento tuyo a la luz de tu Santo Espíritu, y que así, abandonados en tu voluntad, con mucha fe y con mucha esperanza, podamos soltarnos de estos miedos poco a poco y caminar en fe y caminar en esperanza y caminar en plenitud como tú quieres para con nosotros, vivir en libertad de hijos de Dios y en abandono absoluto. Bendito seas, alabado seas, Señor. Tú estás con nosotros y así desaparecen todas nuestras dudas, nuestros miedos, toda incertidumbre, cuestionamientos. Tu presencia poderosa despeja nuestra mente y nuestro corazón y nos hace ver la luz de la esperanza, la luz de tu presencia, el amor pleno. Bendito y alabado seas. Gloria a ti, Señor Jesús. Gloria a ti.

Yo creo que David tenía muy presente esto. Porque cuando hablaba con Saúl y Saúl le decía, es que tú no puedes ir a pelear, no eres un guerrero. Eres pequeño. David decía con plena seguridad, el Señor me ha librado y he derrotado a osos y leones para defender a las ovejas. Como diciendo, Él siempre ha sido fiel, siempre ha sido fiel y hoy no me va a dejar. Y tiene plena seguridad que cuando habla a Goliat de frente, le dice, y todo Israel, todos se enterarán más bien, que en Israel hay Dios. Que cada uno de nosotros pueda decir, Señor, en el corazón, y todos se enterarán, que en mi familia, que en mi casa,

que en mi pueblo, que en mi nación hay Dios. Todos se enterarán que en nuestros pueblos, en nuestros corazones, en nuestras vidas, en nuestros hogares hay Dios. Tú eres fiel, Señor. Tú eres fiel.

Te agradecemos, Señor, tu gran amor, tu fidelidad al estar con nosotros. Fluye, Señor, permanece en nuestras vidas. Fortalécenos. Purifica, Señor, el aire que respiramos, los lugares donde nos movemos. Ve siempre tú, Señor, delante de nosotros, a donde quiera que vayamos, donde quiera que andemos. Ponemos delante de ti nuestras necesidades, nuestros enfermos. Ponemos delante de ti, Señor, nuestras preocupaciones. Ponemos delante de ti a cada uno de aquellos hermanos, hermanas, que se encomiendan a nuestra oración. Y ponemos delante de ti, Señor, también a todos aquellos que llaman a María Visión pidiendo por sus necesidades. Que tengan la certeza, Señor, que ya los has escuchado desde el primer momento. Que ya los has escuchado incluso aunque no entrara una llamada. Que al hablarte, Señor, en este momento, tú que estás presente en todo lugar, tú has escuchado sus ruegos. Bendito y alabado seas por siempre, Señor, gloria a ti. Santo eres. Bendito seas por siempre.

Marisol Rosas de San José del Cabo, Baja California. Te pide por las necesidades de Eric Iván Rojas, Manuel Eduardo Núñez, Aitana Rojas, Yasmín Núñez, Bruno Alvarenga y las necesidades de ella misma. Petra Centeno Cerratos de Ecatepec, Estado de México. Te pide por Elda Lucía Araiza Centeno y la salud de Lucila Margarita Rojas. María de la Luz Higuera de La Piedad, Michoacán.

Te pido por las necesidades de Ramón Morales y de la familia Morales Higuera, de ella misma y la salud de Mauro Méndez Morales. Ignacio Reséndiz García, de San Luis Potosí, te pide por Erlinda García Cruz, por su salud. Hermelinda Magaña, de Miami, Florida, te pide por Jessica Calderón y la familia Calderón Magaña, por la salud de ella misma, de Óscar Calderón y de Alexis Calderón. Francisca Gloria Martínez, de Monterrey, Nuevo León, te pide por la salud de la familia Martínez Briceño, Samudio Aguilar, Aguilar Garza, Martínez Camacho. Guadalupe Valencia, de Zapopan, Jalisco, te pide por la salud y necesidades de Alma Rubit. Te pide por la salud de los enfermos, por los agonizantes, por María del Refugio Anguiano y la salud de ella misma también. Marco Antonio Reyes Cabrera, de Unión de San Antonio, Jalisco, te pide por la salud de Juana Cabrera González, de Socorro Cabrera González y el descanso eterno de Juan Reyes López. Berta Araujo Ponce, de Irapuato, Guanajuato, te pide por la salud y necesidades de ella misma y la familia Arreguín Araujo, por la salud de los doctores y todo el personal médico, por el descanso eterno de los difuntos de la familia Arreguín Araujo y Araujo Ponce. Ignacia Rosa Pacheco, de Tehuacán, Puebla, te pide por la salud y necesidades de Lázaro, de Floriberta, de Francisco, de Antonio Vidal, de la salud de Elpidio Vidal, las necesidades de su comunidad, San Cristóbal de Petiopán, y la salud del mundo entero. Bárbara Núñez González, de Uriangato, Guanajuato, te pide por las necesidades de Artemio, Maximino, Marcela Pérez Núñez, la salud de David, Artemio Pérez Amudio, el descanso eterno de María de Lourdes Pérez Núñez. Teresa Chavira Medina, de Guadalajara, te pide por la salud de ella misma y por toda su familia. Juana Silva, de Querétaro, te pide por la familia Pérez García, por las necesidades de Ricardo Martín Rodríguez Silva, por la salud de los enfermos, por Gabriela Rodríguez, Eduardo Emilio Estrada, por Julián Pérez, por su descanso eterno. Marisela Valenzuela Piñón, de Tlalpujahuac, Michoacán, te pide por la salud de sus hijos médicos, por José Luis, por Luis Enrique, por Mercado Valenzuela, toda su familia. Sara Ruiz, de Jaripú, Michoacán, te pide por Jesús José Ruiz, por las necesidades de la familia Neri Gallegos, la salud de Roberto Sandoval y por Víctor Neri. María del Refugio, de Durango, te da gracias por la vida, Señor. Te pide por las necesidades de José de Jesús Antunes Méndez, la familia Méndez Robles, el descanso eterno de Santiago Méndez y Virgia López. Rafael Bernal González, de Morelia, Michoacán, te pide por la salud de Almadelia, Gloria Irma, Laura Bernal, Soyonara, por Laila, por la familia Bernal González, por su descanso eterno de cada uno de sus difuntos, por el descanso eterno de Romero Bernal, la familia Bernal González y las almas benditas del purgatorio. Gerardo Ambriz, de Puebla, te pide por la familia Ambriz Trejo, por los desamparados, por los moribundos, la salud de Luz María Sainz Espinosa, por Alejandro García Sainz, el descanso eterno de Alfonso Ambriz Rosas, las ánimas del purgatorio y todos los difuntos de la familia Ambriz y Sainz. Alicia Hernández, de México, te pide por las necesidades y la salud de la familia Bravo Galindo, Alcántar Bravo, Roberto Hernández, Elisa Hernández, de Jacala. Te pide por la salud de Almadelia, de La Parra, Cleotilde y Eva, por el personal médico, por las necesidades del personal de María Visión, por Francisco Trejo, José Santos Martínez, Antonio Reyes Gómez, de Aguascalientes, te pide por la familia Velasco Larios, por José de Jesús Velasco, Diego Manuel Muñoz Esparza, Antonio Reyes. Guadalupe Montero, de Tabasco, te pide por ella misma, por todos los enfermos, por su salud.

Ana Lucía Merlo Anaya de Guadalajara, te pido por la salud de Héctor Merlo Anaya, por Diego y Santiago García, por la familia Armenta Merlo. María del Carmen del DF, te pide por el descanso eterno de Gonzalo Ricardo Gabriel. María Dolores Hernández Gómez de Guadalajara te pide por la familia Gómez Pérez, por María Elena Beltrán, ella de Ciudad Guzmán, te pide por el descanso eterno de Alfonso Doroteo Beltrán, por la salud de José López Beltrán, Daniel Cruz Beltrán, Manuel Guzmán, Laura Ríos Guzmán e hijos, por las necesidades de la familia Doroteo Ríos. Hortensia Muñoz de Pachuca Hidalgo te pide por Osvaldo Castaño Zapata, por Ana Juárez Aquino, la familia Muñoz Soto, por Estela, por Pablo García, por Humberto Gándara, por Galvino Muñoz, Francisco Callejas, Ana Juárez Aquino, por sus amigos y conocidos, por la salud de todos sus familiares. Aurora Valle González de Morelia te pide por la salud de la familia González Martínez y la familia Valle, por las necesidades de Aurora y familia. Crucito Soltero de Cajititlán de los Reyes te pide por la salud de Olivia Maciel, Silvia Silva Mejía. Crucito Soltero, por el Papa, por los sacerdotes, las necesidades de Araceli Alvarado Robles, Aurelia Salazar Núñez, por el descanso eterno de todos sus familiares difuntos. María del Rosario García de México te pide por las necesidades de la familia Cepeda García, por María. Lorena Rábago de Zapopan te pide por las necesidades de toda su familia. Manuel González de Guadalajara te da gracias por un año más de vida, te pide por la paz y la salud de toda la humanidad. Claudia Romero de Querétaro te pide por las necesidades de la planta Cruz Hidalgo y por todos los trabajadores. Manuel Nava Gareda de Zamora, Michoacán te pide por las necesidades de la familia Nava Gareda, Roselia Morillo y por Manuel. Marilena Palma de Cuernavaca te pide por las necesidades de Samira y su bebé y por su esposo. María Margarita de Cancún te pide por las necesidades de Miguel Rodrigo, por María Margarita, las necesidades de Esther Núñez, ella de Guadalajara te pide por la salud de Ricardo Núñez, de Patricia Núñez, Juan Antonio Galindo, Esther Núñez y las necesidades de Yasmín Elizabeth Fighter. Miguel Ángel Hidalgo te pide por la salud de su mamá, por todos los enfermos, por las necesidades de él mismo. Patricia Valenzuela Maldonado de Mexicali, Baja California, te pide por las necesidades de ella misma, por la salud de toda su familia. Magdalena Cortés de Zacatecas te pide por las necesidades de Rodolfo Cortés, Magdalena Cortés, por el descanso eterno de Amparo, de Juan, Leopoldo, Noel, Gilberto, Antonio Padilla, Salvador González Castro de Zapopan, Jalisco. Te pide por las necesidades de Araceli González Castro, Salvador González Castro, la familia Curiel González, González Camarena y cada una de sus necesidades. Francisco Samario de Hidalgo te pide por él mismo, por la familia Samario Figueroa y la familia Ramey Samario. María Berta González de Guanajuato te pide por la salud de Miguel Guzmán, la familia Vargas Rivera. Marta Rosario Cervantes de Guadalajara te pide por la salud de Cecilia Cervantes Orozco y las necesidades de Marta y toda su familia.

Reina Pérez de Michoacán te pide por las necesidades de ella misma, por Francisco Pérez Sandoval, la familia Pérez Pérez, por Idalia García, Rodrigo García, Guillermina Pérez. María de la Luz Morán de Torreón te pide por ella misma, por sus necesidades, las necesidades del personal de María Visión, por Luz María Cárdenas, por el Papa Francisco, por todos los sacerdotes y por su salud de cada uno de ellos. Justina Rivera Carranza, de Guerrero, te pide por ella misma, por César, Omar, por Anayeli, por todos los necesitados del mundo, por el personal de María Visión y la salud de todos los enfermos. José Luis Galicia de Amacueca te pide por él mismo, por sus necesidades. Paula Mendoza Jardines, por su descanso eterno, te piden. Gregorio Guerrero, Gregoria Guerrero de Durango, te pide por la salud de ella misma. Isabel Vázquez de Guadalajara te pide por la familia Vázquez López y por Enrique López, por la salud de Ana María Vázquez. Guadalupe Rangel de Celaya, Guanajuato, te pide por la familia Rangel Cervantes y sus descendientes, por la salud de Paola Rangel y Asunción Cervantes. María Auxilio González de Europa en Michoacán te pide por la familia Córdoba González, por la salud de José Guadalupe y Rebeca Córdoba, por el descanso eterno de Ana María y Gabino González. Sofía Montiel de Tlaxcala te pide por las necesidades de la familia Ramírez Canté y Ramírez Montiel, por la salud de Leví Hernández. Cecilia Reina de Ciudad de México te pide por las necesidades de Beatriz Reina Herrera y la familia Hernández Reina, por la salud de ella misma. Miriam de la Luz Pérez de Zapopan te pide por la familia Lino Briones, por María Elizabeth Lino, por Ivette Bernal, por de Ciudad Toluca. Te pide por Almadelia Arismendi, por Iván Munguía y su familia, por la familia Bernal Sabino. Rosario Ruiz, de Guadalupe, Nuevo León, te pide por las necesidades de la familia Sánchez Ruiz y la salud de Rosario Ruiz Medina. Marilena Palma, de Cuernavaca, te pide por la familia Monje Abadie. Adriana Hernández de Arandas, Jalisco, te pide por la familia Hernández Campos y Orozco Hernández, por el descanso eterno de David Hernández López. Ana Isabel Jiménez de Michoacán te pide por la familia Crisanto Jiménez, por cada una de sus necesidades. Te pedimos, Señor, por la salud y las necesidades de las familias Oliva Rizo, Oliva Hernández, Rizo López, Gómez Oliva, Oliva Flores, por Teresa Hernández, por Evelyn Janet, Juan Marcos Oliva, Sofía Oliva. Bendito y alabado sea, Señor. Gracias por escuchar nuestros ruegos, por atender nuestras necesidades. Gloria a ti.

0: Oremos. Oh Dios, que en este sacramento admirable nos dejaste el memorial de tu pasión, te pedimos nos concedas venerar de tal modo los sagrados misterios de tu cuerpo y de tu sangre, que experimentemos constantemente en nosotros el fruto de tu redención. Por Cristo nuestro Señor.
1: Amén. Amén.
0: Bendito sea Dios.
2: Bendito sea Dios.
0: Bendito sea su santo nombre.
1: Bendito sea su santo nombre.
0: Bendito sea Jesucristo, verdadero Dios y verdadero hombre.
1: Bendito sea Jesucristo, verdadero Dios y verdadero hombre.
0: Bendito sea el nombre de Jesús.
1: Bendito sea el nombre de Jesús.
0: Bendito sea su sacratísimo corazón.
1: Bendito sea su sacratísimo corazón.
0: Bendita sea su preciosísima sangre.
1: Bendita sea su preciosísima sangre.
0: Bendito sea Jesucristo en el santísimo sacramento del altar.
1: Bendito sea Jesucristo en el santísimo sacramento del altar.
0: Bendito sea el Espíritu Santo Paráclito.
1: Bendito sea el Espíritu Santo Paráclito.
0: Bendita sea la excelsa Madre de Dios María Santísima.
1: Bendita sea la excelsa Madre de Dios María Santísima.
0: Bendita sea su santa e inmaculada concepción.
1: Bendita sea su santa e inmaculada concepción.
0: Bendita sea su gloriosa asunción.
1: Bendita sea su gloriosa asunción.
0: Bendito sea el nombre de María, Virgen y Madre.
1: Bendito sea el nombre de María, Virgen y Madre.
0: Bendito sea San José, su castísimo esposo.
1: Bendito sea San José, su castísimo esposo.
0: Bendito sea Dios en sus ángeles y sus santos.
1: Bendito sea Dios en sus ángeles y sus santos.
3: Dios te salve María, llena eres de gracia, el Señor está contigo. Bendita tú eres entre todas las mujeres, y bendito es el fruto de tu vientre Jesús.
4: Santa María, Madre de Dios y Madre nuestra, ruega, Señora, por nosotros los pecadores, ahora y en la hora de nuestra muerte. Amén.
3: Santa María, Reina y Madre de María Visión,
4: ruega por nosotros.
3: Dios te salve María, llena eres de gracia, el Señor está contigo. Bendita tú eres entre todas las mujeres, y bendito es el fruto de tu vientre Jesús.
4: Santa María, Madre de Dios y Madre nuestra, ruega, Señora, por nosotros los pecadores, ahora y en la hora de nuestra muerte. Amén.
3: Santa María, Reina y Madre de María Visión,
4: ruega por nosotros.
3: Dios te salve María, llena eres de gracia, el Señor está contigo. Bendita tú eres entre todas las mujeres, y bendito es el fruto de tu vientre Jesús.
4: Santa María, Madre de Dios y Madre nuestra, ruega, Señora, por nosotros los pecadores, ahora y en la hora de nuestra muerte. Amén.
3: Santa María, Reina y Madre de María Visión,
4: ruega por nosotros.
5: La bendición de Dios Todopoderoso, Padre, Hijo y Espíritu Santo, descienda sobre todos y nos acompañe siempre.
1: Amén.
5: Ave María Purísima,
1: sin pecado original concebida.
5: Alabado sea Jesucristo.
1: Sea por siempre bendito y alabado.

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7: Bienvenidos a un nuevo episodio de Una Mejor Versión de Mí. Yo soy Carol Orlande y para mí es un gusto estar aquí con ustedes. Gracias María Visión por el espacio nuevamente. Es para mí una bendición poder servirles. Y bueno, hoy quiero presentarle a una chica que se llama Alejandra Padilla Jar. Ella tiene un testimonio hermoso. El título de nuestro episodio de hoy es ¿Qué vas a hacer con tu dolor? Así que estoy súper emocionada de presentárselas. Hola Ale, ¿cómo estás?
8: Hola, muy bien Carol, gracias por invitarme a compartir mi historia.
7: Sí, sí, Ale, bueno, la verdad es que yo también estoy como muy emocionada. Escuché ayer cuando conversamos, bueno, una de mis mejores amigas, mi amiga Jackie, me habló de tu testimonio, me dijo lo lindo que era, muy muy corto, y bueno, ayer te dije, dame solamente unos detalles porque quiero saberlo todo en el podcast, así que comencemos. Yo quiero saber tu principio, o sea, cómo... ¿Eras una niña que era creyente desde el principio? O sea, ¿siempre estuvo Dios en tu corazón o cómo fue el proceso?
8: Bueno, la verdad es que sí. Yo tuve la oportunidad de crecer muy cerca de mis abuelos maternos y los veía a ellos siempre rezando el rosario a diario, yendo a misa, y qué importante es el ejemplo, ¿verdad? Porque no me acuerdo que me hayan enseñado, sino que era por imitación, ya era como parte de nuestra rutina. Crecí en un colegio católico también y siempre he ido a formación en el Opus Dei. Entonces, siempre ha estado Dios en mi vida de alguna manera, aunque a veces uno cuando está muy joven como que no quiere, ¿verdad?, incluirlo, o uno sabe que por cierto lado no va, pero siempre ha estado Dios ahí conmigo.
7: Qué bueno, porque pues yo siento que cuando uno tiene a Dios en el corazón, pues hace una gran diferencia. O sea, yo cuando escucho a una persona que no tiene a Dios en su corazón, me digo, ¿cómo puede? O sea, si, yo siento que el que no tiene a Dios en su corazón es como que tiene un vacío para mí, pues, o sea, según mi vivencia, yo me moriría sin Dios. Pero bueno, continuemos. Entonces, eres una persona creyente, perteneces al Opus Dei, y tu testimonio se trata de descubres que tienes...

0: cáncer y cuando lo descubres estás embarazada. Entonces, no sé si quieres contarme algo antes de ese proceso o quieres comenzar desde ahí, desde tu proceso.
1: Bueno, me gustaría contarte un poco antes. Yo
0: Ok.
1: tengo dos niños pequeños
0: Okay.
1: y estaba uno en esa decisión si tengo un hijo más o no, ¿verdad? Porque pues la vida cada día está más difícil y bueno, hay que evaluar muchas cosas.
0: ¿Cuántos años tienen tus hijos pequeños en ese, o sea, tenían pues en ese momento?
1: En ese momento tenían 4 y 2.
0: Okay.
1: Entonces, yo no sabía si tener un tercer hijo o no. Es un tema pues que tenemos que ver con Dios y me fui a un retiro. Y en
0: Okay.
1: este retiro le pedí tanto a Dios que me diera luces, que me diera señales, que si me esperaba un poco más, que qué hacía, porque tenía un trabajo muy demandante. La vida pues cada día es más difícil y pues sí, hay que pensarlo bien, es una decisión grande, es una gran responsabilidad. Y bueno, pasé todo el retiro y no sé cómo explicarte, pero sentí que Dios me dijo, es ahora o nunca, ¿verdad?
0: Ok, ¿y por qué sentías que querías otro hijo si tenías dos? ¿Sentías eso?
1: Yo siempre he querido una familia grande.
0: Grande.
1: Mis papás pues son separados, sí tengo hermanos, pero son medio hermanos y me llevo bastante años de diferencia con ellos. Entonces, mi niñez pues fue muy sola en el sentido de estar rodeada de niños.
0: Ok, te
1: Entonces,
0: entiendo.
1: yo me proyectaba en eso, pero claro, yo me lo proyectaba sin saber cómo era la vida y muchas cosas. Entonces me voy a un retiro, siento que Dios me hace ver que tenga otro hijo y regreso del retiro y me encuentro con la sorpresa que mi esposo me dice, he estado pensando todo el fin de semana y deberíamos de tener otro hijo. Y así
0: Fue
1: como,
0: como confirmación, sí.
1: sí, fue como un shock. Y bueno, entonces desde ahí siento yo que empieza mi milagro porque bueno, a los 2 meses ya estaba embarazada de Natalia, si se llama mi tercera hija.
0: Okay.
1: Y bueno, un embarazo normal, la verdad que es súper normal. Es diferente porque ya con 2 niños pues la dinámica cambia. Y justo cuando tenía entre 6 y 7 meses, yo aumenté muchísimo de peso en ese embarazo, entonces empecé a ponerme un aceite para las estrías desde el cuello, porque dije, me tengo que... Y es así, aplicándome este aceite cuando siento algo, pero en la piel, yo no sentí ningún bulto, ninguna chibuelita, nada de lo que dicen las campañas, solo en la piel, algo raro. Y dije, qué extraño, pero no le hice caso, no le dije al médico tampoco, solo a mis amigas.
0: Okay.
1: Bueno, ya el embarazo pues seguía y ya muy cerca del parto me empecé a poner nerviosa porque seguía sintiendo eso en la piel y ya como que lo notaba, ya no solo lo sentía sino que veía como una mancha, como algo raro. Pero nunca, nunca le dije al doctor porque los controles se me olvidaba, estaba muy concentrada en la bebé y después de tener 2 niños venía una niña, era como la novedad, como la locura en la familia.
0: Claro.
1: Y no, pues no me ubiqué en eso. Entonces, ya cuando nace mi hija, como a la semana, ya hablo yo con el médico y le digo, esto no es normal.
0: Ok, o sea
1: Ahora
0: que tú
1: sí.
0: en tu proceso, perdona que te interrumpo, en tu proceso de que te das cuenta que como que tienes un bulto y dices que hasta como una sombra, ¿verdad? Creo que fue lo que entendí. Tú, o sea, ahí todavía los doctores no, o sea, no lo descubren. Tú eres la que lo siente, pero hasta que nace tu hija es donde tú ya le comunicas al médico lo que estás sintiendo.
1: Sí,
0: Ok.
1: totalmente. Entonces, ya cuando nace ella, para no entrar en detalles que van a hacer esto largo y no son tan relevantes, me tuvieron que hacer 2 biopsias porque estaba con lactancia materna, eso lo hace complicado.
0: Okay.
1: Y justo al mes y unos días de nacida Natalia, me dicen que es cáncer de mama.
0: Okay, wow.
1: Entonces, mira, la noche antes que me dieran mi diagnóstico, mi ginecólogo me llamó por teléfono para recetarme unas pastillas para secarme la leche, porque cuando estás con lactancia, pues es complicado todo esto.
0: Claro.
1: Y cuando él me llama para decirme eso, yo no tuve el valor de preguntarle por qué, pero
0: Lo
1: pues,
0: imaginaste, sí.
1: claro, entonces en ese momento me acuerdo perfecto que me senté, yo había hecho como una estación de lactancia materna, donde tenía un sacaleche, tenía un libro, como cosas que me ayudaban.

0: Y me senté ahí a llorar, pero lloré, no te puedo explicar. Entonces, en ese como espacio que yo había hecho, yo siempre tengo conmigo un crucifijo, que es este. Es un
1: Okay.
0: crucifijo que yo me traje de un viaje que hice a Torre Ciudad, que es un santuario mariano espectacular, que algún día te recomiendo que vayas.
1: Okay.
0: Y siempre tengo ese crucifijo porque, como te comenté, estudié en un colegio católico y ahí me enseñaban que las imágenes nos pueden servir para que en el día a día, que se nos olvida lo importante, al verlas, que sea como un llamado hacia Dios, hacia el cielo. Entonces, yo siempre ando este crucifijo conmigo, siempre en mi escritorio, en todo lo que hago, como para acordarme. Y lo tenía ahí. Entonces dije, no, esta no es la actitud que tengo que tomar. Sí se vale llorar, tener miedo y todo esto, pero para esto es la formación que he recibido toda mi vida. Para esto es que está uno cerca de Dios, no para ser bueno, no para aprenderte todas las oraciones, sino
1: O sea,
0: para
1: todo
0: un
1: eso te
0: encuentro.
1: dijiste ahí en el cuarto, tú misma te
0: Sí.
1: hablabas,
0: Yo misma me hablé, bueno, creo que fue el Espíritu Santo, porque no es que yo sea
1: ok.
0: tan
1: Amén.
0: así. Y de verdad que cuando vi el crucifijo me dio una gran paz y dije, bueno, si tengo cáncer, ves tú que todas las campañas son, ganó contra el cáncer, eres una guerrera y está bien, pero dije, esa no puede ser mi actitud. Yo tengo que abrazar el cáncer y ver, pues, qué va a salir de esto. Claro, en ese momento era fácil decirlo porque no, no, yo nunca había estado relacionada con el cáncer, no sabía el tratamiento, las consecuencias que tenía y todo esto.
1: Claro, era tu
0: Pero
1: comienzo, o sea, como tú,
0: sí.
1: sí, porque en verdad sí es una batalla, aunque me
0: Claro.
1: encanta la forma como tú estás diciendo de no tomar las cosas, sino como que en verdad hay que abrazarlo, como dices tú, y sabes que está conmigo ahora, ¿qué actitud puedo tener yo para librar esto de mejor manera? Pero sí, después cuando vas en el recorrido, yo he visto tantas personas que es una gran batalla, una gran lucha de todo lo que conlleva, pues.
0: Totalmente. Entonces, bueno, ya al día siguiente me dan mi diagnóstico y bueno, veo muchas opiniones de médicos. Estaba yo todavía un poco en negación porque tú te imaginas después de tener a una bebé, las hormonas están alborotadas. Yo nunca había escuchado de una mujer embarazada con cáncer. Después me di cuenta que es algo bastante común. Y bueno, me dicen que tengo que empezar mi tratamiento de inmediato. El tumor medía 9 centímetros, bastante
1: Okay,
0: grande.
1: sí.
0: Y hay varias etapas en el cáncer. Yo estaba en la etapa 3,
1: Wow.
0: con duda el médico, porque me dijo que al ser un tumor tan grande, seguramente tenía tomados los ganglios.
1: Okay.
0: Pero que eso pues lo íbamos a saber hasta que me operaran, porque en la biopsia que me hicieron salía negativo, pero que daba más seguridad en el momento de la operación. Entonces, yo empecé mi tratamiento con 6 quimioterapias fuertes y algo que me sirvió a mí muchísimo es que para cada quimio yo agarré una frase.
1: Okay.
0: Estas frases las
1: Cuéntame.
0: saqué de la Biblia, excepto por una. Hubo una que no, pero las demás sí las saqué de la Biblia, porque había tenido otra amiga que había pasado por lo mismo y había hecho algo similar.
1: Okay.
0: Entonces yo dije, voy a agarrar esta frase y cada vez que me cueste algo, la voy a usar para leerla, para meditarla.
1: O sea, pero como por ejemplo, explícame que quiero
0: Sí,
1: saber más.
0: sí,
1: O sea, como que cada tratamiento que ibas a tener de quimioterapia, ¿verdad? Son de quimio, ¿verdad?
0: sí. Sí.
1: Que son fuertísimos, tenías una frase.
0: Agarré
1: Explícame.
0: como una frase bíblica, ahorita estoy
1: Ok.
0: buscando
1: O sea, tenías
0: para.
1: como una frase como, sí, como si fuera un episodio así, como que mi frase
0: Sí,
1: de mi.
0: justo,
1: Ok,
0: tal
1: entiendo.
0: cual. Y entonces mis amigas me hacían como un cartelito con esta frase para que yo lo pegara en un lugar donde siempre pues me acordara. Por ejemplo, la frase de mi última quimio fue: una palabra tuya bastará para sanarme, que es del Evangelio de Mateo.
1: Amén, oh, divino.
0: Entonces yo decía, solo es una palabra, o sea, basta con que Dios quiera y ya, esto ya va a pasar. Y eso me daba mucha paz, me daba tranquilidad. Luego, por ejemplo, para la quinta quimio, agarré una frase, pero de Santa Catalina de Siena.

0: que dice, si sois lo que tenéis que ser, prenderéis fuego al mundo entero. Y entonces, ¿por qué esa? Porque en ese momento lo que yo tenía que ser era un paciente de cáncer. Entonces,
1: Okay.
0: yo trataba como de agarrar esto para situarme con todos mis sentidos y decir, bueno, si voy a hacer esto, lo voy a hacer bien. Si voy a llorar, voy a llorar con ganas. Si voy a rezar, voy a rezar con toda mi alma. Si se lo voy a ofrecer a Dios, se lo voy a ofrecer a Dios. Entonces, todas estas cosas a mí me sirvieron muchísimo porque me ayudaron a ver el cáncer como un regalo, como una oportunidad de acompañar a Jesús en la cruz. Y
1: Wow.
0: también que yo estaba rodeada, ¿sabes, Carol? De gente muy buena, que tiene también formación, que está cerca de Dios. Entonces, por ejemplo, cuando se me cayó el pelo por la quimioterapia, esta persona que está bien cerca de mí me acompañó y me dice, ¿qué te parece si ofreces cada pelo por un alma del purgatorio? Que ese purgatorio quede vacío hoy.
1: Wow.
0: Entonces, eso le da otro sentido a las cosas, porque tú dices,
1: Total.
0: por supuesto, que se me caiga todo el pelo, ¿verdad? Quiero
1: Total.
0: ser yo la que deje vacío el purgatorio hoy.
1: Wow, mira que, o sea,
0: Entonces,
1: sí, ahorita hablaste también de tus amigas y como que sí, en estos procesos es tan importante tener las personas adecuadas, como así sea una. Porque yo siempre a veces le digo a mi hijo, mira, sabes, no importa cuán el volumen, importa más que si es uno que sea de calidad. O sea, mi hijo tiene dos, tres amigos, pero esos dos, tres amigos son fieles, ¿me entiendes? Entonces, cuán importante es tener las personas correctas y como dijiste tú que lo mencionaste, que estén en el mismo sentir que tú, o sea, que esas personas también creían en ese Dios de lo imposible y en ese milagro que iba a pasar en ti.
0: claro, totalmente. Eso a mí me ayudó muchísimo también. Y bueno, parte de estas amigas, mira, me pasaron como muchas cosas normales. Nunca se me apareció la Virgen, nunca se me apareció Jesús, ni escuché una voz, ni nada de esto que a otras personas les pasa. A mí no me pasó esto, pero dentro de lo normal, sí hubieron muchas manifestaciones de Dios. Por ejemplo, al principio es una etapa muy de nervios, de ansiedad, porque un examen te genera otro examen, te descubren otra cosa, hay que hacer otro examen, entonces tú sientes que nunca tienes el diagnóstico, que nunca empiezas el tratamiento. Entonces una de mis amigas dijo, bueno, hagamos un rosario por la salud de Ale, un lunes, perfecto. Entonces organizaron un rosario por Zoom y se conectó muchísima gente, yo también estuve ahí y justo al día siguiente ya estaban los resultados de los exámenes que estaba esperando. Entonces mis amigas dijeron, bueno, el siguiente lunes otra vez, para no hacerte largo el cuento, este rosario sigue todos los lunes, yo ya me curé, pero seguimos rezando por las personas que tienen cáncer.
1: Qué lindo.
0: Y la Virgen de alguna manera siempre se manifestaba conmigo los lunes, o me llegaba una imagen que alguien me quería regalar, o me llegaba rosarios a mi casa, o algún mensaje de la Virgen, pero siempre el lunes. Entonces decíamos,
1: Oh, wow, siempre los
0: este es
1: lunes.
0: nuestro día, sí.
1: Wow, qué
0: Entonces,
1: lindo, porque sí, como que, o sea, que sí, no es una casualidad, es como, o sea, era la Virgen ahí el
0: era
1: lunes.
0: la Virgen totalmente. Y bueno, lo más para mí, como lo más emocionante, por decirte así, fueron dos cosas que me pasaron en un lunes. Espero, está bien contarlas, me
1: Claro,
0: imagino. Y
1: claro que sí.
0: yo conocí a otra persona que también tenía cáncer. Ella se fue al cielo, ¿verdad? Luchó bastante, pero un sábado me llamó y ella me dijo que la Virgen se le había aparecido y
1: Okay.
0: que la Virgen le había dicho que yo me iba a salvar y que tenía una gran misión. Pero mi amiga estaba con morfina, entonces yo, para serte honesta, le creí así, ¿verdad? Yo dije, seguramente ella se lo está imaginando y no pasa nada. Y qué linda también, porque hay gente que se imagina otras cosas, ¿verdad?
1: Sí.
0: Y está bien. Pero le creí súper, súper poquito. Y colgué con ella. Ella estaba en el hospital, mal, ya, súper mal. Y me vuelve a llamar y me dice, dice la Virgen que tú no me crees. Y yo, y cuando me dijo eso la Virgen, es que está aquí conmigo.
1: No te
0: Pero yo,
1: creo,
0: claro, yo no
1: Dios.
0: le creía igual. Yo me acuerdo perfecto que estaba ordenando mi closet porque ya me habían pasado los efectos secundarios de la quimio, ya estaba como preparándome para la siguiente y me dice, sí, dice la Virgen, que me tenés que creer, ella está aquí conmigo, no la escuchás. Y yo la verdad es que nunca la escuché, nunca la vi ni nada. Pero ¿sabes qué? Colgué con ella
1: Pues se me paran los pelos.

0: eso me pasó.
1: Ah.
0: Entonces hubo algo adentro de mí que me puse de rodillas y empecé a llorar. Y como que pedí disculpas por ser tan soberbia y no creer, o sea, ¿por qué no se le puede aparecer a una persona que está enferma? Es lógico que sí, me explico.
1: No, y como, o
0: Pero
1: sea, ya en la segunda parte que, bueno, o sea, primero te dice, ¿verdad? Y bueno, sí, tiene morfina y todo, pero la segunda parte que te dice, la Virgen me dice que tú no estás creyendo. O sea, es como que, o sea, ¿cómo vas a
0: es
1: saber ella en su, así sea en su delirio, que tú, bueno, sí me entiendes, es la Virgen.
0: claro, entonces, ¿sabes? Se me mete esta envidia, pero de las feas, ya sabes que
1: Porque a mí, porque...
0: exacto. Entonces digo, ¿y por qué a ella se le aparece y a mí no? Y empiezo con esto, pero sí me acuerdo perfecto que yo dije, la Virgen a mí no me busca, no me busca, no me busca, no me busca. Y ahí quedó, eso fue sábado.
1: ¿Cómo
0: El
1: así que
0: lunes,
1: no te busca?
0: porque en ese momento como que todavía no habían empezado a llegar estos rosarios que te digo, estas estampas,
1: Okay.
0: esto fue como al principio. Y esta mi amiga, ella me decía que la Virgen, antes de que se le apareciera, ella me decía, siento que la Virgen me está buscando porque justo me han llevado a una Virgen peregrina,
1: Oh,
0: me han
1: entiendo.
0: llevado
1: Bueno,
0: unas
1: la
0: monjitas.
1: Virgen a mí me busca todo el tiempo. Pero,
0: Sí.
1: sí, impresionante. O sea, me regalan vírgenes, me regalan rosarios, me regalan. Yo hubo un tiempo que tuve como una rebeldía con la Virgen. Entonces, entre, o sea, para ser honestos, o sea, como que en mi rebeldía más me llegaban cosas, pero eran cosas que no eran como que, mira, te regalo el rosario de aquí de Miami. No, a mí me traían el rosario de Portugal, me traían el rosario de allá de México, me traían la Virgen de, o sea, y todo el mundo, y yo decía, pero, o sea, ¿qué pasa? Tenía colecciones de Virgen y de rosarios que mi mamá se daba el lujo de decirme, dame este, regálame el de rosa, regálame el, ¿sí me entiendes? Ahora, otra pregunta que te quería hacer, que te interrumpí, que te quería, quiero, que creo que es importante, donde ella, la Virgen, se le aparece, ¿verdad? Tu amiga, tú me dices que ella se fue al cielo, a ti te mandó a decir la Virgen que tú te ibas a salvar porque tienes una gran misión y estoy segura que sí, porque este testimonio hermoso, puedes evangelizar muchísimo. ¿Qué, o sea, qué tú le puedes decir a una persona que en este momento, o sea, la pregunta tan grande es por qué unos se salvan, otros no, ¿me entiendes? O sea, por qué tú fuiste escogida para salvarte, por qué tu amiga no, tal vez por qué personas que en el mismo proceso oran igual, por qué una sí, por qué otra no, en el sentido de qué se le puede decir a esa gente que te dice, mi mamá oró, mi mamá hizo, mi mamá tal, pero ella se fue al cielo.
0: Pues mira, Carol, yo creo primero que lo enfocamos mal, me incluyo en eso, porque quedarte en la tierra no creo que sea el premio. El
1: Exacto.
0: premio es el cielo y por supuesto que somos humanos y yo quiero ver crecer a mis hijos y por eso me quería quedar, pero creo que primero por ahí, que la muerte no es un castigo, sino que es el gran encuentro para el que hemos sido creados, ¿verdad? Para lo
1: Amén.
0: que se da toda la vida, para prepararnos y yo creo que el tema de irnos o de quedarnos es porque hemos cumplido ya con lo que tenemos que hacer, porque Dios ya nos llama y nos dice, este fue tu tiempo, esta fue nuestra misión y de verdad creo firmemente que de eso se trata. Creo igual que la persona que muere, no, pues sí recibe su premio, al final no sufren. Y creo que el que se queda es el que la pasa mal, porque extraña al que se va, porque, bueno, tú sabes, todo eso.
1: Entiendo.
0: Yo sí creo que a veces lo orientamos mal, pero es normal, porque es, pues sí somos humanos, ¿verdad? Pero también en un proceso de cáncer yo creo que es tan difícil y se sufre que creo que a veces uno mismo puede llegar a decir, ya, o sea, me quiero ir al cielo, ya, ¿verdad? Y hasta que uno no está viviéndolo, no puede entender lo que yo te estoy diciendo. No toda la
1: Claro.
0: gente lo comprende. Para algunas personas suena a locura lo que estoy diciendo, pero sí, sí
1: No,
0: que pasa.
1: yo creo que es como cuando uno es madre, que tú te lo imaginas, pero hasta que no eres madre no sientes ese lo que es ser madre, lo que es entregarlo todo, lo que es amar. ¿Sí me entiendes? Yo me imagino que tener cáncer, me puedo imaginar que debe ser horrible, que debe ser un proceso muy duro, pero hasta que no lo vives, obviamente no se puede sentir realmente qué es lo que está, qué es lo que es.
0: Sí, la verdad es que sí, y al mismo tiempo no es tan horrible. O sea, sí y no.
1: O sea, también depende la actitud, como de donde tú te agarres, ¿verdad?
0: Sí, totalmente, eso sí. Y bueno, para terminar sobre esa historia, como se me mete esta envidia, ¿verdad? Que porque la Virgen a mí no me busca. El lunes yo tenía que ir a recoger a mis hijos a un lugar y se me acerca una persona que las dos sabemos. Nos conocemos, pero no somos tan cercanas. Y me dice, Ale, tengo que decirte algo, pero bájate del carro. Yo con mascarilla, ya con turbante y todo, y así como, no, porque no veo a nadie. Y me dice, por favor, tengo un regalo. Y ya me bajo y me dice, mira, el sábado hubo un rosario en mi casa con una virgen peregrina. Entonces estábamos rezando y hay una persona ahí que te conoce y rezó por ti. Y al terminar el rosario dijo, la Virgen está buscando a Ale. La Virgen se quiere ir con Ale. Entonces, aquí en el carro tengo a la Virgen Peregrina y va a estar contigo porque te está buscando. Carol, ¿tú te imaginas eso? He llorado porque fue como mi petición, mi reclamo. Y justo fue un lunes, ¿verdad? Un lunes de rosario de mis amigas. Entonces, esa fue una manifestación súper grande que tuve de la Virgen y para mí fue una lección como decir. A veces pasan cosas y nosotras no nos
1: No nos
0: damos
1: damos
0: cuenta.
1: cuenta.
0: El
1: Sí.
0: cielo está trabajando, está ahí pendiente de nosotros, Dios está encima y uno ni enterado. Entonces, desde ese momento ya como que mi actitud mejoró un poco porque dije, bueno, aquí está la Virgen conmigo y si quiere estar conmigo. La verdad me hacía lógica que a mí no se me apareciera ni me hablara porque yo estaba pidiendo salvarme y si la Virgen se me aparece a mí, me da un infarto y me muero. Entonces, no, no podía ser así. Y bueno, todos los lunes, siempre, yo pues ya como te digo, ya me curé, pero no era justo tampoco solo porque yo ya me curé, dejar de rezar por todas esas personas por las que rezamos y pudiera contarte muchas historias más de esos rosarios de los lunes porque hemos visto milagros y también hemos visto gente que ha muerto, pero se ha podido ir con todos los sacramentos, que eso también es un milagro, ¿sabes?
1: Amén.
0: Y también todo esto a mí me llevaba a pensar que cuando te diagnostican con una enfermedad como cáncer o cosas así que son, que llevan un largo proceso y que son dolorosas, aunque igual suene a locura, sí es una bendición porque te da tiempo de prepararte. Hay tanta gente que se va a ir hoy mismo y no saben, no están listos. No están listos ni con su alma ni en la tierra con la gente. En cambio, uno sí es difícil y te da ansiedad y lo sufrís, por supuesto, pero te da tiempo. A mí esto me hizo hacer locuras de amor, digo yo. Le grabé videos a mis hijos. Les he escrito cartas, cada uno tiene un cuaderno donde a la fecha yo les sigo anotando cosas que yo no sabía si las iba a vivir con ellos o no, pero que para mí eran importantes decirles, como por ejemplo, pues yo estoy aspirando al cielo, entonces yo les dejo a todos escrito que si se quieren reencontrar conmigo, tenemos que seguir el mismo camino al cielo.
1: Ay, qué
0: Y
1: bello,
0: que si no,
1: Dios.
0: no. Me explico, entonces cosas así que te digo, yo hubiera tenido un accidente ayer y yo no hubiera sabido nada de mi enfermedad y no puedo dejar esas cosas. Entonces,
1: O sea, la
0: yo trato.
1: verdad que me has cambiado y espero que a todos los que están ahí escuchándonos, o sea, la imagen de pronto el proceso de una batalla como el cáncer, o sea, de qué hacer con tu dolor en vez de pronto refugiarte en qué me va a pasar, me va a morir, tal. Mira todo lo que me estás diciendo, o sea, wow, te admiro muchísimo, de verdad que sí.
0: La verdad es que, como te digo, es como todo el entorno que yo tuve, gracias a Dios, pues mis amigas, ninguna me dio un consejo así loco, ni nada raro, todo era, estamos rezando, incluso me decían, si tú no alcanzas a rezar, porque en los nervios, te voy a ser honesta, yo empezaba a rezar el Padre Nuestro y terminaba cantando una canción, o sea, no tenía ni idea de lo que decía a veces, y ellas me decían, no recés, nosotras rezamos por ti. Y eso también me daba mucha paz, que los días que yo no lograba como meter mi mente o repetir una oración, yo sabía que había alguien haciéndolo por mí. Entonces, ¿sabes? Una de las cosas que yo le escribí a mi hija, porque era lo que más me preocupaba, que era una niña que no iba a tener ningún recuerdo de su mamá. Los niños, aunque estaban pequeños, pues por lo menos habían fotos, teníamos recuerdos de ciertas cosas, pero ella nada. Entonces, en una de las cosas que le escribí es que qué linda es nuestra iglesia.

0: hacer unos globos. Claro, ella no sabía porque era una bebé, pero mis otros hijos sí.
1: Sí, unos
0: Y
1: re
0: ellos tienen.
1: recuerdos, estás armando como recuerdos, ¿cierto? Como
0: Sí, exacto.
1: vivencias, pues. Ajá.
0: Entonces también como todo eso, yo estoy tan agradecida. Aquí en El Salvador decimos que me agarre ya confesada a Dios, ¿verdad? Es un dicho. Y siento que así me agarró a mí esta enfermedad que ha sido una bendición que yo tenía todas estas herramientas, estas personas cerca de Dios. Y esto me ayudó muchísimo a verlo diferente, a verlo con otros ojos. Sí tuve momentos difíciles, sí tuve momentos en los que dije, de verdad, hubieras escogido a otra, a mí no. Pero luego ya como que recapacitaba y decía, no, no, no, me siento muy feliz y aquí estoy para lo que necesites. Otra cosa que a mí, bueno, entonces, ¿qué hice yo con todo este proceso? Otra persona con la que yo hablo frecuentemente, yo tengo un director espiritual que es un sacerdote y tengo una persona que es como una guía espiritual, que es una mujer que le ha entregado su vida a Dios, porque hablo con los dos porque, bueno, el sacerdote tiene mucha demanda, tiene muchas personas que van y esta persona pues podía venir a mi casa, a verme, platicar. Entonces, ella me decía, pero ¿qué vamos a hacer con todo esto en tu vida? No puede ser solo algo que te pasó, una historia bonita que contar, sino que tiene que haber algo. Entonces ahí fue donde yo me empecé a preguntar, Ale, ¿qué vas a hacer con tu dolor? ¿Qué vas a hacer con todo esto? Entonces, bueno, yo soy de El Salvador y aquí no hay tantos recursos como ustedes en Miami, ¿verdad? O en otros países. Entonces, por ejemplo, aquí no hay turbantes bonitos. Yo recorrí librerías locales y yo quería encontrar un libro para niños para explicarles porque estaban tan pequeños que la palabra cáncer ellos no la entienden. Entonces, ¿cómo les explicaba yo? No encontré, ¿sabes? Entonces, bueno, compré algunos libros en Amazon. Gracias a Dios en ese momento no sabían leer porque yo me inventaba la mitad del libro. Yo les decía, ¿sabes? Yo cambiaba ciertas partes. Por ejemplo, el libro decía, mi mamá tiene cáncer. Entonces yo les decía, mamá tiene una chibolita, como
1: Okay,
0: para que fueran,
1: sí.
0: me explico en
1: Ay,
0: su.
1: Dios, wow. La verdad que
0: Y
1: me
0: luego
1: conmueves con tu
0: también.
1: historia.
0: Sí,
1: Sí.
0: mira, la verdad es que mis hijos me dieron una fuerza impresionante y yo misma me reía que decía, ¿qué estoy haciendo? Estoy loca. Por ejemplo, cuando se me cayó el pelo, el de 4 años, sí que lloró. Eso le afectó
1: Sí.
0: horrible. Yo nunca me imaginé.
1: ¿Qué,
0: O sea,
1: pero
0: él
1: por qué? ¿Qué te
0: lloraba.
1: decía? O sea,
0: Es
1: pero él
0: que
1: sabía
0: porque
1: que
0: no
1: se había
0: lloraba.
1: caído el pelo por tu enfermedad, él sabía que era por eso. Okay.
0: Yo le avisé antes y le dije que me iban a poner una medicina tan fuerte que se me iba a caer el pelo, pero que eso era bueno, porque era la señal que estaba funcionando. Pero él lloró, lloró a mares y me dijo que él no quería que se me cayera el pelo. Entonces yo le dije, bueno, ¿qué te parece si juntos escogemos una peluca? Y él me dijo, ¿de qué color? Y cuando me dijo eso, como que la creatividad se me activó y le dije, bueno, puede ser verde, azul, roja, el color que tú querrás. Y elegimos una peluca de payaso azul. Entonces yo en mi casa anduve con esa peluca.
1: No
0: Y
1: tiene
0: ya eso.
1: fotos de tu peluca.
0: Tengo fotos, te las puedo compartir si quieres. Bueno, esto fue de verdad que yo misma, como te digo, decía, estoy loca. Y ya cuando ya de plano se me cayó todo, todo, todo el pelo, que la cabeza te queda así como de bebé, también se me ocurrió otro día decirles que me pintaran la cabeza. Entonces compramos pintura de dedo, pusimos música, una canción que se llama Feliz, que es de Fanny Lu, porque la letra es buenísima,
1: Sí, yo
0: es de
1: sé
0: una
1: cuál es
0: película,
1: esa canción.
0: es lindísima.
1: Sí.
0: Entonces pusimos esa canción a todo volumen, nos pusimos camisetas viejas y fue como la actividad del día. Entonces ellos me pintaron la cabeza, bueno, se mataban de la risa y la verdad es que yo dije, si yo no tuviera estos niños, quizás este momento hubiera sido muy deprimente. Yo siempre tuve mi pelo largo, me encantaba, era un pelo fácil de manejar, pues ahora ya me creció, yo terminé tratamiento este año, pero no me reconozco, me veo súper diferente a como era y me cuesta. Pero creo que si no hubiera tenido a mis hijos, el proceso hubiera sido más difícil.
1: Wow, Ale, la
0: Especialmente.
1: verdad es que, o sea, si tienes lo que te dijo tu amiga que te mandó a decir la Virgen, creo que tienes una gran misión, creo que tu historia debe ser contada por todas partes para que todas esas mamás y no mamás, porque también yo, pues yo soy mamá, pero vean tu ejemplo en cómo tú

0: tú tomaste tu enfermedad con con una actitud, wow, de una valiente y dicen que las luchas se ganan con la actitud que tomes y con lo que declares y declaraste no tu problema, sino el gran yo soy, tu Dios amado que podía como vencerlo todo y por fuerza a tus hijos, mira todo lo que hiciste. O sea, tus hijos, yo creo que eso nunca lo van a olvidar, lo fuerte que fue mamá.
1: Mira, yo para ayudarle a otras mamás, porque como te digo, no encontré el libro que yo quería, he escrito un libro que se
0: No.
1: llama, es un libro de cuentos, es cortito, son 12 páginas y son, te voy a mandar también, si es
0: Sí,
1: posible, una
0: mándamelo para
1: hojita,
0: ponerlo en en mis
1: pero
0: redes.
1: sí, es más que todo ilustraciones y el texto es corto. Se llama Había una vez mi mamá y está hecho, no es mi historia, sino que es en general del proceso de cáncer. Pero está hecho también para que los niños dialoguen, porque en todos los libros que yo encontré era mi mamá es una heroína, mi mamá es superhéroe, mi mamá aquí, mi mamá allá, pero los niños también tienen sentimientos y a
0: Así
1: ellos
0: es.
1: también les cuesta. Entonces, el libro tiene algunas páginas donde dice, cuéntale a la persona que te está leyendo esta historia cómo te sientes tú, o por ejemplo, la parte de la cabeza donde cuenta que se le va a caer el pelo, dice, ¿qué otra idea se te ocurre a ti? Porque los niños son súper creativos.
0: Sí.
1: Entonces, para que ellos también sientan la emoción, y en el libro también hablo de Dios y que tenemos que rezar como familia unida, porque en ningún libro encontré a Dios. Y yo sé que mucha gente lo hace porque, bueno, a mí una persona que ya me compró el libro me dijo, deberías de quitar esa imagen de la Virgen que tiene, porque no toda la gente es católica. Entonces yo le dije,
0: No, tú.
1: no, le dije. Si hay una persona que no sea católica y que esté viviendo esto, yo la invito a que escriba su propio libro. Pero este es mi libro, es lo que a mí me sirvió, es mi receta personal y no la voy a quitar. Además, sería muy desagradecida
0: Sí,
1: si saco a Dios
0: total.
1: de mi libro,
0: Y
1: ¿verdad?
0: aparte,
1: Porque
0: o sea, también, pues vamos a poner que le caiga a alguna persona que no tenga esa fe. Tal vez puedes transformar la fe de alguien y su sentir, o sea, y que también se refugie en eso, si no hay gente que está, como te digo, yo no me puedo imaginar una gente que tenga, y las hay miles, un tipo de enfermedad de este o un proceso sin Dios en el corazón, de qué se agarran, de qué se aferran, o sea, yo la verdad estoy fascinada con tu historia, me alegro tanto de no haberla escuchado toda ayer, porque sentía, no sé, algo me daba paz de que iba a ser una historia bella. Estoy muy como agradecida de que me diste tu sí, sígueme contando entonces esa parte del libro ya casi para terminar.
1: no, y bueno, el libro he empezado poco a poco. Aquí algunas se los he regalado. Sí, lo estoy vendiendo, pero a la que no lo puede pagar, yo busco la manera de regalárselo. Estoy a un paso, ahorita estoy en todos los trámites para que esté en Amazon también, porque mi idea es ayudar, que esto sea como una guía y también estoy preparando unas pequeñas como charlas cuando me invitan a dar mi testimonio. No solo quiero hablar de mí, sino que también quiero dejar cuatro mensajes claros y que si tú me permites los comparto
0: Claro que
1: ahorita.
0: sí.
1: El primero es que cuando nos llegue una prueba así, lo primero que tenemos que hacer es decir, aquí estoy, Jesús, está bien, voy a atender a tu llamado, me va a costar, pero aquí estoy. El segundo es preguntarnos, ¿para qué? No por qué, sino para qué. ¿Qué voy a hacer con esto? ¿Qué quiere Dios de esto? El tercero, que creo que es importante y que no nos los preguntamos hasta que pasa la tormenta, es ¿quién me necesita? Yo traté de ayudar a mujeres que también estaban mal mientras estuve en mi proceso y a mí eso me dio vida, porque si solo hubiera estado pensando en mí, creo que me hubiera deprimido. Entonces, darnos a los demás nos puede salvar. Y el último mensaje que yo quiero transmitir es que tu dolor es tu trampolín para algo grande, para algo que tú jamás te has imaginado, pero que Dios sí se imaginó y que por eso te creó y que por eso ha permitido esa prueba. Porque sabe que solo tú vas a poder cumplir con esa misión que te ha dado. Nadie más, solo tú. Entonces, esto es lo que yo quiero transmitir, ¿verdad? En todos los años que Dios me dé más de vida, porque esto fue lo que a mí me ayudó a salvarme, pero más que todo a sanar. Había muchas cosas que yo tenía que sanar y aunque fue un proceso duro, el cáncer vino como a decirme, a ver, te voy a dar un empujoncito para que termines de sanar todo esto.

0: bello. En tus procesos, o sea, bueno, en lo que me contaste, siento que llegaste a pensar que te ibas, porque por eso haces los libros, como dejando algo por si te ibas, ¿verdad? En ese proceso, en ese momento o sea, los momentos oscuros, ¿cómo buscabas a Dios, orabas, qué le pedías, te arrodillabas?
1: Mira, casi no me rodeaba porque tenía un dolor de cuerpo terrible.
0: Okay.
1: Pero,
0: O sea, la quimio te hace que te duela todo tu cuerpo.
1: sí, a mí me daba mucho dolor. Después de la quimio, la primera semana, me daba dolor como de huesos, como cuando te da una fiebre, cuando tenés un resfriado y que te da una fiebre muy fuerte y que te duele todo, así. Entonces, una persona que había pasado por mi proceso también me regaló un cuaderno. Y me dijo que a ella le sirvió ahí para desahogarse. Entonces yo agarré este cuaderno y lo que hice durante todo el proceso es que fue como una carta que yo le estaba escribiendo a Dios. O sea, entonces yo, por ejemplo, decía, buenos días, a veces decía hola Jesús, a veces decía hola Dios, yo no sé, era como así, lo mezclaba, pero le decía, hoy me siento muy mal, pero yo sé que tú estás aquí conmigo. Me puse a ver esta serie, porque también empecé a ver esta serie que se llama The Chosen, que
0: Oh,
1: me...
0: divina, sí.
1: Divina, me hizo, de verdad, me hizo ver a Jesús más humano, me hizo ver tantas cosas y veía un capítulo y lo volví a ver. Entonces yo como que hablaba de eso en mi cuaderno y esa fue mi manera como de hacer oración. Fíjate que repetir oraciones como el Ave María, el Padre Nuestro, el Credo, cosas así, yo no sé si la quimio porque me mareaba un poco, pero se me olvidaban, ¿sabes? Y no, como te digo, no lograba terminarlas, pero sí estaba en un diálogo constante con Dios. O decía jaculatorias pequeñas, o trataba de ofrecer las cosas por algo, y eso me servía, o a veces cuando no podía más, ves que ahora en la iglesia tenemos muchísimos recursos, Carol, como los audiobooks,
0: Sí.
1: hay meditaciones de sacerdotes en línea, entonces todo esto a mí me ayudaba, a veces me quedaba dormida, pero estoy segura que se me quedaba en la mente y en el alma, esa fue como mi manera de conectar, y así fue como lo hice.
0: Qué bello, qué bello. Bueno, muchas gracias, Ale, por tu sí, por tu testimonio, por hablarnos tan bonito, por esta gran enseñanza, porque la verdad que siento que nos enseñas mucho a mí y a todos los que nos van a tener la oportunidad de escucharte. Quiero también hacer una oración para terminar por todas esas personas que están allá afuera y que hoy están enfermas, sobre todo. A todas las que están enfermas, pero vamos a orar principalmente por esas personas que tienen cáncer, esas mamás que están allá afuera. Señor, te pido en el nombre de Jesús, Señor, que lleves sanidad a todas esas mujeres, a todos esos hombres, Señor, que están pasando por esta enfermedad, por esta dura enfermedad. Señor, que seas tú tocándolos y que seas tú, Señor, dándoles la oportunidad a ellos con cualquier persona que se les acerque de conocerte y de saber que en ti, Señor, hay sanidad. Te lo pido en el nombre de Jesús. Amén. Bueno, Ale, muchas gracias. Por acompañarme, pásame todos los datos de tu libro, soy fan número uno, de verdad que sí. Y a todos ustedes, muchas gracias por acompañarnos, muchas gracias por vernos. A María Visión, una vez más, gracias. Y bueno, los espero en un nuevo episodio de una mejor versión de mí. Gracias.
1: Muchas gracias.
0: Chao.
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Empezamos como jugando allí. Yo empecé como jugando, porque estuve primero en la adoración de franciscano, pero pedí permiso al Santísimo y me lo dio. Antes de José Olivares, el padre Óscar, yo era el encargado de allí, el encargado del grupo, y se fue de modo que me gustó mucho. Después eran cada 8 días visitas a los templecitos. Fue de modo que junté todo eso, pero ya después ya no pude ir. Pues yo lo que siento que de adorador me repuso un poco de mi vida. Sentí muy a gusto todo. Y duré como unos 15 años al frente, sin nadie, que nadie me acompañara, nomás éramos unos 8 nomás.

Pero la adoración es que va a ser para hoy y siempre. No va a cambiar según tu corazón como vayas. Es una gracia tan grande que no nos desampara. Pues a mí me encantó, me gustó entrar a adoración nocturna porque pues es un encuentro con Cristo vivo y nos espera ahí día y noche y nosotros nos olvidamos de Él todo el día. Entonces, dijo, es un momento tan bonito y tan precioso que se tiene allí. Pues que abran su corazón, que vayan dispuestos a recibir a Cristo

en la adoración nocturna, que lo hagan su amigo, lo hagan su hermano, todo, que lo quieran hacer, que lo abran, pero que lo dejen entrar a que trabaje él con ellos, porque todos necesitamos la mano de Jesús sacramentado. Y si no es con él, pues ¿quién más nos va a ayudar?

¿Qué tal? 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

Primero que nada, pues buscar la presencia del Señor, tener ese encuentro personal con el Señor. Yo creo que pues lo podemos encontrar de distintas maneras, desde principalmente la confesión, que es uno de los sacramentos más importantes, y de ahí pues partir a buscar un encuentro más personal con el Señor, como un retiro. Por ejemplo, nosotros pertenecemos a la Renovación Carismática en el Espíritu Santo, y creo que en esos encuentros, o al menos en mi persona, he podido encontrar esa paz espiritual para poder estar bien conmigo y con el Señor principalmente. Todos necesitamos de Dios en la vida, tanto para el estudio, para la escuela, para alguna enfermedad, para alguna situación pues personal. La verdad es que pues siempre Dios es el motivo por el cual estamos aquí.

0: Santa Verónica, ruega por nosotros. ¿Qué tal familia de María Visión? Bienvenidos a un espacio más de Bienhechores. Mi nombre es Miriam de León y me da muchísimo gusto estar acompañada por mi amiga y compañera Margarita Gómez. ¿Cómo estás, Margarita?
1: Hola Miriam, ¿qué tal? Buenos días familia de María Visión, es un gusto poder estar con ustedes este día.
0: ¿Y qué te parece si damos inicio agradeciendo a todos nuestros bienhechores que firmes al llamado de Dios siguen con María Visión? El día de hoy vamos a orar por Mirna Peralta León, Eudacia María Marta Pérez Pérez, Yolanda Becerra López, Soledad Rivas Marta, Armando García Méndez, María Elena Domínguez Moreno, Berta Díaz Espinosa, Anita Raquel Enríquez, María Cristina Vázquez Reséndez y Jorge Bustos Guzmán. A todos ustedes, muchísimas gracias por formar parte de la gran familia de María Visión y el día de hoy estaremos orando por ellos, muy en especial, ¿verdad, Mago?
1: Claro que sí. Pedimos por todos ustedes y lo hacemos en el nombre del Padre, del Hijo, del Espíritu Santo. Amén. Oh Dios, Padre Celestial, fuente de todo bien y misericordia, te damos las gracias por todos nuestros bienhechores, aquellos que movidos por tu amor nos han brindado su apoyo, tiempo, oración y generosidad. Tú, que ves en lo secreto y conoces sus corazones, dígnate a recompensarles abundantemente por su bondad. Derrama tus bendiciones sobre ellos y sus familias. Concédeles salud de alma y cuerpo, paz y prosperidad según tu santa voluntad. Te pedimos que así como ellos han extendido su mano para ayudarnos, tú extiendas la tuya para protegerlos, guiarlos y que nunca les falte tu providencia paternal en sus propias necesidades. Ayúdanos a imitar su generosidad y a ser a nuestra vez instrumentos de tu amor y misericordia en el mundo. Por Jesucristo nuestro Señor. Amén. En el nombre del Padre, del Hijo, del Espíritu Santo.
0: Amén. Pues muchas gracias, Margarita. Y el día de hoy la Iglesia Católica celebra a Santa Verónica.
1: Así es, pues vamos a aprender un poco de Santa Verónica. El día de hoy, 12 de julio, la Iglesia celebra a Santa Verónica, una figura cuya historia trasciende el paso de los siglos para recordarnos el poder de un gesto compasivo. Aunque su nombre no aparece explícitamente en los evangelios, la tradición cristiana, especialmente recogida en el Via Crucis, nos representa a esta mujer de Jerusalén, que al ver a Jesús camino al Calvario, rota por el dolor de verlo sufrir, se acercó para ofrecerle un lienzo con el fin de que limpiara su rostro. Según la tradición, al devolverle el paño, la imagen de su rostro había quedado impresa en él. Ese gesto nos enseña el valor de la comprensión activa. Verónica no se quedó como una espectadora pasiva ante el sufrimiento del maestro. Ella se arriesgó, rompió la barrera de la multitud y entregó lo único que tenía en mano para aliviar, aunque fuera un poco, el dolor ajeno. Su testimonio nos recuerda que la conversión comienza en lo cotidiano, al salir de nuestra propia zona de confort para acercarnos a quienes sufren, al ofrecer un consuelo tangible y al ser nosotros mismos espejos que reflejen el rostro de Cristo en el mundo. ¿Y cómo podemos imitar su ejemplo hoy? Con un gesto de consuelo. Muchas personas hoy llevan cruces pesadas, ya sea por enfermedad, soledad o problemas económicos. Hoy busca ser Verónica para alguien, un mensaje, una llamada, un tiempo de escucha o una ayuda concreta puede ser el lienzo que limpie el rostro de la angustia de otra persona. Valentía ante la multitud. A veces no ayudamos porque nos da vergüenza o miedo a lo que digan los demás. Verónica nos enseña a superar el qué dirán. Cuando se trata de una obra de caridad, no permitas que el miedo te impida hacer el bien. Pausa espiritual. Dedica unos minutos a cerrar los ojos y contemplar el rostro de Jesús. Pide a Santa Verónica la gracia de reconocer a Cristo en el rostro de los que sufren, para que tu mirada hacia los demás sea siempre una mirada de amor y servicio. Santa Verónica, testigo de amor compasivo, ruega por nosotros.
0: Muchas gracias, Margarita. Muy interesante, ¿verdad?
1: Así es.
0: La biografía del día de hoy de Santa Verónica.
1: Sí, o sea, por cosas que creemos que son insignificantes o muy pequeñas, para las personas que lo necesitan, para la persona que llega en el momento justo, es muy grande.
0: Así es. Entonces, el día de hoy imitemos la verdad. ¿Y qué te parece si nos vamos hasta Colombia?
1: Vamos a ver.
0: Vamos a ver la caravana por la paz que se fue hasta Colombia. Adelante.
2: Nosotros hacemos orar por ustedes para que el Señor les dé todo lo que necesitan para ser santos. Vamos a rezar ahora el Santo Rosario.
3: Santa María, Madre de Dios, ruega por nosotros los pecadores, ahora y en la hora de nuestra muerte. Amén.
4: Gloria al Padre, gloria al Hijo y gloria al Espíritu Santo.
3: Como era en un principio, ahora y siempre, por los siglos de los siglos. Amén.
4: Perdónanos, Señor, nuestros pecados, líbranos del fuego del infierno.
3: Lleva al cielo a todas las almas, especialmente a las más necesitadas de tu infinita misericordia. Amén.
5: Soy el Señor Cabo Segundo Carreño Camacho de Gorley. Nos encontramos en el Fuerte Militar de Tolemaida, en Hilo, Cundinamarca, Tolemaida. Recibo esta antorcha como símbolo de paz mundial, ya que como creyentes católicos ponemos fe y devoción a la Santísima Virgen María y al Señor Todopoderoso, que envíen sus bendiciones a toda la humanidad y toque nuestros corazones. Amén.

0: Pues queremos agradecer a Fuerte Militar de Tolemaida, en Colombia, que recibieron la caravana por la paz, el consagrarse al Sagrado Corazón de Jesús, tan importante, ¿verdad?
1: Así es, nos damos cuenta que no importa qué te dedicas, no importa quién seas o qué es a lo que te gusta, ¿no? El Sagrado Corazón está ahí y si nosotros abrimos nuestro corazón a Él, hace muchas cosas muy buenas, muchos milagros que vamos a poder disfrutar y ver.
0: Claro que sí, y él como comentaba, este militar, ¿verdad? La paz, pedir la paz a Dios nuestro Señor, pero pues también uno tiene que cooperar para ello, ¿verdad? Y los invitamos para que vengan este próximo 16 de julio a la Capilla de María Visión. Recuerden que es Día de la Virgen del Carmen, así es que están cordialmente invitados para que ustedes vengan a la celebración de la Santa Misa y nos impongan el escapulario, nos consagremos a ella. Es una bendición que nosotros podemos recibirla, ¿verdad?
1: Así es, que podamos consagrarnos a ella como tú lo mencionas, sí. ¿Verdad? Y bueno, pues cada día crecer en nuestra fe y poder evangelizar con mayor amor.
0: Claro que sí, así es que ya saben, este próximo 16 de julio, aquí los esperamos en la misa de 11 de la mañana, Avenida Hidalgo número 110, segundo piso. 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
0: 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Y mandamos un saludo hasta Estados Unidos, este país que lo tenemos muy cerquitas, ¿verdad? De aquí de México. A todos ustedes, y el día de hoy celebramos la misa por todos nuestros bienhechores de Estados Unidos.
1: Claro que sí, pues nos disponemos a escuchar la palabra de Cristo en el nombre del Padre, del Hijo y del Espíritu Santo. Amén. Amén. Señor, concédenos poder participar con verdadero amor, atención y piedad de esta Eucaristía que te ofrecemos. Primero, para adorarte y agradecerte todos los beneficios que nos has hecho. Segundo, para pedirte perdón de nuestros pecados y los de todos los hombres. Tercero, para suplicarte las gracias que son necesarias para nuestra vida y para este día en concreto. Te ofrezco, Señor, esta misa de hoy por nuestros hermanos en Estados Unidos y la sede que tenemos allá. Concédenos, Señor, asistir a esta misa con los mismos sentimientos de amor y piedad de esta Eucaristía, con el espíritu y fervor que la vivieron los santos. Te suplico que nos ayudes a prepararnos para recibirte dignamente lo mejor que podamos. Amén. En el nombre del Padre, del Hijo y del Espíritu Santo.
0: Amén. Muchas gracias, Margarita.
1: Gracias a ti, Miriam. Gracias, familia de María Visión.
0: Gracias a todos ustedes por habernos acompañado y los dejamos en la celebración de la Santa Misa. Hasta pronto.

Que toda criatura bendiga y glorifique a María, la obra maestra de las manos de Dios, porque ella es la obra maestra de las manos de Dios, tanto en el orden de la gracia como en el de la gloria.

Por serte fiel, yo contemplaré tu rostro, Señor, y al despertar espero saciarme de gloria. Hermanos, la palabra de Dios llega a empapar nuestro corazón de su mensaje de amor, de paz, de dicha, de vida eterna. Jesús es el Verbo encarnado, la palabra que ha venido a salvarnos de la esclavitud del pecado y de la muerte. Por tanto, celebremos la Santa Eucaristía desde la Capilla Jesucristo Rey de la Paz en Zapopan, Jalisco, México. Hoy, domingo 12 de julio del 2026, 15ª semana de tiempo ordinario, tiempo de gracia y conversión por el triunfo del Inmaculado Corazón de María y el reinado de Cristo. Jesús se identifica con el sembrador que esparce la buena semilla de la palabra de Dios y percibe los diversos efectos que obtiene según el tipo de acogida reservada al anuncio. Hay quien escucha superficialmente la palabra, pero no la acoge. Hay quien la acoge en un primer momento, pero no tiene constancia y lo pierde todo. Hay quien queda abrumado por las preocupaciones y seducciones del mundo. Y hay quien escucha de manera receptiva como la tierra buena. Aquí la palabra da fruto en abundancia. Nosotros encontraremos en la palabra de Dios el verdadero sentido a nuestra vida, pues la plenitud de quienes somos la encontramos en Cristo, el Verbo encarnado. Damos nuestro agradecimiento al sacerdote Juan Rubio, de la Basílica de Nuestra Señora de Zapopan, quien preside nuestra Eucaristía. Esta celebración eucarística la ofrecemos por todos nuestros bienhechores, vivos, enfermos y difuntos, por el personal de María Visión, por quienes nos acompañan aquí en capilla y por quienes nos ven a través de esta bendita señal. También la ofrecemos por el aumento de las vocaciones al sacerdocio y por la salud de Amelia Vargas Zaragoza, Juan Castañeda Miranda, Teresa Orozco de la Torre, Yair Espinosa Contreras, Francisco Humberto Espinosa, Margarita Contreras, Eulalio Espinosa Morgado, María Teresa García Aceves, María Hortensia Sánchez, Carmen Judith Valencia Viera, María Matilde Mercado Vélez, Isaías Acosta Velázquez, Guillermina Fregosa Puentes, Silvia Cárdenas Arellano, María Socorros Valle Becerra, Paula Aceves Lemus, Melisa Sánchez, Ana Guadalupe Basurto Alba, Javier Ramírez, Ivonne Ramírez, Alejandra Hernández, Valeria Hernández, Carolina León, Rosalía Marín, Samuel Paz Calera, Raquel Frías, Carlos Macías Valencia, Angelina Alfaro, Fanny Sosa, Rosalba Hernández López, Teresa Guerrero. Pedimos por las necesidades de la familia de María Visión y encomendamos las familias Becerra Díaz, Castañeda Becerra, de León Becerra, Miranda Jiménez, González García, Serrano Rodríguez, Sánchez González, López Sánchez, Ricardo López, la familia Lima Marín, César Lima Rodríguez, Brando Octavio Lima, Brenda Guadalupe Lima, la familia Marín León, Marlo García Cruz, familia del Río López, Luis Alberto del Río López, Anita Reinaga, Eva Gutiérrez Armenta, la familia Hernández Vázquez, Alemán Rodríguez, García Córdoba y Córdoba Miranda, María Elisa Torres Sánchez. Pedimos por la paz en México y en el mundo entero. Damos gracias a Dios por los cumpleaños de Juana Lidia Cabrera López, Rosa María y María Verónica Reyes, María del Carmen Macías Arechiga y Dana Echeverría. Pedimos por el eterno descanso de Marta Úrsula Díaz Gómez, Alejandro Castañeda Martínez, Victoriano Barba, Teodora Apolinar Hernández, Carlos Reynoso, Nicolás Ramírez Calvillo, José Guadalupe y José de Jesús Oseguera, Antonio Hernández Herrera, José de Jesús Mendoza Ibarra, Olga Vergara, Manuel Panduro, Ramón Cervantes Barraza, Amelia Fernández, Sidronio Herrera, María de Jesús Arcos Colín, Miguel Hernández Gutiérrez, María Trinidad Uribe Cortés, Alfreda Bautista Cortés, Marta Ábalos, Francisca Arias, Everardo García Cruz, Juana Cabrera González, Juan Reyes López,
Pompeyo Garza Reséndiz, Enrique Reséndiz Cuellar, Silviano Rodríguez Cabrera, Rosa María Alcázar Chávez, y pedimos por las ánimas del purgatorio. Señor Jesús, con tu palabra da sentido a mi vida. Nos ponemos de pie.

celebrar dignamente nuestra Eucaristía Dominical, reconozcamos nuestras faltas. Luego pedimos perdón por ellas. Pedimos perdón por nuestras faltas. Tú que eres el defensor de los pobres, Señor, ten piedad. Tú que eres el refugio de los débiles, Cristo, ten piedad. Tú que eres la esperanza de los pecadores, Señor, ten piedad. Que Dios Todopoderoso tenga misericordia de nosotros, que Él perdone nuestros pecados y que nos lleve a la vida eterna.

Señor Dios, que muestras la luz de tu verdad a los que andan extraviados, para que puedan volver al buen camino, concede a cuantos se profesan como cristianos rechazar lo que sea contrario al nombre que llevan y cumplir lo que ese nombre significa. Por nuestro Señor Jesucristo, tu Hijo, que vive y reina contigo en la unidad del Espíritu Santo y es Dios,

Del libro del profeta Isaías. Esto dice el Señor: como bajan del cielo la lluvia y la nieve, y no vuelven allá, sino después de empapar la tierra, de fecundarla y hacerla germinar, a fin de que dé semilla para sembrar y pan para comer. Así será la palabra que sale de mi boca. No volverá a mí sin resultado, sino que hará mi voluntad y cumplirá su misión. Palabra de Dios.

Señor, tú cuidas de la tierra, la riegas y la colmas de riqueza. Las nubes del Señor van por los campos, rebosantes de agua como acequias.

preparas las tierras para el trigo, riegas los surcos, aplanas los terrenos, reblandeces el suelo con la lluvia, bendices los renuevos.

tienes. Tus senderos derraman abundancia. Están verdes los pastos del desierto, las colinas con flores adornadas.

los prados se visten de rebaños, de trigales los valles engalanan. Todo aclama al Señor, todo canta,

De la carta del apóstol San Pablo a los romanos. Hermanos, considero que los sufrimientos de esta vida no se pueden comparar con la gloria que un día se manifestará en nosotros, porque toda la creación espera, con seguridad e impaciencia, la revelación de esa gloria de los hijos de Dios. La creación está ahora sometida al desorden.

no por su querer, sino por voluntad de aquel que la sometió, pero dándole al mismo tiempo esta esperanza, que también ella misma va a ser liberada de la esclavitud, de la corrupción, para compartir la gloriosa libertad de los hijos de Dios. Sabemos, en efecto, que la creación entera gime hasta el presente y sufre dolores de parto, y no solo ella, sino también nosotros, los que poseemos las primicias del Espíritu, gemimos interiormente, anhelando que se realice plenamente nuestra condición de hijos de Dios, la redención de nuestro cuerpo. Palabra de Dios.

La semilla es la palabra de Dios y el sembrador es Cristo. Todo aquel que lo encuentra vivirá para siempre.

Un día salió Jesús de la casa donde se hospedaba y se sentó a la orilla del mar. Se reunió en torno suyo tanta gente que él se vio obligado a subir a una barca, donde se sentó mientras la gente permanecía en la orilla. Entonces Jesús les habló de muchas cosas en parábolas y les dijo: Una vez salió un sembrador a sembrar, y al ir sembrando la semilla, unos granos cayeron a lo largo del camino. Vinieron los pájaros y se los comieron. Otros granos cayeron en terreno pedregoso, que tenían poca tierra. Ahí germinaron pronto porque la tierra no era gruesa. Pero cuando subió el sol, los brotes se marchitaron y como no tenían raíces, se secaron. Otros granos cayeron entre espinos y cuando los espinos crecieron, sofocaron las plantitas. Otros cayeron en tierra buena y dieron fruto. Unos el 100 por 1, otros 70 y otros 30. El que tenga oídos, que oiga. Hermanos,

según los ritos de nuestra Eucaristía, una vez proclamado el Evangelio, pues entonces, siendo domingo, el sacerdote tendrá que hacer una breve homilía en relación a la palabra de Dios que ya se proclamó. Este domingo, por la misma estructura que lleva el Evangelio, es Jesús el que hace la homilía. Así que en esta ocasión yo daré lectura a la homilía que hace Jesús en relación a este Evangelio que hemos escuchado y que forma parte del Evangelio. Solo que tomé la forma breve del Evangelio. Aquí está la segunda parte que viene a ser la explicación de el sembrador que salió y esparció la semilla por diferentes campos, diferentes personas y personalidades. Así que entonces dice Jesús: escuchen pues ustedes lo que significa la parábola del sembrador. A todo hombre que oye la palabra del reino y no la entiende, le llega el diablo y le arrebata lo sembrado en su corazón. Esto es lo que significan los granos que cayeron a lo largo del camino. Puede ser que nosotros participemos de la Eucaristía dominical y entre semana también, y las fiestas grandes, y recibimos la palabra y en ella la semilla, porque es Jesús quien la da. Pero si yo no la medito, si yo no estudio la palabra, pues entonces sucede esto que acabamos de escuchar: llega el diablo y arrebata lo sembrado que hubo en el corazón. Cuando yo solamente escucho, pero no medito, y para eso la Virgen Santísima es una maestra de la meditación. Dice el mismo Evangelio, ella guardaba todas esas cosas en su corazón. Así que cuando nosotros vengamos a la Eucaristía, y en la primera parte de la misa, que es en la que nos encontramos todavía, que es la liturgia de la palabra, por eso estoy aquí, en el altar de la palabra, en la segunda parte pasaré allá, al altar de la Eucaristía. Ahora estamos aquí con la palabra, estamos teniendo este encuentro con la palabra, y la palabra es Jesús. Jesús nos ha hablado en este momento. Entonces, no solamente tengo que escuchar lo que la palabra, que es Jesús, me diga, tengo que meditarla, tengo que estudiarla, tengo que hacerla mía, porque si no lo hago así, entonces, como dije,

lo sembrado sobre terreno pedregoso significa el que oye la palabra y la acepta inmediatamente con alegría. Pero como es inconstante, como a veces viene a misa y a veces no, como se confiesa cada medio año, como nada más es padrino cuando lo invitan, pues no escucha la palabra, ni la pone en práctica, ni la estudia, ni la medita. Entonces sucede esto, es inconstante y no deja echar raíces de la palabra en su ser. Y apenas le viene una tribulación o una persecución y entonces sucumbe, se cae. Y luego llega y se confiesa, cuando se confiesa, y dice: perdóname, Dios mío, porque pues soy un pecador. A mí Dios me castiga porque no me hace caso. A mí Dios no me quiere porque no me escucha. Es que tú no escuchas la palabra. Es que tú no estudias la palabra. Es que tú no la pones en práctica. Es que tú nomás vas de vez en cuando. No echa raíces en tu corazón la palabra. Lo sembrado entre espinos representa aquel que oye la palabra, pero las preocupaciones de la vida y la seducción de las riquezas lo sofocan a la palabra, a la semilla, y quedan sin fruto. Esa es otra parte, ¿no?, de nosotros u otro tipo de cristianos católicos, que escuchan la palabra, pero ponen más atención en sus preocupaciones y en sus intereses personales, y no en estudiar la palabra para que eche raíces en ello. Por eso dice Jesús aquí: son aquellos que se dejan guiar más por sus preocupaciones, por las seducciones de las riquezas, y sofocan con estas preocupaciones la palabra, la semilla, no dan fruto. Sin embargo, hay un cuarto terreno, un terreno positivo, y así lo dice el mismo Jesús: lo sembrado en tierra buena representa a quienes oyen la palabra. Escúchenlo, hermanos, oyen la palabra, luego entienden la palabra o estudian la palabra, y luego, tercer paso, dan fruto. A estos tales, estos que escuchan, que estudian o que entienden la palabra, que la meditan, que la hacen suya y luego dan fruto, estos Dios les concede que den frutos buenos, a veces al 100%, al 70% o al 30%, no importa. Aquí lo que importa es que demos fruto. Aquí lo que importa es que escuchemos la palabra, la estudiemos y la hagamos nuestra, y luego demos fruto. Escuchar, estudiar y dar fruto. Es un proceso que deberíamos de vivir todos los domingos que celebramos la misa y que escuchamos la palabra. Faltaría durante la semana que estudiemos esa palabra que ya escuchamos y que en la misma semana estemos dando frutos. ¿Qué clase de frutos? Empecemos por lo más humano y por lo más sencillo. Simplemente en las mañanas, cuando amanezcamos, agradecerle a Dios que tenemos vida. Eso ya es un buen fruto, ser agradecidos. Y luego, más adelante, en la mañana, cuando nos topemos con alguien, que vayamos rumbo al trabajo, ahorita no a la escuela porque ya son vacaciones, pero con cualquier persona que nos encontremos, saludar. Saludar. Eso es un buen fruto también, muy humano. Pero en la actualidad ya casi nadie saluda. Otro buen fruto que podríamos dar después de escuchar y estudiar la palabra o hacerla nuestra es agradecer, saludar y pedir las cosas por favor. Por favor. ¿Puedes cerrar la puerta? Por favor. Podríamos empezar con estos frutos ahora que estamos de vacaciones, o que la mayoría está en el verano de vacaciones. Y eso solamente por mencionar algunos ejemplos, porque para dar frutos hay muchos que podríamos seguir dando, pero siguiendo este proceso: escuchar la palabra, estudiarla, hacerla mía, meditarla, y luego dar los frutos al 100, al 70, al 30%, no importa, pero dar frutos. Es tiempo, pues,
de que iniciemos con este proceso para dar frutos y buenos. Te dejo en silencio con la siguiente pregunta. ¿En qué paso de este proceso que lleva tres pasos te encuentras? Escuchar la palabra sería el primero. Segundo, estudiar la palabra, hacer mía la palabra, meditar la palabra. Y tercero, dar frutos después de escuchar la palabra. ¿En cuál de estos tres pasos estás tú? Primer pregunta. Segunda, ¿qué tipo de frutos estás dando? Si es que ya estás dando frutos. En el silencio podríamos contestar estas preguntas.

Al ser domingo hoy, día del Señor, renovemos la fe que recibimos cuando nos bautizaron. Por eso pongámonos de pie y digamos: creo en un solo Dios, Padre Todopoderoso, Creador del cielo y de la tierra. Creo en un solo Señor Jesucristo, Hijo único de Dios, nacido del Padre antes de todos los siglos. Y por obra del Espíritu Santo se encarnó de María la Virgen y se hizo hombre. Por nuestra causa fue crucificado en tiempo de Poncio Pilato. Padeció y fue sepultado. Resucitó al tercer día según las Escrituras y subió a los cielos. Y está sentado.

0: la derecha del Padre. Creo en el Espíritu Santo, Señor y Dador de vida, que procede del Padre y del Hijo. Creo en la Iglesia, que es una, santa, católica y apostólica. Espero en la resurrección de los muertos, la vida en lo futuro. Hagamos nuestra oración universal. Pidamos la sabiduría de nuestro buen Dios. Y a cada una de las peticiones contestemos cantando: Te rogamos, óyenos.
1: Pidamos por la sabiduría del Hijo de Dios, para que proclamen con fidelidad la palabra divina y para todos los ministros que sirven a la Iglesia. Oremos.
2: Te rogamos, óyenos.
1: Por Israel, el pueblo de la antigua alianza, por los cristianos separados de la Iglesia católica y apostólica, y por los que no conocen al Dios verdadero, invoquemos al Señor, dueño de toda la vida. Oremos. Por los que viven lejos de su casa, por los encarcelados, por los débiles y oprimidos, y por los justos que sufren persecución, oremos a Jesús el Salvador. Invoquemos con fe y devoción al Señor de la gloria por la paz y la felicidad de los que ahora estamos aquí, huéspedes en la casa del Señor. Oremos.
0: Por último, aquí en nuestro contexto, en Jalisco, pidamos por todos los jóvenes desaparecidos, por las mamás buscadoras de los desaparecidos, por todos los jóvenes que están de vacaciones, por todos los niños, por las madres y padres de estos jóvenes y niños que se están viendo tan afectados aquí en el estado de Jalisco. Oremos. Todo esto por Jesucristo nuestro Señor.

Oren, hermanos, para que esta Eucaristía nuestra sea agradable a Dios Padre Todopoderoso. Mira, Señor, los dones de tu Iglesia suplicante y concede que al recibirlos,

0: sirvan a tus fieles para crecer en santidad. Por Jesucristo nuestro Señor.
1: Amén.
0: Que el Señor esté con ustedes.

Oración de los consagrados a Nuestra Señora del Carmen. Soberana Virgen del Carmen, Madre de todos los fieles, pero muy en especial de los que visten tu santo escapulario, alcánceme a mí, que soy uno de los de tus privilegiados hijos, que viva castamente todos los días de mi peregrinación por este mundo, que muera bajo tu manto maternal. Y si Dios me destina a expiar mis pecados en el purgatorio, sácame de allí cuando antes con tu poderosa intercesión, como lo prometiste a todos aquellos que se adoran con el escapulario e insignia de los predilectos hijos del Carmelo, oh dulcísima María, defensa en los peligros, prenda de nuestro amor singular y pacto de eterna alianza con tus hijos, que nunca pues se rompa esta alianza por el pecado. Oh Madre mía querida, y en prueba de mi fidelidad perpetua, yo me ofrezco todo a ti y consagro en este día mis ojos, mis oídos, mi lengua y todo mi ser. Y pues soy todo tuyo, guárdame y defiéndeme como cosa y posesión tuya. Amén.

0: Te rogamos, nos conceda, Señor Dios nuestro, gozar de continua salud de alma y cuerpo. Y por la gloriosa intercesión de la bienaventurada siempre Virgen María, vernos libres de las tristezas de la vida presente y disfrutar de las alegrías eternas. Por Cristo nuestro Señor.
1: Amén. Virgen Santísima del Carmen, yo deseo que todos sin excepción se cobijen bajo la sombra protectora de tu santo escapulario, que todos estén unidos a ti, Madre mía, por los estrechos y amorosos lazos de esta tu queridísima insignia, oh hermosura del Carmelo. Míranos postrados reverentes ante tu sagrada imagen y concédenos benigna tu amorosa protección. Te recomiendo las necesidades de nuestro Santísimo Padre, el Papa, y las de la Iglesia Católica, nuestra Madre, así como las de mi nación y las de todo el mundo, las mías propias y las de mis parientes y amigos. Mira con ojos de compasión a tantos pobres, pecadores, herejes y cismáticos, cómo ofenden a tu divino Hijo, y a tantos infieles, cómo gimen en las tinieblas del paganismo. Que todos se conviertan y te amen, Madre mía, como yo deseo amarte ahora y por toda la eternidad. Amén, amén, amén.
0: Te damos gracias, Señor, por permitirnos estar ante tu presencia santísima. Te damos gracias, Señor, por tu inmenso amor, por tu inmensa misericordia, Señor. Aquí estamos nuevamente. Venimos ante ti postrados. Venimos a seguirte pidiendo, Señor, por cada una de nuestras necesidades. Te seguimos encomendando, Señor, el mundo entero, por la paz en el mundo entero, por la paz en la humanidad, por la paz en las familias, Señor, y por la paz en nosotros mismos. Te pido, Señor, por todos los enfermos, especialmente a los que tienen una enfermedad muy difícil, los que están postrados en cama, por los que están o se sienten solos. Dales alegre esperanza, Señor, llénalos de ti, que sepan que tú estás con ellos. Te sigo pidiendo, Señor, por todos los jóvenes, los adolescentes y los niños. Te pido por el aumento de las vocaciones al sacerdocio. Y te pido por todos los seminaristas y también por los sacerdotes. Te sigo encomendando, Señor, las necesidades de todas las personas que te ven a través de esta bendita señal. Te pido por todas las personas que se encuentran aquí en capilla, por su intención. Tú conoces cuál es su intención, Señor.

0: Escúchala, atiéndela si es para bien de nosotros. Y te sigo encomendando y pidiendo, Señor, por todas las intenciones de las personas que día con día marcan y se encomiendan a tu oración. Por intercesión de María Santísima, te pedimos por la salud de María de Jesús Ulloa de Tepa. Por Julio de Panamá, pide por la familia Bauche Wong, Milagros Meli, Ángel Chavarría, Miguel Sumsin, Javier Bauche Wong. Lidia Miranda de Chihuahua pide por Fernando Miranda, por Edgar Guerrero, Josefina Miranda, Elios Vega y Mariela Guerrero, su eterno descanso. Sonia Espinosa de Toluca pide por José Espinosa Rangel. Soledad Casillas de Jalisco pide por el personal de María Visión y las ánimas del purgatorio. Alma Rosa de Tabasco pide por el eterno descanso de Juana de la Cruz Sánchez y José Luis Gutiérrez. Jesús Zapata de Lerma Gutiérrez pide por sus necesidades, su salud y por el personal de María Visión. Te pedimos, Señor, por Rosy Ruiz de Morelia, pide por Jaime Humberto, por Paola, por Andrea, la familia Aguilar Ruiz, la familia Morán León, por los agonizantes. Juan Carlos Medrano de Zapopan pide por la familia Medrano Carvajal, por Carmen Carvajal, el eterno descanso del refugio Medrano, Fernando Medrano Carvajal. Silvia Leticia Ramos Jiménez de Zapopan pide por la familia Romo Jiménez, por María de Jesús Jiménez y el eterno descanso de Joel Romo. Natalie López de Guadalajara pide por la familia López Rodríguez, por María Luisa Rodríguez Arriola, el eterno descanso de José de Jesús Espinosa, María del Socorro Arriola, Blas López Montes de Oca. Martín Trujillo Mariel de Veracruz pide por la familia Trujillo Mariel, Lezama Nieto, Jiménez Peña, Sainz Ojaza, León Naranjo, Pérez Mendoza, Saucilla Rebolledo, Soto Lara, Urreta, Espinosa Morales del Valle, Contreras Vaca, Rosán Ochán, Oliver Andrade, Villanueva Seoné y Echeverría Joait. Sandra Ruiz Martínez de Guadalajara pide por la familia Ruiz Martínez, Socorro Amparo, Martínez García, Giovanni y Lisette. Luis Eugenio Ruiz y por las ánimas del purgatorio. Pedro Minero Paz de Zamora, Michoacán, pide por Marta Santillán Bernal. Rosa María Gallegos de Michoacán pide por la familia Gallegos Ochoa. Rebeca Garza de Texas pide por Imelda Garza Robles. Hugo César Garza, la familia Romero Garza, Roberto Barrera, la familia Garza Reséndez y Reséndiz Castillo. Matilde Castillo de Tepatitlán pide por la familia Velázquez Castillo, por Marcelina, el eterno descanso de Juan Castillo y Victoria. Alma González de San Francisco, California, pide por Alfonso Espinosa Lara, la familia Espinosa González, por Urania Díaz, por Herminda Chacón. Glenda Margarita Anaya de Toluca pide por la familia Anaya Contreras, Rubio Anaya, Aide Vanessa González González y la familia Anaya Contreras. Victoria Narváez pide por la familia Aguilar Narváez, Humberto Morales y Aguilar de la Cruz. Erika Josefina Navarrete de Guanajuato pide por Esperanza Moreno, María del Carmen y la familia Ponce Moreno. María de Guadalajara pide por Luz en Gracia, Gerardo Gallegos López. Miguel Castellano de Monclova pide por la familia Castellanos y Manuela García. José Cruz García de Estado de México pide por Francisco Cruz García y el eterno descanso de María Guadalupe García. Juan Carlos Hernández pide por la familia Duarte Gómez, Leticia Guzmán y Rafael Preciado Vargas.
1: Te pedimos por las necesidades de Andrea López, por sus hijos, Rosario Montecano Guerrero, te pide por todos los enfermos. María Flores Montes de Michoacán, te pide por Enrique Flores Montes. Mónica Estefanía de Guadalajara, te pide por la familia Martínez Vargas e Imelda Romero Cruz. También te pide por el eterno descanso de Carolina Morales. María Guadalupe Hernández, de Cocula, Jalisco, Te pide por Adriana Ibarra y Juan Sánchez, por sus necesidades. María del Carmen Velázquez de México, te pide por las necesidades de Eli Elizabeth Martínez Pérez, Erika Martínez y Marta de León Pérez. Graciela Vargas Huerta de Guadalajara, te pide por las necesidades de todos sus familiares y por la salud de Eva Rodríguez.
0: De México pedimos por la familia Pérez Olvera, por los jóvenes, los sacerdotes, por la paz del mundo, el eterno descanso de Roberto Pérez y por Isaac Pérez Olvera. María del Pilar de Querétaro pide por Jorge Tinajero y la familia Olvera La Fuente, la salud de Ana Paula Tinajero Olvera. María de Los Ángeles de Texas pide por Karina Álvarez, por Pablo González, la familia Figueroa Vargas y González Figueroa. Olga Muñoz de Puebla pide por Juan Efrén Vázquez, Pablo Eduardo González, Laura y Lilia Muñoz, Hugo César y Alexander Noche y Juan Vázquez. Guadalupe Cuellar de Querétaro pide por Teresa Cuellar, por Mireya Vega y Mireya Alba, por Donaciano Vega y Josefina Cuellar. Antonia García de Mexicali pide por María Luisa, por Fernanda Ruiz y por Stephanie Sánchez Ruiz. Mercedes Velázquez de Metepec, Estado de México, pide por César Emanuel Valdés Velázquez, la familia González Robledo, Manuel Tomás Gama, Pablo Ramón Gama, la familia González Robledo, Gama González, Hernández Delgado, La Paz del Mundo, el eterno descanso de Lucita Lozano, Silviano Ortiz y María Adela. María Acela González Robledo de San Miguel del Alto, Jalisco, pide por Manuel Gómez González, Pablo Ramón Gama, Mercedes Evangelina Jiménez Hermosillo, la familia González Robledo y Gama González. Lidia Maldonado de Nuevo León pide por Ismael González y su salud. Sandra García de Morelia, Michoacán, pide por Adriana Domínguez, por Minerva Reyes Sandoval y Abigail Parra García. María Engracia Sierra de Aguascalientes pide por Gregorio Pérez Rodríguez, la familia Pérez Cerros y su salud. Josefina Vargas de Tuxpan, Jalisco, pide por Diego Benjamín del Toro, José Francisco del Toro, Francisco Javier del Toro, los sacerdotes y la salud de María del Socorro Martínez.
1: María Núñez Silva de Nuevo León, te pide por la familia Urbano Martínez Rojas, familia Martínez Núñez, Núñez Silva, por la salud de los enfermos y por el canal de María Visión. También te pide por el eterno descanso de Baltasar Núñez y Dolores Silva. Fanny Sosa Rubio de Mérida, te pide por las necesidades de Elsie María Rubio Sosa, Dana Gabriela Echeverría Osorio, Jenny Medina, por Efrén y Susi, por la salud de todos los enfermos. María Luisa Vázquez Palacios de Monterrey, te pide por las necesidades de la familia Marroquín Vázquez y la familia Vázquez Palacios. También te pide por la salud de Manuela Barrón, Yadira Vázquez de León, y por el eterno descanso de Juan Gudelio Marroquín Rodríguez. Marcela Siller Sosa de Coahuila, te pide por las necesidades de José Ángel Carrillo Vázquez, familia Siller Sosa, José Adrián Cristel Silver y familia Carrillo Vázquez. También te pide por la salud de la familia Cristian Siller. Lilia Santillán Arriaga de Tonalá te pide por las necesidades de Manuel Alejandro Pereira Jaramillo, familia Jaramillo Santillán, Carlos Andrés Pereira Jaramillo y por el eterno descanso de Severiano Santillán Reyes y María Arriaga Gutiérrez. Irma Soledad Ramírez Martínez de Guanajuato, te pide por las necesidades de Martín Ramírez y familia, familia Ramírez Martínez y por el personal de María Visión. También te pide por la salud de los enfermos y de Daniela Ramírez Martínez y por todas las ánimas del purgatorio.

0: Rebeca Garza. Rebeca Garza Reséndiz de Tamaulipas pide por Gaby, Ale, la familia Calderón Garza, de la Garza Ornelas, la familia Garza Vallejos y Ana Irene Garza. María Cristina García de Cuernavaca pide por Guadalupe, Arturo Pelayo García y Lupita de la Rosa, Ana Cristina Loreto y René Pelayo Cervantes. Gabriela Ríos de Ciudad de México pide por la familia Ríos Loredo, Loredo Hernández, José Manuel Ríos Castro, María de la Luz Loredo Hernández y por las almas del purgatorio. Teresa Carrillo de Nayarit pide por la familia Regla Carrillo, por Cecilia Lamas Regla y por Gabriel Regla Carrillo, su eterno descanso. Alberto Zavala de Solano, Guadalajara pide por la familia Solano Solano, por la familia Solano Arambí y Ana María Solano Arambí. Andrea Ramírez de Jiménez de Aguascalientes pide por la familia Ramírez Jiménez, Encinas Ramírez, Laura Berenice Encinas, por Gregorio Ramírez y Teodicia Jiménez, su eterno descanso. María de Jesús Carpio de Obregón, Sonora pide por Norma Alicia Carpio, por Angélica Enríquez Encinas, Reina Altagracia Peinado. David Ruiz de Colima pide por Miguel Ángel, Adrián Ruiz, Mari Carmen Ruiz, Jesús Ruiz, Salvador y Antonio Gaby Beltrán, Elba Cárdenas, Aurora Chávez, María Graciela, Esteban, el eterno descanso de Carlota, Cirilo Cuellar, Juan José, Nicolás Ruiz, Josefina Muñiz, Roberto Guillermina y José Ábalos. Juana Beatriz González de Cotica, Michoacán, pide por Juan José Chávez, la familia Chávez González, Alejandro Chávez, la familia Sánchez Prado y por su salud. María Carlota de Guaymas, Sonora, pide por el eterno descanso de Lolita Sánchez, Adalberto Campaña Rivera, Carlota Orozco Sánchez, eterno descanso de Jesús Alejandro Moncayo y Alejandro Moncayo Ibarra. Araceli de Ciudad Guzmán, Jalisco, pide por la familia Mesa Argüelle, Mitzi y Yari Mesa Arcuello y por su bebé recién nacida. Marta Rodríguez Ayala de Zamora, Michoacán, pide por su cumpleaños y por la familia González Rodríguez y por su salud también. María Pulido de Guadalajara pide por la familia Gaitán Pulido, por Leopoldo Gaitán. Alberto Gutiérrez de Irapuato, Guanajuato, pide por la familia Gutiérrez Pérez, la familia Gutiérrez Gutiérrez, María Blanca, Torres González, la familia de María Visión, por los organizantes. Marta Yolanda González de Tijuana pide por la salud de Norma Angélica Fraile González. María Elena Yaca de Durango pide por Leonardo Rodríguez González, Andrea Salas, Salazar, Jaime César González, Lucía y Berumen, familia Berumen, la familia de María Visión. La señora Beatriz Rodríguez, su salud, Guadalupe Muñoz, María Guadalupe González. El eterno descanso de Carlos Berumen Gómez, Ana Elena Palos y Otilia Esguerra. Carla Ramírez de Guadalajara pide por Mario García Cruz, María del Socorro Ramírez, Mario García Cruz, Olivia Velarde Delgado. El eterno descanso de Isidro Urbano, Joel Verdia Cruz y Everardo García. María Rendón de Zapopan pide por Ricardo Cano Contreras, Alberto Díaz, la familia Garavito Lizama, por el mundo entero, por las necesidades del Papa León XIV, el presbítero José Jorge Aguirre y las almas del purgatorio.
1: Te pido también por la salud de María de la Luz Córdoba Miranda, María de los Ángeles Córdoba Miranda, Herminia Córdoba Miranda y José Luis Flores García. Te pido también por las necesidades de la familia Flores García, García Córdoba y Córdoba Miranda. También te pedimos por el eterno descanso de Jaime Monjaras Martínez, Eduardo Córdoba Sánchez, Margarita Miranda García, Leticia Ramírez Carrillo y José Luis Flores Montañez.
0: Pedimos por Emma Arellano de Aguascalientes, pide por la familia Díaz Arellano, Diana Flores de Baja California, pide por la familia Flores García, por la iglesia y por los sacerdotes. Carolina León de Ciudad de México pide por Diana Sánchez, Alejandra Valeria, Rosalía Eugenia, la familia Romero Marín, Guadalupe Alfredo Javier y el eterno descanso de Rubén. Gracias, Señor, por habernos escuchado. Gracias por tu misericordia infinita. Gracias por tu inmenso amor. Atiende, Señor, a estas humildes súplicas y ten piedad de nosotros. Bendito y alabado seas por siempre, Señor. Amén.

0: pedimos, oh Dios, que en este sacramento admirable nos dejaste el memorial de tu pasión, te pedimos nos concedas venerar de tal modo los sagrados misterios de tu cuerpo y de tu sangre, que experimentemos constantemente en nosotros el fruto de tu redención. Por Cristo nuestro Señor.
1: Amén.
0: Bendito sea Dios.
1: Bendito sea Dios.
0: Bendito sea su santo nombre.
1: Bendito sea su santo nombre.
0: Bendito sea Jesucristo, verdadero Dios y verdadero hombre.
1: Bendito sea Jesucristo, verdadero Dios y verdadero hombre.
0: Bendito sea el nombre de Jesús.
1: Bendito sea el nombre de Jesús.
0: Bendito sea su sacratísimo corazón.
1: Bendito sea su sacratísimo corazón.
0: Bendita sea su preciosísima sangre.
1: Bendita sea su preciosísima sangre.
0: Bendito sea Jesucristo en el santísimo sacramento del altar.
1: Bendito sea Jesucristo en el santísimo sacramento del altar.
0: Bendito sea el Espíritu Santo Paráclito.
1: Bendito sea el Espíritu Santo Paráclito.
0: Bendita sea la excelsa Madre de Dios María Santísima.
1: Bendita sea la excelsa Madre de Dios María Santísima.
0: Bendita sea su Santa e Inmaculada Concepción.
1: Bendita sea su Santa e Inmaculada Concepción.
0: Bendita sea su gloriosa Asunción.
1: Bendita sea su gloriosa Asunción.
0: Bendito sea el nombre de María, Virgen y Madre.
1: Bendito sea el nombre de María, Virgen y Madre.
0: Bendito sea San José, su castísimo esposo.
1: Bendito sea San José, su castísimo esposo.
0: Bendito sea Dios en sus ángeles y sus santos.
1: Bendito sea Dios en sus ángeles y en sus santos.
2: Dios te salve María, llena eres de gracia, el Señor está contigo. Bendita tú eres entre todas las mujeres, y bendito es el fruto de tu vientre Jesús.
1: Santa María, Madre de Dios, ruega por nosotros pecadores, ahora y en la hora de nuestra muerte. Amén.
2: Santa María, Reina y Madre de María Visión,
1: ruega por nosotros.
2: Dios te salve María, llena eres de gracia, el Señor está contigo. Bendita tú eres entre todas las mujeres, y bendito es el fruto de tu vientre Jesús.
1: Santa María, Madre de Dios, ruega por nosotros pecadores, ahora y en la hora de nuestra muerte. Amén.
2: Santa María, Reina y Madre de María Visión,
1: ruega por nosotros.
2: Dios te salve María, llena eres de gracia, el Señor está contigo. Bendita tú eres entre todas las mujeres, y bendito es el fruto de tu vientre Jesús.
1: Santa María, Madre de Dios, ruega por nosotros.

0: Nosotros pecadores, ahora y en la hora de nuestra muerte. Amén.
1: Santa María, Reina y Madre de María Visión,
0: Ruega por nosotros.
2: la bendición de Dios Todopoderoso, Padre, Hijo y Espíritu Santo, descienda sobre todos y nos acompañe siempre.
0: Amén.
2: Ave María Purísima,
0: Sin pecado original concebida,
2: alabado sea Jesucristo.
0: sea por siempre bendito y alabado.

Proclama mi alma la grandeza del Señor. Se alegra mi espíritu en Dios mi Salvador, porque ha mirado la humillación de su esclava. Desde ahora me felicitarán todas las generaciones, porque el Poderoso ha hecho obras grandes por mí. Su nombre es santo, y su misericordia llega a sus fieles de generación en generación. Él hace proezas con su brazo, dispersa a los soberbios de corazón, derriba del trono a los poderosos y enaltece a los humildes. A los hambrientos los colma de bienes y a los ricos los despide vacíos. Auxilia a Israel, su siervo, acordándose de su misericordia, como lo había prometido a nuestros padres, en favor de Abraham y su descendencia por siempre. Amén.

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De la mano de Jesús y de María en la tormenta, comenzamos con esta lectura del libro La Sabiduría, en el capítulo 17, desde el versículo 1. Quinto contraste, las tinieblas y la columna de fuego. Grandes y difíciles de explicar son tus juicios, por eso las almas ignorantes se extraviaron. Pues cuando los malvados pensaban que podían oprimir a la nación santa, quedaron presos de las tinieblas, encadenados por una larga noche y encerrados bajo los techos, excluidos de la eterna providencia. Pensaban mantenerse ocultos con sus pecados secretos bajo el oscuro velo del olvido, pero fueron dispersados, presa de un terrible miedo y espantados con visiones. El escondrijo en que se refugiaban no les quitaba el miedo. Ruidos terroríficos retumbaban a su alrededor y se les aparecían figuras espantosas de pálidos rostros. Ningún fuego tenía bastante fuerza para alumbrar, ni el resplandor brillante de los astros llegaba a iluminar aquella horrible noche. Solo podían ver una hoguera que se encendía por sí misma y los llenaba de terror, y una vez desaparecida la visión, quedaban tan aterrados que les parecía más terrible aún lo que habían visto. Los artificios de la magia demostraban su impotencia, y su alarde de inteligencia resultó un fracaso humillante, pues los que aseguraban ahuyentar los miedos y las turbaciones de la gente acobardada, sufrieron ellos mismos un miedo ridículo. Aunque ninguna otra cosa los aterrorizara, el paso de los animales y el silbido de la serpiente los llenaba de miedo y morían estremecidos de terror. Ni el aire se atrevían a mirar, cosa imposible de evitar, pues la maldad es cobarde y a sí misma se condena acorralada por la conciencia. Siempre se imagina lo peor, que el temor no es otra cosa que la renuncia a los auxilios de la razón. Cuando menos es la seguridad interior, mayor se juzga la causa desconocida del tormento. Palabra de Dios. ¿Qué tal ese relato tan increíble, no? Y se hablan, hay profecías que dicen que habrán 3 días de oscuridad, que no se pueden abrir las ventanas ni mirar hacia afuera. Hay muchas cosas así, misteriosas, ¿no? Que uno no sabe, pues, si estas profecías se darán, porque como dice San Pablo, las profecías son imperfectas, lo que quiere decir que el hecho de que se dé una profecía no quiere decir que va a suceder. El Señor puede cambiar de idea. Mire lo que pasa en Nínive y por qué estaba tan furioso el profeta Jonás. Porque después de anunciar 3 días la catástrofe que les iba a suceder, se convirtieron y el Señor les perdonó y el profeta ve que no pasó nada de lo que él dijo y estaba disgustado. Pero estas son cosas casi que humorosas dentro de la historia sagrada, de ver a este profeta todo lo que le tocó vivir, pero al mismo tiempo la misericordia de Dios tan grande que le perdonó a todos los que se arrepintieron, porque hasta los animales los pusieron en ayuno, así de conversos eran ya el rey y toda esa gente de Nínive. Es una historia muy linda. Ojalá que tuviésemos hoy conversiones así de masivas y de importantes para que el Señor nos perdonara tantas transgresiones, tantas maldades que hay en este mundo. Es cada día se ve más maldad, más crimen, más desolación en este mundo perverso. Pero seguro que el Señor tiene un plan y que Él sabe todo en el momento perfecto de cómo solucionar estas cosas que hoy tanto nos atormentan.

Que toda criatura bendiga y glorifique a María, la obra maestra de las manos de Dios, porque ella es la obra maestra de las manos de Dios, tanto en el orden de la gracia como en el de la gloria.

0: siempre bendito y alabado.
1: El corazón amoroso de Jesús sacramentado.
0: Creemos en ti, Señor, pero aumenta nuestra fe. Padre nuestro que estás en el cielo, santificado sea tu nombre. Venga a nosotros tu reino. Haga, Señor, tu voluntad en la tierra como en el cielo.
1: Danos hoy nuestro pan de cada día. Perdona nuestras ofensas, como también nosotros perdonamos a los que nos ofenden. No nos dejes caer en la tentación y líbranos del mal.
0: Dios te salve, María. Llena eres de gracia, el Señor es contigo. Bendito.

0: eres entre todas las mujeres, y bendito es el fruto de tu vientre, Jesús.
1: Santa María, Madre de Dios, ruega por nosotros los pecadores, ahora y en la hora de nuestra muerte. Amén.
0: Gloria al Padre, gloria al Hijo, gloria al Espíritu Santo.
1: Como era en el principio, ahora y siempre, por los siglos de los siglos. Amén.
0: Alabemos y demos gracias cada instante y momento.
1: Hasta

0: los cielos y en la tierra, seas por siempre bendito y alabado.
1: El corazón amoroso de Jesús sacramentado.
0: Esperamos en ti, Señor, pero aumenta nuestra esperanza. Padre nuestro que estás en el cielo, santificado sea tu nombre. Venga a nosotros tu reino. Haga, Señor, tu voluntad en la tierra como en el cielo.
1: Danos hoy nuestro pan de cada día. Perdona nuestras ofensas, como también nosotros perdonamos a los que nos ofenden. No nos dejes caer en la tentación y líbranos de todo mal. Amén.
0: Dios te salve, María. Llena eres de gracia, el Señor es contigo. Bendita eres entre todas las mujeres y bendito es el fruto de tu vientre, Jesús.
1: Santa María, Madre de Dios, ruega por nosotros los pecadores, ahora y en la hora de nuestra muerte. Amén.
0: Gloria al Padre, gloria al Hijo, gloria al Espíritu Santo.
1: Como era en el principio, ahora y siempre, por los siglos de los siglos. Amén.
0: Alabemos y demos gracia en cada instante y momento.
1: Al Santísimo y Divinísimo Sacramento.

0: los cielos y en la tierra, seas por siempre bendito y alabado.
1: El corazón amoroso de Jesús sacramentado.
0: Te amamos, Señor, pero aumenta nuestra caridad. Padre nuestro que estás en el cielo, santificado sea tu nombre.

0: Venga a nosotros tu reino. Haga, Señor, tu voluntad en la tierra como en el cielo.
1: Danos hoy nuestro pan de cada día. Perdona nuestras ofensas, como también nosotros perdonamos a los que nos ofenden. No nos dejes caer en la tentación y líbranos de todo mal. Amén.
0: Dios te salve, María. Llena eres de gracia, el Señor es contigo. Bendita eres entre todas las mujeres y bendito es el fruto de tu vientre, Jesús.
1: Santa María, Madre de Dios, ruega por nosotros los pecadores, ahora y en la hora de nuestra muerte. Amén.
0: Gloria al Padre, gloria al Hijo, gloria al Espíritu Santo.
1: Como era en el principio, ahora y siempre, por los siglos de los siglos. Amén.
0: Alabemos y demos gracia cada instante y momento
1: al Santísimo y Divinísimo Sacramento.

Amado Jesús, nos hemos reunido en tu nombre para reconocer que tú nos amaste primero, para reconocer que tú eres nuestro Señor, que siempre has estado con nosotros, que caminas junto a nosotros. En este tiempo de crisis social,

también nos dices que hay esperanza, porque tú pronto vendrás a nacer en nuestro corazón, a nacer en cada uno de nosotros por amor, porque nos amas, porque tú nos amaste primero. Eres Jesús, nuestro Señor. Queremos en este momento de adoración alabar y bendecirte, glorificarte y decir que tú eres Jesús, el Señor de señores, el Dios de nuestros padres, el Dios de nosotros. Ven pronto, Señor. Ven a nuestras vidas.

Ven pronto, Señor. Necesitamos fortalecer nuestra relación contigo. Una relación de vida y vida en abundante. Ven pronto, Señor Jesús. Te necesitamos en nuestras familias, en nuestros hogares, en aquellos que en estos momentos están pasando por crisis de salud. Ven pronto, Señor. Por aquellos que han perdido la esperanza, por aquellos que han caído en un estado de desesperación, ven pronto, Señor Jesús.

por los jóvenes que se sienten confundidos, desesperados ante esta realidad social. Ven pronto, Señor Jesús.

Santo de Israel. Aquí está el que es tres veces santo frente al altar. Él me mira y yo lo miro, porque santo es su nombre. Sea bendito el nombre de Jesús, ahora y para siempre, en los cielos, en la tierra y en los abismos. Es Jesús, es su amor, es su fidelidad que hoy nos dice: no temas, aquí estoy contigo. Estaré con ustedes todos los días hasta el fin de los tiempos, dice el Señor. Y el Señor tiene poder para cumplir su palabra, porque su palabra es santa, porque su palabra da vida, porque su palabra es para amarnos y en unirnos en la fraternidad del Padre, el Hijo y el Espíritu Santo. Bendigamos el nombre de Jesús, porque es nuestro Señor, Rey de Reyes, el Señor de Señores. Aquí está Jesús. Déjate amar por Él.

Él está llegando ya a tu corazón. Es el que cambió nuestras vidas, que puede cambiar tu vida.

Él nos hace reconocer que nuestra dignidad es ser hijo de Dios, hijos de un mismo Padre. Por eso estamos aquí, en su presencia. No somos cualquier cosa, somos hijos de Dios. Y por eso lo reconocemos como nuestro Señor, el que está rodeado de majestad. Es Jesús quien viene pronto a tu vida. A nacer en tu corazón. No resistas más al llamado que Jesús te hace en este día. El llamado a la santidad. Porque quiere que seamos santos como Él es santo. Quiere que las familias vivan en plenitud. Quiere que los jóvenes vivan con mucha esperanza, mucha fe en su dignidad recibida en el bautismo. Dignidad de ser profeta, sacerdote y rey. Somos hijos de Dios. Sea bendito el nombre de Jesús, ahora y para siempre. Glorifiquemos su santo nombre. Abramos nuestro corazón a la esperanza, a la fidelidad, a su amor. Ven, Señor Jesús.

El llamado de Jesús no es para quedarnos sentados, es para predicar la buena nueva, para anunciarle el Evangelio, la buena noticia. Es que Él vendrá pronto. Ven, Señor Jesús. Ante este llamado que hoy te hace el Señor, serás enviado a predicar, a anunciar, a dar testimonio de que Él vendrá pronto. Anidar en tu corazón. A caminar contigo. No es para quedarnos quietos, no es para quedarnos en un solo lugar, sino ir y evangelizar a las familias, a los jóvenes, a los niños. Es la buena noticia. El mensaje del Evangelio. Ven pronto, Señor Jesús.

Por la señal de la Santa Cruz de nuestros enemigos, líbranos, Señor Dios nuestro, en el nombre del Padre, del Hijo y del Espíritu Santo. Amén. Padre nuestro que estás en el cielo, santificado sea tu nombre, venga a nosotros tu reino, hágase, Señor, tu voluntad en la tierra como en el cielo. Hoy nuestro pan de cada día, perdona nuestras ofensas, como también nosotros perdonamos a los que nos ofenden. No nos dejes caer en la tentación y líbranos de todo mal. Amén. Dios te salve María, llena eres de gracia, el Señor es contigo. Bendita eres entre todas las mujeres, bendito el fruto de tu vientre Jesús. Creo en Dios Padre Todopoderoso, Creador del cielo y de la tierra. Creo en Jesucristo, su único Hijo, nuestro Señor, que fue concebido por obra y gracia del Espíritu Santo. Nació de Santa María Virgen, padeció bajo el poder de Poncio Pilato, fue crucificado, muerto y sepultado, descendió a los infiernos, al tercer día resucitó de entre los muertos, subió a los cielos y está sentado a la derecha de Dios Padre Todopoderoso. Desde ahí ha de venir a juzgar a vivos y muertos. Creo en el Espíritu Santo, la Santa Iglesia Católica, la comunión de los santos, el perdón de los pecados, la resurrección de la carne y la vida eterna. Amén.

Oh Dios eterno, en quien la misericordia es infinita y el tesoro de compasión inagotable, vuelve a nosotros tu mirada bondadosa y aumenta tu misericordia en nosotros, para que en momentos difíciles no nos desesperemos ni nos desalentamos, sino que con gran confianza nos sometemos a tu santa voluntad, que es el amor y la misericordia misma. Oh sangre y agua que brotaste del sagrado corazón de Jesús como una fuente de misericordia, en ti confío. En el nombre del Padre, del Hijo y del Espíritu Santo. Amén.

Proclama mi alma la grandeza del Señor. Se alegra mi espíritu en Dios mi Salvador, porque ha mirado la humillación de su esclava. Desde ahora me felicitarán todas las generaciones, porque el Poderoso ha hecho obras grandes por mí. Su nombre es santo, y su misericordia llega a sus fieles de generación en generación. Él hace proezas con su brazo, dispersa a los soberbios de corazón, derriba del trono a los poderosos y enaltece a los humildes. A los hambrientos los colma de bienes y a los ricos los despide vacíos. Auxilia a Israel, su siervo, acordándose de su misericordia, como lo había prometido a nuestros padres, en favor de Abraham y su descendencia por siempre. Amén.

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1: Queridos hijos, alégrense conmigo, porque el Altísimo me permite estar con ustedes para guiarlos hacia Él, que es el camino, la verdad y la vida. Alégrense, hijitos, y permanezcan gozosos aún en las dificultades, y tendrán fuerza, porque serán conscientes de que son pasajeros y sabrán ofrecerlo todo a Dios. Por eso no olviden, yo soy su madre y los amo. Gracias por haber respondido a mi llamado.

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Mi nombre es Selene Leticia Ibarra Espinosa y mi guapo esposo se llama Román Carrasco Quiroz. Y estamos ahorita en el Cerrito de Cristo Rey y pertenecemos a la parroquia de San Juan Bautista. Estamos en Libres Puebla. Queremos decirles que vivimos la paz en nuestra familia rezando el Santo Rosario diario, dándole tiempo a la Santísima Virgen y a nuestro Señor en nuestra familia, a veces con pequeñas jaculatorias durante el día, y en la noche rezamos juntos, junto con las niñas, el Santo Rosario. Es algo que nos ha unido ahorita muchísimo como comunidad parroquial. Es impresionante ver cómo no hay edades, desde los niños hasta los jóvenes, hasta los más ancianitos, se están uniendo para pedir por la paz que es tan necesaria en el municipio y en el país. Pues el Sagrado Corazón de Jesús es algo, un regalo maravilloso de nuestro Señor, por su infinita misericordia, porque nos ha ayudado a todos a entregarnos más, a abrirnos más al otro. ¡Viva Jesús y María!

En todo busca hacer el bien. Si te han confiado algo, custódialo bien. Si vas a hacer uso de eso, que sea para un bien mayor, no para perjudicar a los demás. Yo soy un Dios bondadoso. La maldad no tiene lugar en mí, ni mucho menos quienes la practican. Yo les he dado un corazón bueno, noble y justo, pero muchos afanados por las cosas del mundo se han dedicado en llenarlo de bienes innecesarios, de odio, de rencores, de una astucia malintencionada, y entonces con ello van perdiendo el cielo que les he prometido. Un corazón malintencionado va a rumbo a la perdición, pero aquel que se mantiene fiel a mis mandatos y en todo busca hacer el bien, le será

San Miguel Arcángel, defiéndenos en la lucha. Sé nuestro amparo contra la perversidad y las acechanzas del demonio. Que Dios manifieste sobre él su poder es nuestra humilde súplica. Y tú, oh príncipe de la milicia celestial, con el poder que Dios te ha conferido, arroja al infierno a Satanás y a los demás espíritus malignos que vagan por el mundo para la perdición de las almas.

Que toda criatura bendiga y glorifique a María, la obra maestra de las manos de Dios, porque ella es la obra maestra de las manos de Dios, tanto en el orden de la gracia como en el de la gloria.

0: En el nombre del Padre, del Hijo y del Espíritu Santo. La paz del Señor esté siempre con vosotros.
1: Y con tu espíritu.
0: Queridos hermanos, en el día del Señor, Dios abre las puertas de su casa para acogernos a nosotros, sus hijos, dirigirnos su palabra, ver cómo nos damos la paz y, debidamente preparados, acercarnos a tomar la Santa Comunión en el cuerpo de su Hijo. Comenzamos la celebración reconociendo ante Dios nuestros pecados. Yo confieso ante Dios Todopoderoso y ante vosotros, hermanos, que he pecado mucho de pensamiento, palabra, obra y omisión, por mi culpa, por mi culpa, por mi gran culpa. Por eso ruego a Santa María, siempre Virgen, a los ángeles, a los santos y a vosotros, hermanos, que intercedáis por mí ante Dios nuestro Señor. Dios Todopoderoso tenga misericordia de nosotros, perdone nuestros pecados y nos lleve a la vida eterna.

Dilatamos nuestras voces para invitar al coro de los ángeles a entonar el himno de gloria que solamente Dios se merece.

Concede a todos los que se profesan cristianos rechazar lo que es contrario a este nombre y cumplir cuanto en él se significa. Por nuestro Señor Jesucristo, tu Hijo, que vive y reina contigo en la unidad del Espíritu Santo y es Dios

0: Lectura del libro de Isaías. Esto dice el Señor: como bajan la lluvia y la nieve desde el cielo, y no vuelven allá sino después de empapar la tierra, de fecundarla y hacerla germinar, para que dé semilla al sembrador y pan al que come. Así será mi palabra que sale de mi boca. No volverá a mí vacía, sino que cumplirá mi deseo y llevará a cabo mi encargo. Palabra de Dios. La semilla cayó en tierra buena y dio fruto. La semilla cayó en tierra buena y dio fruto. Tú cuidas la tierra, la riegas y la enriqueces sin medida. La acequia de Dios va llena de agua, preparas los trigales. La semilla cayó en tierra buena y dio fruto. Así preparas la tierra, riegas los surcos, igualas los terrones. Tu llovizna los deja mullidos, bendice sus brotes. La semilla cayó en tierra buena y dio fruto. Coronas el año con tus bienes, tus carriles rezuman abundancia. Rezuman los pastos del páramo y las colinas se orlan de alegría. La semilla cayó en tierra buena y dio fruto. Las praderas se cubren de rebaños y los valles se visten de mieses que aclaman y cantan. La semilla cayó en tierra buena y dio fruto.
1: Lectura de la carta del apóstol San Pablo a los Romanos. Hermanos, considero que los sufrimientos de ahora no se pueden comparar con la gloria que un día se nos manifestará. Porque la creación expectante está aguardando la manifestación de los hijos de Dios. En efecto, la creación fue sometida a la frustración, no por su voluntad, sino por aquel que la sometió, con la esperanza de que la creación misma sería liberada de la esclavitud de la corrupción, para entrar en la gloriosa libertad de los hijos de Dios. Porque sabemos que hasta hoy toda la creación está gimiendo y sufre dolores de parto. Y no solo eso, sino que también nosotros, que poseemos las primicias del Espíritu, gemimos en nuestro interior, aguardando la adopción filial, la redención de nuestro cuerpo. Palabra de Dios.

El Señor esté con vosotros. Lectura del Santo Evangelio según San Mateo.

Aquel día salió Jesús de casa y se sentó junto al mar. Y acudió a él tanta gente que tuvo que subirse a una barca. Se sentó y toda la gente se quedó de pie en la orilla. Les habló muchas cosas en parábolas. Salió el sembrador a sembrar. Al sembrar, una parte cayó al borde del camino. Vinieron los pájaros y se la comieron. Otra parte cayó en terreno pedregoso, donde apenas tenía tierra, y como la tierra no era profunda, brotó enseguida. Pero en cuanto salió el sol, se abrasó y por falta de raíz se secó. Otra cayó entre abrojos que crecieron y la ahogaron. Otra cayó en tierra buena y dio fruto, una, ciento, otra, 60, otra, 30. El que tenga oídos, que oiga. Palabra del Señor.

Queridos amigos en el Señor, que Él llene de paz vuestros corazones y vuestros pies surquen los caminos del bien, esos que Él frecuenta. Saludo al señor Abad de Covadonga, don David Cueto, al padre Rafael Alonso, a los sacerdotes y diáconos concelebrantes, a los miembros de la vida consagrada, a los voluntarios y a todos los jóvenes que participáis en esta JMJ 2026, en su tercera edición en Covadonga. Un saludo a los hermanos que vienen de otros países, más de 2.000 participantes que provienen de 21 nacionalidades. A ellos también les saludo. 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Queridos amigos y hermanos todos,

De tantos lugares hemos acudido de nuevo para ahondar en nuestra vida cristiana en torno a Jesús en su Eucaristía y a María nuestra Madre. Son dos presencias que nos sostienen en la Iglesia para remar mar adentro en medio de los avatares de nuestra travesía, a veces con mares de bonanza o con aguas turbulentas que de tantos modos nos amenazan. Queda todavía fresco la memoria del regalo de la visita del Papa León XIV en su reciente viaje apostólico a España. Tantos de vosotros seguro que participasteis. El milagro explosivo que ha suscitado el Papa ha coincidido con una urgente necesidad que adolecíamos en este escenario mundial y también nacional. Porque todos los envites y los embates que nos asolan nos dejan vulnerados y tan asustadizos. Los tambores de guerra que internacionalmente nos sobresaltan, la corrupción política con las gobernanzas mendaces que nos saturan con sus cloacas, todos los desafíos que cultural y socialmente nos provocan, sin que nos falten las crisis de tibieza o complejo eclesial que nos debilitan. Todo eso ha puesto en evidencia la orfandad profunda que vivimos en la coyuntura de nuestro momento histórico. Orfandad. Pero esta situación ha sido sorprendida con algo con lo que no contábamos, con algo de lo que sin saberlo quizás éramos más mendigos y que suscitaba un alzar la mirada a nuestros ojos humillados, alzar la mirada a Dios que nos espera y que jamás nos defrauda. Ese algo ha sido la vivencia agradecida de una paternidad que nos abraza disipando nuestros miedos, habitando nuestras soledades, vendando nuestras heridas e iluminando nuestra oscuridad. El estribillo constante de los mensajes del Santo Padre ha sido volver a la comunión que nos une, esa fraternidad que tiene el referente siempre presente del Dios Padre que nos hace hermanos. ¿Cuántas cosas nos enfrentan y nos desangran, dejándonos tristes y haciéndonos estériles? Necesitamos el dulce reclamo de levantar puentes que abran el trasiego fraterno, superando la vieja tentación de levantar fronteras que nos enfrentan tan inútilmente o cavar las trincheras en las que poder escondernos. No ha habido pregunta de los jóvenes con los que León XIV se ha encontrado que no haya sido acogida y respondida con su paterna sabiduría. Vale la pena repasar las 6 cuestiones que ellos le presentaron en Madrid y Barcelona y cómo abrazó con sus bellísimas respuestas el desgarro que tales preguntas provocaban. No dejéis de releerlas y de acudir a ellas. En nuestra JMJ 2026 nos dimos un lema de claro sabor mariano: haced lo que Él os diga. El contexto era una boda en Caná de Galilea. No faltaron el novio o la novia, pero sin el vino era incompleto el festejo porque se aguaba la fiesta. María se apercibe de una carencia, pero no se aprovecha de ella. Hace de aquella circunstancia una ocasión para proponer el encuentro con Jesús como buena nueva. Y entonces ocurrió el milagro de transformar el agua de la tristeza en el vino de la esperanza que pudieron escanciar con abundancia y sorpresa agradecida. Haced lo que Él os diga no fue un recurso barato, aunque los milagros nunca tienen precio, sino el testimonio de toda una vida, la de la Virgen, porque también María se encontró no pocas veces con situaciones que la superaban, provocando sus preguntas, sus temores y sus no saber nada.
Cuando el arcángel Gabriel, como mensajero de Dios, le haga la propuesta de ser madre del Mesías, cuando se pierda Jesús en el templo a los 12 años, cuando llegó a sus oídos que su hijo se había vuelto loco y que para matarlo lo buscaban, o al pie de la cruz viendo llegar una muerte que no tuvo la última palabra, o en aquella escuela de oración del cenáculo de Pentecostés, donde enseñó a esperar a los discípulos acobardados. En todos estos escenarios, María vivió lo que desde el principio marcará su itinerario: hágase en mí según tu palabra. Solo quien vivió así su relación con Dios podía proponer a los demás aquel haced lo que Él os diga, porque lo que Él me ha dicho siempre es lo que hice yo. Qué hermoso es sabernos asomados en estos tres días maravillosos a esta invitación de la Virgen en nuestra adoración y en la vivencia de la Santa Eucaristía. Este domingo se nos habla en la liturgia de la palabra de semillas en el Evangelio, de lluvia que las riegan, de libertad que permite sencillamente que sean. ¿Acaso para nuestra cultura tecnificada y asfáltica, enredada en las redes sociales y en la inteligencia artificial, puede que nos suene raro o lejano el discurso, pero vale la pena asomarse a él humildemente, como quien puede y quiere aprender algo que nos corresponde de veras? Cuando el hombre se abre al don de Dios manifestado en su palabra, ceden las esclavitudes y saltan todas nuestras cadenas. Y empezamos entonces a ser en verdad hijos de Dios, como nos ha dicho la segunda lectura de la carta a los Romanos. No siempre la libertad del hombre está abierta al don de Dios. Por eso existe un gemido, como el de la tierra, una tristeza, una frustración que nos vela la gloria para la cual hemos sido hechos, para la cual nacimos. La gracia de Dios es como la lluvia, como la que anoche nos caía, como nos ha dibujado bellamente Isaías en la primera lectura. Pero si nuestros cauces de absorción están embotados y cerrados a cal y canto, Él respetará, no obstante, delicadamente nuestra cerrazón y ni siquiera se atreverá a humedecer el más grande de los torrentes, porque más que Dios, por más que Dios quiera empaparnos. Como bajan la lluvia y la nieve desde el cielo y no vuelven allá sino después de empapar la tierra y de fecundarla y hacerla germinar, para que dé semilla al sembrador y pan al que come, así será mi palabra que sale de mi boca. No volverá a mí vacía, sino que hará mi voluntad y cumplirá mi encargo, ha dicho el profeta Isaías. Este es el plan de Dios, su proyecto y su deseo mejor guardado, pero Él no lo impone, simplemente lo propone, dejando la última palabra a nuestra libertad. Así se entiende esta parábola que Jesús mismo explica a sus discípulos. Es una de las pocas ocasiones en las que podemos verificar algo que sucedería, suponemos, con mucha frecuencia cuando estuvieran solos Jesús y los discípulos, donde ellos le pedirían explicaciones que pusieran luz en tantas preguntas que tendrían ante lo que en un día cualquiera habían visto y oído, acompañando al maestro de acá para allá. Es así como ellos pidieron una ampliación de la parábola, por si acaso no la habían entendido bien, o porque acaso la habían entendido demasiado bien y querían estar ciertos. Tal explicación por parte de Jesús es bella y enormemente pedagógica a la vez. La semilla es la misma, pero los terrenos de acogida no. Y aquí está la cuestión, como plásticamente va desgranando la parábola. No entender la palabra de Dios porque no nos ha calado la semilla que cae en el camino. No cuidar eso que se ha entendido un poco, pero que no nos ha llegado hasta el fondo de nuestro corazón, la que cae en

terreno pedregoso. Pretender escuchar al mismo tiempo a Dios y a otros que contra Él hablan, yéndonos al final tras los seductores de turno, haciendo así estéril lo que el Señor sembró en nosotros, lo sembrado entre zarzas. Pero también existe ese último escenario, el terreno humilde, que acoge con sencillez, aunque sea lento o incluso torpe, en asimilar. Importa menos la celeridad y la cantidad del fruto. Unos dan 100, otros 60, otros 30. Lo único importante es haber acogido esa semilla de su palabra y que nos fecundice. ¿No quiere Dios sembrarse en nosotros para en nosotros fructificar otra vez el don de la paz y de la gracia, el de la luz y la misericordia, el del perdón y la alegría? Todos esos frutos que nuestro amado mundo no consigue fabricarse y que, sin embargo, necesita más que nunca todavía. Qué hermosa es la vida de tanta gente sencilla que sin tronillos ni alaracas se han dejado fecundar por Dios, por su lluvia, acogiendo las semillas. En el Evangelio de este domingo nos presenta una de las parábolas con las que Jesús solía enseñar lo que era el reino de Dios. El pueblo nuevo de Dios es un pueblo que huele a tierra mojada, de la que nacerá en libertad ese mundo según el corazón de Dios. No la Babel que nos confunde y enfrenta, sino la ciudad de Dios que nos hermana y acompaña hasta llegar a ser santos. Basta no cerrarse. Basta creerlo, acogerlo y compartirlo. Basta anunciarlo a quienes a diario nos ven y nos escuchan. Cada uno de nosotros somos ese terruño en el que Dios ha querido sembrar la palabra que eternamente silenció para decírnosla a nosotros y para decirla con nosotros, para decírmela a mí y para contarla conmigo. No somos un barbecho infecundo de tanto esperar una semilla, sino esa tierra abierta en la que el Señor nos quiere sembrar su buena noticia. Ojalá tengamos oídos para oír, corazón para acoger y manos para compartir la semilla de cuanto Él hace y dice en nuestra pequeñez. Una buena tierra para la mejor semilla. Y la siembra de Dios siempre tendrá una forma vocacional en cada uno de sus hijos. No somos anónimos sin rostro, sino hombres y mujeres que fueron llamados a la vida con la misión que Dios nos ha encomendado. Esta es la vocación cristiana que cada uno ha recibido. En encuentros de jóvenes cristianos como este que estamos clausurando, o como esos a los que nos convoca el Papa, hay una siembra vocacional preciosa siempre. De aquí salen familias cristianas que se plantean un noviazgo como Dios lo manda, aprendiendo lo que significa la fidelidad para siempre, en ternura y respeto, como un don complementario de hombre y mujer, abiertos a la vida y educando a los hijos que el Creador les pueda dar. De aquí nacen vocaciones a la vida religiosa en cualquiera de sus formas, en las que se vive la presencia del Señor dentro de una comunidad donde se profesan los votos de castidad, pobreza y obediencia. Aquí surgen también llamadas al sacerdocio para dar la vida al buen pastor que pone en nuestros labios su palabra y con nuestras pequeñas manos reparte los sacramentos de su gracia. Por cierto, en Asturias tenemos seminario. Y puedo deciros que yo mejoro cualquier oferta. Ahí lo dejo, no digo más. Al final se pueden inscribir los interesados. Queridos amigos, anoche aprendimos la importancia en la pastoral de la perseverancia, la importancia que tienen no solo la familia, los sacerdotes y las religiosas, sino que para perseverar tantas veces basta unos sencillos chuches.
Así nos contó la familia Lladó, que aquellos que hoy son religiosos y futuros curas perseveraron en la iglesia no por la vigilancia de los padres, sino por los chuches que al final les daban al acabar la misa. Yo ya los tengo encargados. Queridos amigos, gracias por haber venido un año más o por primera vez. Gracias a los siervos y siervas del Hogar de la Madre, a los sacerdotes y religiosas que habéis acompañado a vuestros jóvenes, a los voluntarios que tanto nos han ayudado, a los responsables de la liturgia y de los cantos que tanto bien nos han hecho. Mirando a María, queremos aprender su lección de hacer lo que Dios nos diga, dejando que Él siembre en nosotros la semilla de su palabra, alzando la mirada al Dios que nos santifica. Amén. Que Dios os bendiga y que la Santina os proteja siempre.

0: Estáis como estábamos anoche los curas. ¿Y qué diferencia? Protegeos la cabeza, porque está apretando. El hermano Sol es lo que tiene, que cuando actúa nos tumba. Nos ponemos en pie y uniéndonos a todas las comunidades cristianas, estaba previsto, Es que soy franciscano y el hermano Sol y yo no tenemos secretos, porque yo tengo el mando a distancia. Queridos hermanos, unidos a todas las comunidades cristianas, nos unimos a la Iglesia para profesar juntos la fe diciendo: creo en Dios, Padre Todopoderoso, Creador del cielo y de la tierra. Creo en Jesucristo, su único Hijo, nuestro Señor, que fue concebido por obra y gracia del Espíritu Santo. Nació de Santa María Virgen, padeció bajo el poder de Poncio Pilato, fue crucificado, muerto y sepultado, descendió a los infiernos, al tercer día resucitó de entre los muertos, subió a los cielos y está sentado a la derecha de Dios, Padre Todopoderoso. Desde allí ha de venir a juzgar los vivos y muertos. Creo en el Espíritu Santo, la Santa Iglesia Católica, la comunión de los santos, el perdón de los pecados, la resurrección de la carne y la vida eterna. Amén. Oremos al Señor nuestro Dios.
1: Por todos los que en la Iglesia reciben la misión de sembrar la palabra de Dios, para que lo hagan con dedicación, entrega y en fidelidad a la misma palabra que anuncian, roguemos al Señor.
0: Te rogamos, óyenos.
1: Por los responsables de la política educativa, para que tutelen siempre el derecho de los padres a la enseñanza religiosa escolar de sus hijos, roguemos al Señor.
0: Te rogamos, óyenos.
1: Por los niños y jóvenes, para que su corazón sea buena tierra donde germine la semilla de la palabra de Dios, roguemos al Señor.
0: Te rogamos, óyenos.
1: Por los organismos interesados en la agricultura, para que procuren la solución justa y eficaz de los problemas urgentes del campo, roguemos al Señor.
0: Te rogamos, óyenos.
1: Por nosotros que siempre estamos atentos a la palabra de Dios y la pongamos por obra, roguemos al Señor.
0: Te rogamos, óyenos. En estos días de calores hemos tenido la noticia fatídica de ese incendio que especialmente ha asolado la tierra de Almería. Encomendamos a los que han fallecido, a los que han quedado sin nada, y a toda una tierra, un pueblo y una iglesia particular que acierta a secar tanta lágrima y a encender con fe toda la esperanza. Por ellos roguemos al Señor.
2: Te rogamos, Dios.
0: Escucha, Señor, la oración de tu iglesia que quiere hacer suyos los anhelos de toda la humanidad. Por Jesucristo nuestro Señor.

En el momento de ofrecer el sacrificio de toda la Iglesia, oremos juntos, hermanos, a Dios nuestro Padre Todopoderoso. Mira, Señor, los dones de tu Iglesia suplicante y concede que sean recibidos para crecimiento en santidad de los creyentes. Por Jesucristo nuestro Señor.

En verdad es justo y necesario, es nuestro deber y salvación, darte gracias siempre y en todo lugar, Señor, Padre Santo, Dios Todopoderoso y Eterno, por Cristo, Señor nuestro. Porque Él con su nacimiento renovó la vieja condición humana, con su pasión destruyó nuestro pecado, al resucitar de entre los muertos nos aseguró el acceso a la vida eterna, y en su ascensión al Padre abrió las puertas al cielo. Por eso con los ángeles y con la multitud de los santos te cantamos el himno de alabanza, diciendo sin cesar.

Santo eres en verdad, Señor, fuente de toda santidad. Por eso te pedimos que santifiques estos dones con la efusión de tu Espíritu, de manera que se conviertan para nosotros en el cuerpo y la sangre de Jesucristo nuestro Señor, el cual, cuando iba a ser entregado a su pasión, voluntariamente aceptada, tomó pan, dándote gracias, lo partió y lo dio a sus discípulos, diciendo: «Tomad y comed todos de él, porque esto es mi cuerpo, que será entregado por vosotros».

Del mismo modo, acabada la cena, tomó el cáliz y dándote gracias de nuevo, lo pasó a sus discípulos diciendo: Tomad y bebed todos de él, porque este es el cáliz de mi sangre, sangre de la alianza nueva y eterna, que será derramada por vosotros y por muchos para el perdón de los pecados. Haced esto en conmemoración mía.

0: Así pues, Padre, al celebrar ahora el memorial de la muerte y resurrección de tu Hijo, te ofrecemos el pan de vida y el cáliz de salvación, y te damos gracias porque nos haces dignos de servirte en tu presencia. Te pedimos humildemente que el Espíritu Santo congregue en la unidad a cuantos participamos del cuerpo y la sangre de Cristo.
1: Acuérdate, Señor, de tu Iglesia extendida por toda la tierra y reunida aquí en el domingo, día en que Cristo ha vencido a la muerte y nos ha hecho partícipes de su vida inmortal. Y con el Papa León, con nuestro obispo Jesús y todos los pastores que cuidan de tu pueblo, llévala a su perfección por la caridad.
2: Acuérdate también de nuestros hermanos que durmieron en la esperanza de la resurrección y de todos los que han muerto en tu misericordia. Admítelos a contemplar la luz de tu rostro. Ten misericordia de todos nosotros y así con María, la Virgen Madre de Dios, su esposo San José, los apóstoles y cuantos vivieron en tu amistad a través de los tiempos, merezcamos por tu Hijo Jesucristo compartir la vida eterna y cantar tus alabanzas.

Llenos de alegría por ser hijos de Dios, digamos confiadamente la oración que Cristo nos enseñó. Padre nuestro que estás en el cielo,

0: toda perturbación, mientras esperamos la gloriosa venida de nuestro Salvador Jesucristo. Señor Jesucristo, que dijiste a tus apóstoles: la paz os dejo, mi paz os doy. No tengas en cuenta nuestros pecados, sino la fe de tu Iglesia. Y conforme a tu palabra, concédele la paz y la unidad. Tú que vives y reinas por los siglos de los siglos.
1: Amén.
0: La paz del Señor esté siempre con vosotros.
1: Y con tu espíritu.
2: Daos fraternalmente la paz.

Este es el Cordero de Dios que quita el pecado del mundo. Dichosos los llamados a la cena del Señor.

Como hemos recordado los días anteriores, las personas que son celíacas pueden comulgar donde está situado el paraguas de color rojo. For those who are celiac, you have to look for the red umbrella.

Oremos. Después de recibir estos dones, te pedimos, Señor, que aumente el fruto de nuestra salvación con la participación frecuente en este sacramento. Por Jesucristo nuestro Señor. Amén.

Deseo de todo corazón que tengáis un feliz regreso a vuestros lugares de procedencia. Que la Virgen Santísima Nuestra Santina de Covadonga os acompañe en el viaje, que encontréis con bien a los vuestros y que seáis testigos de lo que en estos tres días habéis visto y oído, acogiendo la palabra de la Virgen que nos invitaba a hacer lo que Jesús nos dice. Agradezco la presencia de una señora concejala del Ayuntamiento de Cangas de Onís y en su persona al señor alcalde y a esa corporación municipal que tanto nos ha ayudado. El próximo año, Dios mediante, nos volveremos a encontrar aquí en Covadonga para la cuarta edición de la JMJ 2027.

El lema será un texto de Apocalipsis, capítulo 10, que dice: no tengáis miedo a sufrir. Y antes de impartiros la bendición, quiero compartir con vosotros una carta que me ha llegado. Santa Sede, Palacio Apostólico, Su Santidad el Papa.

que dice así. A su excelencia reverendísima Monseñor Jesús Sanmontes, franciscano, arzobispo de Oviedo. Su santidad saluda cordialmente a vuestra excelencia, así como a todos los sacerdotes, religiosos, religiosas, y de manera particular a los jóvenes que se reúnen en el corazón de Asturias, al amparo de Nuestra Señora de Covadonga, para celebrar la tercera jornada eucarística mariana y juvenil bajo el lema «Haced lo que Él os diga». El Santo Padre, con el vivo recuerdo de su visita a España, desea que esta jornada de encuentro y comunión en Cristo os lleve a experimentar, de la mano de la Santina, el amor que irradia de la presencia real de Jesús en la Eucaristía, especialmente en los momentos en que os parezca que os falta el vino de la alegría, que del encuentro con el corazón de Cristo y de su Madre se robustezca en vosotros la voluntad para hacer realidad vuestros ideales de una vida plena, comprometidos además con la Iglesia y la sociedad de vuestro agraciado país. Con estos sentimientos, el Papa León XIV, invocando la maternal protección de la Virgen de Covadonga, os imparte de corazón la implorada bendición apostólica que extiende complacido a vuestras familias y demás seres queridos. En su nombre, le saludo, Cardenal Pietro Parolin, Secretario de Estado.

0: Pues con estas paternales y vibrantes palabras del Santo Padre, imploramos la bendición del Señor y así nos despedimos. El Señor esté con vosotros. Bendito sea el nombre del Señor. Nuestro auxilio es el nombre del Señor. Y la bendición de Dios Todopoderoso, Padre, Hijo y Espíritu Santo, descienda sobre vosotros. La que había desvanecido está ya bien. Está perfecta, ¿no? Había tenido como aquel tan letrado que sabía palabras nuevas, dice, le ha dado una linotipia.
1: Glorificad al Señor con vuestra vida. Podéis ir en paz.
0: Demos gracias a Dios.

Proclama mi alma la grandeza del Señor. Se alegra mi espíritu en Dios mi Salvador, porque ha mirado la humillación de su esclava. Desde ahora me felicitarán todas las generaciones, porque el Poderoso ha hecho obras grandes por mí. Su nombre es santo, y su misericordia llega a sus fieles de generación en generación. Él hace proezas con su brazo, dispersa a los soberbios de corazón, derriba del trono a los poderosos y enaltece a los humildes. A los hambrientos los colma de bienes y a los ricos los despide vacíos. Auxilia a Israel, su siervo, acordándose de su misericordia, como lo había prometido a nuestros padres, en favor de Abraham y su descendencia por siempre. Amén.

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0: Paz y bien, hermanos en Cristo. Soy Fray Luis Javier Román Moya. Yo sé que ya me conocen, pero es un placer estar hoy con ustedes. Para todos aquellos que nos comparten la señal de María Visión en este programa Vida y Vocación, que queremos compartir hoy con todos aquellos que estén sintonizando este programa, pues un tema muy especial. Nosotros, como consagrados, que te llevamos ya cierto tiempo en esta forma de vida, pues también platicar un poquito sobre la vocación, precisamente era nuestra vida, la vocación. Y bueno, antes de poder compartir con todos aquellos que nos sintonizan, primero si nos podemos presentar para que nos conozcan del otro lado de la pantalla, ¿verdad? Y poder empezar un diálogo y esta plática sobre cultura vocacional, que es un tema muy interesante y que ustedes que están imbuidos sobre todo en esta cultura vocacional, pues nos puedan también compartir a todos nosotros de qué trata, qué es y cómo la podemos desarrollar, ¿verdad? Porque si estamos hablando de una cultura vocacional es para desarrollarla, para vivirla, para enseñarla y transmitirla. Entonces, pues adelante ustedes, hermanos, para que puedan compartir con los que estamos aquí y luego damos paso pues a esta charla tan bonita sobre cultura vocacional.
1: Bueno, mi nombre es Fray Julio Alberto Abdel Muñiz Garza. Soy originario de Monterrey, Nuevo León, fraile franciscano, gracias a Dios, sacerdote también franciscano. Y pues aquí andamos con mucho gusto para estar aquí, poder platicar un rato, poder comentar un rato y pues que sea lo que Dios quiera.
2: Yo, Fray Juan Manuel Méndez Aguilar, originario de aquí de Guadalajara, Jalisco, muy orgulloso de mi tierra. Y bueno, ya con algunos años de experiencia en esta vocación, en este año cumplo 20 años de que le dije sí al Señor, inicié pues esta vida franciscana y pues contento de estar aquí con todos ustedes también platicando estos temas tan importantes como es cultura vocacional, como es también la vocación. Y que estos temas pues no solamente resuenen entre nosotros, ¿verdad? Sino que haya muchas resonancias en muchas personas para que puedan pues descubrir precisamente eso, la vocación.
0: Sí, bueno, recordar que aunque nos conocemos porque hemos compartido pues la vida, Fray Juan y su servidor somos compañeros de generación, a Fray Julio pues también ya tenemos años de conocernos. Recordarle a todos aquellos que nos sintonizan en su canal de María Visión, nosotros somos frailes franciscanos, tenemos una muy bonita presencia en México y en el mundo obviamente y propiamente en Guadalajara, pues nuestra sede está en la Basílica de Zapopan junto a nuestra Madre Santísima, que yo recuerdo mucho cómo dicen que la promotora vocacional es la Virgen de Zapopan, que es la que llama a muchos hermanos a esta forma de vida, ¿verdad? El medio por el que el Señor se vale pues para atraer a muchos frailes. Y bueno, ahí está nuestra sede, tenemos presencia pues aquí en la ciudad de Guadalajara y en otros estados de la República. Y obviamente la orden pues está en todo el mundo, ¿no? Pero es como muy bonito hacerlo presente porque es algo parte de nuestra identidad, ¿verdad? Y hablar de vida y vocación también tiene que ver con todos los elementos y con todas las experiencias que nos van forjando y nos van llamando en esta forma de vida. Y una de ellas es sin lugar a dudas pues también la presencia de la Virgen de Zapopan, porque ahí llegamos todos, y si no la conocíamos, pues es como un lugar de referencia, ¿no? Y precisamente hablar de cultura vocacional, como lo decía al inicio, bueno, ustedes que son más expertos porque tienen mucho más conocimiento dentro del proceso vocacional franciscano, ¿cómo podríamos empezar a entender lo que es cultura vocacional y cómo la podemos desarrollar?
1: Mira, la cultura vocacional, como toda cultura, es algo que se va creando, que se va desarrollando, que no surge de la nada, ¿verdad? Resulta que hace mucho tiempo, cuando las vocaciones habían muchísimas, cuando los jóvenes llegaban al convento, pues tú los recibías, los acompañabas y los ingresabas al seminario, ¿verdad? Sin embargo, tenemos que entrar en una realidad. Y la realidad es de que ya no llegan las vocaciones como llegaban antes, ¿verdad? Ahora ante esta situación, la iglesia empezó a buscar maneras de hacer procesos de acompañamiento, de generar una cultura donde, si bien el joven ya no llegaba solo, ahora nosotros tenemos que hacer algo, ¿verdad? Tenemos que ir al encuentro del joven, y yendo al encuentro del joven, ir generando esta cultura para que las personas puedan conocer qué es la vocación. Es un tema muy amplio, ¿verdad? Pero

0: por vocación, claro que vamos a entender primero llamado. Y si es un llamado, hay alguien que llama. Y el que llama no puede ser otro sino Dios. Entonces Dios nos llama y la iglesia, viendo que ya no llegaban los jóvenes, dijo, pues tenemos que hacer algo. Y empezamos a estructurar una pastoral vocacional, una cultura vocacional, que intentamos que llegue a todos los rincones de la tierra, no solo a los religiosos, no solo a los sacerdotes, sino a todas las personas. Y para eso tenemos que hacerles entender que todos tenemos vocación. Todos tienen vocación, a diferente cosa, pero todos tenemos vocación.
1: Y qué interesante que antes se entendía por vocación la vida consagrada o la vida sacerdotal. Cuando nosotros decíamos, es que tiene una vocación, entonces sabíamos que tenía que irse al convento o se iba al seminario. Y creo que ahora la iglesia quiere amplificar, o quiere, mejor dicho, rescatar ese mismo término de vocación a toda la iglesia. Todos tenemos vocación, por tanto, todos debemos de encontrar nuestra misión y nuestro lugar en la propia iglesia. Después del Concilio Vaticano II, al cambiar esta imagen de lo que es la iglesia, de que una iglesia piramidal solamente así como muy estructurada, a una iglesia circular donde cada uno de nosotros tiene un rol distinto, tiene una vocación distinta, pero todos sumamos en la iglesia. Y eso es lo más interesante, porque así se puede crear esta cultura vocacional, porque cada uno se compromete a tener su vocación, a promoverla y entonces a que la haga partícipe a toda la humanidad, a toda la sociedad, de buscar precisamente esto, la vocación.
2: Yo creo que algo muy interesante que podemos rescatar de este como primer diálogo sobre cultura vocacional es lo que, precisamente lo que ustedes comentaban, ¿no? Todos tenemos una vocación, o sea, todos somos llamados, ¿sí? Entonces, ¿cuál es la primera vocación? El bautismo, ¿no? A ser hijos e hijas de Dios, que eso lo tenemos todos, y de ahí viene precisamente ya una vocación particular, que va a la par, obviamente, de esa vocación cristiana, ¿no? Que el Señor nos ha llamado a ser sus hijos e hijas, y que ustedes lo saben mejor que yo, pero que lo podemos, digamos, como expresar como vocación de estado de vida, ¿no? Que es al matrimonio, a la vida consagrada o al sacerdocio, y también a la soltería. Eso es más o menos lo común que a veces se expresa a veces en la iglesia, ¿no? O que también se puede decir, bueno, la vida laical, la vocación laical o la vocación consagrada, ¿no? Pero a lo que voy con esto es que la vocación, ¿dónde nace? Nace en la familia, porque es el primer lugar donde todos estamos insertos, ¿no? Cuando nuestros padres o nuestra familia nos llevaron a bautizar, ahí nació la primera vocación, ¿verdad? Después de que el Señor nos ha dado la vida, bueno, la vocación cristiana que el Señor nos ha regalado en el bautismo, y después precisamente, ya sean momentos, lugares específicos, pero estando en familia, en nuestra familia, fue donde recibimos el otro llamado, ¿verdad? Que es parte del mismo llamado a la vida cristiana. Y entonces ahí, digo, antes de poder como compartir cómo se da este proceso, porque hablar de cultura vocacional también tiene que entenderse cómo en la familia se puede entender esto, cómo en la iglesia, en la sociedad. Yo creo que algo muy, muy especial es cómo nos dimos cuenta de que, además de que estábamos llamados a la vida cristiana, porque nosotros no estábamos conscientes cuando fuimos bautizados, ¿verdad? Era, pues, niños, ¿no? Bebés. Después yo creo que vamos entendiendo, a lo mejor dependiendo nuestra formación cristiana en la catequesis o en algún grupo pastoral en nuestra parroquia o en algún grupo juvenil, no sé, o incluso hasta que entramos entendemos muchas veces cómo se dan estas etapas, ¿no? O el discernimiento vocacional. Pero antes de eso, en la familia fue donde el Señor nos ha llamado, ¿no? Y entonces ahí creo que algo bonito podría ser cómo nos dimos cuenta o cómo se dieron cuenta Fray Juan, Fray Julio, de que el Señor los llamaba, ¿no? Digo, es una pregunta que da para mucho o para explayarnos un montón, pero yo creo que valdría la pena a veces, como al menos en grandes rasgos, poderlo comentar, porque luego muchas veces cuando no sabemos qué nos está pasando o no sabemos si alguien nos está llamando, hay que tener como ciertos elementos, ¿no? Entonces, Bueno, ustedes en su experiencia, ¿cómo?

0: conocía. Y ahí fue precisamente cuando empecé el proceso y me di cuenta que esto era lo que quería vivir con los frailes.
1: Algo interesante de lo que ustedes comentaban es como las mediaciones, ¿no? Y los tiempos y los procesos que Dios va teniendo y cómo uno los va recibiendo o cómo te vas dando cuenta, pues, de ello. Ahorita se me venía a la mente, por ejemplo, en mi caso, creo que pocos lo saben, porque también fue algo que yo como que bloqueé en su momento cuando yo estaba, ¿qué tendría? Ay, no sé, yo como unos 12 años. Un primo me invitó a un preseminario, aquí al seminario de Guadalajara, y fuimos tres primos que somos casi de la edad. Y me gustó, incluso llegué a ser seminarista en familia, casi duré un año ahí, pero yo lo vivía como más como formación religiosa, no era como tan consciente de que era formación para entender si Dios te llamaba al sacerdocio, ¿no? En este caso. Y después, muchos años, me encontré con la foto que nos tomaron a la generación y dije, ay, dije, ¿qué es esto? Y ya cuando estaba dentro con los frailes, dije, ya sé lo que es. O sea, no, como que ni siquiera por la cabeza me pasaba que mi primo nos había invitado, pero porque su párroco lo invitó precisamente para ver si se sentía el llamado al sacerdocio, ¿verdad? Por ahí, y se descubría. Entonces, en mi caso, por ejemplo, eso fue un primer acercamiento por medio de mi primo, ¿no? Años después, bueno, yo soy también de una parroquia franciscana, al igual que Julio. Siempre he visto frailes desde niño, en toda la vida, ¿no? Y la cercanía y el contacto con ellos. Mi familia también es muy cercana a los hermanos, muy religiosa. La experiencia de la espiritualidad franciscana, etcétera, pero no había habido una intención o un pensamiento de si yo también quiero ser fraile, hasta que me invitó mi hermana a vivir una experiencia también en un encuentro juvenil franciscano, Albernia, y me acuerdo que 3 años antes me había invitado y yo le dije que no quería. Así como Julio, no, yo no, y me voy a atrever a decirlo aquí, ¿verdad? Le dije, yo no necesito de un grupo para estar bien con Dios, así le dije. Después el Señor me cayó a la boca, ¿verdad? Porque 3 años después vuelven a hacer la experiencia y me volvió a invitar y dije, ok, vamos, ahora sí, creo que estaba en el momento para eso, ¿no? Y bueno, ya estando en la experiencia juvenil, ahí sí, para mí fue, lo puedo decir así como algo arrollador. O sea, desde sentir físicamente como la presencia de Dios, o sea, que yo puedo decir, sí, es Dios el que está aquí conmigo, porque era algo que nunca había sentido. Escuchar su voz, casi literal, por así decirlo, porque yo me acuerdo que escuchaba mi nombre, ¿verdad? Y ven, y yo volteaba y pues nadie me está hablando, no hay nadie aquí. Y para mí era como voltear a ver físicamente, pero no era una voz física, era una voz interna, ¿no? Y fue muy rápido porque me acuerdo que esta experiencia había sido en abril y yo para agosto ya estaba en la primera etapa de formación con los frailes. O sea, fue muy rápida. Y entonces, ¿esto a qué voy? Bueno, para cada uno siempre hay un proceso, ¿no? Tiempos definidos, mediaciones que el Señor va poniendo para eso. Y bueno, ¿cómo quise ser fraile? Yo creo que una, pues porque estaba en una parroquia franciscana y era la referencia que tenía, ¿no? Y dos, creo que también el grupo juvenil en el que estaba fue el que me ayudó, ¿verdad? Uno de los miembros había sido religioso del Espíritu Santo, él me ayudó con test vocacionales, incluso cuando me preguntó, ¿y dónde piensas? Dije, pues es que la única referencia que tengo son los frailes y yo los veo felices, yo quiero estar ahí, ¿verdad? Y entonces eso me hacía pensar, por ejemplo, en esto, ¿verdad? En los tiempos, los procesos, las mediaciones que Dios va poniendo en nuestro camino y en nuestra vida como para entender que Él nos está haciendo una invitación. Y bueno, dos cosas. Una, que todos aquellos que algún momento han sentido a lo mejor una inquietud, pues esto es una realidad que tenemos que estar como muy conscientes a esos procesos, a esos momentos, a esas mediaciones para entender qué es lo que está pasando con nosotros, ¿verdad? Y otra, precisamente lo que empezábamos a hablar, ¿verdad? La cultura vocacional. O sea, en mi caso, yo cuando quise ser religioso, pues para mí yo siento que no había una cultura como tal vocacional. No es que sea algo nuevo, pero sí creo que en los últimos años la iglesia

0: pasos muy, muy, muy, muy bonitos y muy especiales para entender precisamente cómo se vive este tipo de procesos, ¿no? Y entonces ahí creo que una vez que los tres hemos podido como compartir un poco nuestro proceso vocacional, podemos hablar precisamente de cómo crear una cultura vocacional donde estemos, ¿verdad? Porque no nada más es exclusivo, como lo decíamos al inicio, ¿verdad? Para nosotros como religiosos, sino que en todas las parroquias, en todos los ambientes eclesiales y sociales, se puede crear cultura vocacional y qué elementos y que estos elementos de la cultura vocacional nos pueden ayudar, uno, a discernir la llamada que el Señor tiene para cada uno de nosotros y también poderle apoyar a los demás a eso, ¿verdad? A que vayan descubriendo su vocación. En este caso, por ejemplo, ustedes que han de estar más de cerca en un proceso vocacional acompañando jóvenes, ¿cómo podrían comentarnos o podrían platicar con todos, ¿verdad? ¿Cómo han creado cultura vocacional o qué han aprendido de la cultura vocacional en el oficio que han desempeñado y cómo han quedado con los demás?
1: Sí, fíjate que entendiendo la cultura vocacional como este hábitat, este ambiente social donde se puede hablar de vocación, donde se busca descubrir la vocación de todo el mundo, que todo el mundo sepa que tenemos vocación, que todo el mundo tiene vocación, donde se propicia esto, yo veo que hemos generado cultura vocacional cuando salimos al encuentro de las personas y les hacemos ver precisamente eso, ¿no? Primero, tu vida tiene sentido, tu vida es un don que Dios te ha dado y ese don se tiene que desarrollar y una vez que se desarrolla, se entrega. La vida es un bien recibido que por su propia naturaleza tiende a ser un bien donado. Cuando descubrimos eso, que la vida es algo que se entrega, que se dona y en esa medida que lo donas, es la medida que vas a poder ser feliz, que vas a poder ser santo, que vas a encontrar tu lugar en la vida, en esa medida es en que vas a encontrar precisamente tu vocación, ¿verdad? Por eso vale la pena hacer cultura vocacional, vale la pena salir al encuentro de todo el mundo y decirle, tienes vocación, Dios te llamó a la vida, te llamó a la existencia y te llamó a servir. Lo que te toca a ti es descubrir en dónde, cuál es tu vocación. Ahora sí, la vocación, como decías tú, Javier, vocación específica, ¿verdad? Ya te llamó la vida, ya te ha llamado la vida a la iglesia. Ahora sí, ¿dónde encuentras esa santidad y dónde encuentras esa felicidad? Si la encuentras casado, perfecto, bendito sea Dios. Les digo a los jóvenes del proceso vocacional, le digo, yo no busco, no soy un reclutador que quiera meterte al convento a la fuerza, ¿verdad? Le digo, no se trata de eso, no soy el DRH de los frailes, ¿verdad? Le digo, yo lo que quiero es que tú descubras el lugar donde vas a ser feliz y santo. Si tú descubres que ser feliz y santo es casado, perfecto, yo te caso. Digo, no te consigo con quién, pero yo te caso, ¿verdad? Si tú descubres que tu vocación, tu santidad está en el seminario diocesano, perfecto, yo te llevo al seminario diocesano. Si tú descubres que tu vocación está en ser fraile, perfecto, yo te acompaño. Para que seas fraile puedas encontrar tu santidad y tu felicidad ahí. El asunto es, pues que te animes a buscarlo, ¿verdad? Entonces tenemos que salir por el mundo anunciando que todos tenemos vocación. De alguna forma hemos sido llamados para llamar. Dios nos llamó a estar con Él para que podamos llamar a los demás a que descubran su vocación, ¿verdad?
2: Yo creo que nosotros como promotores vocacionales, porque cuando somos pues invitados a este servicio, pensamos que tenemos que hacer nuestra labor o nuestra chamba en ir a los colegios, e ir a los jóvenes, en hacer jornadas vocacionales y actividades juveniles. Y está muy bien, ¿verdad? Porque ahí se encuentra precisamente pues el poder invitarlos a que vayan transformando esta vida y a que se vaya generando una manera de pensar distinta, una mentalidad nueva. Pero creo que el campo es más amplio y hemos dado cuenta que nos hemos insertado en las diócesis, hemos ido a jornadas vocacionales donde no solamente vamos con los jóvenes, sino también vamos con los adultos, vamos también con los ancianos, vamos también con los niños. Entonces se va creando algo más amplio y no solamente el decir, bueno, voy a reclutarte o voy a hacerte coco wash de lo que es la vocación y te voy a invitar para que tengas esta nueva mentalidad, sino que ampliamente se pueda dar esta manera de pensar y donde las personas puedan decir, bueno, yo a lo mejor que ya encontré mi vocación, que es a lo mejor la vida matrimonial, ¿cómo yo puedo hacer cultura vocacional? Ah, bueno, les invito a que oremos por las vocaciones. Les invito a que siempre, si ven a algún joven que lo ven, que está medio perdido, ustedes también puedan acompañarlo, ustedes también pueden darle consejos, que su vocación misma genere un atractivo. Y eso también es generar esta cultura vocacional, porque entonces ya se va dando el sentido de lo que es la propia vocación. Entonces, yo creo que eso es lo que me ha dado la experiencia de ser el promotor vocacional, que no solamente se limita a esto, sino que amplifica más y me siento iglesia, ¿verdad? Y ante esto también, personas que a lo mejor no creen o personas que están alejadas, pues también hacerlas partícipes de esto, porque ven una iglesia joven, porque ven una iglesia en salida, porque ven una iglesia también que se renueva día con día y quiere la salvación para todos, ¿verdad? Yo creo que va hacia eso también esta cultura vocacional.
0: Yo creo que también otra cuestión para hacer cultura vocacional es saber por dónde nos llega Dios. Y porque no nos llega igual, es de maneras distintas, y Él sabe cómo introducirse en nuestra vida y llamarnos, ¿no? ¿En qué sentido lo digo? Creo que si nosotros ponemos a hablar, aparte de nuestra experiencia personal, por dónde nos fue llamando, o cómo fuimos descubriendo nuestro llamado, nuestra vocación, cualquier persona que lo descubra también va a encontrar ciertos elementos que son a veces muy humanos, pero que el Señor los aprovecha para llamarnos desde ahí. ¿Y a qué voy con esto? Aquí, Fray Juan, a él, yo siento que uno de los lugares por donde le llegó fue la música, ¿no? Y entonces, a partir de la música, también has encontrado precisamente ese llamado que el Señor te ha hecho. Y bueno, tú lo puedes platicar mejor que nosotros, ¿no? Pero, bueno, ahorita creo que nos podrías compartir algo precisamente de ese medio por el cual el Señor también te llamó, por medio de la música, porque a Él, bueno, a Él le encanta cantar, sí, componer y además pues alabar al Señor por medio de la música, ¿no?
1: Y es muy bueno, ¿eh?
0: Aparte, ¿verdad? Para que no quede duda, ¿verdad? Es uno de los talentos que el Señor te ha dado y bueno, nos gustaría que nos compartieras un canto. Yo me imagino que va a ser un canto vocacional, sí, porque... Claro. Tiene que ver, bueno, con este tema, ¿verdad? Pero creo que es bonito también saber por dónde el Señor nos va llamando, nos va trayendo. Y bueno, en este caso contigo, que fue la música, pues qué mejor que nos compartas un canto que exprese precisamente también ese llamado que el Señor te ha hecho.
2: Claro. Y antes de compartirlo, quisiera decir que pues sí ha sido como un medio, un vínculo, una forma de expresar a Dios, de alabarlo, de bendecirlo, pero también de acercarme a las demás personas. Por eso la música jamás la voy a dejar, porque está muy ligada con mi vocación, entonces también es eso. Entonces, por eso lo comparto.
0: Muy bien, pues adelante, y pues muchas gracias de antemano por compartir con todos nosotros este espacio también musical.

0: chavo. No, muchas gracias, Fray. Siempre es un placer escucharte y además con este talento que el Señor te ha dado y cómo se ha acercado a ti también por medio de la música y como tú lo decías, ¿verdad? Cómo tú por medio de la música te acercas también a los demás, ¿no? Para seguir compartiendo. Eso también es cultura vocacional, vaya, ¿no? Fray Julio, ¿tú por dónde crees que el Señor se ha acercado con estos medios, por ejemplo?
1: A ver, ¿qué sería decirte? Déjame pensar un poquito. No sé, desde que empecé en los grupos juveniles, Dios de alguna forma me llamaba mucho al servicio, al dar temas, al todo ese tipo de cosas con los jóvenes, ¿no? De alguna manera, toda la formación e incluso ya después de que salí de la formación he estado en grupos juveniles o en cuestiones con jóvenes, ¿no? Y siento que Dios ha sido muy bueno conmigo porque he podido escuchar, he podido estar con las personas, con los jóvenes y comprenderlos, ¿no? San Pablo dice que consolamos mediante el consuelo que hemos recibido de Dios, ¿no? Y eso para mí siempre ha estado muy grabado en el corazón porque yo decía, todo lo que he vivido, todo lo que he sufrido, lo que he padecido, mis incertidumbres, mis dudas, mis crisis, que tuve novia, que estudié en la universidad un poco, que todo eso me sirve para acompañar a los jóvenes, ¿no? Ahora cuando estamos en el proceso vocacional y empezamos a platicar con los muchachos, todas esas dudas que ellos tienen, pues muchas las viví yo, muchas las sentí yo y las sufrí yo en su momento, ¿verdad? Cuando me dicen, no, es que estoy estudiando en la universidad y por eso no voy a entrar ahorita, te entiendo por completo. Yo también me vi en esa duda y en esa incertidumbre, ¿no? Es que tengo novia, pues sí, yo también la tuve, también estuve en esa duda, esa incertidumbre, ¿no? Entonces yo creo que el Señor me llamó al servicio, primero especialmente con los jóvenes, ¿verdad? De ahí en fuera, pues Dios te sigue llamando para más cosas, ¿no? Siempre me gustaron mucho, por ejemplo, las computadoras, cuestiones de redes sociales y todo eso. Entonces, pues ahí seguimos. Cuando se descompone una computadora en la casa o en algún lugar, pues a ver si Julio la sabe arreglar y ese tipo de cosas, que está fallando el internet y todo eso. Entonces es poner al servicio de Dios aquello que él te ha dado, ¿verdad? Entonces por ahí iría un poquito por servir, por estar con las personas, ¿no? Eso es lo que más me ha llamado siempre.
0: No, pues gracias también por compartirlo. En lo personal yo creo que, bueno, depende también nuestro ambiente, ¿verdad? Donde estamos insertos. En mi caso, que yo vengo de un lugar donde hay mucha devoción popular y mariana, y creo que ese fue como el gancho primero con el que me atrapó el Señor. Y a lo largo de los años para mí ha sido como muy especial darme cuenta de otras cosas con las que por medio de la provincia lo que nos han pedido como servicios, descubrir dónde puedo seguir sirviendo y cosas que a lo mejor yo ni sabía que podía hacer, a lo mejor, ¿no? Por ejemplo, me ha tocado estar en colegios, me tocó estar en un colegio, me tocó estar en una casa de formación, me tocó estar incluso en una oficina detrás de un escritorio. Y también ahí es parte de vivir tu vocación, ¿verdad? Tu vida y tu vocación desde ahí, de estos espacios donde a veces uno no piensa que se puede vivir, ¿no? Generalmente la idea que tenemos a veces de dónde se vive la vocación siempre es pues en una iglesia y siempre con la gente, ¿no? Pero hay otros espacios también donde el Señor nos llama a vivir la vocación y a fomentar la vocación con los demás, ¿no? Y entonces, para todos aquellos que incluso a veces no saben cómo, o sea, es como puedes abrir como el horizonte y la conciencia para, ok, a lo mejor el Señor me está pidiendo estar aquí donde yo menos pensaba que podía estar y podía vivir mi vida y mi vocación y despertar incluso la vocación de alguien más, ¿verdad? Ayudarle en ese proceso y en ese acompañamiento. Ustedes me imagino que han tenido a lo mejor con los jóvenes o con las personas con las que tienen contacto incluso para esto, un montón de testimonios de a lo mejor de lugares donde ni siquiera les pasaba por aquí que fueran llamados a la vida matrimonial o al sacerdocio, a la vida consagrada o incluso a la soltería. Por ejemplo, en algún momento yo tuve un amigo que me decía, es que yo me siento llamado a la soltería y yo no le entendía, o sea, no porque no supiera, ¿verdad? Pero para mí era algo nuevo, pero lo veía tan convencido de cómo me lo decía que yo dije, pues es que él se siente llamado a eso y sus experiencias de vida lo han llevado a descubrir que el Señor lo quiere ahí, ¿verdad? No es que se vaya a quedar solo. O sea, al final de cuentas, la iglesia, que es comunidad, pues nos arropa a todos, ¿verdad? Eso es lo bonito, que nuestra iglesia, cuando hablamos de vocación, es que todos somos parte de esa de ese llamado que el Señor tiene para nosotros, que es formar iglesia. Y ya dentro de la iglesia, bueno, Él nos ha dado, como decía San Pablo, ¿verdad?, dones y carismas para ponerlos al servicio de los demás.
2: Y una auténtica vocación creo que va hacia eso, hacia el servicio, ¿verdad? Todas las vocaciones van hacia el servicio. Y eso que me decías de este testimonio de este amigo hacia la soltería, sí es malentendida a veces, ¿verdad? Como que ya pues no hay oportunidades para ti, entonces pues te quedaste para vestir santos, como dicen, ¿verdad? Y cuando ves una persona tan convencida de esa vocación, que es al servicio de la propia iglesia, entonces te das cuenta que no es porque no hay oportunidad de una pareja, o no hay oportunidad de ir a un convento o de ser sacerdote, porque incluso a veces personas dicen, bueno, es que si estás la vida de la soltería, ¿por qué no te metes a un convento? ¿Por qué no eres sacerdote, verdad? Entonces, cuando una persona auténticamente descubre su vocación, pues va a decir, bueno, a pesar de que mucha gente me diga, no va a haber tanto problema porque yo me siento convencido y yo estoy sirviendo. A veces hacemos los paneles vocacionales, ¿verdad? Invitamos a algunas personas que, pues, viven en la soltería, pero nos hemos topado con algunos testimonios de mujeres o de hombres que por las circunstancias se han quedado así. Entonces comparten la vida de la soltería y dicen, bueno, es que lo que pasa es que pues me quedé cuidando a mi mamá o me quedé cuidando a un familiar y entonces pues ya no hubo oportunidad y pues ahorita sirvo a Dios. Pero como que lo presentan de esa forma, o sea, como que se les fue el tren y entonces ya no lo alcanzaron. Y cuando tú encuentras a personas auténticas que dicen, yo quiero vivir esta vocación por esto y por esto, se irradia y entonces tú dices, qué bonito. Qué bonito que está él viviendo de esta forma y hasta a mí mismo me cautiva, ¿verdad? Me cautiva esta manera de ser de esta persona que vive su vocación.
1: Y mira que el Señor lo dice, el que tenga oídos que oiga, ¿verdad? No todo el mundo tiene que entender tu vocación, no todo el mundo tiene que entender lo que sientes, lo que vives, lo que piensas, ¿verdad? Y lo vemos mucho cuando visitamos las familias de los muchachos, ¿no? Porque el muchacho a lo mejor bien fervoroso de que quiero ser fraile, quiero ser sacerdote, y la mamá o el papá, pues no, es que no, yo te quiero para otra cosa, ¿verdad? La vocación es del joven, no es de los demás. Y no solo eso, tan así que no se entiende que casi casi cualquier cosa menos eso, ¿verdad? Y les bloquean y no quieren. Con el tiempo, es bien bonito ver cuando los papás empiezan a comprenderlo, aunque sea un poquito. Porque pues nunca lo van a comprender del todo porque ellos no se sienten llamados a esos, ¿no? Y a mí me pasa, por ejemplo, con mi mamá, que vamos por la calle y ahí anda viendo de qué manera decir, mi hijo es sacerdote, mi hijo es fraile. Y dices, bueno, es precisamente el gozo y la alegría de, a lo mejor no lo comprenden del todo, pero comparten tu felicidad, comparten lo que ellos ven que es bueno para ti, ¿no? Entonces, pues si en algún momento te sientes llamado por Dios por algo, pues no todo el mundo tiene que comprenderlo, no todo el mundo tiene que saberlo de la misma manera, ¿no? Eso sí, a ti te va a tocar con tu vida, con tu santidad, con tu felicidad, demostrar que estás en el lugar correcto. Y no por demostrarles, ¿no? Simplemente porque es lo que tienes que vivir, es lo que eres, ¿no?
0: Sí, no, y aparte que se nota, ¿no? Cuando alguien vive su vocación es muy notorio, ¿no? A mí en la licenciatura de Teología Espiritual nos decían eso, cuando alguien tiene una experiencia de Dios, se nota, o sea, no necesita que te lo diga o que te lo explique. Alguien dice, él está viviendo o ella está viviendo algo diferente. Y eso atrae mucho. Yo creo que en la cultura vocacional pasa lo mismo, ¿no? Cuando alguien vive su vocación, se irradia, se nota, se comparte y atrae a los demás.
2: Y creo que eso es precisamente lo que actualmente necesitamos compartir, ¿verdad? Una de las cosas que nosotros decimos es que hay crisis de vocaciones, ¿verdad? Y esa emergencia, esa urgencia de poder pues tener más vocaciones en nuestros conventos, en nuestros seminarios, en nuestra vida consagrada, incluso en los matrimonios. Pero yo creo que va más al hecho de que tú tienes que vivir tu propia vocación y que tú te sientas convencido de tu llamado para que contagies a los demás. Lo decía el ministro general, decía, una de las formas por la cual nosotros hacemos promoción vocacional es cuando tú como hermano menor irradias ese servicio que tú estás haciendo, porque entonces estás haciendo precisamente promoción vocacional. Porque no solamente son eslogan o es textos o es así como todo un tema, sino es tu propia vida quien está al servicio y está irradiando esto y lo estás compartiendo con los demás. Y los jóvenes es lo que quieren, ¿verdad? Es lo que están viendo, observando y lo que pueden ellos como captar para poder entrar a este mundo.
0: Y además también está la vocación a llamar vocaciones. ¿Sí? Eso es algo bien importante porque, bueno, ¿para qué llaman? Bueno, porque estamos convencidos y porque también hemos recibido ese mandato del Señor de ir, ¿sí?, a anunciar a los demás esto que también nos ha llamado también a nosotros, ¿verdad? No solamente como religiosos, sino como cristianos, ¿verdad? Esta vida que el Señor quiere para nosotros se comparte, se vive, se irradia, se lleva a otros lugares, y ese testimonio del que se habla, pues es el que hace que lleguen más, ¿verdad?
1: Sí, fíjate que es un tema porque siempre se ha hablado de ir a pescar vocaciones, ¿verdad? De salir a la pesca de vocaciones, ¿no? Citando el Evangelio de alguna forma, ¿no? Sin embargo, actualmente en la iglesia, especialmente en la Iglesia de México, se habla más allá de salir a pescar. Se habla de salir a sembrar, de sembrar vocación, y a lo mejor a nosotros no nos va a tocar cosechar, ¿verdad? El que da el crecimiento es Dios, y en su momento las vocaciones van a surgir porque Dios es el que las hace surgir. Ahorita Fray Juan decía esto, de esta idea de la crisis vocacional. Hay quien diga que no es crisis vocacional, Dios sigue llamando, no podemos dudar de que Dios llama. El problema, la crisis, es de los que llamamos, de los que estamos del otro lado y tenemos que dar ejemplo y tenemos que salir a sembrar, ¿verdad? Entonces, en buena medida nuestra misión como consagrados, como religiosos, como sacerdotes, como laicos, nuestra misión es salir a sembrar vocación, ir a anunciar al mundo que todos tienen vocación, ¿verdad? Y Dios en su momento dará el crecimiento. Tenemos que quitarnos esta actitud un tanto pesimista de que, híjole, es que ya somos bien poquitos, es que ya no quieren, ya no se quieren consagrar, ya no quieren ir al... como si no confiáramos en Dios. Y Dios es el que tiene la última palabra siempre. Entonces, en buena medida, como cultura vocacional también es el salir al encuentro a sembrar vocación. No simplemente es aventarle el gancho a ver quién pega, a ver a quién quiere, ¿no? Sino... de alguna forma ir dejando la semillita de la vocación en la vida de las personas, ahí en tu familia, ahí en tu vecindario, ahí con tus amigos, ahí con tu grupo parroquial, en todo lugar donde estés, incluso en la misma escuela, ¿verdad? Qué difícil es hablar de Dios en la escuela. Bueno, San Francisco, una de las cosas que le atribuyen es aquella frase famosa de predica el Evangelio en todo momento, y si es necesario, solo si es necesario.

0: necesario, utiliza las palabras, ¿verdad? Bueno, a lo mejor en lugares no vamos a poder hablar de vocación o así, o de Dios incluso. Tu ejemplo, tu vida, es ahí donde se siembra la vocación en las personas.
1: Pues, Fray Julio, Fray Juan, muchísimas gracias por compartir con todos nuestros televidentes de este canal María Visión, en este programa Vida y Vocación, su experiencia sobre cultura vocacional, el canto, pues todo, ¿verdad? Al final de cuentas, yo creo que esto da para hacer un montón de espacios para compartir, pero yo creo que nos queda como este rico sabor de boca de poder crear cultura vocacional incluso por medio de los medios de comunicación como lo es María Visión. ¿Sí? ¿Algo que quieras compartir para cerrar este espacio?
2: Sí, precisamente eso que estás hablando, es decir, bueno, al final, pues esta dinámica que estamos haciendo, nos gustaría que pudiera llegar a muchos lugares, a muchas personas, para que eso se generara esa cultura vocacional, porque eso es precisamente lo que queremos, ¿verdad? Que esos testimonios, que esas experiencias, que ese acompañamiento que nosotros estamos realizando, pues no se queda solamente aquí en este centro vocacional, no se queda en ese acompañamiento de los jóvenes, sino que quiere que siga adelante y como iglesia se propague.
0: Bueno, pues yo nada más agradecerles. La verdad es que siempre es muy bonito platicar con ustedes y más de estos temas que tocan el corazón, que tocan nuestra vida y vocación. Y de alguna forma así nos hacemos hermanos, ¿verdad? También conociéndonos. San Francisco dice en la regla, si la madre nutre y ama a su hijo carnal, ¿cuánto más amorosamente debe cada uno amar y nutrir a su hermano espiritual? Bueno, de alguna forma así nos estamos nutriendo mutuamente, ¿verdad?
1: Pues si gustan terminamos con, deberíamos haber empezado con eso, pero vamos a terminar con ello, ¿no? Con la oración que San Francisco hizo ante el Cristo de San Damián, cuando él precisamente buscaba una luz para su vida, de qué es lo que el Señor le pedía, y bueno, compartir con todos aquellos que nos están mirando y están escuchando, pues esta bella oración que también es una oración yo creo que vocacional, cuando le pedimos al Señor que nos muestre lo que quiere de nosotros y hacia dónde nos quiere llevar. Entonces, si gustan, la hacemos juntos. Oh
0: Oh
1: alto
0: alto
1: y
0: y
1: glorioso
0: glorioso
1: Dios,
0: Dios,
1: ilumina
0: ilumina
1: las
0: las
1: tinieblas
0: tinieblas
1: de
0: de
1: mi
0: mi
1: corazón.
0: corazón.
1: Dame
0: Dame
1: fe
0: fe
1: recta,
0: recta,
1: esperanza
0: esperanza
1: cierta
0: cierta
1: y
0: y
1: caridad
0: caridad
1: perfecta.
0: perfecta.
1: Sentido
0: Sentido
1: y
0: y conocimiento,
1: conocimiento, Señor,
0: Señor,
1: para
0: para
1: que
0: que
1: cumpla
0: cumpla
1: tu
0: tu
1: santo
0: santo
1: y
0: y
1: veraz
0: veraz
1: mandamiento.
0: mandamiento.
1: Amén.
0: Amén.
1: Pues muchas gracias a todos y paz y bien a todos allá en casa y pues que se animen a descubrir o a seguir fomentando su vocación.
2: Muchas
0: Paz y bien,
2: gracias.
0: muchas
2: Paz y
0: gracias.
2: bien.

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Que toda criatura bendiga y glorifique a María, la obra maestra de las manos de Dios, porque ella es la obra maestra de las manos de Dios, tanto en el orden de la gracia como en el de la gloria.

0: En nombre del Padre, del Hijo y del Espíritu Santo.
1: Amén.
0: La paz, la caridad y la fe de parte de Dios Padre y de Jesucristo el Señor estén con todos ustedes.
1: Y con tu espíritu.
0: Siempre es una alegría estar en la casa del Señor. La alegría que nos motiva junto a nuestra madre para elevar nuestro corazón y ponerlo en manos de Dios. Ese corazón que necesita ser transformado, iluminado por la palabra, dejando que dé fruto, dejando que esa palabra ilumine y guíe nuestros pasos. Por las veces entonces que no hemos dejado que esa palabra, que esa voluntad, que esos mandamientos de Dios nos iluminen en nuestro caminar, por las veces que hemos pecado, hemos sido duro de corazón, terco de cabeza y no hemos cumplido su voluntad en los mandamientos, pedimos perdón de todo corazón e imploramos su infinita misericordia. Yo confieso ante Dios Todopoderoso
1: y ante ustedes, hermanos, que he pecado mucho de pensamiento, palabra, obra y omisión, por mi culpa, por mi gran culpa. Por eso ruego a Santa María, siempre virgen, a los ángeles, a los santos y a ustedes, hermanos, que intercedan por mí ante Dios nuestro Señor.
0: Y Dios Todopoderoso tenga misericordia de nosotros, perdone nuestros pecados y nos lleve a la vida eterna.
1: Amén.